Bolivia lanzó esta semana con actividades en los centros de salud. A la administración pública, mayo, el 30 de mayo, el sábado, ahora locro. El 57% de los hogares hoy es de barrios populares, de Salta, se endeudan para llegar a fin de mes. El peronismo organiza un frazadazo en el Congreso para evitar que el Senado elimine la zona fría. La imagen de Karina Milei solo la rechaza el 70%.

sucia. Elecciones en Brasil, Lula advirtió por el uso de inteligencia artificial en las presidenciales de octubre. Hallaron sin vida a Analía Corte, la mujer que estaba desaparecida en Bariloche. El Congreso de Bolivia autorizó a Rodrigo Paz a reprimir la protesta social con las Fuerzas Armadas. Pucha.

0: ¿Cómo le va? Tenga usted un muy, pero un muy buen día. ¿Cómo le está pasando? Espero que bien. Casación condenó a 3 gendarmes a prisión perpetua por los vuelos de la muerte. El máximo tribunal penal revocó la sentencia que tenían Hugo Luis Medina, Sergio Raúl Nazario y Miguel Pablo Lugo por homicidios en los centros clandestinos Atlético, Banco y Olimpo. Y para aquellos que son más jóvenes y escuchan esta radio, hay uno de estos casos, ¿por qué nos resuena? Y es porque es Sergio Nazario. Sergio Nazario, y según lo redactó Sergio Poma en su libro Salta el Narcopoder, Sergio Nazario era conocido como el comandante Esteves. Formaba parte de un grupo de tareas. A los más jóvenes les digo que un grupo de tareas no era ni más ni menos que una patota, ¿sí? Del centro clandestino de detención conocido como el Olimpo. Juan Carlos Romero lo usó para burlarse macabramente del pueblo salteño cuando a los pocos días de asumir su primera gestión, en diciembre de 1995, lo nombró cínicamente en el cargo creado para él de Secretario de Protección a la Comunidad. Si bien el ex gendarme decía que mantenía una amistad de larga data con Juan Carlos Romero, lo cierto es que, como otros represores, Nazario había encontrado lugar en una de las madrigueras de Yabrán, y de ahí, por la estrecha relación que Romero tenía con don Alfredo, fue absorbido por el grupo Horizontes para pasar a desempeñarse como jefe de seguridad del diario El Tribuno. Después del primer delirio, Romero nombró al represor Secretario de Seguridad de la provincia de Salta, cargo que no existía y que en realidad sirvió para disfrazar a un organismo creado a fin de reprimir cualquier intento de reclamo social, espiar a dirigentes políticos y sindicales de la oposición y a los pocos periodistas y medios que no se le arrodillaban. Cualquier similitud con el régimen de los Juárez en Santiago del Estero no es mera coincidencia, como también los modos de conducir una oficina de estas características muestran un paralelismo en los procedimientos llevados a cabo por Sergio Nazario en Salta y Musa Sarr en Santiago del Estero. A poco de asumir el torturador, empezaron los problemas para Juan Carlos Romero. Primero, fue reconocido por otro ex gendarme, Omar Torres, que había prestado servicios como efectivo raso en el Olimpo y en Campo de Mayo. Fue testigo en el juicio a las juntas y denunció cómo operaban en los centros de detención y fuera de ellos. El 28 de julio de 2000 realizó estas declaraciones a FM Noticias. Omar Torres contaba que se formaban grupos de las distintas fuerzas y salían a delinquir alevosamente. Se juntaban 5 o 6 policías de alto grado y asaltaban los bancos. Había gente que no estaba de acuerdo, pero se tenía que callar para que no los mataran. Muchos militares desaparecieron de esa forma. En esta misma nota que le dio a Sergio Poma, Torres confirmó la participación de Nazario, autodenominado como comandante Esteves, en los centros de detención ilegales. Él participaba de las sesiones de tortura y visitaba las guardias, porque estábamos todas las fuerzas mezcladas. Los guardias veíamos cómo entraba a torturar gente, y hay personas que no aguantaban la tortura y morían. Luego, en un tono más pausado, Omar contó: estoy seguro de que algo me va a ocurrir, pero va a estar bien identificado de qué lado viene. El ex gendarme tenía razones fundadas para preocuparse. Omar Torres, cuando dio esta entrevista, trabajaba en el sector de maestranza de la justicia federal, también electricista, y es todo un tema. Omar Torres es quien lo identifica a Sergio Nazario por este cargo que le da Romero. Dice, che, este es un torturador. Yo lo vi torturar. Pero hacía trabajos también en el tribuno. Entonces un día se lo cruza a Nazario. Y decidió bajar una palanca para anular la electricidad en ese sector y tomó la precaución de advertir con una nota pegada con adhesivo para evitar riesgos. Torres estaba concentrado en su tarea cuando de pronto una fuerte descarga lo arrojó de espaldas contra un escritorio ubicado a 2 metros de donde estaba. Tardó unos 10 minutos en recuperarse y todavía tambaleante fue hasta el panel eléctrico. La nota había desaparecido y la palanca estaba conectada. En aquella intervención, Omar contó: no puede ser que un asesino y ladrón como Sergio Nazario esté ocupando un cargo en un gobierno constitucional. Es brutal que este sujeto llegue a 2026, sí, con algunas escaramuzas judiciales, pero además con cargos importantes. Secretario de Seguridad de Juan Carlos Romero. Hoy, casación le revoca la absolución que tenía y le da perpetua. Esa es la clase de funcionarios que hemos tenido con Juan Carlos Romero. Y que no tendría que haber ocurrido nunca más. Estamos hablando de 40 y pico de años después. Y probablemente nosotros estaríamos medio dispersos si no hubiese sido, o no lo hubiésemos ubicado, si no hubiese sido la coincidencia de que Omar Torres lo identificara al comandante Esteves, hoy condenado a perpetua. Omar, ¿cómo estás? Buen día. Paula Poma te saluda.
1: Sí, buenos días. ¿Cómo le va, Paula?
0: ¿Cómo te va? Tantos años, Omar.
1: Exactamente. Tantos años de lucha.
0: De lucha. Es increíble, ¿no? Decir, che, este tipo yo lo vi, cómo interrogaba detenidos, cómo los maltrataba, los torturaba, cómo afanaba, además de todo esto, sí, en el Olimpo. Y de golpe, en un cargo tan relevante como secretario de seguridad de Juan Carlos Romero, hoy finalmente condenado a perpetua.
1: Sí, exactamente.
0: ¿Qué se siente? Digo, porque, a ver, yo recuerdo que Moisés Cos se lo encontró en una farmacia y también tuvo así como un cruce y el tipo lo miraba intimidante. Es un tipo que ha estado suelto hasta ahora, que ha ido, vuelto con la justicia. ¿Esta será la final? Pregunto yo, no sé. ¿Qué es lo que sentís vos, que sos quien lo identifica, quien dice, che, muchacho, este tipo es peligrosísimo?
1: Sí, no tanto peligroso, porque ellos solían actuar en patota, no eran que eran peligrosos. Estos tipos se manejaban en 5, 6, 10 tipos juntos, armados, con todo el aparato represivo que tenían en ese tiempo. No solamente este hoy, pero hay, qué sé yo, infinidades de tipos libres que no los han citado nunca. Y bueno, gracias a Dios se le da esto. Tarde, porque esto es más de 40 años de lucha que hay con esta gente. O sea, vos calculás 40 años, 50, que recién tengan una condena firme, y no sé, vos calculás que este tipo habrá matado, qué sé yo, 50, 60... con las propiedades que se ha quedado, porque no solamente él, sino toda la rufla que estaba en ese tiempo, ¿no?
0: Claro, yo por ejemplo recuerdo otro caso anecdótico, no es anecdótico, en realidad está detenido acá y cuando asumió Macri dijo que era un detenido político, estoy hablando de quien ejercía como profesor en la Universidad Católica, y que no solo era la tortura, sino que bajo tortura hacerte firmar papeles como de transferencias de autos, de transferencias de viviendas, o sea, además delincuentes comunes.
1: Sí.
0: ¿No?
1: Sí. Sí, vos calculás que había Policía Federal, del Ejército, y da la casualidad cuando este tipo vino a Gendarmería acá a Salta, como segundo jefe creo que estaba, estaba el comisario Rosa, estaba acá, que actuaban juntos, estaba el coronel Minicucci en el Ejército, que actuaban juntos. O sea que no es que ha sido una, o sea, siempre han tratado de unirse en diferentes lugares del país.
0: Claro, ¿cuál cofradía? Che, vení, acá me dieron un cargo, vení que te pongo, y eran todos sí. los mismos sujetos. Omar, sí. ¿Qué duro debe haber sido ser un gendarme raso, qué sé yo, querer defender la patria de las fronteras, ¿no? En definitiva, y encontrarte con esto, ¿no? Con una gendarmería de más loca que nunca, diría Charlie García en uno de sus temas, no solo gendarmería, militares, las fuerzas armadas, gente torturando gente, ¿qué era lo que vos sentías? ¿Cómo era el Olimpo?

0: Sí, donde vos decías que no me manden acá, no quiero ir, no quiero ver, no quiero escuchar.
1: Y cuando teníamos que ir a sacar tipo de la qué sé yo, personas que estaban, habían sido torturadas y habían perdido el conocimiento, o por ahí algunos salían muertos también de la sala de tortura, o sea, no.
0: Y los mandaban a ustedes que eran rasos, sí, los mandaban a sacar los cuerpos, básicamente.
1: Claro, teníamos que ir a sacar los cuerpos, a retirarlos del lugar, llevar detenidos a la sala de tortura. Y para ello era, como te puedo decir, habitual, que lo tomaban como en broma, en joda, así, entre ellos. Y yo de verdad que no podía creer de lo que estaba viendo, porque no había ni signo de humanismo, de solidaridad con ellos, cero, ¿no? Cero, cero.
0: ¿Y alguna vez se te ocurrió preguntar, che, por qué los torturan? ¿Es necesario? ¿Qué se necesita? ¿O tenía muy claro que era parte de una genética maligna, qué sé yo, del daño de querer robar, de querer eliminar,
1: sí,
0: gente?
1: El daño lo hacían, ya habían nacido para hacer todo esto, y la lógica de ellos eran, ojo que también de gendarmería también se acoplaban al mismo plan de ellos, porque veían que podían robarse las cosas, de torturar, de cómo te puedo decir, de tomar, de hacer ley como del, de hacer ley del, cómo te puedo decir, ley, de decidir ellos qué hacer. Porque no se le rendía cuenta a nadie, ¿no?
0: A nadie. O sea, llegaban, venían, yo me acuerdo, sí, que cuando se habla del Toro Rodríguez, ¿no? Este, sí, profesor de la Católica, se habla de, además, que tenía un disfrute en la tortura, que eso le sorprendía.
1: Sí, eso prácticamente, venían y venían directamente a torturar a las personas.
0: ¿Nazario era igual?
1: Sí, esto todo igual. ¿Cómo te puedo decir? Venían tipo 10, 11 de la mañana, porque mayormente trabajaban de noche.
0: Claro.
1: Y vas a trabajar. Hacían fechoría de noche y entonces se levantaban tarde, al otro día iban cerca del mediodía ya.
0: ¿Y cuánto tiempo después de que dejaste de servir en gendarmería te lo encontraste a Nazario en el tribuno, o te lo encontraste primero en la calle?
1: No, yo lo encontré en el tribuno porque un día los cruzamos en el playón y el tipo había dicho, ¿qué hace este acá? Porque me tienen identificado a mí, me calcula que en Buenos Aires, yo no me quedé en Buenos Aires cuando hice la denuncia, y estuve acá en Salta siempre, y ellos me buscaban mucho en Buenos Aires.
0: Claro, no, él tampoco se imaginó.
1: Ido, ya en democracia, ¿no? Han, claro, ido a allanar las casas donde yo vivía, casa de amigos, los seguían a amigos míos, que los seguían día y noche para ver dónde me encontraban a mí.
0: Había un poder que continuaba funcionando más allá del gobierno, sí, democrático.
1: Sí. Había un poder. Decir que no, ¿cómo te puedo decir? No han dado en esa época conmigo, o sea, no.
0: Habías cortado la distancia, sí.
1: Y todavía se acuerdan, porque hay mucha gente que me conoce y, bueno, qué sé yo. Con decirte que cuando se descubrieron la fosa en Tucumán, de cual yo fui el testigo que las ubicó, que sabía en qué lugar estaban, calcula que han encontrado 5. Con esas 5 fosas que encontraron en la compañía Miguel Azcuénaga, y no buscaron nunca más.
0: ¿Cuántos años fuiste gendarme, Omar?
1: Casi 9 años.
0: 9 años. De los 9 años revestiste, ¿en qué lugares?
1: Y en Campo de Mayo y sí. En Córdoba y La Quiaca.
0: Y en la y por

0: ¿Qué conocías las de Tucumán?
1: Y porque nos mandaban de Campo de Mayo a Tucumán. Vos calculás que en Tucumán hay más de 40 fosas. Pero no es que a mí me han dicho que están las fosas ahí, no, yo las he visto. Y menos mal que encontraron 5. Yo pensaba en mi vida antes, pensaba, digo, bueno, por todo lo que he dicho, que encuentren una para justificar que había fosa. Bueno, encontraron 5 y nunca más excavaron más nada porque según no tienen presupuesto, pero vos fíjate que en Córdoba están removiendo todo eso y es la justicia federal que no aporta, o sea, no. Si en Tucumán buscaran más, mira, ahí no solamente en la compañía Arsenal, en otros lugares también hay. Lo que pasa es que no quieren encontrar.
0: En el norte somos más proclives a querer tapar lo que ocurrió o esconderlo.
1: Sí, no sé, no son, o sea, la ¿cómo te puedo decir? La gente más del convengamos que hay jueces, secretarios, hay qué sé yo, que son parientes de los milicos, entonces porque es una trama bien,
0: es como
1: bien
0: el crimen organizado, claro, es como el crimen organizado, nada más que este crimen
1: Estado. Mafias, son mafias implantadas, claro, en el sistema. Y cuando vos tenés un montón de mafias que no, de esto no se habla, porque es cierto, no, de esto no se habla, no se puede hablar. Ahora yo revertiría la conversación, le diría qué hubiera pasado si a ellos le hubiera ocurrido.
0: Bueno, no se ponen nunca en ese lugar porque ellos son el poder, ¿no? El poder real, me
1: claro,
0: parece.
1: Claro, ellos son el poder, el que manda, el que tiene. Entonces es medio, ¿cómo te puede decir? Por eso tardan 40, 50 años para confirmar una condena. Y hay otras condenas que dan risa escucharlo, porque 10 años de prisión, 15 años, yo digo, si se mataron familias enteras, hasta el gato y el perro caían en la volteada. Y estos tipos siguen impunes.
0: Es verdaderamente increíble. ¿En qué año revestías en el Olimpo?
1: Y es 78.
0: 78, bueno, hace 48 años que hay gente esperando justicia en ese caso. Sí. Es brutal.
1: Algunos se han muerto, claro, y esperando a ver qué pasaba. Y vos calculás que en de Nazario, de toda esta sentencia que le han dado, uh-huh, vos calculás que hay más de 20 personas que lo han reconocido. No he sido yo.
0: Bueno,
1: yo porque lo conocía nada más.
0: Pero además porque estabas ahí. O sea, sí. La obligación, ¿pensaste en irte antes de Gendarmería?
1: Sí, mucho antes, ya en el año 77 me quería ir y no había forma.
0: ¿Por qué?
1: Y porque los jefes que yo tenía me preguntaban por qué me quería ir.
0: Claro.
1: Y yo le decía que no me gustaba, que esto, que gano poco. ¿Cómo gana poco? O sea, acá se gana bien. Sí, es cierto, en un tiempo ganaban mejor, pero hoy en día, por los sueldos que tienen, no tienen mucho poder adquisitivo, que digamos.
0: Ahora, en el libro de Sergio Poma, vos hablas en una entrevista con él, ya estamos hablando de cuando Romero era gobernador, Nazario era secretario de seguridad, tenía poder, temía por tu vida. Hoy, ¿seguís temiendo por tu vida, Omar?
1: No que voy a temer, no. Mirá, si ya tengo 74 años,
0: calculá que... Sos un pibe, yo te veo en la foto de Facebook, no te harás, cuánto vivido hay, cuánta historia hay, sí.
1: Pero hay muchas personas, amigos míos, que ya se han muerto a los 60 y pico, o sea que Yo creo que estoy viviendo una prórroga de mi vida. No sé, cuando el Barba decida me tocará partir.
0: Bueno, no partas todavía. Si encontraron 5 de estas fosas, faltan por lo menos encontrar 35. Son testimonios los que ustedes tienen. Nos lleva el tiempo, porque la verdad es que nos lleva el tiempo. Mientras hay una justicia lenta, mientras los gobiernos juegan con este tiempo y uno no lo tiene, y estoy hablando de un gobierno como el de Macri en su momento, ahora el de Milei, que no les importa la reconstrucción de esta historia, que de hecho, más allá de los enfrentamientos de Milei con Villarroel, Villarroel es negacionista, plantea sí, que no hubo delitos, y acá
1: vos calculás que Villarroel, él estuvo en Tucumán y él tenía diploma de BUSI, del Operativo Independencia.
0: Claro.
1: Todas aquellas personas que tenían diploma de UCI es porque los hacía participar en los fusilamientos de los detenidos. O sea que ya el hombre ha partido, pero testimonio hay, nada más que no se escuchan.
0: Omar, ¿cómo se convive con esta historia de que parece que fue hace mucho? Cuanto más joven se es, más parece que fue hace mucho. ¿Cómo se convive con esto, con haber vivido esto, con haber visto esto? Un Estado organizado no para cuidar ni proteger a sus ciudadanos, sino para atacarlo. ¿Cómo se vive con eso?
1: Y es difícil vivirlo, algunos los cansan. O sea, todo este sistema es para que uno se, ¿cómo te puedo decir? Se llegue a cansar y diga, bueno, no digo más nada, me quedo en el molde. Porque muchos han optado por quedarse callados. Los de la fuerza, yo calculo que debo tener más de 1000 tipos que han pasado por gendarmería en ese tiempo y que han visto lo mismo y han participado. Yo no digo del que haya participado, pero el que haya visto.
0: Claro.
1: De los tantos que yo he visto, el único he sido yo, Juan Cruz y Federico Talavera. Los únicos 3 que hemos dicho.
0: Los únicos 3 gendarmes que, habiendo sido parte de la fuerza, después contaron lo que ocurrió.
1: Sí.
0: Me imagino que a lo largo de tantos años te tocó hablar con familiares víctimas de la dictadura. ¿Cuál es este choque, viste, en la demonización de la fuerza con estos delincuentes adentro frente a la víctima?
1: No, yo la verdad es que nunca he tenido discrepancia con los familiares, al contrario.
0: Pero por eso, ¿qué te preguntaban? ¿Cuál es? Yo me imagino, ¿no? Un gendarme, alguien que estuvo adentro, que yo creo que mi familiar estuvo en el mismo lugar. Digo, esta desesperación por querer saber el qué pasó.
1: Sí, hay muchos que se han interiorizado, preguntándome cómo era, cómo se comportaba, qué hacía, todas esas cosas. Sí, me han preguntado mucho de los familiares. Y yo, la verdad que los veía, pero no. Yo calculo que hay, qué sé yo, que conozco así fehacientemente, porque los conocía por nombre y apellido, a 5 o 6, porque yo no podía preguntar y charlar con un detenido, porque a ese detenido, calculá que venía el Turco Julián, lo torturaba así, porque yo hablé hoy y le conté a fulano de tal, le conté que mi problema.
0: Claro.
1: ¿Y qué pasaba? Después me iban a buscar a mí.
0: Claro, me imagino, iban de a 2, los mandaban de a 2, que yo a buscar un detenido para llevarlo a una sala de tortura, ¿iban de a 2 o podía llegar a ser uno solo?
1: No, de a 2, de 3, de a 4.
0: Claro, con lo cual un detenido, decirte, che, chango, soy tal, avisale a mi familia o algo así, era imposible, porque siempre había un 2, un 3, sin contar con que vos mismo podrías ser un torturador.
1: Claro, Y el, claro. yo tuve dos compañeros que eran de gendarmería, uno era un cabo primero, creo, Maldonado de apellido, y el otro, Ríos. Maldonado era cordobés y Río era el compañero nuestro de Entre Ríos.
0: Ajá.
1: Y por haber sacado datos de los detenidos, lo han matado.
0: También.
1: Los han dado de baja en el día, sí, le hicieron entrega toda la ropa, lo que tenían a cargo ellos, y lo dieron de baja, y se fueron en el colectivo, qué casualidad, que el colectivo pasaba por dentro de Campo de Mayo, calcula que a la salida nomás de Campo de Mayo, lo estaban esperando ya para levantarlo.
0: Listo, ¿desaparecido ¿no? Maldonado y Ríos, o si sí aparecieron?
1: No han aparecido nunca.
0: Nunca más. ¿Qué? Buscaban los datos de los detenidos para pasárselo a los familiares, etcétera.
1: Claro, sí, yo estuve buscando, pero no hay nada.
0: Sobrevivir para...
1: Y vos calculás que no solamente que no hay nada, en los registros civiles, ¿quiénes eran los que estaban de jefe en el registro civil, el inmueble, todo eso, esas reparticiones? Eran todos milicos.
0: Todos ellos. Bueno, sí, de hecho, uno se da cuenta en los registros de automotor también, ¿no?
1: Sí, claro, ellos manejaban todo. Y decían, bueno, che, tal auto pasa a nombre mío. Y ya está. No solamente a nombre mío, sino había policía federal que tenía auto. La suegra, la cuñada, el cuñado, la mujer, él, todos tenían auto robado.
0: Bueno, sobrevivir para contarlo, es Omar Torres, lo contó, ¿cuántas veces tuviste que atestiguar, Omar?
1: No sé, pero en el juicio de la Junta, después en el del Turco Julián, el otro en el del Olimpo, y después en Tucumán como 6 veces.
0: Y así todos siguen buscando, o ya ni siquiera buscan.
1: No, saben dónde están, nada más que no quieren buscar.
0: Bueno, en Salta hubo alguna vez a Agustín, un señor que trabajaba en el cementerio, le dijo, no, acá hay fosas. Se buscó una vez y ahí nomás quedó, creo, ¿no? Y como que quedó en la nada. En Salta, ¿puede haber fosas comunes?
1: Mirás, sí, en el predio del ejército hay.
0: En el predio del ejército. Ah, mira. En el predio del ejército, estamos hablando acá. Cuando subís sí, por acá, la Artigas,
1: sí,
0: ahí.
1: Sí.
0: Bueno, donde yo suelo pedir que se hagan casas populares, me imagino haciendo.
1: No, ¿cómo van? ¿Cómo van a ser casas populares?
0: En la Arenales, no en la Artigas, discúlpeme. Sí. Claro, ahora entiendo. Si llego a levantar cosas, usted dice, puedo llegar a encontrar cualquier cosa ahí abajo. Bueno, parte.
1: Exactamente. Eso es lo que hay. Por eso tardaron tanto tiempo para hacer la autopista y que la hicieron abierta para el otro lado, cosa de no pasar por ese lugar.
0: Brutal. Recordemos que la autopista fue parte de un acuerdo de Juan Carlos Romero. Juan Carlos Romero, que es el que designa a Nazario como secretario de Seguridad. Antes era Seguridad del diario El Tribuno, después lo tenía de Protección Ciudadana, una joda. Es el mismo que acuerda con los militares hacerle unas casitas a cambio de esa autopista, pero claramente había que, y según lo que cuenta Omar, había que acordar muy bien por dónde pasar esa autopista. Omar, ¿sentís que hay una especie de reivindicación al relato que venís haciendo vos con víctimas y con algún que otro compañero sobre esta condena a Nazario?
1: Mira, qué sé yo, no sé qué. Esto me tomó así en, ¿cómo te puedo decir? No es que me hayan convencido mucho, no.
0: Claro, vos convencido estás, el tema es que se haga justicia. ¿Vos qué sentiste cuando Nazario aparece primero como Protección Ciudadana y después como Secretario de Seguridad?
1: Sí, me han preguntado varios, sí. Entonces yo digo, pero sí. ¿Y yo qué tengo que ver? Le digo, si yo nunca... yo no tengo poder para nombrarlo, qué sé yo.
0: No, pero me refiero a qué sentiste, digo, si este tipo que puede proteger a la ciudadanía, si es un represor, o digo, qué terrible. ¿Creías que Romero no sabía quién era él, o sí tenías claro que Romero sabía quién era Nazario?
1: Yo de saber que era sinvergüenza, seguro que sabía. Lo que pasa que a lo mejor nunca habrá escuchado o habrá tenido, desde ya que Nazario no le va a decir, si yo he matado a tanta gente.
0: Claro.
1: Es difícil. Sí. O sea que ellos niegan y siguen negando. Y bueno, qué sé yo.
0: Y siguen negando y no cuentan dónde están.
1: Ni van a contar dónde están los hijos que todavía faltan.
0: Que se apropiaron, eso es lo más brutal de esta dictadura. Omar, te agradezco muchísimo, te agradezco el compromiso una condena tarde, siempre tarde, pero en la búsqueda de conocer la historia completa para no volver a repetirla. Omar, te mando un abrazote grande. A ver cuando te llegas por la radio, gracias. A tomar un café.
1: Bueno.
0: Beso grande.
1: Chao, suerte.
0: Nos vemos. Omar Torres, gendarme, prestaba servicios y vio cómo el comandante Esteves o el ex secretario de seguridad de Juan Carlos Romero torturaba y asesinaba gente en el Olimpo. Fue quien lo reconoció y por lo menos tuvo que declarar, por lo menos, ¿qué dijo? Se dice 8 veces ante la justicia. Y además esta otra, 2 datos. 1, hay 35 fosas más, por lo menos, fosas comunes, por lo menos en Tucumán. Y Omar asegura que hay fosas comunes en las tierras de los militares, esas tierras que están ociosas, que las vemos tan cercanas a esta ciudad, que no podemos hacer nada con ellas. Cada vez que decimos, che, hagamos viviendas populares, que se vayan a hacer los ejercicios a otro lugar, nos dicen, no, porque puede haber una mina, puede haber alguna cosa, puede haber restos humanos. Música. Tanda. Vos, mientras tanto, me podés dejar tu mensaje de voz o de texto en el WhatsApp 155 39 58 53.

0: mensaje de voz o de texto en el WhatsApp 155-395-853. Bueno, aprobaron en San Lorenzo un nuevo sistema de cobro de multas, ¿no? Y el título del diario dice, ya genera alarma. Entonces, esto es un convenio con el Banco Macro, quien te ha visto, quien te ve. Ya tendría que gobernar Brito, y ya nos ahorramos un montón de cosas, ¿no? Pero voy a hablar con el concejal de San Lorenzo, Juan Pablo Dávalos. Concejal, ¿cómo le va? Buen día. Paula Poma lo saluda.
1: Buen día, Paula, ¿cómo le va? ¿Todo bien?
0: A ver, ¿sí o no? Se está riendo, ¿sí o no? Digo, yo tengo razón, que gobierne Brito y nos ahorramos, ¿sabe qué? Un montón de cuestiones.
1: No, lo que pasa es que el Banco Macro tiene algunas cuestiones que está bastante adelantado en cuanto a otras entidades, que bueno, eso es lo que hace que por ahí muchas veces, en algunos casos, se ha beneficiado. En este caso, obviamente hemos pedido licitación, hemos pedido que busquen otras mejores alternativas, pero es más, esto lo tenemos hace 2 meses, planteado, y recién ayer lo pudimos votar.
0: No, yo, ¿sabe lo que pasa? Usted es jovencito, pero yo cuando pienso que el Banco Macro, en la base del Banco Macro, es el Banco Provincial de Salta, del cual se hizo Juan Carlos Romero, que lo privatizó con deudas que tenían algunos dirigentes peronistas, ¿y sabe qué? Me da una bronca, era un banco que mire, hoy es uno de los bancos más importantes del país, pero en Salta daba pérdida el banco. Una cosa, solo en Salta, parece que todo da pérdida en Salta, menos ser gobernante, ¿no? Porque los gobernantes son los únicos que parece que están bien. Entonces esa es la parte que a mí me da como bronca. No, me da bronca, no como bronca.
1: En realidad a mí me molesta mucho los monopolios, me molesta igual que a vos lo que pasa, que lamentablemente en esta situación no tenemos un oferente mejor, ¿me entendés? O sea, tampoco porque es Macro no vamos a beneficiar a la gente. O sea, en definitiva, te cuento que es. Porque cuando salen este tipo de información y tenemos un medio que famosamente y toda la mente sistemáticamente cambia y tergiversa las cosas. A ver, lo único que se cambió es.
0: Espere, con nombre y apellido, ¿no? Si me va a dar un nombre que tergiversa, dígame.
1: No, bueno, la concejal que tiene un medio, que paga un medio, que es Agustina Rodríguez Lacón y con Julieta Valencia, que también trabajan para el gobierno provincial actualmente. ¿Y qué pasa? A ver, te cuento el problema que tenemos. Que ya lo implementan muchos municipios, este no es solo este. La cuestión de fondo es esta.
0: A ver.
1: El policía antes, hasta la actualidad.
0: No es policía, el agente de tránsito.
1: El agente de tránsito, bueno, para que la gente entienda. ¿No? El agente de tránsito, ¿no es cierto?
0: Sí.
1: Iba con el talonario en el bolsillo.
0: Sí.
1: Aparecía ante un mal estacionado, una alta velocidad, cualquier tipo de multa.
0: Sí.
1: Antes sacaba el talonario y tenía la posibilidad el policía de escribir, de poner alguna leyenda que pueda estar mal, que pueda estar bien. En definitiva, muchas de las multas que se hacen en el municipio y en todos los municipios no se cobran o no se llegan a sancionar a la persona porque están mal escritas, mal redactadas. ¿Qué pasa?
0: O sea, los agentes de tránsito no saben escribir.
1: Lamentablemente pasa en muchos municipios que no saben detallar la multa.
0: Ah.
1: La posibilidad de apelar y todo eso siempre está,
0: sí.
1: Y muchas se ganan porque están mal hechas las infracciones. En definitiva, ¿qué te digo? Lo que pasó en San Lorenzo es que cambió del talonario al postnet. Ahora vas con el policía va con el postnet, pone el número de infracción y se detalla la infracción. De ahí a que la persona le pueda pagar al agente de tránsito es imposible, no es real esa información. El policía o el agente de tránsito no puede tocar un centavo del contribuyente. Está hecha la multa, lo único que beneficia es la celeridad que te da de que la multa impacta muchísimo más rápido o al instante de generar la multa, impacta en los sistemas.
0: Bien.
1: Exactamente. Antes, ¿qué pasaba? El talonario tenía que, si llegaba sano, si no era un día feriado, si no...
0: Bueno, los postnets son más o menos...
1: La municipalidad,
0: claro.
1: Y todo demás. Ahora lo único que pasa es que la multa, si te la hacen ahora, en 3-4 segundos la tenés impactada en el sistema. Eso es lo único que demora. De ahí la infracción, si la querés pagar, podés pagarla o al instante, o si tenés problemas de que te la sacan por... Ponele, te voy a dar un ejemplo. Si a vos te agarran con alcoholemia, vos no te podés llevar el vehículo, aunque pagues la multa.
0: Claro.
1: No te podés llevar el vehículo en estado de ebriedad. Entonces no te vas a poder llevar el vehículo y tampoco le vas a poder pagar al oficial o a la gente de tránsito. Lo único que cambió concretamente es del talonario pasa al postnet.
0: A mí no me gusta el postnet, pero no por todo lo que usted dice, sino porque... Yo le cuento, a mí hace muy poquito me pusieron una multa mal hecha con el postnet, pero es lo de menos. En un lugar donde la municipalidad acá en Salta Capital nos habilitaba ya para estacionar por una medida que tomó el intendente que me pareció muy piola, en lugares donde antes estaba prohibido. El policía, el agente de tránsito no se enteró, ¿no? Y mandó multa. Porque claro, además...
1: Tenés la vía de la apelación.
0: No, sí. Ya está, ya lo subsané al tema. Pero era un día lluvioso. Era un día lluvioso. ¿Sí? Y el papelito, el pone, bueno, ustedes eran muy jóvenes chicos, el del fax. Entonces entre la lluvia, el calor y la gilada se borra, o sea, eso es lo que me jode, no tiene el grosor de una boleta, pero nada más que eso, digo, después el resto, el pone es por calor, es un ticket, como los que se recibe cuando pasa una tarjeta. Claro, con lo cual es más endeble, y lo único que uno va a tener que pedirle a la gente en San Lorenzo es, preste atención cuando te pongan un ticket de supermercado, que aunque esté poco legible, implica que algo te clavaron, una multa te clavaron, básicamente, ¿no?
1: Mira, yo te soy sincero, Paula, en San Lorenzo... Como tenemos un espíritu de pueblo, digamos, acá, sinceramente, estacionamos como queremos, vamos a la velocidad que queremos, en lugares donde no podemos, hay un lomo burro o hay un reductor de velocidad, como si no lo hubiera. Entonces, y no se des el paso.
0: No, porque viene a Senato para acá y me pone cada vez más grande el lomo de burro. Yo no ando en una 4x4 como andan los políticos. Yo ando en un auto normal.
1: No, yo tampoco, pero yo también tampoco. Pero ¿sabes qué pasa? Creo que tenemos que ordenarnos también. O sea, tampoco podemos decir no pongamos nada. No. Directamente dijo, no, a mí no me gusta que avancemos, no me gusta que pongamos la tecnología ni nada, en favor de nada, a mí me gusta como está, o sea, todo hecho así. Si tengo que hacer el carnet, hablo un amigo en la MUNI, si tengo que conseguir un certificado médico, hablo el amigo piola, amigo mío que ni siquiera me revisa, o sea, todo así, ¿me entiendes? Yo tampoco irse al extremo de que algo, que una norma es imposible de cumplir, pero sí tenés que tener ciertas restricciones.
0: Entonces,
1: corresponde, en este caso sí.
0: Vamos por los detalles. Esto implica una plataforma, es verdad, es más rápida, están automáticamente en el sistema. El sistema, ¿quién lo maneja y cuánto cuesta? Porque dice, la información dice...
1: No, al sistema lo maneja la municipalidad.
0: Bien, lo maneja la MUNI. ¿Y quién lo coloca? ¿Qué empresa?
1: No, es un sistema, es un sistema enlatado como sí. Lo tiene justamente los supermercados, como lo tiene una municipalidad, bien. Como lo tienen AFIP,
0: y eso es lo que les cuesta a los sanlorenseños 2 millones más IVA.
1: No, ¿de dónde sale esa información? A ver, te explico.
0: Acá está, mire, Nuevo Diario de Salta, no es el diario, no es de Agustina Lacón.
1: 2 millones, claro, 2 millones de pesos vale el sistema.
0: El sistema masiva.
1: No por mes, una sola vez,
0: perfecto.
1: Es un solo pago de 2 millones de pesos.
0: No sé, no.
1: O sea, es lo que concejal, te cobraría.
0: Le estoy preguntando bien, voy a pagar 2 palos y se paga solo porque va a ser más rápido. Eso por un lado. Ahora, dice, a eso se le va a sumar una comisión del 13% masiva sobre el monto total de cada infracción. ¿Por qué? ¿Es así?
1: Te explico. Sí, es así. Y está clarísimo, está perfecto, porque el sistema tiene un costo, digamos. O sea, todos los sistemas tienen costo. O sea, 2 millones de pesos para un sistema que te regula un municipio entero. Y no son solo las multas de tránsito. En el municipio tenemos un montón de multas. Y generalmente las mayores no son tránsito, son edilicia. Entonces, todo tipo de multa pasa por este sistema. De ahí... todo lo que entra como multa, el 13% más IVA pasaría a cobrarse desde el sistema, que en este caso sí es macro. Si aparece una empresa que haga el mismo servicio con mejor precio, que ya se llamó a la licitación y no tuvimos buen resultado, no hubo nadie que licite por menos.
0: Pero no, entonces, no entiendo esta parte, supuesto, ¿no? Si lo maneja la MUNI, es que nada, voy, pago, no entiendo pero, esta parte.
1: No, es que el sistema lo vende macro, porque macro no solo es banco, también tienen la parte donde hacen sistema y todo este tipo de servicios. Y de ahí, obviamente, si las cuentas municipales también son del macro, digamos, o sea, en definitiva, impactarían quizás más rápido, y el vecino, hoy tenés sucursales del macro hasta en La Lonja, digamos, tenés un cajero, tenés en San Lorenzo Chico otra sucursal de banco, San Lorenzo Pueblo otra sucursal de banco, o sea, no podríamos, no es que no podríamos, si tuvieran mejores precios lo haríamos, pero ponele, no vamos a pasar no vamos a hacer propaganda, pero ponés un Galicia, y hoy en San Lorenzo no tengo un cajero de Galicia, digamos, lo que hago es perjudicar al vecino si es que no tengo un macro, ¿me entendés?
0: Claro,
1: lamentablemente no me gustan los monopolios,
0: no
1: me gustan estas
0: porque
1: cosas,
0: porque lo que yo no entiendo es esta parte. A ver, a mí en Salta me hacen una multa, qué sé yo, por mal estacionamiento, póngale, no sé a cuánto está la multa, 100.000 pesos, póngale, ¿no? Sí. Y voy y pago 100.000, póngale que voy y pago 100.000 mangos. No entiendo la parte del 13% masiva sobre la multa.
1: Pero si la municipalidad de Salta también tiene un porcentaje sobre macro. Este sistema la capital ya lo tenía hace años, no somos los pioneros, digamos.
0: O sea, por eso usted lo que me está diciendo es que yo no estoy pagando en realidad la multa, sino la multa más un porcentaje. ¿Se entiende
1: No, no. Entiendo clarísimo, te explico. Una multa de 100.000 pesos. Sí. No se te agregan 113.000, vos pagás 100.000.
0: Ah, bien.
1: Y de ahí la municipalidad es la que perdería el 13%, no el vecino. Ajá. El municipio pierde el 13% de la totalidad de tu multa.
0: Está bien, pero lo que es la municipalidad, somos nosotros también los vecinos. Perfecto, eso obvio, aclarado.
1: Pero ¿sabes qué pasa, Paula? También hay una cosa que es real. Estamos hablando de multas, de cosas, de personas que infringen las normas. En el caso de un estacionamiento, una alcoholemia, una construcción fuera de norma y todo lo demás. En este caso, como te digo, o sea, la multa del 100% del que paga el vecino solo se quitaría, para dejar en claro, la parte municipal. Nosotros, la municipalidad, paga la multa, en definitiva, de la infracción que haya cometido cualquier vecino.
0: Bien.
1: Pero no es que te van a cobrar 103.
0: Perfecto, eso.
1: 100 la multa, 100.
0: Eso es lo que no entendía. Después dice, el contrato tendría, en potencial, ¿por qué tendría en potencial? No sé. Una duración, espere, pero usted me lo explica. Una duración de 5 años, ¿por qué tendría una duración de 5 años? ¿Con quién tendría?
1: No, es renovable.
0: Y contaría con renovación.
1: Un año.
0: Y contaría con renovación automática, o sea, se renueva año a año. ¿Y con quién tengo ese contrato? ¿Con el macro?
1: Con el macro, no me acuerdo exactamente el detalle, de porque está en una palabra en inglés, pero es macro, bueno, la parte de sistemas, que y es más, podemos rescindir en cualquier momento, ¿no? O sea, no solo que tenemos un contrato sellado, sino que podemos rescindir en cualquier momento, no nos gusta el sistema o anda mal. Cerramos al toque, digamos, en 3 meses lo podemos cerrar el contrato y se pasa al talonario viejo de nuevo. En definitiva, nosotros lo que nos pasó para llegar a esta instancia, llamamos al tribunal de falta, llamamos a la policía, tenemos un concejal que es ex miembro de la fuerza que nos explicó que el PONE funciona espectacular. En definitiva, yo me basé también en eso porque es importante escuchar para hacer esto. Entonces, si un talonario...
0: ¿De qué fuerza?
1: De la policial.
0: Ah, de la policía.
1: La policía de la provincia también lo tiene, claro. A través de seguridad vial.
0: Bien.
1: Claro, o sea, esto no somos los primeros.
0: No, ya
1: la
0: lo
1: policía
0: sé.
1: Vial lo tiene, la capital lo tiene, si no me equivoco, Vaquero lo tiene y un montón de municipios. O sea, nosotros nos estábamos quedando en el olvido con esto.
0: Dice, contempla la posibilidad de implementar el pago in situ. O sea, a mí me hace la multa la gente y yo se la pago ahí. No entiendo esto.
1: No, eso es falaz, no es verdad. No le podés pagar al policía de tránsito.
0: Agente.
1: El policía de tránsito.
0: Y al policía tampoco, haga la redundancia, porque San Lorenzo es un barrio nuestro, nada más que un barrio muy cheto, sí.
1: Claro. Bueno, nosotros no, tenemos de todo en
0: mira,
1: el
0: mira,
1: municipio.
0: Mira, ahí le toqué el punto de pudor, dale.
1: No,
0: tiene
1: no,
0: más que soy, nosotros.
1: Me crié con la gente de San Lorenzo. Mira, te cuento, nosotros aquí no podemos, como te dije al principio, no tiene la facultad el agente de tránsito, ni el inspector de obras, ni ningún personal de inspección tiene la posibilidad de agarrar ni un solo billete del vecino. El pago tiene que ser bancarizado.
0: Bien.
1: O sea, podés ir a una sucursal de Macro, podés ir a la municipalidad a pagarlo, pero no podés pagarle a la gente de tránsito ni al inspector de obra. Si le estás pagando, en definitiva, estás haciendo lo que queremos erradicar, que no haya ningún tipo de posibilidad de que haya alguna coima en algún camino. Entonces, en este caso, tenés la multa, vas a hacer tu descargo, si el descargo no satisface a tribunal de falta, pagarás la multa en donde corresponde, pero no la vas a pagar a un agente de tránsito. Si pagas a un agente de tránsito, está fuera de la ley, tanto vos como el agente.
0: Claro, no solo tiene la culpa el chancho, sino el que le da de comer. ¿Cuántas multas más o menos?
1: La tiene el que la paga y el que la recibe. ¿Cómo?
0: Sí, pero hay uno que está en condición de poder frente al otro, igual. Eso también lo tengo que aclarar. ¿Cuántas multas aproximadamente se registran en San Lorenzo mensualmente?
1: Mira, con el tema del talonario, sí, es muy problemático porque las multas llegan, que hay veces el calcable, el policía no lo renueva, no se entiende, no es legible lo que se dice, y más o menos estamos hablando de 30, 40 multas mensuales. O sea,
0: 30,
1: no es
0: 40 multas, no.
1: Pero el problema
0: volvemos
1: es que tenemos
0: a insistir,
1: que
0: no
1: esas
0: es
1: son multas descartadas.
0: No solo estamos hablando...
1: Porque está mal hecha.
0: Claro, no solo estamos hablando de multas de tránsito, sino las que tienen que ver con la construcción. San Lorenzo, claro, bien jodido,
1: sí,
0: para construir,
1: mucho,
0: ¿no? Pero ¿por qué? Yo no sé si es porque no es tan bien informada la gente que construye en San Lorenzo o qué, pero no tienen muchas cositas, ¿no? Acá yo para tener una pared estoy hace mil años, ¿y ustedes? Sí. ¿Qué?
1: Mira, te voy a ser sincerísimo, que me disculpen los concejales del municipio vecino de Capital.
0: Ah.
1: No es que seamos jodidos, acá las normas se cumplen. En Salta Capital, seamos realistas y sinceros.
0: Sí, yo tengo acá una pared que no tendría que estar en un espacio abierto.
1: Te hago una pregunta.
0: Sí.
1: ¿El Mostazas que está en la Jacaranda, camino a San Lorenzo, está aprobado?
0: No,
1: ¿los planos?
0: No tengo idea, concejal.
1: Bueno, todas las obras en la municipalidad de Salta te demoran 2 años, 3 años. Hay veces, mira, el otro día me llegó una vecina que hace 18 años hizo una casa y que todavía no le aprobaban los planos y que encima lo perdieron al plan original en Capital. Si yo podía hacer algo, le digo, mira, yo no puedo hacer nada porque es un municipio vecino. No legislamos sobre ese municipio, pero lamentablemente las inspecciones en Salta demoran muchísimo. En San Lorenzo en 15 días te vas con el plano visado y en otro caso aprobado. Entonces, lo que hace y lo que genera es que la gente tenga que venir a la municipalidad, que te llegue el inspector, que no te coimee, sino que vaya a la municipalidad y vea en qué no cumple. La mayoría de los arquitectos, no, a mí no me pasó en ningún momento de que un arquitecto y que diga, yo no sabía que esto no se podía.
0: Ah, no me
1: pasó,
0: diga.
1: Nunca.
0: Ah,
1: no, lo hacen porque lo hacen, porque no les importa el vecino, por ahí viene gente de otro lugar, compra un terreno acá y cree
0: que
1: puede mandarse.
0: Nosotros somos la gente de otro lugar, le digo al capitalino. Nosotros somos la gente de otro lugar para el San Lorenzo. Le voy diciendo que son una villa veraniega nuestra.
1: No, hay gente de otro lugar.
0: Bueno, consulte bien las normas de San Lorenzo a la hora de construir, porque va a estar tirando paredes, va a estar puti, yo se lo digo, y son bien rápidos con eso. Pasa que acá en Salta a mí me pasó, tuve que ir a pedir una habilitación para una obra, etcétera, tuve que llevar yo a la persona que inspeccionaba, la arquitecta que inspeccionaba.
1: Una vergüenza.
0: A mí me sorprendió eso. Es más,
1: vergüenza.
0: Ella me contó que en una oportunidad, cuando no le aprobó la obra a alguien, esa persona se negó a traerla de vuelta a la Muni.
1: Eso pero me... por supuesto.
0: Es una locura.
1: ¿Pero cómo se te ocurre? No, bueno, lo que pues te digo, o sea, nosotros
0: sin contar con que expones a una mujer a que vaya con cualquier, ¿no? O sea, a que vaya en un auto ajeno, bien rari eso que pasa acá.
1: Una locura.
0: Se lo
1: aparte,
0: dije
1: escúchame,
0: a la gente,
1: en el camino, ¿sí? Pueden pasar mil cosas.
0: Mil
1: yo,
0: cosas.
1: Primero, a ver, no hablemos ni de coima ni de ofrecimiento, hablemos de que puede llegar a chocar la mujer en la esquina y vos estás llevando un inspector municipal a lo tuyo.
0: A mí
1: es
0: me,
1: una locura.
0: Sí, a mí me pareció
1: locura.
0: Re loco eso, re
1: sí.
0: Loco.
1: No sé quién pagaría en ese caso a la RT, no sé quién pagaría, porque subirse a un auto de un ajeno, no sé cómo sería. De todas maneras, sí que te quiero decir, Paula.
0: Pero usted se subiría a mi auto, ¿no? Conmigo manejando.
1: Yo sí, aparte usted maneja muy bien, pero de todas maneras no iría como inspección, iría, porque me dice, bueno, vamos a tal lado, no, a recorrer tal lugar,
0: no tengo
1: pero no iría.
0: Para nuevo, Adábalo, lo que me falta, Dios mío. Es que están caras las cosas de construcción, por eso vuelvo a insistir en esto, por ahí uno se pone a hacer cositas, qué sé yo. Pregunte bien en la Muni, en, sobre todo en la de San Lorenzo, que como es más chica, es verdad, las inspecciones son rápidas. Te pasan así, vieron, lo pum, te reclavaron, Nada, eso le voy diciendo a la gente.
1: Pero sí, Paula, déjame decir esto, por favor.
0: Sí.
1: Mira, nosotros tenemos que cuidar a San Lorenzo, así como decís vos que la Villa Veraniega o el jardín de Salta y todo.
0: Ay,
1: si nosotros
0: jardín.
1: No lo cuidamos, ¿quién lo va a cuidar? Entonces, lamentablemente, o sea, por ahí nos llega gente, no estoy en contra de que venga gente a vivir en nuestro municipio, sino que por ahí gente que viene, a ver, se van de Buenos Aires porque odian el ruido, porque odian el cemento, y llegan aquí y quieren hacer lo mismo. Vos decís, hermano, acaba de salir corriendo porque y querés hacer lo mismo. Entonces, ¿qué te digo? Si nos respetamos entre todos, y si cubrimos las normas entre todos, te puedo asegurar que San Lorenzo va a estar siempre lindo. Pero si empezamos a cambiar el concepto de que es San Lorenzo, la pudrimos, ¿me entendés? O sea, sí. Yo le pido a los vecinos en este sentido que sepan entender de que las cosas son para bien. Porque si bien hoy vos podés fastidiarte porque no te dejamos hacer una pared de 4 metros al vecino, mañana, cuando venga otro tipo a quererte clavar un edificio a vos al lado, también le vamos a decir que no. ¿Me entendés? Entonces, hay que sabernos respetar, o sea, tenés límites, tenés retiro, en lugares donde los terrenos son más chicos, damos flexibilidad, ¿me entendés? Pero tenés que cuidar el lugar, si por eso te viniste a vivir a San Lorenzo. Entonces, eso es lo que les pido, nada más, que las normas que ponemos son para que San Lorenzo cada vez esté más lindo y más ordenado. Sí,
0: me pasó en Chile. En Chile tenés Puerto Montt y después un poco más al sur tenés otro lugar, así una colonia alemana. En uno claramente hay mucho cuidado de las normas y evidentemente hay un diseño tipo country, ¿no? De decir, mira, podés construir así, asá, con estos materiales. Y en el otro, en Puerto Montt, tenés, qué sé yo, un shopping inmundo de un edificio espejado frente al mar, que vos decís, che, loco, está bien la modernidad, pero digo, en lo pintoresco de los paisajes, ¿no? Y no arruinarlos también.
1: Exacto. ¿Mm? Exactamente. Tenemos que... Mira, te digo la verdad, el otro día se me quejó, esto no es mentira, se me quejó un tipo porque en el pie del elefante había un cartel que se prohibían los residuos. Me dice, pero escucha, ¿qué no tienen gente para que limpie? Sí, pero hermano, ¿de verdad me está diciendo esto? O sea, va a subir un semerendo cerro, naturaleza, y va a tirar tu botella de agua de plástico en el camino y querés que alguien te la vaya a levantar. Por eso te digo, acá en San Lorenzo vos te vas a reír, pero hay gente muy demasiado especial. ¿Me entendés? ¿Creen que podés tirar la basura?
0: Dice un oyente, problema de ricos.
1: Ojalá sea de ricos, ojalá. Mira, te digo la verdad, en el municipio si ves un montón de lugares que están bien económicamente o aparentemente, porque esta la verdad que la crisis nos pega a todos, pero la verdad que San Lorenzo no todo es lo que la gente ve por la San Martín. Hay que también pasar por la Costanera, hay que también pasar por Atocha, la Ciénega, Nueva Esperanza, porque también tenemos sectores muy vulnerables que en definitiva lo que se busca cuando aprobamos una obra grande, cuando viene un proyecto grande, es para que la gente tenga mano de obra y pueda trabajar, ¿entendés? En definitiva, me encantaría que algún día vayan a las 7:30 de la mañana al ingreso de San Lorenzo Chico y va a haber, es un éxodo de personas que trabajan en la construcción, que trabajan en la YPF y en un montón de, perdón por los chivos, pero en un montón de empresas, ¿no es cierto? en definitiva, me encantaría que vean eso también y digan, che, pará, esto no es solo para rico, esto, a ver, la gente que tiene la oportunidad de construir, de levantar un edificio, también necesita mano de obra, y lo que buscamos es eso, que la gente pueda trabajar.
0: Me dicen por acá, San Lorenzo Chico es otro pueblo con sus propias reglas.
1: Mirá,
0: no vamos a barriar, dávalo, hágase cargo,
1: bien, se entiende. A ver, yo te digo la verdad, me hago bastante cargo porque desde el primer club cerrado que está ahí, yo he votado para aprobación, así que no tengo problema, me la banco, porque sinceramente, a ver, yo a mí no me molesta que la gente tenga un poder adquisitivo alto o lo que sea, a mí no me molesta eso, si la gente lo hizo bien, perfecto, yo lo respeto, me parece espectacular, y debería, y sería lindo que todos nos nivelemos para arriba, me encantaría que todo el mundo
0: ande bien. A mí siempre me sorprende cómo San Lorenzo Chico tiene más asfalto que barrios populares que están hace años en San Lorenzo, y me parece,
1: te lo respondo,
0: re injusto. Lo hemos discutido, te lo respondo ya con en usted, dos segundos, ¿no?
1: Sí, pero te lo respondo en dos segundos. Es muy fácil. Las personas de bueno, Pradera no tiene todo asfaltado, no tiene dos calles adoquinadas, si no me equivoco, el resto es tierra. De todas maneras, todos los loteos que se entregan al municipio, los espacios verdes y calles, nosotros exigimos que las calles sean asfaltadas. O sea, el asfalto de todos los barrios privados que tiene el municipio los han pagado los mismos compradores de lotes de los barrios privados. El municipio no ha gastado un centavo en ningún asfalto de ningún club cerrado. No sé si me explico. Praderas hacen una extraordinaria, ellos se pagan su adoquinado, ellos se pagan su asfalto. En el barrio La Trinidad, que es el penúltimo que aprobamos, ¿está todo asfaltado? Sí. ¿Quién lo hizo? La empresa que vendió los lotes. El municipio no ha pagado ni una sola moneda, ni un centavo, por ningún asfalto de ninguno de los
0: lotes. No, pero hubo algunas sanciones, y en esas sanciones fueron transformadas en asfalto en ese lugar. Entonces, esa parte me parece injusta, ¿eh? Bueno, está bien.
1: No fueron sanciones.
0: Hola, Paula.
1: No, lo que fue...
0: Sí, dígame.
1: Sí.
0: No me lo acuerdo ahora, ¿no?
1: Pues es la deuda de los impuestos de una empresa. ¿Vio? Bueno. La volcamos en el asfalto de ahí.
0: Bueno, ¿vio?
1: Estaba erradicado.
0: Es injusto.
1: No, pero la empresa era de ahí.
0: Bueno, es injusto porque hay bueno, empresas en San Lorenzo, en otro barrio, pónganla donde están hace más tiempo. Es injusto que el de la empresa.
1: Pero acá pasa lo mismo.
0: Que además. No, pero
1: acá pasa lo mismo.
0: Pero no comparemos. Usted está como los libertarios. Ah, pero los cucas hacían
1: no,
0: esto. Ah,
1: no,
0: bueno, qué bueno que
1: no
0: son. ¿Sabés cuál es mamá?
1: No es por pelear, no es por pelear, pero nosotros, a mí me encantaría, mira, Pablo, yo te invito cuando vos quieras, sí, vamos a dar una vuelta por el municipio y vos vas a ver cuánto el municipio asfaltó en las zonas más carenciadas y cuánto el municipio asfaltó en lugares más pudientes.
0: Bueno,
1: y te
0: vamos
1: vas a sorprender.
0: Vamos ahí.
1: Te voy a dar un ejemplo, la calle Ara San Juan de San Rafael, desde la ruta 99, o sea, donde empieza el barrio hasta donde termina el barrio, está todo el anillo asfaltado. Es una calle que no mide menos de 12 metros de ancho. Esa calle está asfaltada de punta a punta. No hay comparación con la inversión de esa calle en todo el municipio. No hay, no la hay.
0: Tengo mensajes que me van llegando.
1: Vale.
0: Dice,
1: vale.
0: Hola Paula, hay un código de planeamiento urbano que dicta las normas de construcción en los terrenos. Este código es basado sobre Salta Capital. ¿El código de ustedes está basado en el de Salta Capital?
1: No, nosotros también tenemos un PUA que ya está vencido, y porque se venció nosotros tenemos un código de edificación nuevo del año 2023, su penúltima modificación. No es real. Pido disculpa al oyente, pero no es así. La Municipalidad de Capital tiene su PUA, su plan urbano ambiental. Nosotros teníamos nuestro PUA, plan urbano ambiental de San Lorenzo, pero se venció porque duraba 5 años. No. En este caso, solo nos regimos por el código de edificación municipal.
0: Más mensajes. Dígame. Ustedes tienen
1: bueno,
0: uno propio.
1: Para agregarte.
0: ¿Puedo hacer un edificio en San Lorenzo?
1: No. Bueno. Depende de qué tipo de edificación. Estamos hablando de una edificación de cuántos pisos. Hasta 3 pisos, sí. Pasado los 3 pisos, no. Pero por un problema antisísmico, ¿no?
0: Bueno, en Salta era igual. En Salta Capital, de golpe, mire. No puede, no, antes, bueno, antes yo veía las lucecitas de San Lorenzo de mi departamento, que está en el tercer piso exacto, claro. Ya no veo nada.
1: Ya no lo veo.
0: Ya no sé ni si, es, bueno, si existen los de San Lorenzo, hasta que se hagan ellos el edificio, ya, eso va a ser como no, la torre gemela el día que haya excepciones. Claro, si acá claro, hay un edificio alto, no quiero no, saber lo que va a pasar en San Lorenzo.
1: Te cuento, Paula, no tenemos intenciones de aprobar ningún tipo de edificio de más de tres pisos.
0: Bien, por otro lado, más mensajes. Dice, ¿por qué los privados pueden hacer barrios y los estados no lo pueden hacer? Levantan una empresa minera en dos minutos y no construimos una escuela. Esos terrenos, que son la ciénaga, tremendo latrocinio, eran tierras del pueblo, claro. Eran la de, la, bueno, soy denuncia, ahí está bueno, cajoneada la denuncia.
1: Sabemos, Paula, de quién fue la ciénaga en su origen. Sabemos quién la compró.
0: Del primo de Romero, no de López.
1: Y bueno,
0: la compra del
1: bueno,
0: Estado no a un bill que eran 150 mil dólares y la terminan vendiendo. No, no, es brutal. Ahí está la denuncia por ahí.
1: No, creo que la compraron a $2 el metro, algo así. Si
0: ya,
1: no
0: ya se lo voy a pasar porque soy denunciante no en la causa, imagínese. Dice.
1: Bueno, pues lo puedes explicar vos. Yo no sí, le puedo responder.
0: No, yo pues, sí, le voy a contar a la gente. Se la compra a su primo López Romero, se la compra, no Romero, el Estado, la compra a fortunas. Y después, ah, no, no, acá no se puede construir nada, entonces se la vende el Estado, que era Romero, a su hijo, que era Romero, al no Carmen S.A., a dos mangos, porque no, no se puede construir acá nada, y hoy, mire, flor de todo armado también y orquestado con esta autopista que iba de la nada a la nada, ahora el gobernador en Sáenz la largó, así la está alargando, está construyendo, así que bueno, veremos qué ocurre. Más mensajes que llegan, dice, qué asco lo que dice, estamos hablando con él, concejal Juan Pablo Dávalos, concejal de San Lorenzo. Qué asco lo que dice. Los ricos nunca van a derramar nada. Dan trabajo para obras para ellos. El sector pobre no recibe nada. ¿Qué hacían las máquinas del municipio en las calles principales de San Lorenzo Chico? El mismo, ¿no?
1: Las máquinas municipales.
0: Máquinas del municipio en las calles principales. Bueno, era lo que yo digo. Eran asfalto de San Lorenzo.
1: Pero para,
0: del municipio.
1: No, pero el asfalto no lo hizo la municipio. Yo no sé de dónde sacan esas cosas. A ver, en definitiva, las máquinas municipales, sí, estaría bueno detallar cuáles son, porque las conozco una a una.
0: Claro.
1: O sea, las máquinas municipales tiene dos motoniveladoras.
0: Sí.
1: Dos retropalas, una topadora en el río, un tractor.
0: Es fácil,
1: y los camiones, que
0: es
1: son
0: fácil,
1: camiones.
0: Juan.
1: No sé cuál de esas máquinas,
0: Juan,
1: supuestamente municipales, la vieron en
0: Juan, yo no te
1: que
0: diferencio.
1: Me parece que corresponde, ¿no?
0: Juan, yo no te diferencio sí, una retroexcavadora de un camioncito recolector. Pero lo que te quiero decir es, la única manera de diferenciarlo es que estén identificadas. Que no tiene identificación la máquina de San Lorenzo.
1: Sí,
0: ¿no dice San Lorenzo?
1: Entonces. Te cuento. No, te cuento.
0: Yo recuerdo
1: si
0: haber visto máquinas de San Lorenzo
1: no
0: ahí.
1: Tenemos.
0: Bueno, poniéndolo sí, a doquines, lo que
1: parte
0: fue.
1: Parte del municipio.
0: Está bien, sí.
1: San Lorenzo Chico es parte del municipio.
0: Pero
1: no hicimos ningún tipo de adoquinado en San Lorenzo Chico, Paula.
0: No, pero está en eso que está haciendo Emiliano acá, esos canteritos, esas cosas que...
1: No, tampoco, no hemos hecho ahí.
0: Son 9 cuadras la avenida Ara San Juan y se pavimentó para los colectivos de esa ETA. El resto de las calles del sector pobre, ni agua.

0: Entonces lo que hicimos es asfaltar para que la gente no tenga que vivir con tierra.
1: Y llegue rápido al trabajo a limpiar las casas. El saldo no solo es para ricos, también es para las Elsas y Ramones de la vida. ¿Qué les pasa? Están todos locos. Y la última pregunta viene de un oyente. Dice, ¿el corralón donde usted trabaja es proveedor de la Municipalidad de San Lorenzo?
0: Si es proveedor de la Municipalidad de San Lorenzo, la verdad que no tengo idea, no manejo las cuentas del corralón, soy empleado vendedor, pero y hay concejal. Veces cargo materiales, así que sí que tiene que ver.
1: Pero
0: es un corralón que no es mío, digo, me encantaría que fuera mío, no, pero no, laburo pero, acá desde espere, 26 espere, años.
1: Pero me refiero a usted, los concejales, un contralor del municipio.
0: Sí.
1: ¿Y no sabe si hay obra, si le compra la Muni al corralón suyo?
0: No, sí, posiblemente le compre, sí, como te digo, yo no manejo las cuentas de la municipalidad, no la manejo,
1: ¿y no, hay...
0: no manejo cuentas, en realidad no manejo ninguna cuenta, soy vendedor, pero... y vení me va a encontrar en el mostrador, digamos.
1: O sea, provee, usted es empleado de ahí, para sí. Usted no habría incompatibilidad.
0: No la hay, no es que no habría, no la hay, lo afirmo, porque soy vendedor y empleado hace 26 años en el corralón, digamos, o sea, no tiene nada que ver si el corralón le vende a la municipalidad o no, eso en definitiva es lo que hagan mis jefes, digamos.
1: Yo no tengo
0: absoluta... Me encantaría que sea mi corralón, porque muchas veces dicen, no, el corralón de Dávalo, me encantaría que sea mío, pero no es mío.
1: Está bien, por eso, entonces, usted prepara los pedidos, sabe que van a la Muni, digo, ¿se puede...?
0: No, generalmente no preparo los de la Muni,
1: bueno, no,
0: porque como te digo, soy vendedor.
1: No renegué de Dávalo, ¿no? Hay ahí una relación. Usted me saca más que Vladimir Putin, que últimamente, así que está haciendo mucho, o sea, nada. A ver, vamos por parte. ¿No es incompatible el trabajo de concejal con cualquier otro trabajo en San Lorenzo?
0: No es incompatible el de vendedor del corralón. Otra cosa sería que yo le venda materiales a la municipalidad. Eso es diferente. Yo, por eso te digo, si yo tuviera una empresa y le facturaría a la municipalidad, obviamente sería incompatible.
1: Está bien, pero hay una relación, a eso es lo que voy. ¿Sabe por qué se lo planteo? No. Yo acá me enoja ver a los concejales haciendo chivo, ¿no? O sea, digo, che, muchachos, ustedes tienen que regular sobre esos lugares. El día de mañana usted tiene que regular sobre ese corralón que es el que le da empleo. Digo, es como que tiene dos jefes, el ciudadano y los jefes del corralón.
0: Es mi trabajo, o sea, no tiene nada que ver. Es más, te digo, Paula, yo antes de estar en política, o sea, 15 años antes de estar en política, ya trabajaba en el corralón y la gente acá me conoce.
1: Pero usted me entiende lo que yo le estoy planteando, ¿no? Hay una delgada línea roja, ¿no? O sea, qué sé yo, se me viene a la cabeza acá varios acá, que tienen concejales,
0: Exeni, ponele.
1: No. No solo vendía.
0: Yo soy empleado.
1: No, pero mi planteo es varios concejales. Ejemplo. Tienen un programa, y diputados, tienen un programa de tele y tienen publicidades de la Muni o de, el gobierno. El mismo Exenio.
0: Claro. Bueno, Julieta Valencia, si no me equivoco, tendría publicidad del gobierno y de muchos gobiernos, ¿no es cierto?, de otros lugares del país, y me parece raro, pero bueno, no tengo idea. Yo no soy el que controla ese sistema, pero sí entiendo de que si tuviera una empresa privada y la vendería a la municipalidad, sería totalmente ilegal, por supuesto. No lo haría, digamos.
1: Yo mi planteo es que mientras duren los mandatos, no tendrían que oficiar de nada más que de concejales, o de diputados, o de senadores, solo permitida la docencia. Este es mi punto de vista, porque creo que la línea es muy delgada. Es muy delgada.
0: Claro, sí, ¿no? Puede ser. A ver, yo te digo la verdad. No conozco las situaciones de todos los concejales, me imagino que todos laburan, todos deben tener dos trabajos, más en esta situación, digamos. Pero de todas maneras, claro, o sea, de todas maneras, uno tiene una familia, digamos, pero a mí no se me cae nada por decir que trabaja en el corralón, digamos, ni...
1: Digo es que es muy delgada la línea sobre un trabajo particular frente al Estado, nada más, ¿sí? Ya sea como trabajador,

0: sea, en este caso, usted ve un corralón y el día de mañana, ¿usted le parece que acá hay un sobreprecio en algo que va para la MUNI? ¿Y de qué lado estamos? ¿Se entiende el planteo? Porque al mismo tiempo el corralón es su empleador también. Digo,
1: es que ¿sabes qué pasa? Si habría un sobreprecio, lo que sea, sería corrupción, digamos, es fácil.
0: Sí, pero por eso le digo.
1: Y la verdad, para que llegue un fondo municipal a mí siendo empleado, primero tenés que coimear al dueño de la empresa. Sí. Que es incoimeable el dueño de la empresa, digamos,
0: bueno,
1: ¿no?
0: Pero eso lo dice así usted que lo conoce.
1: Me parece... No,
0: el hombre
1: pero
0: no solo debe, por eso el hombre no solo debe ser, sino también parecer. Y la mejor manera para que no entren en estas discusiones es, y si liberamos algún, de hecho por eso se llama dieta, porque es un cargo de representación, no de 7 a 8, no de, por eso se llama dieta. Y hablando de dieta, no, una dieta no le alcanza a alguien para vivir en San Lorenzo. Póngale que no trabajase de algo más.
1: Y es muy difícil, a ver, todo depende de los gastos que tengas y cuánto te achiques, pero en definitiva, si tenés gastos, acuérdate que el Consejo de San Lorenzo no tiene ningún tipo de viático, no tiene ninguna plata a rendición, a rendir por algún gasto que tengas de representación o lo que sea, o en definitiva, solo cobras dieta, no tenés tampoco AP, no tenés nada, entonces en definitiva, por ahí complica esa situación, ¿no? Por eso trabajo en dos trabajos, digamos, si no lo haría.
0: En su trabajo y su trabajo, pero bueno, ¿cuánto gana, gana un concejal? En San Lorenzo.
1: Mira, está arriba de 2 millones más o menos. Pero te digo la verdad, yo creo que hoy, como está duro para todo el mundo, a ver, sinceramente te digo, las personas que viven de la dieta y las personas que viven de lo honorable, digamos, de lo que se trabaja, sí, es muy complicado vivir, por eso trabajo doble, ¿me entendés? Pero en otra área donde hay personas que ni siquiera se fijan cuánto ganan, y bueno, fíjate de dónde sacan la plata. Es muy fácil, si no yo no trabajaría, digamos, si cobraría por otro lado, o si haría las cosas mal, digamos, o con corrupción, por supuesto no trabajaría, porque me sobraría la plata, ¿me entiendes?
0: Usted sabe que dos palos para un montón de gente...
1: Tengo que trabajar.
0: Usted sabe que para un montón de gente dos palos es un montón, ¿no? ¿Dos palos sin descuento o con descuento?
1: Pero, a ver, Paula, escucha, la gente no sabe los gastos que tiene un concejal, por lo menos acá. Acá en San Lorenzo somos 7, en este caso somos 6 y 5, pues se destituyó Aldo Gonza. Pero sí. ¿Sabes qué pasa? Tenés fiestas de todo tipo, tenés ayudas de todo tipo, tenés colaboraciones de todo tipo, y vos te vas a reír y llega a fin de mes y decís, hermano, ¿y cuánto gasté en ayuda nada más? O sea, por eso te digo que no hay gastos de representación.
0: ¿Qué es lo que más le pide?
1: No es que te ayude a tal persona, paso el recibo. No, no, no, lo pones vos de tu bolsillo.
0: ¿Qué? ¿Entendés? Lo que pasa es que la única ayuda posible de la política no es que saque de su bolsillo, sino que la única ayuda posible es cambiar las normas, las formas, para que la gente obtenga trabajo. Porque nadie obliga a nadie a ser concejal, ¿no? A usted no lo obligaron a ser concejal, ¿no?
1: No, a mí no me molesta ayudar, es más, me encanta. Yo te digo la verdad, no me cuesta ayudarme, ¿entendés? Sinceramente, no soy un tipo ambicioso, que me gusten los millones ni nada, vivo en la casa de mi viejo hace 40 años, no tengo ningún problema.
0: ¿Tiene 40, concejal?
1: No, 45.
0: ¿Y se comió 5 años?
1: Bueno, no, 5 años viví en Granbur. No, nací acá y nos fuimos a Granbur un tiempito. Pero no tengo problema, o sea, te digo la verdad, vos no podés, cuando viene a poner una situación crítica, no podés agarrar y decir, no, vaya al sistema tal, a presentarse allá, y tenés que poner, Pablo, o sea, lamentablemente, ¿me entiendes? Hay veces sí que vos decís, bueno, esto puede esperar, se puede hacer un pedido, presentar, pero muchas veces, y más en estos tiempos, no es tan fácil mandar a la gente a acción social, ¿me entendés? Si bien se ayuda del municipio y todo, muchas veces tenés que meter la mano al bolsillo, no queda otra, Paula. Y la verdad que, y es más, me encanta ayudar, digamos, no me cuesta, ¿me entendés? Sinceramente te digo, cuando es loable la situación, no cuesta ayudar, y me imagino igual que vos. Si vos ves un chiquito que te vende media, así un chiquito, vos decís, la puta, qué injusto que es todo que este chico tiene y está vendiendo. Pero vos, por otro lado, decís, che, pero este chico lo tengo que ayudar, pues si no, posiblemente no coma. Yo no sé si está el papá atrás, si quiere vino atrás o droga, no sé. Este chico está sin comer. Y dice, lamentablemente, son las realidades que tenemos, ¿me entendés? Entonces, o elegís mirar para el costado y decís, bueno, que se haga cargo a alguien o el gobierno o alguien, o le compra la media y este chico se compra un sándwich, ¿me entendés? Entonces, lamentablemente, muchas veces tenemos que optar por el corazón y bueno, cuando tenés que ayudar, tenés que ayudar.
0: No tengo un montón de preguntas. Me dicen por acá, ¿cómo se llama el dueño incorruptible del corralón?
1: No, ¿sabes qué pasa? Te digo, te puedo decir de más, yo creo que vos lo conocés, pero me parece que me va a acechar, ¿me entendés? Pero apellido Chavarría.
0: Y no sé si no, bueno. ¿Por qué mentira? No sé. Acá me dice José, sácame al aire y le refuto todo. Bueno, vamos a hacer un programa especial porque lo necesito. Vladimir para salir. Y dice, buen día, laxa la comprensión del concejal y muy conveniente. No, entiende perfectamente el concejal todo lo que le estoy planteando. Lo entiende perfectamente. Parte de lo que pasa en San Lorenzo.
1: Son
0: las apreciaciones de la gente, sí.
1: Yo entiendo la apreciación de la gente. ¿Sabes qué pasa? Hoy en día ser político por las dudas, ya arrancas con 5 goles abajo, la gente te mira mal y todo lo demás, y la verdad también, ¿sabes qué pasa? Uno lamentablemente parece que tiene que hacer cargo por otras personas que se han llevado al municipio, han hecho las cosas mal, ¿y qué va a hacer? ¿Me entendés? Lamentablemente es en el baile en donde estamos, digamos, ¿me entendés? El trabajo que nos toca, bueno, concejal, y tenemos que poner la cara. A ver, si me querés comparar con un Kila Gonza, que fue concejal, con un Aldo Gonza, que fue concejal, con el tipo este de Salta que le pegaba a la mujer, que era concejal, y bueno, me podés comparar con un montón de concejales, pero no todos somos iguales, ¿me entendés? Si la gente lo sabe diferenciar bien, y si no también. Mira, si no me equivoco, hay un José de un programa que subió una factura del corralón de San Lorenzo de 2 años atrás, diciendo que era una pintura para una comisaría de más de 100.000 pesos, cuando la boleta decía un sifón doble y un sellador para pegar el sifón, que no pasaba los 4.000 pesos, y encima no lo compré yo. Entonces, en definitiva, hablan tantas huevadas, disculpa que te diga.
0: No sé
1: así,
0: qué compraron, ¿un sifón de qué?
1: Pero un sifón porque se rompió la bacha del consejo, lo arreglé yo al sifón, encima ni siquiera llamé a un plomero, lo arreglé yo. ¿Me entendés? Entonces,
0: Bob el constructor, ya necesito hacer un arreglito por acá, ya te voy a llamar.
1: En mi casa hago absolutamente todo, te aviso. Gracias a Dios el corazón me ha dado la experiencia, puede hacer todo. Pero a ver, como todo el mundo, a ver, en definitiva, todos hacemos un poco. Y como te digo, ¿me entendés? Hay personas, lamentablemente la política está bastardeada y con justa razón. Yo también me enojo, ¿me entendés? Yo veo los cuadernos acá, veo un montón de cosas de Macri, de este gobierno, y te digo, la verdad, sí me molesta, ¿me entendés? Por supuesto que me molesta, pero ¿qué querés que haga, Paula? Yo no puedo compararme con el resto, porque yo hago lo que yo puedo hasta donde llego, ¿me entendés? La gente, ¿sabes qué pasa? Gracias a Dios, en San Lorenzo los que me conocen saben que es así, por eso estoy en una banca, ¿me entendés? Si no, no lo estaría, ¿me entendés? Yo no estoy acostumbrado a ganar por un frente, ni porque alguien me apadrine, nunca me ha pasado. Es más, generalmente siempre salió combatiendo contra el caballo del comisario, digamos. Entonces, en definitiva, en San Lorenzo, no sé, en toda la capital, que obviamente te escucha todo el mundo, pero en San Lorenzo, por lo menos los que me conocen saben dónde trabajo, qué hago, cuál es mi patrimonio, ¿qué hago? ¿Me entendés? O sea, en definitiva, no tengo que contarle nada a nadie. La gente me ve, ¿me entendés? Y no soy un tipo que me esconda. Estoy todo el día, digamos, en el laburo, en la calle, en la cancha. O sea, entonces vos cuando tenés personas en la política que han hecho denigrar la política, ¿qué querés que haga? Me tengo que hacer cargo de todo el mundo que se afanó toda la provincia y no puedo, ¿me entendés? Y además le doy la razón, ¿me entendés? Hay un montón de gente. A ver, yo me enojo un montón de veces con diputados, con senadores, con un montón de gente que vos decís, che, loco, pero no puede ser, la gente te eligió, lo que menos les calienta cuando llegan es si la gente lo eligió o no. Votan lo que diga el Ejecutivo y listo. Entonces, en definitiva, ¿qué te digo, Paula? La gente pueda pensar absolutamente lo que quiera, ¿me entendés? Pero en definitiva, lo que es uno, y bueno, lo que es uno se lo ha ganado, digamos. Yo no conozco a nadie que no le digan, che, corrupto sin prueba, ¿me entendés? Gracias, a mí me puede decir cualquier cosa, pero corrupto no, porque no tienen una prueba, no tienen nada, y no vivo de nada que haya sido adquirido por corrupción. Entonces, me quedo tranquilo. Errores tengo, soy humano, pero ese no lo tengo.
0: Juan
1: tengo
0: Pablo,
1: miles de errores, soy una persona.
0: Juan Pablo Dávalos, concejal de San Lorenzo, siempre es bueno hablar con usted. Le mando un abrazo grande.
1: Me encanta lo comprometidamente.
0: Hasta luego. A favor de Dávalos, debo decir que más allá de las diferencias ideológicas, no solo ideológica, sino de otro tinte, ¿no? Sobre ya lo que se hace, siempre es uno de los tipos que da explicaciones en los medios de comunicación. Dar explicaciones en los medios de comunicación es dársela a usted. Y es por eso que usted puede salir a cuestionarlo y criticarlo. A mí me jode más aquellos que no dan ningún tipo de declaración. Estas son las declaraciones de Dávalos. Podemos cuestionarlas, por supuesto. Ahí está. Pero es parte de lo que ocurre. Ahora la música, la tanda. Che, Vladimir, tarde con aviso. No sé qué elegí, pero mi música es mejor que la de todo esto que la ponen de lunes a viernes.

déjame tu mensaje de voz o de texto en el WhatsApp 155-395-853. Sarabia, ¿quién viene?

0: días.
1: Ay, buenas tardes ya.
0: Antes que nada, disculpas por el tiempo. ¿Qué va a comer?
1: Yo pedí unos minutos de un retraso, pero esto ya es embarazo, ¿no?
0: ¿Qué va a comer?
1: Una cosa es retraso. No sé todavía qué voy a comer.
0: Pero me acaba de decir, estoy ya por comer, me dice.
1: Estoy por comer, claro, pero por la hora, ¿viste? La gente más o menos empieza a comer a esta hora.
0: Ah, mire.
1: 2:30, una.
0: ¿A la una?
1: Como a las 2:30.
0: Sí, yo también, como tarde.
1: Y algunas veces a las 2:30 y otras veces me la como de noche.
0: Mire, las cosas que pasan.
1: Sí, sí. Bueno, quizá hoy que juega River.
0: Sí.
1: Tengamos una comida especial, ¿no?
0: Dice Miranda que sí.
1: Que va por ahí tener, no la tenemos que comer.
0: Que va a tener una comida especial, sí.
1: Bueno, vos sabés que me corta el trabajo todo últimamente.
0: Me gustaría
1: estar con Miranda a la noche viendo el partido. Pero bueno, tenemos que laburar.
0: Él dice que eso va a ocurrir. Eso va a ocurrir.
1: Bueno. Veremos poco,
0: mucho, de la vida de Miranda. Se fue a Miami el fin de semana, volvió.
1: Sí.
0: Ya lo veremos renovado hoy porque
1: lo perdimos en un cráter de la ruta 934.
0: Sí, es verdad. Va a ir a mí.
1: Pero él es el que hizo la gestión.
0: Sí, ¿para qué?
1: Y vino su amigo Gustavo Sanz.
0: Ah, está loco el gobernador.
1: Y dice, ¿sabe qué? No la pone nadie. Así dijo el gobernador. No la pone nadie, la voy a poner yo.
0: Para.
1: ¿Por, y ¿por yo qué? Que estaba escuchando, digo.
0: ¿Por qué me haces tan
1: para,
0: difícil?
1: Para. Para, le digo, Gustavo, la pongo yo.
0: No.
1: Claro, porque si la ponen ahí en la provincia, la estamos poniendo nosotros.
0: Sí, por
1: cuando
0: supuesto.
1: Hay un incumplimiento, al toque deberíamos hacerle una denuncia. Por incumplimiento de los deberes de funcionario público al señor Casa, por lo menos hay que meterse con Casa.
0: No, porque le voy a explicar. En realidad, el gobernador firma este convenio con la Dirección Nacional de Vialidad, o sea, el director Marcelo Jorge Campoy, un convenio específico de colaboración y financiamiento destinado a asegurar la continuidad de la obra sobre la ruta, no sé cuál
1: es
0: la
1: obra.
0: No sé cuál obra.
1: Claro, yo sé cómo es,
0: porque no veo continuidad.
1: Poniéndola, después se lo vamos a devolver, una cosa así.
0: Específicamente el tramo.
1: Leíta Macro, viste que ahora gobierna Macro, ya sabíamos que gobernaba Banco. Pero después de lo de San Lorenzo. Dice, no la pone la gente, la ponemos nosotros. Esa es la confusión que tienen los muchachos. Pero volvemos a lo de la ruta, dale.
0: Pero bueno, dice el comunicado oficial del gobierno provincial. De esta manera, o sea, el acuerdo tiene por objeto establecer los términos técnicos financieros bajo los cuales la provincia de Salta va a asumir el financiamiento del tramo Metán-Rosario de la Frontera en vista de las imperiosas... A ver, no fuimos nosotros a Metán-Rosario de la Frontera para que el gobernador se haga cargo, sino para que el Estado al que le corresponde
1: claro,
0: hacerse
1: sí,
0: cargo...
1: Sí, absolutamente.
0: Claro. A partir de esta manera y a partir de múltiples gestiones del gobernador Sáenz, se ha priorizado la continuidad de la obra. No sé qué obra, muchacho. En serio que no sé qué obra. Yo viví Almania ahí, pero no estaba haciendo nada.
1: ¿Será que le vamos a dar la guita a Vialmani? Porque Vialmani ya tiene las máquinas ahí.
0: Claro.
1: No son máquinas de Vialidad Nacional.
0: No.
1: No son, no. Son las de la empresa Vialmani.
0: Ahora... Se va a
1: Entonces, ¿cómo vamos a hacer? ¿Vamos a pagar para que Vialmania siga haciendo? ¿Irá Vialidad Provincial?
0: Dice
1: ¿no?
0: así.
1: ¿Sí es como el asunto?
0: Dice
1: ¿O
0: así.
1: Alguna empresa la vamos a licitar?
0: La intervención financiera provincial no implica alteración del contrato de obra pública a cargo de Nación que continuará rigiéndose por los respectivos pliegos licitatorios. Es de esta manera, el financiamiento se traduzca de inmediato en máquinas trabajando sobre la calzada. En serio que no entiendo esto. O sea, van a bachear un poco esa zona hasta que venga Vialidad, haga la licitación, y si no hay licitación...
1: O sea, no la vamos a arreglar, le vamos a hacer un bacheo.
0: No lo entiendo.
1: La vamos a dejar como la máquina de Isa. Se esfuerza la máquina de noche y día.
0: Mientras tanto, Camacho, que el pecho frío de Camacho ya no quiere salir con nosotros porque usted es de Juventud, yo soy de Central, pero sí le dio una nota a Aries, ¿no? Y dijo, la provincia se hará cargo de cubrir certificados de obra, mientras Nación mantiene responsabilidad...
1: En realidad hablan con algunos medios porque no quieren que se escuche lo que dice. Porque si no, no hablan, ¿no? Claro, sí, te entiendo, Camacho.
0: Pintura está saltando de la silla en este momento. En
1: claro, pintura.
0: El convenio firmado implica...
1: No sé, anda Pintura, no, hace un montón que no me comunico.
0: Mira, ¿y Camacho? También hace un montón.
1: Camacho tampoco.
0: Dios mío.
1: Ahí están haciendo una obra en Gimnasia y Tiro, no sé si algo sabe de eso.
0: Se lo preguntamos después. El convenio firmado implica que Salta va a adelantar fondos para que la empresa continúe trabajando. A mí me llama la atención esto de la empresa, Vialidad. ¿Qué empresa? ¿Vialmani? Esta es la primera pregunta.
1: Porque esos ya están ahí.
0: Y luego, ya conozco.
1: Además, pero si la...
0: Para, ¿sabes qué sigue diciendo?
1: Si eso está privatizada y no arreglan nunca nada. ¿O no es el tramo que le compete a ellos lo que hay que arreglar? No sé bien, porque vos pagás un peaje ahí al pedo. O sea, mañana volvemos a poner a UNOR y vamos a tener que nosotros terminar pagando.
0: Claro.
1: Es muy loco todo lo que está pasando. Nadie puede explicar.
0: A mí me parece que esto es para poner a UNOR, ni más ni menos. Dice... El convenio firmado implica que Salta adelantará fondos para que la empresa continúe trabajando y luego intentará recuperarlos. Escucha, nos deben de presos detenidos federales, nos deben fortuna. Nadie va y pide nada de eso. O sea, nos gusta
1: que vayan a trabajar.
0: En Salta nos gusta ser pobres. Si hiciesen, no sé, el fiscal de Estado, si hiciese juicio por cada cosa que nos debe Nación, que nos debe Nación, presos federales, ¿verdad?
1: Por lo menos una presentación, medio así como público.
0: Algo,
1: porque... Ya sea un liberal, un libertario, un peronista, interventor, algo, que vaya a pedir allá y diga, loco, tal cual nos enseñó nuestro prócer Martín Miguel de Güemes.
0: Sí.
1: Vamos a hacer un tagarete, vamos a poner una bomba para matarlos a todos ustedes, porteños hijos de puta.
0: Pero,
1: ¿me entendés? Así, a ese nivel.
0: O sea, hagamos una apuesta ya. ¿Cuánto tiempo nos va a llevar recuperar esos fondos? Mentira, no se recuperan más. Esto es una mentira. Esto es una mentira.
1: ¿Será que...? Bueno, yo la otra que pienso, ¿no? Ya con toda maldad. ¿Será que ya no se puede pedir más?
0: Acá dice,
1: ¿será que la plata que estaba destinada para que llegue a Salta ya llegó? Porque si no podemos seguir pidiendo, ¿qué pasa? Y esto no es mendigar, ¿no?
0: No.
1: Esto es exigir lo que nos corresponde. Ahora, el único que puede hablar sobre esto es el gobernador, allá. Porque le preguntamos, por ejemplo, el otro día al segundo del Ministerio... de salud, si no me equivoco.
0: Salud, sí.
1: Salud, sí. Al Ministerio de Salud.
0: Sí.
1: Le preguntó, me dijo, no, yo no puedo hablar con ellos. O sea,
0: no, de obra pública,
1: una vez debo haber estado
0: salud
1: reunido. ¿Ah? No, bueno, digo, porque los ministros van allá, se sientan
0: por
1: en
0: eso,
1: Buenos Aires.
0: Pero hablamos de Hugo de la Fuente, el secretario de Obras Públicas, y él dijo,
1: el secretario de Obras Públicas,
0: no,
1: perdón, sí.
0: Va el gobernador.
1: Estamos hablando del tema de los hospitales y esas cosas.
0: Claro, y de las obras y qué sé yo. Y agrega Camacho.
1: ¿No se pueden sentar allá?
0: No. O va a Sáenz o no existe el resto. No sé para qué hay tanto funcionario. Digo, no local, sino nacional, si no pueden tratar con... Y dice, Es la tercera vez que ocurre una situación similar. La primera ocurrió con el Puente Vaqueros. O sea, en el Puente Vaqueros nosotros pusimos guita y después ellos continuaron. No sé, y después todos se cuelgan del puente. La segunda con la Escuela Tesla. ¿Por qué la Escuela Tesla? Porque eran fondos nacionales cuando se decidió esto. Y esta sería la tercera vez que nosotros sostenemos estas obras.
1: El diputado Tesla, ¿no era por ahí?
0: ¡Qué vergüenza! Camacho defendió la decisión del gobernador Gustavo Sáenz de sostener las obras pese al contexto económico.
1: ¿Qué? ¿Cómo la vamos a pagar? ¿Cómo vamos a hacer? ¿Cuándo empieza todo esto? ¿Se sabe algo de todo lo que leímos? Yo no lo encontré.
0: A ver, los fondos cubrirá inicialmente entre 2.800 millones y 3.000 millones. Che, Camacho...
1: Pero no alcanza eso.
0: Pero en el medio hay 200 millones. A mí, ¿sabés qué? Me sobra.
1: ¿2.000 a 3.000?
0: 2.800 millones a 3.000 millones. Entonces, en el medio...
1: Sí, no, bueno...
0: En el medio hay 200 millones.
1: Pero a mí me parece que para eso necesita aproximadamente 10.
0: Para.
1: Como se hablaba en un momento, 9
0: dice,
1: y algo.
0: Inicialmente, estamos hablando solo tramo Metán Rosario y la frontera. Incluye gendarmería que está ahí en el medio, ¿sí? Porque el peor tramo, el que está gendarmería, para mí que... una parada, sí, no sabes qué preferís, si parar en gendarmería ahí o los lobos de burro de Hacienda.
1: Bueno, que se lo cobren con mercadería.
0: Claro. La hora...
1: Si lo mismo después de toda esa mercadería...
0: Para.
1: Pasan a las cajas provinciales y municipales para la campaña.
0: Claro, entonces...
1: Para repartir...
0: Dice...
1: Busito, para zapatillas...
0: La provincia cubrirá inicialmente 2.800 millones y 3.000 millones de pesos. Le digo a Camacho y equipo que si hay algo que corregir de lo que nosotros estamos opinando, pueden llamarnos, ¿no? 31-3190, sale Camacho.
1: Pero esta no es una publicación oficial.
0: No, esto es la desgrabación de troca de lo que dijo en Aries Camacho. Sí,
1: no tenemos la culpa de la palabra de Camacho.
0: Por eso, si hay algo que esté mal escrito o que nosotros interpretamos mal, Camacho 431-3290 puede salir, yo sé que nos extraña. La obra...
1: ¿Mandó un mensaje usted a Camacho?
0: No, hoy no. Ya lo vengo buscando hace un montón basta. La obra incluye bacheo profundo. Ay. ¿Qué bacheo profundo? Cambio de carpeta y reparación de base en distintos sectores.
1: Son tan hondos los baches que hay que meterle mucho material.
0: Hay que decir que Alexi, vos,
1: se acostaba y entra. ¿No?
0: Estamos tapando un bache, claro.
1: Ah, no, yo creo que era la reparación, otra cosa la reparación.
0: Así que, bueno, es esto.
1: Bueno, ya me explicó.
0: Bacheo profundo, cambio de carpeta. Para mí vos me decís bacheo profundo y para mí ya está, ¿viste? Pero no sé, cambio de carpeta y reparación de base en distintos sectores. Porque yo, si no es a la inversa o no, reparación de base en distintos sectores...
1: La clase política...
0: No entiendo una mierda.
1: Quiere participar.
0: ¿Qué quiere la clase política?
1: Nos dicen...
0: A ver...
1: Moisés se equivoca.
0: Ah, ¿está hablando con Moisés?
1: O sea, no, está hablando con Vladimir Putin.
0: Sí.
1: Perdón. Vladimir Putin. A ellos dicen Moisés.
0: Ajá. Se los confundo.
1: A disposición con 2 días de antelación.
0: Ajá.
1: Podemos programar las notas que ustedes necesitan y quieren para que
0: 2 días de antelación, no sea tan mal. O sea, jodeme que Aries te lo pidió 2 días antes a Camacho para hablar de esto que lo anunció ayer el gobernador.
1: No, pero yo lo que tengo que rescatar es que en este momento la clase política que genera este espacio de radio están escuchando. Tengo por otro lado también.
0: Acá
1: siempre hay.
0: Pará.
1: Me mandan otro mensaje. La última que te leo.
0: Está bien. 2 días de antelación.
1: Aquí están.
0: Dígale que lo quiero al gobernador, sentado acá.
1: Todas las llamadas posibles para hablar con Camacho.
0: Yo sé que siempre está bien.
1: De dos lugares distintos, ¿no?
0: Yo sé que Camacho, esto va a sonar raro.
1: ¿Por qué no están escuchando a nosotros, Camacho?
0: Yo sé que Sergio Camacho le encanta hablar con nosotros. Le encanta, se divierte, ¿no? Pero hace rato que lo hablo y no.
1: La última charla personal que tuvo con Camacho.
0: Sí.
1: Fue en Cafayate yo.
0: No.
1: Donde me explicó unas cosas.
0: No, eso que fue.
1: Quería ser su ex jefe, viste, Romero.
0: No, pero eso fue hace mucho. Hemos entrevistado.
1: Pero es la última vez que hablé.
0: Mentira.
1: Y no es hace tanto, si usted.
0: Después estuvo en Liberto. No, usted está equivocado.
1: Bueno, pero yo no estoy en Liberto, Paula.
0: Ay, Dios mío.
1: Yo hace, lo vi en el country.
0: Hace 13 minutos, último momento. Yo con música hago todo. Mire, Sarabia, que hoy lo liberé con el streaming, ¿no? Así que lo liberé con el streaming. Espero lo haya cortado porque si no después va a tener 2 horas de gilada. No aprendió nada todavía. Gustavo Sáenz, foto.
1: Foto.
0: ¿De quién es el cuadro de atrás? Está bueno el cuadro de atrás. Gente laburando, por supuesto. Foto con Caputo. Con el ministro, Luis Caputo.
1: El cagador de Caputo que nos viene cagando desde hace 3 gobiernos atrás.
0: Le planteé nuevamente el cumplimiento de los compromisos asumidos con los salteños y la demora en los pagos a las empresas para que continúen obras estratégicas para el desarrollo de Salta. Se trata de proyectos fundamentales como las plantas. O sea que además de todo, mirá todo lo que está paralizado. Plantas depuradoras de Salta y Cafayate, rutas nacionales, la ciudad judicial de Orán y nuevas escuelas. Porque Gustavo Sáenz, 2 escuelas inauguró nomás, ¿no? Va a ser la segunda, todavía no está la Tesla. En muchos casos, la provincia viene sosteniendo con recursos propios obras que corresponden a la nación para evitar que se frenen. También solicité previsibilidad en el abastecimiento de gas. ¿Para qué, gobernador, si fue usted el que dijo ahí el día ese que bailó que nadie tiene gas en Salta? ¿No dijo eso?
1: El 50% no va a tener.
0: Lo asesoran como el orto. No, pero él dijo menos. Él dijo 40%. Y lo asesoran como el orto, porque además de todo, dijo, en los valles no hay gas. Anda a decirle a los tabacaleros que no hay gas. ¿Sabes qué? Pregúntale al Tuti si no hay gas. Si hay gas en el valle. El problema es que lo tienen los poderosos y no la gente del pueblo. Pero anda a ver la secadora, sí, ya está en el último momento, Sarabia.
1: Escúchame.
0: Abastecimiento de gas en la región. Y además,
1: el gobernador.
0: Espere, y además le planteé, esto es joda, boludo.
1: A ver, para.
0: Le planteé la incorporación de departamentos salteños al régimen de zonas cálidas para ampliar los subsidios energéticos a más salteños. Es joda, boludo. No, de...
1: Para. No, no. Le votaron todo. Hasta Viola que dio el quórum. Porque Viola, lo vamos a aclarar acá en la radio. Viola se manda la parte.
0: Sí.
1: Y dice, solo voté esa estafa a los pobladores salteños. Pero él pudo haber garantizado el que no haya quórum, porque eran justo 129. Si no daba el quórum y no se sentaba en la banca, esta ley no se podía tratar.
0: Claro.
1: Y fue un cómplice como siempre. Cómplice de todos los gobiernos.
0: Pero...
1: siempre fue lo mismo. Pero igual que Martín Grande, que hoy también se manda la parte. Yo lo voy involucrando todo porque fueron legisladores nacionales.
0: Son jodas, ¿en serio?
1: Nos cagaron sistemáticamente todos.
0: ¿En serio que son? Yo... no entiendo este planteo del gobernador, no sé si... esa es la parte, ¿viste? O sea, el gobernador no fue al TEDEM porque estaba enfermo y reaparece hoy, no, ya ayer, reaparece en Buenos Aires. Este, es un traslado fugaz. Reaparece ayer en Buenos Aires con este acuerdo, la vamos a poner nosotros, ¿no? Para la guita, para la autopista. En que no es autopista, es la ruta y va a ser, o sea, ellos lo que van a hacer es bachear lo que ya está de ida y vuelta, una mano. En ese lugar, la verdad que con la cantidad de camiones, ómnibus, etcétera, se necesitan 2. Sí, una doble vía. Eso es lo que se está planteando. Bueno, nosotros vamos bacheando esto por lo menos, dicen, ¿no? Y ustedes sigan haciendo la doble vía. No sé ustedes quiénes, si Vialmán y Vialidad, etcétera.
1: No sé cómo es, ¿me entendés?
0: Nada.
1: Es como un amigo mío que usted conoce.
0: Un amigo suyo que yo conozco.
1: Que se estaba por casar.
0: Uy, por Dios, basta. Sí.
1: Y usted le dio la cara con otro señor.
0: Sí, yo se lo dije a usted.
1: Pero cuando...
0: Usted dijo, cuando yo quiero casamiento.
1: Momento,
0: sí.
1: Cuando estaba en el momento de casarse.
0: Basta. No, ya está.
1: Le advertí. Bueno, nada, no
0: mentira,
1: importa.
0: Usted quería fiesta no, y no advirtió
1: otra vez lo, claro, yo quería la fiesta, no quería que se suspenda, no le iba a decir.
0: Y no se lo dijo, era amigo suyo.
1: Sí, bueno, pero usted lo vio.
0: Qué gente.
1: Usted es una buena fuente. Y yo dije, no, mará, que se maten después de la fiesta, yo ya tenía el traje listo.
0: Ya había puesto guita para comprar el regalo así en común,
1: claro,
0: con los bigotes.
1: Ya había hecho la, ya está, viste, para colmo el regalo de los vagos, de los rasos, se lo quedó a la mujer, como tiene que ser. Bueno, pero si le avisábamos en ese momento.
0: No había casorio.
1: No había casorio. Por eso hay que avisarle al gobernador.
0: No.
1: Nos van a volver a engañar.
0: Avísenle,
1: que no se case con Milei.
0: Díganle.
2: Claro. Así de fácil y así de simple, palomas de iglesia, cagar a los fieles.
1: Porque, si, yo, claro, porque además el que avisa es el que queda mal. Pero hay, en este momento hay que decirle que nos van a volver a engañar.
0: Sarabia. Ante una infidelidad, este es el cuestionamiento, ante una infidelidad, ¿ya cuánta llevaría el gobernador? Mierda, que disculpa.
1: Ya con el gobierno nacional.
0: Ante una infidelidad, ¿usted cuánto está dispuesto a perdonar? Cero veces, dice Sarabia, qué hijo de... qué sorete que son, que no sirven para acá. Discúlpeme, mi mamá debe estar escuchando, debe estar diciendo, no hable así, Paulita. No, pero no, en serio, son joda, loco. Son
1: pero
0: joda.
1: Si dependemos económicamente de esa persona, capaz que no decimos nada, ¿ves?
0: Le perdono. No sé, usted dice, pero no me da.
1: Sí, hay
0: no me da, ¿viste?
1: Económica.
0: La dependencia económica, la violencia económica. No, consta de lo siguiente. Ay, qué lindo, qué es eso. Oh, qué manera de comprar, boludeces. No. Y claro, y la tarjeta la maneja él. ¿Me entendés? Yo,
1: bueno,
0: yo mientras tanto, lavo, plancho, atiendo gente, atiendo los chicos,
1: juro,
0: bla, bla, bla. Y resulta que, ni un segundo dura.
1: Esperemos que por lo menos no hagan un lindo bacheo. No jodamos más. Esperemos que manden un bacheo. Esa zona está muy mal. Hay muchas muertes. O sea, esperemos que por lo menos nos den un bacheo. O sea, volverá el kirchnerismo y te hará.
0: No, tampoco te vas
1: algo
0: a
1: decir. Así como...
0: No jodamos. No hizo el kirchnerismo
1: cuánto...
0: eso.
1: Pará, escuchame una cosa.
0: Eso también es culpa del kirchnerismo.
1: Ya me estaba dando bronca. Que iba a putear.
0: Cállate de odio.
1: ¿Sabes cuántos kilómetros de ruta hizo el kirchnerismo?
0: Nadie hizo tantos kilómetros de ruta como hizo el kirchnerismo.
1: Sí.
0: Esta ruta no se hizo.
1: También.
0: Esta ruta no se hizo.
1: La plata.
0: ¿Y qué
1: había,
0: pasa?
1: En Salta habían.
0: Es
1: por
0: peor.
1: Mes,
0: es peor lo que
1: 30
0: está
1: horas
0: por decir.
1: Funcionando por mes, Paula.
0: Pero es peor. Llegó la plata por esa autopista.
1: Pero bueno, ¿qué le va a echar la culpa a Cristina?
0: ¿Y se la comieron? ¡Oh! No me digas.
1: O sea, ahora tiene la culpa por la causa vialidad y está detenida Cristina.
0: Bueno, por eso le digo.
1: Bueno, que mañana puede ir Cana Milei, podría ir Cana Macri, si
0: por
1: no
0: eso le digo.
1: Comodoro P.
0: ¿Dónde?
1: Puede ir Cana nuestro gobernador.
0: Frene.
1: Y yo le voy a ir a llevar cigarro, como él hizo con Capellán alguna vez.
0: ¿Sigue fumando el gobernador?
1: ¿Viste que sí, por supuesto.
0: ¿Viste
1: que el único que le llevó cigarro a Capellán a la cárcel fue Gustavo Sáenz?
0: Sí.
1: Y yo también, a ver.
0: En cambio Martín Grande le llevó facturas a de Luzal. Siempre tan oportuno, Martín.
1: Al sanguchón del medio.
0: Sí.
1: Sí.
0: No fue el nombre, ¿cómo que
1: se
0: ¿cómo?
1: Sí.
0: No, será.
1: No,
0: se fue.
1: No, hasta yo lo escuché que.
0: Claro, encima me grita en la orejita mía, tan suavecita.
1: Mirá.
0: Ay, ¿cómo se llamaba? Ahora abro mi mail, mi WhatsApp, y tengo 200 mensajes diciendo cómo...
1: Sí, no veámonos. Recordemos solo porque hay que practicar.
0: Sí, estoy muy mal con la memoria.
1: Hay que practicar sin que nos ayuden, porque nosotros sabemos que tenemos ya la respuesta acá.
0: Ah, ¿ves? De eso te iba a
1: decir. Pero terminemos con este tema, no nos vamos de acá.
0: No.
1: Si no sacamos el nombre...
0: ¿Cómo se llamaba el muchacho de Luzal? Matías Huergo Sarabia lo sacó. Mierda, el diablo sabe más, por Dios. Hoy vos sabés que cuando me dijo el concejal Juan Pablo Dávalos, vos lo conocés, Chavarría, y yo, viste, tenía ganas de decirle, porque me pasó un par de veces que alguien, no, vos lo reconocés, yo dije, no tengo idea quién es. Y por ahí sí, viste, pero si no le entré no me lo acuerdo.
1: Y hay alguno que le entró que tampoco se lo...
0: Tampoco me lo acuerdo.
1: No entiendo por qué esta comparación.
0: Porque estoy odiando no acordarme de la gente y es muy común.
1: El glamour que no me puede decir cómo se llamaba su amigo Huergo. Porque era amigo usted, dijo, puta, usted me está mandando mensaje. Sí aplauden que usted haya dicho... Si no le entré, no me acuerdo.
0: Claro.
1: No puede ser.
0: Y algunos de los que entré, tampoco me acuerdo. Pero bueno.
1: Sí, loco, perdón. En esa oficina.
0: Sí.
1: ¿No deberían estar trabajando en vez de escucharlo nosotros?
0: Pero se puede. Pero esto es trabajo. Es trabajo, es informarse, es generar un espíritu crítico.
1: A mí lo que me da bronca es que nosotros, con lo que sabemos, con nuestra poca fuente y todas esas cosas, sabemos más que... mucho de lo que están garpados para que sepan estas cosas ahí adentro, muchachos. Es así. Bueno.
0: Che, me quedé con un mensaje colgado de José. Dice...
1: Yo tengo colgado otra cosa, Paula.
0: Bueno, miente el concejal, a ver si se anima un debate. Él entró por colectora, nunca va a dar números del municipio. Los cholos son todos iguales y el pozo de agua del Ara San Juan, la gestión la iniciaron los vecinos, no él. Chau, a la bosta. Listo.
1: Bueno, pero está mal, es incompatible el trabajo que tiene el concejal, yo lo lamento.
0: Sí.
1: Porque además, quiero destacar a Dávalo.
0: Sí.
1: Porque, a todo lo que pueden llegar a hablar con nosotros, yo lo destaco, boludo. No sí. Significa que esté de acuerdo, ¿no?
0: Claro, no, claro.
1: Y Dávalo no se priva de hablar con nadie. Con nosotros menos.
0: Además,
1: ustedes son... Ahí cuando dijo que... Cuando usted manejaba andar en el auto, yo no me acuerdo en qué momento que lo llevó.
0: ¿Qué?
1: A Dávalo, porque Dávalo dijo que yo la vi manejar, dice bien.
0: Bueno, y ahí te das cuenta que miente, porque nunca en la vida subí a Dávalo en mi auto. Pero no.
1: ¿Lo dijo o no lo dijo?
0: Sí,
1: usted,
0: pero
1: no lo corrigió.
0: Usted maneja muy bien. ¿Y qué quiere que le diga? No, manejo mal, pará, viene al Senato, 5 multas juntas, me hace, escúchame, claro, no.
1: Ahora, lo que no puedo manejar...
0: Nada, yo no puedo manejar
1: esa
0: nada.
1: Delgada, él, digo.
0: Ah.
1: Esa, que ya no es tan delgada, es muy ancha la línea roja, entre ser parte de un... corralón que provee a la MUNI, dicho por él, y su trabajo de concejal. Eso está mal, eso es incompatible.
0: Bueno, pero tiene que estar explícito en la carta orgánica, si no, no lo es.
1: No, esto es una cuestión de ética.
0: Uy, tengo una foto buenísima.
1: Es una cuestión de ética.
0: Está bien.
1: Yo sí soy concejal. Y trabajo, porque me conta, es un tipo correcto, yo de él, salvo que se demuestre lo contrario, no tengo una imagen de corrupto.
0: Yo tampoco.
1: Yo creo que es un tipo laburante, que la verdad le cuesta mucho hacer ese laburo que hace, porque se mete todo... Pero si fuera otra persona, lo mismo, ¿no? A este le compete la general de la ley de la ética. Si fuera otro, y yo no sé, ¿me entendés? Que no se va a quedar con un vuelto si la MUNI le compra, digamos, materiales al corralón donde él trabajo, donde él trabaja.
0: ¿No?
1: ¿Se entiende o no?
0: Sí, perfectamente.
1: Porque puedo pensar que el precio lista es una cosa y que para la Muni es otro. Pero no. O sea, además se puso nervioso. No lo dijo de entrada. ¿Y dónde te das cuenta que es incompatible? Que no podía mencionar el dueño del corralón.
0: Claro. Eso,
1: entonces, cuando ya no podés ver...
0: Eso ya no limita.
1: Vos tenés que hablar.
0: Claro.
1: Porque mañana sucede algo y yo tengo que pensar que ese corralón, y no por dábalo, ¿no?, tiene más respaldo que otro corralón de San Lorenzo.
0: Claro.
1: No joda, muchachos, no se dan cuenta. Igual que la chica concejala de Salta.
0: La chica
1: que va muy bien con esta de temporada de frío.
0: Chica concejala de Salta, ¿quién?
1: Va muy bien con esta temporada de frío.
0: Ay, ¿por qué?
1: Chuchuy.
0: Ah,
1: me hace Chuchuy. Promocionando una tienda de ropa.
0: Sí, notado.
1: No sé si usada. Sí. Pero promocionando una tienda. O sea, están haciendo 40.000 procedimientos.
0: Sí.
1: Y le van a caer a este negocio y vos vas a quedar con el mensaje prendido. Y se lo digo como un consejo, no con un consejo con C, sino con un consejo
0: con ICE.
1: Loco, pongan abajo, cuando tienen un programa de televisión, no se metan como conductores o animadores, en el caso de Vitín y Creeper, que son animadores, porque ni siquiera conducen. O sea, yo tengo una fiesta, lo quiero contratar a los dos para que me hagan cagar de risa. Porque a mí me hacen cagar de risa.
0: No, a mí me hacen cagar de risa.
1: Hasta que me doy cuenta que uno es concejal y el otro diputado, y me quiero cortar la chota, perdón.
0: ¡Pará!
1: ¿Me entendés?
0: No, está bien que hablemos así. ¿No?
1: Él tiene que poner... Claro, yo hablo mal, pero ellos esconden su verdadero cargo, porque es el único cargo que tiene.
0: No está bien.
1: Cuando es una representación pública, es una cuestión de Estado, y ellos tienen que tener ese único cargo. Y tienen que decir, concejal tal, diputado tal, si es que quieren estar en un espacio público, en un espacio de, en un medio. ¿Lo pueden hacer? Sí, lo pueden hacer. Pero tienen que hablar también sobre su laburo, sobre las cosas que pasan. No puede ser una cara bonita para las elecciones. Entonces, volviendo al tema de la concejala, yo le pediría en el consejo, ahora cuando vaya al consejo yo,
0: sí,
1: le voy a pedir una cuestión de privilegio. Porque ¿cómo sé yo que esa casa que promociona de ropa no tiene adulterada la factura? ¿O no tiene, o no le paga la MUNI lo que le tiene que pagar? ¿Y yo la estoy promocionando?
0: No. No me parece que... Pero no la entienden. No la, se hacen los boludos.
1: Mi vecinito de 5 años no entiende. Ellos entienden muy bien, pero son impunes.
0: Bueno, está bien, tienen razón. Tienen razón, sí, coincido.
1: Porque el mismo Durán hacía ese tipo de cosas.
0: Sí.
1: Él les enseñó todo.
0: Sí.
1: El mismo Durán hacía esas mismas cosas, contaba en la tele y era senador provincial. Y después te promocionaba la vasita de doña Flora sin control municipal. ¿Y ahora qué controla municipalmente las cosas? Ya es distinto, ¿no? Ya exigimos, no, acá no te podés poner, vos no te pones allá, sacame ese pobrete acá porque acá vamos a poner un emprendimiento público. ¿Cómo el asunto eso?
0: Claro, no está bueno.
1: O sea,
0: sí.
1: ¿Sabes qué? Me estoy sintiendo un viejo choto como Sansone. ¿Viste que habla así? ¿Sabes lo que pacha? ¿No te das cuenta, corrupto? La puta botaba adentro.
0: Dios mío. 13:30 minutos.
1: Pará, no me voy.
0: Sí, sí me voy. Yo tengo muchas cosas que hacer.
1: Yo me voy porque me estoy alimentando de información. Ahora, mientras usted...
0: ¿No va a decir nada de Arjona? ¿Del Arjona salteño?
1: Chetos de San Lorenzo.
0: Está bien.
1: ¿Me entendés? Que ellos sí, en dos semanas, en un mes, pueden levantarse la mitad de un edificio y todos los que son funcionarios que viven ahí no son capaces de hacer una escuela en alguna villa, boludo.
0: Bueno.
1: O levantar o mejorar la calidad de vida a nadie. Y le echan la culpa a Nación, que sí la tiene. Pero acá no promovemos nada, nuestro loco. Sin embargo, ellos se levantan un barrio con acceso por 3.000 lugares por la autopista, muy a mano de llegar al aeropuerto, muy a mano de llegar al Poder Judicial, muy a mano de llegar al club del hijo o al colegio del hijo. Y se lo armaron todo para ello, loco. Y la gente ahí aplaudiendo como pelotudo. Increíble lo que pasa en Salta. Pero no es nuevo porque... Por eso lo mataron a Güemes, loco.
0: Sí, no,
1: así
0: claramente.
1: Que nada me sorprende.
0: Claramente.
1: Y lo último que quiero decir...
0: En referencia a eso, Jorge Villazón escribió una columna...
1: Espectacular, como siempre.
0: Muy buena, que tiene que ver con que la polarización está desde 1800, es más, se remonta al 1568, así que está bueno.
1: Los patriotas son pocos, me gustaría decir que lo soy, pero por ahora son pocos. Y si vos llegas y pisas, aunque sea un cargo menor, en un consejo deliberante, no tenés que ser concejal, tenés que ser patriota. Eso es lo que tenés que ser. Si mañana vas a la Cámara de Diputados, no tenés que ser diputado, tenés que ser patriota. Eso es lo que tenés que ser. ¿Sos de Salta? ¿De un pueblito alejado de Salta? De un pueblito que no tiene luz, que no tiene pavimento, casi como todos los pueblitos alejados, tenés que ser patriota. Es lo único que tenés que ser en la política. Porque si no, no sos nada. Dicho lo cual,
0: hoy
1: entré
0: es
1: a una...
0: ¿Qué?
1: No, quiero terminar con esto. Dame un segundo más.
0: Uh-huh.
1: Hace unos años, entré a buscar un antigripal a la farmacia Fleming.
0: Sí.
1: ¿Viste esas gripes que te agarran fuerte y vos crees que la vas a solucionar con un antigripal? Bueno, esa gripe tenía antes de la pandemia. Voy a la farmacia Fleming. Farmacia Fleming. Y había mucha gente en ese momento en la farmacia.
0: Sí.
1: Estaba por comprar y eligiendo el producto en la góndola, más o menos, che, este me cae mejor, este. Y veía que un tipo de bigotito con pinta de cana me veía desde atrás. Y cuando me corría, el tipo me perseguía y él seguía en la posición detrás mío. Me miraba, se apoyaba en el mostrador y me volví a mirar del costado. Yo que lo conocía y que lo conozco desde hace muchos años, cuando varios y varias funcionarios y funcionarios perseguidos, secuestrados, algunos pudieron recuperar su libertad, algunos hicieron viajes de la muerte, los llevaron a hacer viajes de la muerte y se salvaron, recordaban mucho que la fuerza más difícil dentro de la fuerza de seguridad civiles y en este caso también militares, pero en la gendarmería, o la gendarmería, eran los perros de caza, eran los peores. Peor

0: se hacían todos los boludos y se callaban. Bueno, ese mismo tipo que en esa farmacia Fleming me miraba y me provocaba, porque conocía mi posición política pública.
1: Con referencia a él específicamente, además.
0: Con referencia a él, además. Me había peleado con algunos medios de comunicación, hacía muy poco. Por fijar mi posición política, ese tipo que no hablaba, pero me miraba y se sonreía con media boca, me doy vuelta y le digo: ¿qué mirás, torturador hijo de puta? ¿Qué mirás, represor hijo de mil puta? Raja de acá o espérame afuera.
1: ¿Y qué pasó?
0: Ese tipo, no, se fue.
1: Se fue.
0: Porque estos son unos cagones.
1: ¿Cuándo se los enfrenta? Así es.
0: Son unos cagones. Son unos cagones. Y todos sabemos que donde vayan, los iremos a buscar. Ese era el comandante Esteve. Hoy usted lo nombró y habló de Nazario.
1: Sí.
0: Era el mismo tipo.
1: ¿Qué?
0: Y donde vayan, los iremos a buscar. Y la historia argentina siempre nos devuelve la razón. Y hoy nuevamente tendrá que estar en el vaquillo de los acusados como
1: no, tras las rejas, ya está, perpetua.
0: Tras las rejas, no. Perpetua. Bueno, perfecto, pero ese es el banquillo del ágora pública, el recuerdo y la memoria.
1: Más o menos. Pero
0: la cual pedimos justicia, pero uno, con uno ya lo estaremos logrando. Bueno, este fue este cagón que se hacía el canchero con un pendejo en ese momento para él. Yo no era tan pendejo.
1: Primero, Protección Ciudadana y después Secretario de Seguridad, Juan Carlos Romero.
0: Culata del romerismo.
1: Culata, Juan Carlos Romero.

bien enojado con lo de River, así que dice, sí, vamos, vamos a laburar hoy. En el móvil, Samuel Valdivieso. Y en la conducción, Moisés Cos. Si quieres hablar, Paula Poma. Vamos a estar hablando de los diputados nacionales, de qué se puede hacer, qué no se puede hacer. Vamos a estar hablando de las zonas frías. Vamos a estar hablando de los servicios. Y, como siempre, algún sorteo hay

0: por el 10 TV, y si no lo podés ver por YouTube, también ponés a Mil, Moisés Cos, Paula Poma, etcétera, y lo vas a encontrar. Lapidaria para el gobernador Gustavo Sáenz y un posible tercer mandato, les voy diciendo, ¿no? Como cómo adelante.
1: Yo lo que digo, ese que hizo la encuesta.
0: Sí, no le cree nada.
1: No le creo nada. Nada. Pero no es porque los números sean a favor, contra el gobernador. No veo buena onda con la gente del gobernador, digo, de la gente para con el gobernador. Digo, pero es una percepción sin ningún tipo de tratamiento científico. Ahora, a esta encuesta de este tipo no le creo nada. Se equivocó y le erró en las últimas tres elecciones que hubo en

0: alta, un desastre.
1: Desastre. Mientras tanto,
2: en el primer mandato uno trata de buscar a los mejores. En el segundo mandato ya se quedan los leales, porque ya los mejores ya se empiezan. Y en el tercer mandato quedan los cómplices. Entonces es difícilmente que se pueda hacer una buena gestión, ¿no?
1: Y eso lo puedo juntar con lo que me dijo sobre Cristina alguna vez. Y se dicen tantas cosas. Nada, parte de lo que nos pasa en el diario. Mientras tanto, ahora en los últimos segundos, Godoy acaba de tratar de gorila a Pablo Outes en las redes sociales. Dijo, hay dos clases de gorilas, los antiperonistas y los antipopulares. Después de escucharlo a Outes reúne las dos condiciones del gorila, ¿no? Esto lo acaba de poner el ex presidente de la Cámara de Diputados de Salta. Por otra,
0: yo la verdad que
1: está bien, yo le voy diciendo.
0: Estoy podrido de esta generación que eran todos hermanos de la vida.
1: Termina...
0: Y hoy, viste, es fácil tirarle ñocardo a todo.
1: Termina la semana.
0: Loco, ¿por qué no? No se identificaron o se separaron cuando tenían poder. Porque después viene la elección y arman todo, ¿no? Si pinta armado, estamos todos. Y siempre nos ponen algo peor que ellos. Y claro, no nos queremos caer del décimo piso, no queremos caer del segundo. Y eso le pasa a la gente también. Háganse cargo, muchachos, es fácil ahora bravucunear con un tipo como Outes, que no hace falta ni hablar de Outes.
1: Bueno, no sé si es fácil, es diputado nacional. Y por otro lado, se habló poco de la causa Cuadernos ayer. Ayer declaró la esposa de Centeno. Lo pintó de una manera tan brutal de empresta nombre, testaferro, maltratador, de todo. Centeno. Acá la hija es jueza, ¿no? Les digo por la duda, porque si no Centeno es juez o fiscal, jueza. Eso por un lado, se cae a pedazos ese juicio. Lo que fue capaz de hacer, evidentemente, el Poder Judicial macrista, que ojo, continúa enquistado en el lugar, ¿no? Así que atenti con ese tema. Y bueno, nada, ve a Mil esta noche, tengo un montón de cosas que contarle y me las olvido en el camino, es la edad. Si usted extrañó el streaming,
0: no.
1: Yo no. Así que mañana volverá.
0: No,
1: cuando estén los muchachos que... ¿Qué?
0: Me quedé, bueno, pero ya no vamos.
1: Sí.
0: Una nota que escuché ahí de... Bueno, vi un recorte de Murillo.
1: Ah, yo otro, le pedí la nota que le hizo... No, yo la nota que le hizo a Gambetta, ¿no? Y me reí mucho.
0: ¿A cuál de los Gambetta?
1: A ese que todavía estoy esperando que me mande, que me conteste, al padre, al interventor.
0: Y capaz que cambió el número.
1: Sí, me lo pasó el hijo. O sea, tu hijo no sabía el sábado qué número tenía.
0: Sí, si yo no quiero esconder a mi padre, paso cualquier cosa.
1: Ah, se hacen esas cosas. Decime, no, mira, píselo.
0: Es la política misma, ¿qué quieres que te diga?
1: Le pedí una nota al busca este Murillo, busca, ¿no? Y me la pasó 3 horas después, así que no se la pasó nada.
0: No, pero bueno, yo lo escuché ahí entre una interna. Entre Juárez y Davis, que se lo miroteó al novio de Davis, Juárez, dice que se lo encontró a Aguilar, al doctor Aguilar, novio de Davis, tomando un café con el gobernador.
1: Oh.
0: Y justo Murillo se va a meter con él.
1: Oh.
0: Porque te digo, vos podrás estar cerca o... podrás tener alguna vez una charla con el gobernador, pero el poder es ese, ¿no?
1: Oh,
0: o sea, ¿se entiende lo que digo?
1: Sí. Y hay una foto donde está su amiga Alba Quintar y al lado...
0: Le dijo bombón, le dijo, ¿no? Juárez dijo que Aguilar...
1: ¿Cómo le está buscando? Para la gente que no
0: Aguilar
1: sabe, Davis.
0: Bombón.
1: Davis es la hija de Virginia Cornejo. Virginia, sí. Aprendió muy poco Davis de la madre, está en medio de un juicio. Murillo rectificó o arregló un poco la información, nada. Bueno, pidió litigarse
0: claro,
1: el gato.
0: Se metió con un amigo del gobernador, porque está tomando.
1: Pero me chupa de esta, ¿me entendés? Murillo, claro. No seas cagón, loco. Si es verdad lo que dijiste, hubo bueno, un detalle que se puede corregir, pero todo el resto es verdad. Hay que ser muy busca para ser diputada, hija de una funcionaria nacional que fue diputada 1000 años, que además le lava la sábana a todos lados porque es de...
0: Además, dijo,
1: diga que no la ve Aguita.
0: Aguilar, por ejemplo, a mí no me lo hubiese dicho.
1: Pareja de Aguilar, dijo, todo eso, y pide litigar sin gasto. Hay que ser muy busca, loco.
0: Pero después uno cree que acá hay unas internas feroces en Salta.
1: Ay, sí.
0: Y Juárez se lo encuentra al gobernador con Aguilar. Tomando café y dice... Es un bombón, un caballero. Y se lo dice adelante de Murillo. Y Murillo dice, ¿será tan caballero? Me quiso desplumar si yo seguía con la causa.
1: Tío, bueno. ¿En serio que es? Yo no puedo creer.
0: No, por eso.
1: Es tan
0: ni un
1: bajo.
0: Paso atrás, muchacho.
1: Ni un milímetro,
0: si es que
1: ni un milímetro.
0: Se van a dedicar a esto. Ni un paso atrás.
1: Yo sé que a veces es difícil. Pero
0: es difícil, hay que saberlo hacer, no es
1: pero,
0: fácil.
1: Pero no está, pero, no está, que los poderosos los dejemos seguir haciendo lo que quieran. ¿No? Es hora, como decía el sticker Mafalda, ¿no? Morir de pie y no vivir de rodillas. Señores, nos vamos,
0: bueno,
1: no sé.
0: Mira qué linda pareja que hubiese sido, ¿no?
1: En 13:47 minutos.
0: Chau. Con un Aguilar.
1: Patricio
0: y
1: Poma.
0: Usted que es vecina. Con el otro Aguilar.
1: Pero ¿por qué no te hace culiar? Chau. Por eso, atención, muchísimas gracias. Será hasta mañana. Me he hecho retar, le digo, ¿no? Nada más le ves. No te lo voy a perdonar, Vladimir. Chau.

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1: Y por supuesto, dentro de lo que respecta al municipio, bueno, hay mucho para contarte, pero por supuesto vamos a tratar de ahondar, aprovechando que la tenemos del otro lado, cuestiones que se vienen presentando tanto dentro del Consejo Deliberante como también su defensa de los convencionales libertarios que se dio el miércoles pasado en relación a turismo sí, turismo no, qué es lo que está sucediendo realmente, qué es lo que pasa. Lo escuchábamos a Gambetta, uno de los convencionales que charlaba con nosotros, y planteaba una serie de dificultades que están teniendo y de malas decisiones que estarían tomando en la convención municipal en la reforma de la Carta Orgánica. Pero en este sentido la vamos a saludar, aprovechándola, a la concejal Hoy por la Libertad Avanza, Agustina Álvarez. ¿Cómo estás? Bienvenida. Fernando Primero Clemente te saluda.
2: Bien. Muy bien, Fer, ¿cómo andás?
1: Bien, todo tranquilito. Primero que nada, y cortito, porque hablaste mucho ya, muchos te han escuchado hablar, pero estas cuestiones de te sentís ahora cómodo, te veo más activa defendiendo las políticas nacionales, digo, dentro de la Libertad Avanza.
2: Sí, sí, la verdad que, bueno, fue un gran cambio para mí. Un cambio complejo, una decisión compleja también, pero bueno, viste, considerando la situación institucional en la que se encontraba el PRO, y como ya lo comenté también en reiteradas oportunidades, la participación por el sector sáenzista y la cooptación por el gobierno provincial del PRO, decidí dar un paso al costado y irme en la Libertad Avanza. Hay mucha tela para cortar en ese sentido, pero bueno, creo que el tiempo me va a terminar dando la razón, y lamentablemente vamos a terminar viendo funcionarios de Gustavo liderando el espacio, o funcionarios de Gustavo en las listas del año que viene para cualquier cargo, ya sea concejal, diputado, sí, etcétera.
1: Pero de Gustavo, pero aún así eso en lo provincial, en lo nacional, si se hace el armado y las posibilidades que puedan llegar a tener para un armado con vistas al 2027, ¿eso cómo lo analizás?
2: ¿En qué sentido?
1: Si es que llegan a un armado, se habla mucho de un armado que pudiera llegar a surgir desde las bases del sáenzismo con la Libertad Avanza, ¿no?
2: Mira, yo no lo veo viable, y te voy a decir por qué. El año pasado, en las elecciones provinciales, se hablaba mucho de que había un acuerdo.
1: Sí.
2: Por el cual supuestamente la Libertad Avanza no iba a participar en las elecciones provinciales, y participó. Después se dijo también que había un acuerdo con la Libertad Avanza para que Emilia Orozco no sea candidata. Emilia fue candidata. Creo que hay muchos dimes y diretes con respecto a la Libertad Avanza y el sáenzismo, pero lo que yo veo, por lo menos que vi durante este tiempo, es que muchas de esas habladurías de cosas que habían acordado con el gobierno provincial no sucedieron. Y yo, por lo menos, espero que siga sin suceder.
1: Claro. Ahora, pasando en limpio, ¿cuánto demoran? ¿Una hora y Girola entre Milei bueno, Milei malo, Milei bueno, Milei malo en la sesión del Consejo Deliberante? Digo, sin apuntar ni trabajar sobre lo que realmente les compete, ¿no? Dentro del municipio y de las cosas que suceden en el municipio, pero ¿qué es lo que esto, obviamente que termina desgastando a quienes lo vemos, ¿no? Porque la verdad que termina siendo sumamente aburrido, viendo quién defiende, quién habla bien, pero ahora es como que de alguna manera vos sos la que tomás la posta de salir a representar y defender las decisiones del gobierno nacional.
2: No, mira, yo incluso la postura que tengo y la postura que tengo con respecto a varias decisiones que se toman a nivel nacional es la misma postura que venía teniendo desde el PRO. Cuando se hablaba de las marchas de la educación pública, si vos scrolleás dentro de mi feed, de mi Instagram, puedes ver que la posición sigue siendo la misma. A mí me sorprende muchas veces por ahí cómo atacan o critican algunas posturas, siendo que cuando se hacía lo mismo desde otro gobierno no decían nada. Y eso es lo que a mí me molesta, porque ahora pareciera ser que el problema es lo que pasa a nivel nacional y no las cuestiones que pasan a nivel provincial o a nivel municipal. Criticaban como si los únicos violentos que hayan sido suspendidos o expulsados de la libertad fueran de la Libertad Avanza, y sin embargo no escuché a nadie que diga nada sobre este diputado que fue denunciado por abuso sexual por una persona que trabajaba con él, que en la Cámara de Diputados decidieron ni siquiera darle tratamiento al periodo de suspensión, y acá no dijeron nada. Entonces, para mí, estaría bueno también marcar cuáles son los errores, y más cuando tienen esta naturaleza o esta gravedad, sean del espacio político que sean. Entonces, creo que se van mezclando distintas cuestiones, pero incluso anteriormente cuando vos me preguntabas la Libertad Avanza se comió al PRO, ¿qué pasa? El electorado por ahí no tiene la capacidad de diferenciarlos. Yo siempre decía, son más grandes las coincidencias que las disidencias. Y en esas coincidencias muchas veces están mis manifestaciones o mis defensas o mis aclaraciones también, ojo, ¿no? Muchas veces de lo que se ha planteado a nivel nacional. Y esto no pasó yo estando solo en la Libertad Avanza, también cuando estaba en el PRO. Entonces, no es que cambió mi postura o que cambiaron mi idea o que del PRO me fui al kirchnerismo. Me parece que siguen siendo las mismas posturas que venía sosteniendo años atrás. Eso con respecto, digamos, a las cuestiones nacionales. Y después con respecto a la convención, que también hay muchas telas para cortar en ese sentido, nosotros como concejales podemos hablar de todas las cuestiones atenientes a la municipalidad, sean ordenanzas, sea lo que se esté modificando en la convención de la municipalidad. Incluso han habido concejales oficialistas que han salido a hablar de lo que estaba pasando en la convención. Y a mi criterio han desinformado con respecto a lo del turismo, y que se generó un miedo en un gran sector del turismo, y que nosotros nos juntamos con ellos, le aclarábamos qué decía la normativa. Desde el sector pidieron la modificación del dictamen que llegó, pero no es que nos dijeron queremos el dictamen del oficialismo, nos dijeron queremos un dictamen que sea superador a lo que propusieron los dos espacios políticos. Se tomó ese pedido y se lo dejó plasmado en la convención, en lo que sería la nueva normativa de la carta. Obviamente hay personas que tienen algún problema de ego, y que creen que uno no puede hacer mención a lo que hacen los convencionales. Yo como concejal puedo hablar de lo que quiera, y más si es una postura que está tomando al escribir la carta. Parece que nadie puede venir a atacarme o a maltratarme porque yo me exprese en ese sentido. Nosotros tenemos inmunidad de opinión, y más cuando mi opinión fue sumamente respetuosa.
1: ¿Qué es lo que sucedió, hablando de respeto o de lo que este cruce que se dio ahí con la diputada Mónica Juárez? ¿Qué es lo que pasó ahí en el pasillo?
2: Mira,
1: diputada y convencional, acá, ¿no? Dicho sea de paso.
2: Exactamente. Yo estaba acá en el consejo porque obviamente estuve participando, viendo desde arriba la convención, lo que se votaba, porque me gusta estar al tanto, digamos, de lo que está pasando a nivel municipal. Porque en definitiva lo que están tratando es la carta que va a empezar a regir también nuestro accionar. Ella ya venía gritando por los pasillos, por todos lados, queriendo hablar con concejales, diciendo que yo era una irrespetuosa por lo que yo había dicho en la sesión. Yo no le di más importancia. Yo estaba subiendo las escaleras para ver la sesión desde arriba. Me la crucé y la saludé con un beso. Hola, le digo, ¿cómo está? Y ahí ella me empezó a gritar. Yo no sabía que había una cámara atrás mío, no me había dado cuenta que estaban filmando. Aparentemente ella sí. Y bueno, ahí se empezó a sacar, a gritarme, a decirme que yo la había tratado de hipócrita. Yo le dije, que incluso está grabado, uh-huh, yo jamás dije que Mónica Juárez era una hipócrita. Ella lo reconoció, y como vi que ella seguía en ese tono, digamos, de conflicto, me fui. O sea, uh-huh, no tenía sentido seguir peleando con una persona por algo que está dentro de mi facultad y que ni siquiera la nombré, digo, uh-huh, me parece una locura, es llevar la política lo más bajo que hay. Sí. Pero bueno, tampoco yo podía quedarme parada sin decir nada si hay una persona que me está gritando.
1: Claro. Claro. Ahora, este tipo de cuestiones de roce, papelón, y bueno, ya los que sabemos cómo es Juárez, digamos, y obviamente estaba buscando algo más, pero puntualmente cuando se plantea ella en algunos videos, inclusive todos cuando salió a hacer sátira, muchos han terminado mencionando que tu decisión, inclusive volviendo a lo de te fuiste a La Libertad Avanza, ajá, por tus vínculos familiares o de conocidos, familias políticas que tenés de por medio, todo eso, ¿cómo juega acá?
2: No tiene nada que ver, no tiene nada que ver. A ver, yo trato, digamos, de no hablar de mi vida personal, sí, porque afecta a otras personas que no decidieron, digamos, que yo esté en política.
1: Claro.
2: Pero hay una diputada que es ex mujer de mi papá,
1: sí,
2: y que en este momento hay un conflicto legal, digamos, entre ellos.
1: Sí.
2: Y bueno, eso, digamos, va por una vía, y mi decisión ideológica, política, va totalmente por otra.
1: Bien.
2: Vos me viste pelear por el PRO, sufrir por el PRO, uh-huh, el PRO, luchar por el PRO, ser candidata cuando el PRO no tenía, digamos, un caudal electoral, y sin embargo me la banqué y todo. Pero bueno, también, viste, considerando que la lucha que di durante años después termina haciendo que este partido quede, uh-huh, en manos del oficialismo provincial, la verdad que uno se cansa, también se harta, y había más similitudes con este espacio político que con otros.
1: Claro.
2: Y es donde yo me sentía más cómoda, uh-huh, y además ellos me abrieron las puertas. De ahí las cuestiones personales no tienen nada que ver con esto.
1: Uh-huh. Ahora, pasando un poquito de lo de la convención, los del turismo, vos lo aclaraste el miércoles pasado en un largo, sí, descargo, pero ahora cuando sale de nuevo la noticia de que se declararía, de hecho la propia senadora nacional Emilia Orozco salió a publicitarlo junto con las redes de La Libertad Avanza Salta. Salta le dice no al aborto. Esto, ¿cómo queda encuadrado dentro de, entendiendo que hay una ley nacional y no puede haber algo municipal por encima de algo nacional, como es la ley de interrupción voluntaria del embarazo y de la interrupción legal del embarazo?
2: Claro, mira, yo te explico cómo quedó en la redacción y de, sí, dónde deviene esa redacción. La redacción en la carta municipal dice que se protege la vida desde su concepción. Al igual que lo dice el Tratado Internacional, el Pacto de San José de Costa Rica, que está dentro del artículo 75 de la Constitución Nacional, que es un pacto internacional que tiene la misma relevancia que la Constitución. Son los tratados de, uh-huh, digamos, constitucional. Se lo puso copiando o basándose en esa redacción. Sí. Y ahí no es que esto va a derogar la ley nacional. La ley nacional depende de lo que establezca la ley nacional.
1: Claro.
2: Se va a modificar por una carta.
1: Claro. ¿Y en qué le suma eso al municipio?
2: Copian la redacción.
1: ¿Y en qué le suma? A vos te pregunto porque en realidad, te soy honesto, ninguno de los convencionales de La Libertad de Avanza atiende el teléfono ni quieren salir a dar entrevistas, pero te pregunto a vos porque ya te tengo acá de paso. Después vamos a hablar un poco más del consejo ahora, pero ¿en qué ayuda, mira, esto al municipio, Agustina?
2: Hay muchas redacciones, digamos, en las que se copia o se plasma lo que está en la Constitución Nacional o en los tratados internacionales o en la Constitución Provincial o en distintas ordenanzas que nosotros tenemos. Acá se sientan bases, principios, y no me parece mal que esté redactado de esa manera, que de hecho, por ejemplo, uh-huh, el supuesto de que una persona nazca todos sus derechos son retroactivos a la concepción, ¿sí? Uh-huh. Es decir, que podrá haber una ley que establezca la interrupción voluntaria del embarazo, que está regulado, que tiene uh-huh. ciertos límites, distintas cuestiones, pero que en el supuesto de que la persona nazca, también tenemos un montón de leyes nacionales que protegen sus derechos desde el nacimiento. Por ejemplo, te doy un ejemplo sí. concreto. Si yo me quedo embarazada hoy y estoy casada, digamos, con el padre de este hijo por nacer, sí. este padre de este hijo por nacer muere pasado mañana y este hijo por nacer nace efectivamente, este niño va a tener incluso derecho a heredar a su padre, uh-huh. aunque no haya nacido todavía, pero porque se le otorgan derechos, digamos, desde sí. la concepción.
1: Sí.
2: Sí, entonces hay distintas cuestiones que podrán o no influir, digamos, desde el punto de vista municipal. Uh-huh. No se me ocurre un ejemplo concreto en este momento, pero que no me parece mal que esté y que de ninguna manera termina afectando, modificando la ley nacional. Uh-huh. Por eso es que es bueno entender de qué se trata una carta municipal y también es bueno entender de qué hablamos cuando hablamos de principios, de sí. valores, de facultades, porque muchas veces se da esta confusión con esta norma, que si bien es la carta municipal, pero tiene el mismo nivel que una ley provincial, porque de hecho sí. después tiene que aprobar la Cámara de Diputados y de Senadores de la provincia, uh-huh. Quedan estos principios o estas cuestiones plasmadas.
1: Claro, lo único.
2: Lo mismo del turismo.
1: Claro.
2: Cuando se hacía la crítica al turismo, nosotros la carta que tenemos actualmente en vigencia habla solo de turismo social. Uh-huh. Pero de ninguna manera haber hablado solo de turismo social limitó a los concejales para que hagan distintas ordenanzas de turismo uh-huh. o al ejecutivo para
1: no,
2: que
1: se entiende,
2: distintas medidas.
1: Lo de la interrupción voluntaria del embarazo o de que se percibe y que se reconoce desde su concepción básicamente, después espero no salgan con el artículo que está mal plasmado en la Constitución Provincial de protección y reconocimiento y protección de la Iglesia Católica. Lo único que nos falta, digamos, que repitamos cuestiones que no hacen a nada al municipio. Mira, ni esas cuestiones.
2: No sé si lo repetirán o no, porque nosotros tenemos distintos capítulos y lo que sí nosotros no podemos hacer es ir en contra
1: de los que ya
2: de
1: están.
2: Lo que establece Bien. La Constitución Provincial o Nacional.
1: Sí.
2: Eso sí no se puede hacer, digamos.
1: Claro. Ahora, Agustina, liberándote porque tenés que en un ratito ya entrar, puntualmente en la sesión de hoy, ustedes saben, van a ir los grupos feministas, por eso te preguntaba lo de la interrupción Ajá. voluntaria y todas estas cuestiones, porque van a ir a manifestarse hoy al Consejo Liberante, ¿no? Está la convocatoria para que vayan afuera hoy y el día viernes, creo, tengo entendido, por lo que se reúne la convención.
2: La convención.
1: Por el otro lado, estaba viendo uno de los temas que se supone van a deliberar y sí. van a charlar, es que hacemos Defensoría del Pueblo.
2: Qué locura, ¿no?
1: ¿Por qué son tan lindos? Tardaron en Casa Sola de sacárselo de encima 6 meses. Pablo López sigue todavía sin nada. Defensor del Pueblo no lo resolvemos todavía. No logramos todavía resolver los temas que vienen a su momento. Y vos que ya llevas un par de años, sabes muy bien que tenemos sí, temas reiterantes sí, sí, sí. y dando vueltas. ¿Se decide hoy o no se decide hoy el tema de Defensoría del Pueblo?
2: Hoy se decide, o supuestamente debería decidirse, obviamente nosotros no estamos de acuerdo con el dictamen de mayoría. El dictamen de mayoría lo propone a quien es actualmente el defensor del pueblo, a Núñez Burgos. Un proceso que la verdad a mi criterio dejó mucho que desear.
1: ¿Por qué?
2: Un proceso que debería haber llevado 1 mes, 2 meses como demasiado. Está desde el año pasado, creo que ya lleva por lo menos 10 meses, un año, una sí. cosa así, que también estuvo atravesado por cuestiones como este concejal que había renunciado,
1: del Frari,
2: que había postulado,
1: sí.
2: También en su momento otro que se había postulado, que renunció porque consideraba que el proceso no era completamente transparente o que no tenía sentido directamente competir porque le daba la sensación de que ya había un ganador. Uh-huh. Recordemos que hasta ese momento todavía del Frari no había renunciado.
1: Sí.
2: Un proceso que viene lleno de muchas cuestiones que hacen que dan una mala imagen, por lo menos. Y también otra cosa que te quiero comentar, sí, que te doy la primicia, uh-huh. Se tiene que elegir también un secretario letrado, porque así lo establece la ordenanza.
1: Sí.
2: Secretario letrado no se designó, o sea, durante todo este tiempo tuvimos sin un secretario letrado.
1: Claro, pero hay muchos de los candidatos, los secretarios letrados coinciden con ser candidatos a defensor del pueblo también.
2: Bueno, pero el dictamen de mayoría dice que va a dejar desierto el concurso a secretario letrado.
1: ¿Por qué?
2: Porque no le gusta a nadie.
1: Me estás jodiendo. ¿Cómo que no le gusta a nadie? Si tenés que elegir entre los que están.
2: Consideran que nadie tiene la capacidad para ocupar ese lugar.
1: O sea, ninguno de todos los 16 candidatos y candidatas, muchos de ellos abogados, abogadas, que deben haber quedado como 12 más o menos para secretario.
2: Porque es un requisito.
1: No, pero Núñez Burgo no es abogado.
2: No, para el secretario.
1: Y por eso te digo, deben ser 12 más o menos de los candidatos, son postulados también para la secretaría, y no lo vamos a tener.
2: Exactamente. Obviamente nosotros no estamos en desacuerdo, nosotros propusimos a una abogada que se llama Luciana Barros, sí, porque nos parecía que nada, hacía mérito suficiente, tenía la capacidad, el conocimiento, pero bueno, va a quedar desierto. Entonces, sin duda que
1: ¿y a quién elegían ustedes para defensora del pueblo?
2: Para defensor del pueblo nosotros propusimos a un abogado de apellido Saraín.
1: Ajá.
2: Dentro de los que estaban ahí analizamos, digamos, cuáles eran el currículum que habían presentado, y bueno, consideramos que estaba apto, y también estaba un otro abogado de apellido Astigueta.
1: Ajá. Mira.
2: Son los que están en la terna, Núñez Burgos, sí, Astigueta y Saraín, Andrés Ignacio Saraín.
1: Bien, y de esa terna la mayoría tiene que elegir, y bueno, ya está cantado que va a ser y va a continuar.
2: Claro, hay un dictamen de mayoría, porque uh-huh. En realidad no se presenta la terna, o sea, no es que se presentan los tres y de ahí se elige, sino que hay tres dictámenes, cada uno tiene a uno de los postulados,
1: sí.
2: Entonces esa sería la terna, y el de mayoría es Núñez Burgos.
1: Bien, entonces, bueno, va a quedar Núñez Burgos.
2: Aparentemente. Aparentemente, sí.
1: Y si gana Núñez Burgo como concejala, ¿qué apreciación tenés puntual sobre su función y su desempeño? Que no, mira, es de ahora, ¿no? Lleva bastante ya.
2: Nosotros tenemos una ordenanza que dice que cada 6 meses le tiene que remitir al Consejo Deliberante un informe con las actuaciones del defensor del pueblo.
1: Sí.
2: Yo no recibí ese informe. Por lo menos en estos últimos 6 meses no recibí ningún tipo de informe en el que se me indique qué habían hecho, qué acciones habían llevado adelante.
1: Uh-huh.
2: Y creo que también, imagínate que cada vez que se habla del defensor del pueblo, nadie sabe, o la mayoría de la gente no sabe,
1: sí,
2: qué es el defensor del pueblo. Entonces me parece que hubiera estado bueno, incluso también para oxigenar, digamos,
1: uh-huh,
2: este lugar o este puesto que es tan importante, hubiera sido poner a otra persona.
1: Entonces nos quedamos con la ausencia y la carencia del secretario letrado del consejo, y después, obviamente, para defensor del pueblo, todo indica que sería de Federico Núñez Burgo, continuaría en el...
2: O sea, nos quedaríamos como hasta ahora, seguiría todo igual.
1: ¿Y entonces tanto quilombo para que después de un año terminemos en el mismo punto? Ese es el tema.
2: Exactamente, pero bueno, por lo menos, creo que podría haber sido peor, imagínate lo que te estoy diciendo.
1: Uh-huh.
2: Así que dentro de todo, creo que no nos terminamos quedando con el peor candidato que se había postulado.
1: Está bien.
2: A buen entendedor, pocas palabras, dice por ahí.
1: Por último, y para cerrar, y cortito, lo primero que se te venga a la mente cuando te pregunto, ¿qué beneficios trajo, y en su gestión de 2 años, 4 meses, de la senadora nacional y antes diputada nacional, Emilia Orozco, ahora que estás de ese espacio?
2: Mira, yo creo que este es uno de los congresos más reformistas de la historia, y Emilia es parte de esas decisiones y de esos cambios que se vienen para el país.
1: Uh-huh. Eso incluye el desfinanciamiento de universidades, la votar en contra de la discapacidad, votar en contra de los jubilados, votar en, o sea, a favor de del gobierno nacional y el ajuste y el reducir de gastos.
2: Yo creo que eso ayudó a que no nos hayamos ido a una hiperinflación con Massa, que no hayamos quedado como Venezuela, que no hayamos tenido cola de personas yendo a buscar un rollo de papel higiénico porque no entraba nada, que no tengamos un régimen cuasi dictatorial. Creo que también colaboró para darle a la gente lo que votó, ¿no? Un modelo de país diferente. Uh-huh. Después podremos discutir el tema de los jubilados, como durante gobiernos kirchneristas también se votó en contra de los jubilados, sí. Como también en el momento en el que estaban debatiendo el aborto, al mismo tiempo en el Senado, en la Cámara de Senadores a nivel nacional se estaba modificando el índice por el cual se le hacía la actualización a los jubilados.
1: Sí.
2: Y digo, y en ese momento nadie dijo nada. Creo que lamentablemente los jubilados se merecen algo mejor y espero que este gobierno logre dárselos en algún momento, ¿no?
1: Uh-huh. Salud, seguridad y la falta de inversión en educación y la cuestión de remediar principalmente y para oncología y programas.
2: Pero a ver, el tema de la educación, y yo lo he dicho en el recinto, cuando Sergio Massa desfinanció con 70 mil millones de pesos la educación en general, que dentro de ese desfinanciamiento estaba el programa para los jardines de infantes, uh-huh. No se dijo nada, y para que una persona llegue a la universidad, por lo menos tiene que pasar por el jardín de infantes. O cuando congeló los fondos para la educación pública en un contexto de inflación de más del 95% anual, también había un desfinanciamiento. Nada más que por ahí no era tan visible. Pero
1: sí, pero hoy ¿qué hacemos?
2: Un 20, un 30.
1: Claro.
2: Y también creo que independientemente de auditar sí, auditar no, también creo que durante mucho tiempo quienes lideraban las distintas universidades nacionales, públicas obviamente, era un viva la pepa y cada peso, cada centavo que usaban para el beneficio propio se lo sacaban a los estudiantes.
1: Uh-huh.
2: O también creo que hay que entender que hay un montón de carreras que por ahí generan un gasto tan grande para tener pocos estudiantes. Digo, a ver, yo no escuché a muchos de los diputados o senadores nacionales por Salta nunca quejarse de que, por ejemplo, acá en Salta no hay abogacía en la universidad pública.
1: Uh-huh.
2: Entonces cualquier persona que quiere estudiar abogacía tiene que ir a una privada.
1: Sí, pero eso es un acuerdo y una imposición que más bien corre por el clericalismo estatal, ¿no? Que por otra cuestión,
2: bueno,
1: eso está aceitadísimo.
2: Pero entonces, ¿cómo eligen las batallas? ¿Y quién elige las batallas? Entonces sí vamos a defender esto que quiere el que dirija la universidad pública en este momento, pero no vamos a decir nada porque un acuerdo de él, aunque afecte a miles de chicos que quieren estudiar esa carrera.
1: Uh-huh. ¿Te alcanza tu sueldo, Agustina?
2: Sí me alcanza mi sueldo.
1: Porque tu sueldo es de 3.700.000.
2: No, 3.300.000.
1: Bueno, con los descuentitos. Con los descuentos, digamos, claro, pero...
2: Ah, sí.
1: Y el que...
2: O sea, el bruto debe ser más, bastante más, pero el neto...
1: Claro,
2: el generalmente neto. Cuando le pregunto a una persona cuánto cobra, te dice el neto, son 3.300.000.
1: 3.300.000. Nada, como para actualizarme mi número en mi cabeza.
2: Sí, está bien, me encanta porque vos siempre me preguntas.
1: No, es que viste que actualizan y como supuestamente se congelan...
2: No, pero está bien.
1: Porque ustedes suben automáticamente porque... por ordenanza después de que se suben los diputados, digamos, así que básicamente
2: no,
1: como
2: en
1: que...
2: En realidad hay una ordenanza que no sé dónde andará que dice que cobramos lo mismo que los diputados, pero entiendo que nosotros no cobramos lo mismo que los diputados.
1: ¿Ustedes cobran más?
2: No, menos. Los diputados provinciales creo, ya salía algún diputado.
1: No, sí.
2: Pero creo que ganan entre 4.5 y 5.
1: En el papel que los vi... diputados ganan 2 pesos menos que ustedes, casi literalmente. Lo que pasa es que ellos tienen estos gastos de representatividad y las cuestiones de dieta que hace que cuando sumes todo estamos superando los 5 millones, pero claro.
2: Chequea porque yo creo que en mano reciben por lo menos.
1: Tal cual.
2: Juro.
1: Sí. Agustina, gracias por el contacto.
2: Bueno, gracias a vos. No, gracias a vos.
1: Y de paso, ya que estás ahí, enseñales un poco que atiendan el teléfono y también den entrevista, porque si no, viste, claro, ¿eh? Dale, Agustina, gracias.
2: Un gusto.
1: Un abrazo. Agustina Álvarez Echegle es concejala de Hoy la Libertad Avanza. Hoy. Antes era del PRO. Y bueno, y nada, una de las figuras que siempre habla, cada vez que acá, Sarabia Layá, atiende por suerte, así que, pero el resto, loco, ¿cuántos convencionales son ellos? Como 12, más o menos. 11, 12. De ahí, de 21, ¿no? Y después, de los concejales, ¿son cuántos? 6. No atiende nadie. Diputados, son como, bueno, de los de capital, 6. Y no te atienden ni Magoya, a ninguno. Ninguno quiere salir, charlar, ni nada por el estilo.
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0: 7:02, 2 minutos en toda la República Argentina. Bienvenidas y bienvenidos a este día jueves 28 de mayo del año 2026. Comienza este panorama informativo, este heraldo de 120 minutos para compartir, para disfrutar, para hacernos compañía, informarnos, interpelarnos, pero por sobre todas las cosas aportar alguito para construir algo superador. Bienvenidas y bienvenidos a Hora 7 Radial, a la frecuencia modulada estereofónica de la FM Noticias. Mi nombre es Hugo Antonio Verón y lo acompaño al señor Javier Darío. Javi, buen día, ¿cómo está?
1: ¿Qué tal, señor Hugo Antonio? Muy, pero muy buenos días a los salteños y salteñas que comienzan a sintonizar en este jueves 28, viernes chico, a despertarse.
0: A despertarse, a levantarse, vamos, vamos, vamos, que juntas y juntos iremos empujando el carrito este denominado jueves, ¿sí? O como es jueves...
1: Viernes chico.
0: Viernes chico, o sea, ahí está denominado por esa ese afán que tenemos de llegar al fin de semana, quizás para descansar, quizás para algún compromiso social que ya está a la vista, o simple y exclusivamente porque sabes que este fin de semana vas a cobrar tus haberes. Bueno, en cualquiera de esas premisas, bienvenidas y bienvenidos. En el día de la salud de las mujeres, ¿cuánto tiene que ver de eso la higiene menstrual? Y ahí, ¿cómo se llama? Nos vamos a plegar y nos vamos a acoplar a este día. Día de la jardinera, día de la maestra jardinera, así que un saludito aquí en Jave.
1: Ah, Laurita.
0: Laurita, por supuesto, claro que sí, sí, para que después diga, no, che, bueno, bien tempranito la estamos saludando. Día de el ceremonial, día del cáncer de sangre, Javier nos hacía acordar que hoy es el día de la hamburguesa.
1: Así es.
0: Sí, del juego de la concientización que tenemos que tener por el hambre, día de la nutrición. Mira todas las efemérides que tiene este día 28 de mayo, ¿sí? Para festejar, para recordar, ¿sí? Hoy decíamos, recordábamos a las maestras jardineras por Rosario Vera Peñalosa, la primer maestra jardinera que se dedicó pura y exclusivamente, que hoy están así, en vilo, porque saben que ante la baja en la natalidad, muchas y muchos de los jardines se están cerrando. Pero ese es harina de otro costal. Ahora, lo más interesante, a esta hora, sabiendo de que estás a punto de salir de tu casa, bueno, los datos del tiempo, suministrado por el Servicio Meteorológico Nacional y presentado por Kevin Johansen.

0: 6 minutos, han pasado ya de las 7 de la mañana. A esta hora tenemos un cielo, Javi.
1: El cielo se encuentra cubierto con neblinas en estos momentos.
0: ¿Tenemos una temperatura de cuánto?
1: De 9 grados 6 décimas en estos momentos.
0: ¿Desde dónde soplan los vientos?
1: La humedad primero es de 92%. Los vientos están soplando de zona sudoeste a 4 kilómetros por hora.
0: Bien, la visibilidad es acotada, 9 kilómetros. Hoy tendremos una máxima de cuánto, Javi?
1: De tan solo 19 grados, con un cielo parcialmente nublado para todo el día. Y haciendo el pronóstico extendido hasta el día domingo, vamos a tener una mínima entre 9 y 10 grados y una máxima entre 19 y 20 grados. Así será la amplitud térmica para todo el resto de estos días, al menos hasta el día domingo.
0: Bien, no te olvides que este fin de semana ya tenemos hasta inclusive cambio de mes. Así que mirá si no es importante transitarlo, pasarlo, reencontrarte, por supuesto. Así que mínimas de 10 grados, máximas de 20, una amplitud muy pero muy acotada, con lo cual nos va indicando que de a poquitito vamos llegando a ese mes más frío, el mes más gélido, la estación del año más gélida, que aunque no te guste o aunque sí te guste por las comidas bien calentitas, bien picantonas, ¿no es cierto? Es necesario para matar parte de los virus que andan dando vueltas, y tenés que tener precaución para no incluir en el cuerpito alguno de los virus que también hacen un poquitito de daño. Empezamos Hora 7 Radial, Javi.

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1: Las vías de comunicación se abren para que pueda, para que ustedes puedan, para que nosotros nos nos mimemos, porque de eso se trata este panorama informativo, que es acompañarnos, es despertarnos con mucha información. Sabés que tenés el 3875-366-755.
2: Así es, y también lo podés hacer llamando directamente al 431-3290 para salir al aire sin censura previa. Además, todas las redes sociales como Hora 7 Radial y también en nuestra página web www.hora7radial.com.ar. Ya no pueden ver, no pueden escuchar, no pueden sintonizar a través del streaming como Hora 7 Radial y por YouTube FM Noticias y también por Facebook como Hugo Verón, como Javier Verón y también por FM Noticias. Así que tienen todas esas plataformas para escucharnos, para vernos y para sintonizar toda la información que suministramos aquí en FM Noticias con los hermanos Verón en Hora 7 Radial.
1: Bien, entonces las posibilidades de encontrarnos, ya estamos en vivo, es así, vamos a empezar a compartir a través de las redes sociales. Sabes que también tenemos la línea directa, la línea de FM Noticias para compartir, para ser parte de la historia, a través del 3875-395853 que habilitamos en estos momentos para juntas y juntos amalgamasar, no sé si está bien dicho, pero a ver, amalgamasar, sí, amalgamar. Así es, esa es la palabra exacta, sí, encuentro que tenemos a través de la 88.1. Empezamos de esta manera.
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1: Y yo empiezo a convidarte un mate virtual. Esa es la primer premisa como para calentar el cuerpito, porque calentar la mente ya lo hace este gobierno nacional. El gobierno nacional de Javier Milei. Porque a partir de ahora dice que por exigencia del Fondo Monetario Internacional tiene que cobrar más ganancias. A vos que te dijeron que lo iban a pagar la ganancia otros tipos, bueno, o que iban a pagar la casta, iba a pagar todos los ajustes o desbarajustes que hizo un gobierno anterior, bueno, ahora dice que por exigencia del Fondo Monetario Internacional más trabajadores debe pagar ganancias. Más trabajadores se tiene que empezar a pagar el monotributo un poquitito más caro. Eso hará posible que dentro de poco la recaudación aumente unos 3 puntos. Pero le acabas de sacar a la gente del campo, ya que todas y todos somos del campo, ¿no es cierto? Has bajado unos puntos en las retenciones, es decir, en la liquidación de las ganancias, le has bajado unos puntos, ¿sí? A un grupo muy, pero muy reducido. Entonces, como faltan esos puntos, ¿a quién se lo vas a cobrar? A vos te lo van a cobrar, por supuesto. ¿Por qué? Porque dice que el monotributista resulta que reducía, se aumentó, esa fue la palabra, se aumentó de un tiempo esta parte, ya que muchos, ¿sí? Han perdido su laburo, por ejemplo, desde en el 2019 el 20% de las y los trabajadores estaba y pagaba el impuesto a las ganancias, ¿sí? Como se redujo en gobiernos anteriores y hoy solo paga el 1%, dijeron, mira, ¿qué es lo que vamos a hacer? Vamos a este grupito va a pagar va a empezar a pagar ganancias, ya que hay más de 290.000 puestos de trabajo que pasaron de la informalidad, ¿no es cierto? Se pasaron o perdieron laburo, entonces pasaron a ser monotributistas. Entonces hay que pagar más a esta gente. El Fondo Monetario Internacional dice que esto va a fortalecer la recaudación para sostener el equilibrio fiscal. Vos vas a sostener, ¿sí?, lo que las ganancias que tienen que dar las retenciones, esas liquidaciones que tiene que hacer el campo, o los impuestos que tienen que pagar aquellos personas que extraen el mineral de la Argentina. Bueno, ¿sí?, no va a suceder. Al final, la casta siempre terminaste siendo vos.
2: Y me sumo, ¿no?, a lo que vos decís, justamente, ¿no? Le quita retenciones al campo, le da más beneficios a los empresarios y siempre el pueblo tiene que pagar las consecuencias. Así que esa es la propuesta del Fondo Monetario Internacional, que aparentemente el gobierno nacional, a través de el presidente Javier Milei, dará curso a algún tipo de proyecto de ley para que los trabajadores paguemos más, sean más beneficiados los empresarios que ganan muchísima plata y el campo.
1: Y no está mal que ganen plata, pero que también que paguen impuestos.
2: O sea, si vos ganas más, deberías pagar más, mucho más. Así que, bueno. Por otro lado, lo hemos tenido aquí en Hora 7 Radial hace un par de días atrás. Así que, bueno, nuevamente Núñez Burgos fue designado otra vez defensor del pueblo. Uh-huh. Entre 16 o entre los últimos 16 postulantes.
1: Y habían quedado en la terna 13 personas, ¿no?
2: No sé, de los 16.
1: Sí, de los 16 en la terna quedaron 3.
2: Bueno.
1: Y de los 3 eran varones, algo que me sorprendió. Pero bueno, y de ahí quedó Federico Núñez Burgos con el dictamen de mayoría.
2: Exactamente, fue ratificado a través del Consejo Deliberante, aprobó la continuidad de Federico Núñez Burgos como defensor del pueblo de la ciudad. La Libertad Avanza votó en contra. La sesión estuvo atravesada por fuertes cruces políticos y reglamentarios luego de que la concejal Laura Jorge denunciara supuestas irregularidades en el proceso de selección. Así que, bueno, de esta manera, Federico Núñez Burgo ha ratificado y fue designado como defensor del pueblo de la ciudad de Salta en una sesión marcada por fuertes enfrentamientos políticos. Recordemos que este abogado Núñez Burgo es actual defensor del pueblo de la ciudad y ocupa el cargo desde el año 2021, cuando fue elegido por el Consejo Deliberante para conducir el organismo encargado de recibir y canalizar reclamos vecinales vinculado primero a servicios públicos, derechos ciudadanos y actuaciones administrativas. Así que, bueno, de esa manera fue ratificado Núñez Burgos como defensor del pueblo, que lo hemos tenido en estos días anteriores, y él también manifestó en Hora 7 Radial que deseaba continuar, ¿no?, su labor.
1: Exactamente. El gobernador Gustavo Sáenz se reunió con Santilli y Lule Menem para avanzar con la agenda política de desarrollo federal. El gobernador estuvo y mantuvo un encuentro en Casa Rosada con el ministro del Interior, con el subsecretario de Gestión Institucional. También estuvo con el ministro Caputo, ¿no? Con este último dice que habló acerca de los fondos para regularizarlos, para obras clave y garantizar también el abastecimiento del gas. El gobernador Gustavo Sáenz, con respecto a Luis Caputo, ministro de Economía, explicó que la situación de la obra pública comprometida por el gobierno nacional en territorio salteño bajo el marco de acuerdos rubricados en abril del 2024, y estamos a 2 años, sí, y todavía no terminan de cumplirse. Bueno, durante la audiencia el mandatario salteño planteó la necesidad de destrabar estos recursos para proyectos estratégicos como las plantas depuradoras en Salta, en Cafayate, los tramos claves de rutas nacionales, la ciudad judicial de Orán e infraestructura escolar, con respecto a con respecto a Diego Santilli y Lule Menem, seguramente para las próximas elecciones seguramente habrán estado delineando ahí si Gustavo Sáenz sale apoyando o sale desde el gobierno nacional un apoyo específico para la vuelta en la gobernación. Bueno, eso lo veremos dentro de poco nomás.
2: Bien, por otro lado, ayer anunciábamos que el 30 comienza el pago de salarios a los empleados estatales y el 16, exactamente, y el 16 se paga el medio aguinaldo, pero el comercio salteño ya anunció y adelantó a sus trabajadores que no saben si van a poder pagar el aguinaldo.
1: Ah, la flauta.
2: Así que ante la caída de consumo, las ventas que están muy bajas y la proliferación de las ferias y del contrabando del comercio ilegal y las altísimas presiones impositivas ponen en jaque a muchos comerciantes locales. Esta gran preocupación crece en el comercio salteño y empieza a trasladarse puertas adentro de cada uno de los locales. Así que recordemos que en el mes de junio se paga el medio aguinaldo y ya muchos comerciantes advierten a sus empleados que sería o están en una dificultad para cumplir con esa obligación, mientras que otros directamente comenzaron a comunicarles a sus empleados que no podrán afrontarlo directamente. El escenario no es nuevo, pero se profundizó en estos últimos meses, ventas muy bajas, menor circulación de dinero y un consumo cada vez más retraído está golpeando con fuerza todo el sector del comercio. Yo me imagino que muchos de estos empresarios, comerciantes y empleados, por lo menos aquí en Salta, ¿no?, han votado esta línea política a nivel nacional y deben estar muy contentos que no le van a pagar el aguinaldo, ¿no? Claro. Así que, bueno, de esta manera manifiestan de que las ventas están muy bajas, la gran mayoría de los salteños están pagando con tarjetas, están tratando de refinanciar, hay poco efectivo en la calle y bueno, lamentablemente tenemos la gran mayoría de los días de cada mes los locales vacíos.
1: Para que vos tengas una idea, ya salió un informe acerca de cómo fue el consumo en los supermercados, en los autoservicios, en los mayoristas, en los comercios del barrio, el de la esquina de la casa, bueno, de abril. Y fue paupérrimo. El promedio de contracción, es decir, por una baja en las ventas, fue de casi el 4%, 3,8. Menor que la caída de marzo, está bien, sí, pero sigue siendo una caída en este 2026. La caída del salario, la creciente presión de los servicios públicos en cuanto al pago, produjo que en abril las ventas promedio de todos los segmentos hayan caído un 3,8% en comparación con el 2025. El consumo, esto fue dado por el informe de las tendencias del consumo masivo por la consultora Essential. El número de abril expresa una desaceleración respecto de marzo, cuando la caída fue del 5,1%. Sin embargo, en abril la caída fue de el 3,8%. En los supermercados, por ejemplo, la caída fue del 4,5%. En los mayoristas fue del 3%. En farmacia se aumentó un 0,1%. Y así, en distintos rubros, el promedio da como el 3,8% en la contracción, en la baja. El único que tuvo en este mes un incremento fue el de el servicio de las farmacias.
2: Y sí,
1: es en la farmacia, lo único que creció un 0,1%, nada más, ¿sí? Uh-huh. Después todo lo demás ronda en el 4,5, el 3, el 4,8, y así en cada uno de los rubros. Fíjate vos que en el promedio general 3,8% de retracción el consumo en abril en todos los canales de comercialización que podés tener: supermercados, autoservicios, mayoristas, los comercios de los barrios. En todo el promedio da un 3,8% menos de consumo, ¿sí? Por lo tanto, venta es lo mismo.
2: Bien, por otro lado, gasistas, plomeros y electricistas son los oficios más solicitados a través de la aplicación Labura Ya. Así que esta plataforma de servicios Labura Ya a través de WhatsApp ya alcanzó 800 pedidos dentro de esta gama de oficios, al menos aquí en Salta Capital, ¿no? Desde la Municipalidad de Salta lanzó

0: ejemplo, ¿sí?
1: ¿Qué va, perdona, que con la nueva modificación que quiere el Fondo Monetario Internacional, si eras monotributo vas a tener que pagar más de impuestos.
0: Tal ¿no? cual, así que bueno, gasistas, plomeros y electricistas fueron dentro de los rubros o de los oficios más solicitados dentro de la aplicación Labura Ya. Así que bueno, seguramente gasista para, en esta época de invierno, para controlar, ¿no? Cualquier tipo de artefacto que tenga que ver con el gas, para justamente la prevención. Plomeros son muy necesarios y también electricistas. Así que bueno, 800 pedidos, y bueno, dentro de esos 800 pedidos, bueno, muchos gasistas habrán tenido, aunque sea arreglos poco cortos, un poco más amplio, lo importante es que han conseguido una changa.
1: Sí, no, lo cual es importantísimo.
0: Está muy bueno, exactamente.
1: Sí, por supuesto, por supuesto. Me pareció muy interesante la propuesta esta de Labura Ya. ¿Cuántas veces no tienen un contacto de un plomero serio, un gasista? Sí, entonces creo que es válido lo que estuvimos viendo en este tiempo. Hoy comienza, creo, el tema de el puente de Santa Lucía.
0: La demolición,
1: exactamente. Tenía esta nota por acá, creo. Lo cierto es que hoy comienza la demolición de este puente. Bueno, se me fue la nota, así que
0: bueno, hoy el día de la hamburguesa, y recuerden a comer una hamburguesa, porque diferentes cadenas de hamburgueserías van a ofrecer descuentos hasta el 50%, también combos especiales 2x1 y promociones exclusivas durante toda la jornada del día de hoy. Sí, así que bueno, vas a tener un montón de promociones en las grandes cadenas de hamburguesas por el Día Mundial, con descuentos, promociones, y ya, por ejemplo, estoy viendo, ¿no? Hamburguesas a 2.500 pesos.
1: $2.500 pesos,
0: sí, está bueno, sí. 2x1, pagando con la aplicación de las diferentes cadenas a nivel nacional, internacional, tenés otro descuento, 25% de descuento en hamburguesas seleccionadas. Tenés desde 2.500 pesos, hasta por doquier, un montón de precios muy interesantes, así que, bueno, está bueno para ir a comer con tu pareja, con amigos, o pedir para delivery, para que...
1: Sobre todo para darle una manito,
0: fomentar
1: a
0: el trabajo.
1: Exactamente.
0: Sobre todo aquellos locales gastronómicos salteños, ¿sí? Tratemos de pedir ahí donde ahí realmente están necesarios.
1: Está la mano, o sea, hay mano de obra que queda acá, ¿no?
0: Sí,
1: el dinero también, no tienen que mandar ninguna remesa a ningún lugar extra que no sea a Salta o a la Argentina. Decía entonces, hoy comienza la demolición del viejo puente del acceso a Barrio Santa Lucía. Los trabajos tendrán una duración de 45 días, por lo que se mantendrán los desvíos y los cortes en el tránsito. Posteriormente se avanzará con la construcción de una nueva estructura que tendrá una extensión superior a los 80 metros y contará con carriles exclusivos para bicicletas y motocicletas. Recordemos que el pasado 9 de febrero hubo un tabique de la antigua estructura que colapsó, entonces por esto es la necesidad de la reconstrucción de el puente, el de Santa Lucía. 7:29 de la mañana, Javier, en estos momentos lo que hacemos es una pequeña pausa, un momento para hacernos un mimito en el corazón. Reiteramos, por si todavía o por si recién se despierta Laurita.
0: No, Laurita ya contestó tempranito, ¿no?
1: Ya contestó tempranito.
0: Y ya dijo gracias a los hermanos Verón por el Día de las Maestras Jardineras.
1: Ah, sí, a mí también me contestó bien ahí.

0: que
1: bien, Laurita, sí, un beso enorme, está a ella y a cada todas. En particular a una compañera de tarea, una compañera de secundaria que también hace periodismo, siendo maestra jardinera, hace periodismo. La saludo a Mariana Comba, un abrazo enorme. Y particularmente, obviamente, Alfonsina, que es maestra jardinera también, así que un besito, un abrazo enorme a las maestras jardineras que por ahí
0: hoy abrazo
1: muchos de los chicos. Fue nuestro primer amor.
0: Sí, totalmente.
1: Fue nuestro primer amor, debo reconocerlo, sí, y públicamente lo digo. ¿Tá? 7:30, ahora sí, Javi, 7:30 de la mañana, el tango de esta mañana.

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2: Pues claro que sí, esta compañía se llama Hora 7 Radial con los hermanos Verón, una trilogía que armamos entre FM Noticias, Hora 7 Radial y los hermanos Verón, que escuchábamos el tango para recordar de dónde venimos, recordar nuestras raíces. ¿En la voz de quién, Javi?
3: En este caso, por el polaco Roberto Goyeneche, La Mesa de un Café.
2: Bien, a continuación, siempre actualizamos los datos del tiempo porque estamos sabiendo de que vos estás allí a punto, caramelo, de salir de tu casa para tus obligaciones matinales y dale que va.
3: Así es, el cielo se encuentra totalmente cubierto con neblinas. Ha bajado un poquito la temperatura, en este momento en 9 grados, la humedad es del 90%. Los vientos ahora están totalmente calmos, la visibilidad es poca, 9 kilómetros, la máxima para la jornada del día de hoy será de 19 grados, la máxima con un cielo parcialmente nublado. Hasta el día domingo vamos a tener una mínima entre 9 y 10 grados y una máxima entre 19 y 20 grados. Así se va a comportar el clima durante todos estos días. Al menos en la máxima vamos a tener una máxima linda, agradable, justamente, ¿no? Para terminar el mes de mayo.
2: ¿Cuánto es agradable? A ver, porque para mí agradable serían 24 grados.
3: Sí, desde 20 para arriba está, creo que está agradable.
2: Ya está bien, sí, pero el chiflete, el frío, creo que al bajar la temperatura, por más que 20 grados no es lo mismo en verano.
3: Claro, que en invierno, sí, tal cual.
2: ¿No? Aclaremos, ¿no? Bueno, 7 de la mañana, 36 minutos en toda la República Argentina. Comunicate con nosotros, compartí un mate virtual a través del 3875-366-755 o comunicate al
3: 431-3290 para salir al aire. Ahí recuerden está. Que nos pueden ver, nos pueden escuchar, nos pueden sintonizar a través del streaming como Hora 7 Radial y también FM Noticias por YouTube y además por Facebook. Nos buscan como Hugo Verón, como Javier Verón y también FM Noticias. Así que salís cada mañana totalmente informado.
2: Bien, esta es la propuesta diaria que tenemos en FM Noticias y en Hora 7 Radial.

0: 40 minutos pasaron de las 7 de la mañana. Usted sigue sintonizando ahora 7 radial en la mejor frecuencia modulada estereofónica, la 88.1 MHz. Saludos a Laurita nuevamente, saludos a Jorgito, el permisionario que trabaja sobre calle Mitre, también para Luis, para Franco, para Roxana, que cada vez, todas las mañanas nos sintoniza a través de las redes sociales. Y recuerden que nos pueden ver, nos pueden escuchar, nos pueden sintonizar a través del streaming como Hora 7 Radial por YouTube y FM Noticias, y además por Facebook como Goberón, como Javier Verón. Así que un saludo enorme para todas las maestras jardineras en su día. Y también, por supuesto, se suman los remiseros, taxistas, Uber, Didi, que todas las mañanas sintonizan la 88.1 MHz.
1: Bien, ¿y cuánto se luchó por esto de que el etiquetado frontal esté en cada uno de los alimentos? Hubo un fuerte trabajo relacionado a la alimentación, y para eso tuvo que ver mucho el colegio, las y los licenciados en nutrición, para que podamos entender un poquitito qué productos, de los productos, qué es lo que estábamos comiendo, como para tener un poquito de concientización acerca de ello. De un tiempo a esta parte, el gobierno nacional quiere, ¿no es cierto?,
0: eliminar,
1: derogar la ley de promoción de los alimentos saludables, sí, que con tanto, pero tanto trabajo, se trabajó, valga la redundancia, para concientizar a todas y todos que, sabes que si comes un paquete de papa frita, que es algo bien, pero bien rico, pero tiene exceso de todo, ¿está? ¿Qué significa exceso en
2: sodio?
1: En sodio, en grasas saturadas.
2: Bueno, ¿sí? Las especialistas no van a decir.
1: Exactamente. La licenciada en nutrición, en Mirta Machuca, a quien le agradecemos esta deferencia que tiene para hablar con los hermanos Verón acerca de si tiene o no la preocupación de que se derogue esta ley que tanto trabajo le dio a las y los licenciados. ¿Cómo te va, Mirta? Te saluda Javier, quien te habla, Hugo Verón, y todas y todos que estamos aquí en Hora 7 Radial. Buen día.
3: Hola, buen día, Javier y Hugo, un gusto escucharlos nuevamente.
1: Para nosotros también es un placer saludarte, ¿sí? Bueno, contame un poquitito qué pensás acerca de lo que el gobierno nacional quiere hacer con esta ley de etiquetado frontal.
3: Sí, realmente, como vos decías, es una ley que llevó un profundo trabajo de muchas organizaciones, como la Federación Interamericana del Corazón, la Fundación Sanar, Fundex, FAGRAN, la Federación de Nutricionistas del País, Consciente Colectivo. Todo un equipo trabajó durante mucho tiempo a conciencia, analizando todas las leyes de la región, y trató de y se logró una ley, creo que la mejor de toda la región, dicha por OPS, ¿no? Que realmente era un instrumento para la población, para educativo, que pueda reconocer qué alimento estaba consumiendo, que en realidad no es un alimento, es un producto ultraprocesado, elaborado por las industrias, y que realmente con marketing y con puestos sabores o cosas que nos hacen adictivos, llevaba a consumir en gran cantidad, y que llevó a que la población, el aumento de la obesidad y del sobrepeso, sea una preocupación de salud pública. Entonces, en este momento no existe ningún argumento sanitario, que, ni científico que justifique esto que está pretendiendo el gobierno, ¿sí? Porque es una ley presentada por Milei y por no es necesario. Esto es favorecer la industria, que la industria siga dañando la salud pública.
1: Si bien, perdona que te interrumpa, Mirta, si bien muchas y muchos, porque según los datos estadísticos solamente el 13% de la población lograba comprender la información nutricional que estaba en los octógonos estos, en el etiquetado frontal, lo cual no significa de que vos cuando veías y comprabas un alimento y veía que tenía exceso en azúcar, exceso en grasas, por lo menos sabía de que
0: te informabas,
1: que te estabas comiendo,
0: claro,
1: ¿sí?
0: te informabas, que eso es lo más importante.
3: Claro, no es tan así que no lo entendían. Hay otros estudios hechos por UNICEF, por mismo Fagram, perdón, que muestran lo contrario. Esto, y la ley no es prohibitiva, la ley sirve para que la población sepa qué es lo que está comiendo y cada uno decide sobre su vida, pero no con la presión comercial de que le ponen un dibujito y hacen creer que eso es lo mejor para los niños, ¿sí? Entonces, esta ley avanzaba no solo sobre los octógonos, que eso es lo sino sobre el no hacer propaganda directa sobre los niños con un tigre diciendo que eso es lo mejor cuando no tenía esas cosas, que un yogur que muchas veces se le daba a los niños a partir de los 6 meses y que dentro de su etiqueta tenía bien chiquitito: este alimento no se debe dar a niños menores de 36 meses. Entonces, había una promoción desleal sobre un producto que no era sano para los niños. Entonces, por eso también a la ley acá en Argentina muestra que los edulcorantes no son buenos para los niños. Y habían muchos productos que tienen edulcorantes. Entonces, la ley tiene que seguir, tenemos que seguir defendiendo, porque esto, si sigue y se deroga la ley, es un
1: retroceso.
3: Sí, al derecho de la salud y a que todos tengamos una alimentación adecuada. En este momento es la ley que se pretende es promover las industrias y después que la población se jorobe.
0: Claro. Eso coincidimos justamente, esta derogación de esta ley justamente es libertad del mercado, que es lo que siempre está impulsando el gobierno nacional a través de el presidente Javier Milei, y que la gente se embrome y o no se informe de lo que está comiendo, de lo que está consumiendo.
1: Claro, y además uno de los argumentos por parte del gobierno nacional es que poner un octógono es un costo y por ahí es una traba para el comerciante para vender.
3: No es un costo, esto es un derecho que tenemos todos los argentinos a tener una información transparente y saber lo que realmente estamos consumiendo. No, hay muchas cosas que en otros países se prohíbe que se pongan en los alimentos y que acá como aditivos se siguen usando. Entonces, tenemos que defender eso, tenemos que defender nuestro derecho a tener una alimentación sana y que no se engañe a la gente solo por llenar los bolsillos de los industriales.
1: Yo te estoy dando los motivos por los cuales el gobierno nacional dice que en realidad no se informa nada, sino que se confunde a la población. ¿Vos crees que esto sucede?
3: No. Por ejemplo, hay un estudio de UNICEF que se observó cambios en la percepción. La gente había productos que creía que eran saludables porque eran verdes y en realidad tenían incorporado otras sustancias que hacían que ese alimento era engañoso, ¿sí? Y no mostraba la al poner los octógonos se está llevando a que se ponga la verdadera composición nutricional de los productos. Entonces se había reducido ya que la gente perciba un producto como saludable a un producto que no era bueno.
1: Sí, otro de los motivos.
3: Obviamente,
1: sí, te escucho.
3: Perdón, obviamente que esta ley lleva un proceso, todo tiene un proceso de parte de educación. Muchas veces el que no se involucró en todo el proceso de la elaboración de la ley y que de pronto se vio eso, puede, incluso dentro del mismo el colegio, colegas no del mismo colectivo de nutrición, si no habían interpretado bien la ley, la podían rechazar. Y ocurrió hasta que con educación y con información uno va logrando esto, el verdadero sentido de la ley, porque era no solo el de poder trabajar con los niños, el que no se engañe con dibujos, que se muestre la realidad, porque lo que atrás tenía antes nadie lo leía, esa información nutricional con letras tan chiquititas que a las personas mayores como yo tengo que ir con la lupa para leer.
2: Nosotros también, no te preocupes. Pero sí, como decís, nadie lee la letra chica y esos octogonales, creo que eran muy visibles y justamente, ¿no? Era para saber qué estás consumiendo, que es muy importante la información.
3: Y además, lo que se busca con esta ley es que podamos disminuir no solo la obesidad y el sobrepeso, sino todas las enfermedades no transmisibles como hipertensión, aumento de el colesterol, todos aquellos problemas, la diabetes, sí, que hacían consumir por ahí algún producto como sano y que no lo es realmente. Entonces, tenemos que trabajar y seguir defendiendo cosas que no, porque a mí se me ocurre así sin tener la evidencia científica profunda, presentar una ley por favorecer un solo sector.
1: Sí, además creo yo que ninguna empresa de alimentos procesados se fundió por poner en los octógonos o por poner el etiquetado frontal.
3: No, porque la gente lo sigue consumiendo, pero la gente está informada y claro, cada uno sabe lo que tiene. Entonces, todo el proceso que se llevó, todo, es retroceder a muchísimos años en lugar de avanzar hacia cosas más profundas que necesita el país, a defender el derecho. Y esto es un gran problema, la epidemia de obesidad para salud pública.
1: Claro.
3: El costo que significa tener un paciente internado, un paciente que está con obesidad mórbida. Entonces, ¿por qué presentar estos proyectos? Yo creo que la gente, tenemos que defender algo que se consiguió y que era bueno, que es bueno.
1: Que es bueno, por supuesto. Bueno, la lucha no solamente es por parte de las y los nutricionistas, sino que creemos que cuando algo es bueno se debe mantener, se debe militar y se debe
2: luchar
1: justamente para que esto no pase, no se derogue esta ley de etiquetado frontal que, como bien decimos, por ahí muchas y muchos no los entienden, o si lo entienden saben que si dice exceso en sodio es porque tiene sal, si te dice que tiene exceso en azúcares, en grasas, te atenés a las consecuencias, pero por lo menos sabes, eso es lo más importante.
2: Y por supuesto, después nos hemos dado cuenta de la gran mayoría de los productos tienen exceso de todo.
1: De todo, sí, sí. Aquellas gaseosas que te dicen, perdón, aquellas gaseosas que te dicen, che, esta, te cuidamos la salud porque es cero azúcar.
2: El aire,
1: claro. Pero tiene otros componentes que voy a decir, no, che, al final.
3: Exactamente. Y eso, escucharlo a ustedes, cómo se han empoderado de este mensaje, de lo que están viendo, es lo que a nosotros nos lleva a estar orgullosos de la ley, ¿sí? Porque en esta ley se promovía que la publicidad, evitar la publicidad de ultraprocesados dirigido a la infancia, promover entornos escolares saludables, que haya mejores acciones en las escuelas, promover los kioscos saludables, prohíbe la estrategia de marketing de alimentos con exceso. Entonces, este es el valor de la ley que está en este momento, que su número es 27.642. No nos olvidamos nosotros de ese número. ¿Sí? Es un sistema de protección de manera inmediata, que la gente reaccione. Y el que quiera comprar, que lo compre, nadie se lo prohíbe, pero sabe qué es lo que está consumiendo.
1: Mirta Machuca, licenciada en nutrición, te agradezco mucho la deferencia que has tenido para con los hermanos Verón.
3: No, al contrario, ustedes saben que estoy ya jubilada, pero al tanto de esto, y algo que costó y que llevó tanto tiempo, hay que defenderlo, no solo como profesional nutricionista, sino como población,
1: ¿sí?
3: Defender nuestro derecho a una información clara y defender nuestra salud.
1: Y ahí, si querés, nos sumamos al discurso libertario, que vos tenés la libertad de comprarlo o no.
3: Exactamente. Esta ley no es prohibitiva, es libre. Cada uno decide qué hacer, pero con una información clara y honesta, no mintiendo y dando no me sale en este momento la palabra, pero como engañosa, como era antes, de que un producto que tenía un tigre, por ejemplo, a los chicos les hacía creer que eso era lo mejor para un desayuno.
1: Exactamente, los copos estos azucarados que uno le pone al yogur o a la leche, que te decían, con esto vas a tener mucha más fuerza, y resulta que no era tan
3: estaba
1: así.
3: Estaba consumiendo mucho azúcar.
1: No era tan así. Gracias, Mirta, por esta comunicación.
3: Un gusto, que tengan muy buen día.
1: Gracias, igualmente.
3: Defendiendo la salud de la población. Gracias.
1: Un abrazo enorme.
2: Un placer.
1: Esa es la intención que tenemos junto con Mirta, de concientizarnos de que las cosas buenas hay que dejarlas, hay que mantenerlas para la información. Y vos decidirás en ese libre albedrío, como lo decimos, en esa libertad que hoy está tan de moda. Bueno, está, sí, qué raro, este gobierno libertario te restringe libertades. Es algo que todavía no lo entendemos. Y encima, para colmo, atrasan realmente años luz, a tal punto que algunos quieren ser colonia todavía de otros países, tratando de imponer hasta la moneda de otros lares. 8:00 a.m. en punto en toda la República Argentina. Esta cofradía tiene un momento de pausa, tiene un momento de música, tiene un momento de compromisos comerciales que enseguidita nada más compartimos y convenimos en que enseguida viene lo mejor. Dale que va.
2: Vamos con buena música.
1: Dale que va.

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0: 8 de la mañana, 14 minutos en toda la República Argentina. La segunda parte comienza a partir de este momento para terminar cerca de las 9 en este Heraldo, en esta compañía que hacemos hasta casi las 9 de la mañana. Reiteramos, iteramos esta cofradía que armamos, este encuentro, sobre todo este encuentro. Javi, actualizamos los datos del tiempo, sabiendo de que muchas personas se levantan un poquitito en esta época del año, un poquitito más tarde para sus obligaciones matinales. Entonces, actualizamos los datos.
1: Bien, para los que recién se están despertando, el cielo sigue cubierto con neblinas. Ha bajado un poquito la temperatura. En estos momentos es de 8 grados, 8 décimas.
0: O sea, bajó un poquitito.
1: Un poquito nada más, sí. Con una humedad del 93%. Los vientos siguen totalmente calmos. La máxima para la jornada del día de hoy será de 19 grados, con un cielo parcialmente nublado para toda la jornada.
0: Exactamente. Bueno, seguimos informando en esta hermosa mañana. La UOCRA denunció la pérdida de 91.000 empleos en la construcción desde que asumió Javier Milei. El gremio expuso en diputados sobre la caída de la obra pública y advirtió que entre 35.000 y 50.000 puestos estaban vinculados a la construcción de viviendas sociales. Da un total de... se perdieron 91.000 puestos de trabajo formales en la industria de la construcción. La exposición se realizó durante una reunión de la Comisión de Vivienda y Ordenamiento Urbano, presidida por Itatí Hackman, la diputada nacional de el Frente de la Unión por la Patria, donde derivó y habló sobre la situación de la obra pública y de las inversiones estatales en vivienda social y del programa Procrear, que lamentablemente no se hacen. En ese sector y en esas obras, sí, desde la UOCRA, a través de su director ejecutivo de la Fundación UOCRA, Gustavo Gándara, afirmó que en ese solo sector, en esa sola acción, la del Procrear, se perdieron entre 35 y 50 mil empleos correspondiente a la construcción de viviendas sociales. En realidad, la suma total da 91.000 empleos menos en la construcción.
1: Impresionante.
0: Impresionante. Sí, sí, a pesar de que uno ve obras...
1: Pero obras, la gran mayoría paralizadas.
0: Exacta, eso te iba a decir, que muchos están ahí o con una ralentización muy, pero muy pronunciada.
1: Claro, y bueno, seguramente los salteños, que yo le voy a seguir dando con un caño, ¿no? Aquel salteño que ha votado esta línea política, porque seguramente ese salteño que ha votado a Javier Milei... bueno, debe estar ansioso, ¿no? Debió estar ansioso de tener tu propia casa, ¿sí? Familiar, a través del IPB. Bueno, cero, o sea, las obras del IPB están totalmente paralizadas. Ayer lo escuchaba que seguramente lo vamos a tener en estos días, al presidente de la Cámara de Construcción, ¿sí? Juan Carlos Segura, hijo, dijo de que estamos en una situación lamentable. Están sobreviviendo, manifestó, sobreviviendo ante la falta de obras públicas a nivel general, ¿no? Obras públicas, obras privadas. Entonces, el que estaba haciendo obra privada, sí, bueno, de hacer una ampliación quizás importante, bueno, lo está retrasando en el tiempo. Entonces, yo creo que, bueno, la obra pública ha dejado un montón de personas en la calle, y bueno, esas personas están tratando tratando de hacer chancas, ¿sí? En refacciones, ampliaciones pequeñas, cortitas, que salen, pero bueno, la idea es que reactivar la obra pública es necesaria, tanto obras viales, tanto en obras públicas, viviendas, cordones, cuneta, enripiados, bueno, todas las infraestructuras.
0: El gobernador ayer salió a decir que la ruta 934 la vamos a construir entre todos los salteños.
1: Claro, eso es competencia del gobierno nacional. ¿Por qué tenemos que sacar plata nuestra donde le corresponde al gobierno nacional?
0: Y además, hoy en las noticias que leíamos acerca de la reunión que tuvo el gobernador con el ministro de Economía, Luis Caputo, decía que, che, a ver si me pueden dar la plata de las obras que me prometieron allá por el 2024. O sea, estamos hablando a 2 años y todavía no terminan de pasarle la plata. ¿Qué se hizo con toda la plata? ¿Qué se hace con toda la plata que se sigue recaudando? Ah, ¿sabes qué pasa? Sí, es para Manuel Adornis y sus excentricidades en sus habitaciones, en sus viviendas, es para darle más crédito a los libertarios que piden préstamos al Banco de la Nación Argentina, en donde todas y todos estamos ahí, para que se compre su primer vivienda, ¿no? Uh-huh. Fíjate vos qué diferencia que hay con anteriores oportunidades, en donde había una vivienda social, había una vivienda de un departamento que la pagábamos entre todas y entre todos, y vos lo devolvías con tu cuotita al día, ¿no? Qué lástima, qué lástima. Bueno, ¿qué sabés de la vida de los Urtubey?
1: Urtubey.
0: Bueno, están arrimándose a el municipio de La Plata, a través de ALAC, sí, sumó al hijo de Juan Manuel Urtubey, Marcos Urtubey, el hijo del gobernador, del ex gobernador Juan Manuel Urtubey, estuvo presente en la asunción de de Daniel Lipovetsky, que se sumó a el gabinete de Julio Alac, que está trabajando en el municipio de La Plata. ¿Sí? Ustedes tienen un intendente que es uno de los dirigentes más reconocidos de la Argentina. Ese lujo tiene La Plata. Y créanme que los bonaerenses lo tienen para que puedan compartirlo con todos los argentinos. Lo expresó así Juan Manuel Urtubey, que evidenció un fuerte respaldo a Julio Alac, que a partir de ahora se lanza en su carrera por la gobernación, ¿sí?
1: ¿Quién, Urtubey o quién?
0: Julio Alac, intendente de La Plata.
1: Okay.
0: ¿Sí? Que está ahí. Bueno, nada, estamos ahí, está viendo, ¿no? Sí, como el ex gobernador definió que Julio Alac, como un dirigente que admiré toda mi vida, y sostuvo que la Argentina
1: necesita. Y si le da laburo a su hijo, más vale que lo vas a admirar, ¿no?
0: Dirigente.
1: Voy a resaltar todo lo que pasa en La Plata, ¿no?
0: Sí, es un dirigente formado, esclarecido, con claras conciencia social, pero con una profunda formación para que tipo de responsabilidades puedan ser y asumir nuevos desafíos como la gobernación de Buenos Aires.
1: Es el mismo sector político de Axel Kicillof.
0: Sí, creo que sí.
1: Ah, bien. Entonces está dentro del PJ.
0: Sí.
1: que claro, solamente Axel Kicillof, en caso de que este intendente quiera ir por la gobernación, bueno, va a tratar a Axel Kicillof de ir por la presidencia.
0: Exactamente.
1: Porque tiene una alta adhesión Axel Kicillof en La Plata y bueno, será una cadena ahí de asunciones.
0: Bueno, está bien, veremos a ver qué es lo que pasa. ¿Tá? Sigue del Partido Justicialista.
1: Está
0: bueno. ¿Tá? Bueno, veremos a ver qué es lo que pasa. Sí, 8:24 de la mañana.

0: 8 de la mañana, 27 minutos en toda la República Argentina. Te acompañamos, somos y hacemos historia y aportamos ese granito de arena para construir algo superador. Ese es lo que en realidad tratamos de hacer diariamente a través de la 88.1. Estamos acercándonos paulatinamente a el mes que viene, y el mes que viene, cada 4 años, tenemos esta expectativa mundialista. Leonel Scaloni, el director técnico de nuestra selección nacional, tiene una que otra duda todavía y por eso no ha confirmado el equipo que llevará al mundial este que se realizará en los Estados Unidos, México y Canadá. Si bien tiene hasta el 30 de mayo, fecha límite para presentar a los jugadores, en un 95% se puede esperar que ya están decididos en la cabecita de el entrenador y todo su equipo. Aunque todavía, dice, tenemos alguna duda, algún problemita con un jugador que tenemos que resolver en estos días debido a las lesiones, no a su juego, sino que estamos esperando hasta el final para tomar la decisión. Tomando algunos recaudos, por supuesto, lo expresó así el director técnico, a sabienda que la Argentina tiene esa responsabilidad de defender el título. Sí, Lionel Scaloni expresó ese que todavía estamos apuntando a algunos que todavía tienen alguna dolencia física, la cual le podrá permitir o no estar en la lista de los convocados. Esa será lo que estaremos muy pero muy atentos, lo que vive en el mundo futbolístico acerca de nuestra selección y las ganas de tener una nueva estrella.
1: Y en ese contexto y en esa noticia, ¿no?, del Mundial 2026, bueno, a través de la plataforma Flow se asegura el Mundial para la transmisión. ¿Por qué? Porque Flow aparentemente ha comprado TIC Sport y bueno, de esa manera, sí, un grupo empresarial, compró el grupo Clarín el 50%.

0: De la señal deportiva Teis Sport, que se quedó con la totalidad y el control del canal. Así que, bueno, de esa manera la empresa Flow será la encargada de transmitir, al menos aquí en Argentina, el Mundial 2026, que, bueno, seguramente va a seguir por esa señal Teis Sport, pero bueno, acá aseguran que, bueno, este grupo empresarial se acaba de quedar con el 50% y con la transmisión del Mundial 2026. Así que bueno, seguramente muchos quedaremos afuera, ¿no? Si no tenemos esas plataformas.
1: Está, pero podemos por lo menos ver si pasa en el Mundial en alguna...
0: Sabemos que Manuel Adorni con la caja chica pudo pagar solamente los partidos de
1: la Argentina.
0: No le alcanzaba.
1: Tenía que cambiar los aires acondicionado de su casa.
0: Ojo, pero es con la caja chica, ¿no?
1: Sí, saludo a Francisco, que nos mandaba recién en la nota que estábamos haciendo con respecto a la ley de etiquetado frontal. Nos decía Francisco, buen día. Ahí se ve clarito que a Milei vino a cumplir un plan de exterminio y no le interesa la salud ni la vida de la población, hablando acerca de...
0: Bueno, lo dijo,
1: esta,
0: ¿no?
1: Preocupación que nosotros hablamos acerca de la ley de etiquetado frontal, ¿no?
0: Lo dijo Javier Milei, ¿no? Así que no hay que sorprenderse.
1: Él es el topo que está en el Estado, ¿sí?
0: Para eliminar el Estado, exactamente. Sí. Así dijo, bien. Para eliminar el Estado.
1: 8:32 de la mañana.

0: 8 de la mañana, 34 minutos en toda la República Argentina. Te acompañamos, somos y hacemos historia a través de este granito de arena que construimos. Muchos dirán un granito de arena es absolutamente nada, pero ese granito de arena en el ojo
1: es mucho.
0: Es mucho. Javi, actualizamos los datos del tiempo, ¿te parece, por favor?
2: El cielo sigue totalmente cubierto, 8 grados, 8 décimas. Es la temperatura. La máxima para la jornada del día de hoy será de 19 grados.
0: Bien, el día ayer miércoles 27 de mayo a las 15 horas vimos cómo en el Consejo Deliberante, ¿no es cierto?, el movimiento se hizo presente, el movimiento de pañuelos verdes, porque el derecho a un aborto legal, seguro y gratuito se trataba, por lo menos los convencionales constituyentes retrocedieron, porque en la Carta Orgánica Municipal quisieron, opusieron o promovieron esto de que el movimiento Pro Vida estuvo presente allí diciendo de que la vida va desde la concepción, sí, que hoy está vigente esto de la interrupción voluntaria del embarazo, ¿no? El derecho que tuvo y que tiene las mujeres o las personas gestantes, ¿no es cierto?, para decidir esa situación, la de poder practicarlo en forma legal, en forma seguro, se trabajó, se militó, ¿no es cierto?, y se sacó de la clandestinidad por la preocupación y muchas veces por la muerte de las personas que se realizaban esta práctica, decía, sin la asepsia, sin los controles necesarios. Hoy preocupa realmente, hoy se recuerda el Día de la Salud de las Mujeres, se recuerda de la higiene menstrual, pero también se recuerda hoy, ¿no es cierto?, por ejemplo, en un informe que dio Amnistía Internacional, ¿no es cierto?, hay muchas trabas de un tiempo esta parte con el pensamiento libertario para acceder a el aborto. Muchos dicen, mira, hoy no hay nacimientos, los jardines de infantes, ya que estamos hablando de que hoy es el día de la maestra jardinera, no tienen chicos porque, por ejemplo, la interrupción voluntaria del embarazo en el 2025 creció un 300%, ¿no es cierto? Y se le asume y se le atribuye a la interrupción del embarazo, sí, esta práctica que se logró a través de los derechos hacia las
2: y los números siempre van a ser altos porque, bueno, nunca
0: antes
2: hubo,
0: no había.
2: Antes no había, y justamente, sí, por esa razón.
0: Vamos a hablar con la referenta del movimiento feminista, Sofía Fernández, a quien le agradezco la paciencia que tuvo en la introducción que hicimos y la deferencia que tiene para charlar un ratito con los hermanos Verón. Sofi, ¿cómo estás? Te saluda Javier, quien te habla, Hugo Verón, y todas y todos que estamos aquí en Hora 7 Radial, muy buen día.
3: Hola Javier, hola Hugo, buen día, gracias por llamar, gracias por estar atento a nuestro reclamo. Y sí, hoy es el Día de la Salud de las Mujeres. Y estamos reclamando una vez más, lamentablemente, entre otras cosas, que la ley del aborto no se está cumpliendo en la provincia de Salta en tiempo y forma, y que ya están corriendo riesgos las mujeres, ¿no? La vida de las mujeres, ya están llegando a los hospitales y a los centros de salud con infecciones por... Oxapro se está comprando el hospital en la provincia de Salta, en realidad, para los abortos, que ya no se usa y que no está recomendado tampoco por la Organización Mundial de la Salud. Así que en este sentido estamos retrocediendo efectivamente.
0: Perdona que te interrumpo. Nosotros, sí, cuando decimos la libertad que atrasa, es así, o sea, atrasa un montón.
3: Sí, atrasa un montón y están haciendo ostentación de cargos que no pueden ocupar, ¿no? Esto ellos están haciendo ingresando al dictamen de la reforma constitucional, de la Carta Orgánica, que el derecho del derecho de la vida desde la concepción, ¿no? Sí. Y esto nosotros estamos de acuerdo, y lo que decimos es tienen que tomar cartas en el asunto con los y les nacidos vivos, que en este momento no tienen garantizado una vida digna, ni salud, ni educación. Eso es lo que tienen que hacer, ¿no? Uh-huh. Porque quieren instalar en la narrativa que Salta es provida, por no decir antiderecho, y que no se va a poder abortar, y en los hechos esto está pasando un montón. Entonces nosotros decimos, si no importa, y es una cuestión de ignorancia, porque los tratados, una Carta Orgánica no puede ir contra los tratados internacionales, las leyes nacionales y la Constitución Nacional, que es lo que pretende esta Carta Orgánica. Uh-huh. Que lo saquen, si es meramente declarativo, que lo saquen y que accionen, ¿no? Que haya políticas públicas para que haya vida digna también de los seres humanos y las seres humanas que nazcan vivas, ¿no? Y que personas que ya han nacido vivas decidan traer este mundo, que en este momento aparte es hostil y no están dadas las condiciones para un buen vivir, ¿no?
0: Exacto.
3: Muestra de eso son lo que ha pasado en el hospital, la desnutrición, los chicos que están viviendo en el vertedero San Javier sin agua, y todo el desfinanciamiento de la salud pública que hay en la provincia y en el país.
0: Sí, resulta que Salta es una de las provincias donde se concentró casi la mayoría de las llamadas vinculantes a la falta de insumos, que es una, bueno, no entregan preservativos, vemos cómo la sífilis se ha incrementado por el no uso del preservativo, y vos me dirás, bueno, es una costumbre, y quizás es una costumbre porque no puedo comprar el preservativo, porque no puedo.
3: Está carísimo el preservativo. La provincia, la última compra de preservativos que hizo la provincia, compró 135 preservativos.
0: Nada.
3: Y le está bajó el plan EMMIA y le está dando la responsabilidad de hacer una campaña de derechos sexuales y reproductivos a los adolescentes de la secundaria, ¿no? De eso estamos hablando.
0: Sí, igual que el tema.
3: En un momento que aparte se disparó la sífilis en los centros de la salud, no hay hace 2 años que no hay, o sea, la última compra fueron 135 preservativos.
0: 130.
3: Y hace 2 años que estábamos con faltantes de preservativos.
0: Sí,
3: el aborto legal no se hace por una decisión pública, por una decisión política, porque nosotros tenemos en la provincia preparadas médicas y médiques para hacer AMEU. AMEU es otro tipo de aborto que se hacen con jeringas que se pueden utilizar hasta 10 veces. Tenemos los depósitos llenos y gente preparada y no se utilizan. O sea que no es solamente la falta de medicación, es una decisión política de la provincia que no se hagan abortos en tiempo y forma, y el disciplinamiento es lo que nos lleva, ¿no? Porque pasa de la interrupción voluntaria del embarazo, nos llevan a la interrupción legal del embarazo. Pasadas las 14 semanas terminamos accediendo a la interrupción legal, porque ellos mismos no podían cumplimentar con la ley en tiempo y forma. Uh-huh. los que nos genera violencia psicológica, simbólica, física y todo lo que implica para el cuerpo de las mujeres. Entonces no es solamente una narrativa, sino que en los hechos eso ya está sucediendo. Por eso nosotras nos estamos manifestando y pidiendo que la bajen y que no pase a la legislatura. Por eso mismo también mañana vamos a estar en el Consejo Deliberante manifestándonos, y estaremos en donde todos los lugares que tenemos que estar. Si pasa la legislatura también estaremos ahí, por supuesto, que aparte, dicho sea de paso, se congregaron ahí el Día del Niño por Nacer varios hombres pidiendo que los legisladores se comprometan con la derogación de la ley del aborto, y salieron legisladores a comprometerse en esto, ¿no? Uh-huh. Y insisto, en los hechos está desfinanciado y no se está cumpliendo con la ley de 27.610 de interrupción voluntaria del embarazo.
0: Sí, la provincia tampoco compra misoprostol.
3: No solamente no compra, sino que no pide. O sea, no está pidiendo, no es que está haciendo el trámite administrativo siquiera de pedirle a Nación que mande el misoprostol. Está compra, no compra misoprostol, compra Oxaprost, que ya no se usa, y no le pide a Nación que le mande misoprostol. Uh-huh. Es gravísimo.
0: ¿Cambió el pensamiento de los médicos, de las médicas que tienen que hay más objetores de conciencia?
2: Deben utilizar el protocolo, deben cumplir la ley. Y si no, están incumpliendo.
3: Claro, no, tiene que ver más que...
0: ¿O es por una falta de medicamento?
3: Sí.
2: Pero sabemos que también hay, hay médicos objetores de conciencia.
3: Sí, hay médicos objetores, son los menos. Sí. Muchas de ellas están en el hospital de niños, lamentablemente, sí, donde sostienen también un gazebo pro vida. Uh-huh. Ahí donde se quieren convencer de que no abortes, lo cual está pésimo, en la guardia del hospital. Uh-huh. Que tampoco, hay que decir, tampoco está preparada para atender casos de violación, casos de trata, casos de... hemos ido al hospital y nos hemos encontrado con antiderechos importantes, que la verdad que nos sorprendió la falta de respuesta y de protocolo ante estas instancias graves, por ejemplo, violación, ¿no? Y vemos muchos antiderechos ahí adentro específicamente. Después tenemos muchas y muchas también médicas garantes de derechos que nos hacen un poco la vida más fácil y que podemos articular. En este momento para conseguir la receta y el seguimiento del aborto, ¿no? Porque no tampoco están dando las pastillas en el hospital. Sí. Te hacen pasar al tercer trimestre y te llevan al egrado. Entonces, el tema de la economía también se cae ahí con esas prácticas porque en realidad es más caro.
0: Claro, exactamente. Cuando el misoprostol, que calculo yo debe costar más barato que poner la intervención de todo un legrado en donde tenés que tener médicos, enfermeras, anestesistas. Entonces, una cuestión de números también.
3: Sí, y tenemos depósitos de aspiración manual hasta el techo que no se utilizan. Uh-huh. Por eso decimos que es una decisión política. Uh-huh.
0: Bien.
3: No se hacen directamente con AMEO. Y podrían, y otra cosa que decimos nosotros, si nos van a llevar a un legrado, ¿para qué nos hacen esperar tanto tiempo si eso impacta en nuestra salud psicológica? Uh-huh. ¿No? Es sí, una manera de disciplinamiento espantoso hacia las mujeres. Y ayer lo vimos con los empujones y los golpes de la policía también. O sea,
0: no me digas.
3: Se traslada en todos los aspectos. Es una violencia sistemática hacia la vida de las mujeres.
0: Está bien. Sí, con lo cual nos preocupa sobremanera esto de volver atrás cuando ya se ha luchado tanto por estos derechos y que tengamos que por una decisión de un gobierno nacional que supuestamente es el que te da la libertad, resulta que libertad en lo económico nada más, porque después en la libertad de elegir, de las elecciones sexuales, de las elecciones de esto de tener o no tener la posibilidad de hacerse una interrupción voluntaria del embarazo, parece que eso está mal. O sea, algunas libertades sí y otras libertades no.
3: Y también tiene que ver con la ignorancia que tienen. Imagínense, el proyecto que presentan va contra los tratados internacionales, la Constitución Nacional y las leyes nacionales.
0: No.
3: Entonces, también, dice, bueno, no importa, es declarativo. No, sí importa, porque la narrativa instaura sentido y la gente termina pensando que el aborto no es legal y ya ni va al hospital porque no tiene solución. No. O porque es maltratada o destratada.
0: Sí.
3: ¿No? Entonces, sí. Esas cuestiones sí importan. Parecen que no los desestiman, pero importan un montón, ya están importando.
0: Está bien. Bueno.
2: Bueno, el viernes, o sea, mañana.
0: Mañana nuevamente. De nuevo en el Consejo Deliberante.
3: Mañana vamos a estar nuevamente en el Consejo Deliberante a las 3 de la tarde, aunque cambien el lugar donde se van a apuntar, que hicieron eso ayer. Nos sacaron empujones, pero los violadores entran, así que vamos a estar el viernes, pero también vamos a estar de jornada de lucha el 3 de junio a la mañana en Ciudad Judicial, gritando Ni Una Menos y denunciando la violencia institucional y judicial del sistema judicial, vaya la redundancia, y a la tarde vamos a estar en la Plaza 9 de Julio para concluir en la legislatura provincial con intervenciones artísticas y nuestros reclamos.
0: Está bien. Bueno, que te agradezco un montón.
3: Gracias a ustedes. Sofía.
0: No, por favor, un abrazo.
2: Un abrazo.
0: ¿Sí?
3: Abrazo grande.
0: Chao. Hasta luego. Estuvo Sofía Fernández, referente del movimiento feminista, charlando en Hora 7 Radial. ¿Sí? Esta cofradía que armamos nos interpela, esta cofradía que armamos bien, pero bien tempranito, juntos y juntas, vamos concientizándonos y aportando ese granito de arena, como siempre lo digo, ¿no? Bien, dale que va.

0: bien, 8:53 en toda la República Argentina. Ya es tiempo de ir despidiendo este programa, ya es tiempo de ir sabiendo de que nosotras y nosotros nos reencontraremos seguramente en la jornada de mañana. Antes de ello, por ejemplo, hablamos de que hay una tregua que es frágil entre Estados Unidos e Irán. A 3 meses del inicio de las hostilidades, las partes mantienen una tensa tregua mientras se negocian la reapertura del estrecho de Hormuz, que todavía seguimos hablando, y como consecuencia de ellos tenemos la nafta más cara de toda la América, y además el consumo ha decaído, ¿sí? Debe ser porque justamente tenemos una de las naftas más caras, ¿sí?
1: Y ha bajado el consumo, ¿no?
0: Por supuesto, ha bajado el consumo. Sí, sí, lo acabo de decir. ¿Sí? No. Hay una presión por parte de la Organización Mundial de la Salud por el tema del ébola, que preocupa mucho. ¿Sí? 6 minutos faltan para que lleguen las 9:00 a.m. Hasta aquí hemos compartido esta historia. Hasta aquí fuimos parte de este anuncio informativo de Hora 7 Radial. Nuestro leitmotiv, gracias Javi por estar del otro lado. Nuestro leitmotiv, dejamos, proponemos, sugerimos, el de pásenla bien, que para eso está la vida. Chau, chau.

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0: 9:10 de la mañana. Bienvenidas, bienvenidos. Esto es Fuego Amigo. Los vamos a acompañar acá por la más linda, por la 88.1 hasta las 11 de la mañana. Ya está Gustavo Sarabia. 10 grados la temperatura. Parece que va a ser un día bastante lindo, ¿no? Un viernes chico, jueves hoy ya. Bueno, muchas novedades. En este caso detuvieron en la vía pública al abogado Santiago Pedrosa, acusado de estafar a 400 familias por terrenos inundables. A ver, ya de hace años atrás que hay manifestaciones de gente de los estafados por Pedrosa. O sea, Pedrosa viene en viene estafando, digamos, como si fuera una carrera de estafas, digamos, ¿no? Hubo manifestaciones en la puerta del estudio de Pedrosa de hace años atrás, hubo manifestaciones en la Plaza 9 de Julio, con un montón de damnificados por Pedrosa. Bueno, por fin cae Pedrosa, digamos, Pedrosa, hijo de aquel comisario de la policía de Salta, ¿no? Abogado y muy mediático, y que se cansó de estafar durante años sin hacer presentaciones a los que iban de buena voluntad a tratar de que le solucione los problemas, ¿no? Pedrosa. Pero bueno, la justicia demoró, como siempre, digamos, sí, como siempre. Ahora, en el marco recién de este puntual caso de las 400 familias, de estos terrenos, sí, recién lo detienen en la vía pública. Bueno, Marcos Urtubey, hijo del ex gobernador salteño, volvió al peronismo. ¿Qué valores, qué principio, Marco Urtubey? Candidato de La Libertad Avanza acá en Salta.
1: Es más, estuvo muy cerca de la libertad, de la cúpula de La Libertad Avanza. Recordemos que el ex amigo íntimo de Javier Milei, Alberdi, ¿no? Contaba justamente que Marcos Urtubey era parte de varias de las reuniones, era parte de esa cúpula, apenas arrancaba La Libertad Avanza, ¿no? Recordemos que, bueno, nada, acá también, como le decía usted, fue candidato por La Libertad.
0: Bueno, esta cuestión de la rescisión de Urtubey a Casinos de Austria por Enjasa le costará a Salta 45 millones, ¿no? Esto había sido rifado por Juan Carlos Romero, que le había dado la concesión por $1.5 millones anuales a Casinos Austria, ¿no? Un regalito. Sí, como le regalaron a Olmedo y a Cervera, ahora Cencosud, las tierras de Salta Forestal, claro, un RIGI adelantado, ¿no? Esto también era un regalo. Lo cierto es que después de eso, aproximadamente por año facturaba $9 millones el casino, los casinos, los juegos de azar en Salta. Lo cierto es que, como toda privatización menemista, macrista, mileísta, sí, ¿quién determina culpabilidades? El CIADI, o sea, los tribunales de los Estados Unidos de Norteamérica.
1: Ajá.
0: ¿No? En la colonia, la Argentina. Esto lo hizo Juan Carlos Romero, lo hizo, ¿no? Y bueno, ahora el CIADI, como si fuera la jueza Presca, ¿no? Condena a Salta a pagar 45 millones de dólares. No, un choclo de guita, 45 millones de dólares, es aproximadamente un sexto de la deuda, creo que de, es de 600, 700 millones de dólares, ¿no? La, la deuda total que tiene salta en dólares de las que generó Urtubey.
1: Sí.
0: Del Fondo de Reparación Histórica y de el Fondo del Bicentenario.
1: Sí.
0: ¿No? Bueno, ahí está. Usted ve a quién tiene la culpa, ¿no? Pero se cansan de regalarnos, ¿no? Y ahí está, 45 palos. La verdad que fueron libertarios siempre adelantados, menemistas, tanto el sobrino de Mera Figueroa, Urtubey, como Juan Carlos Romero. Son libertarios, díganlo, no se vengan para el peronismo, ahora se viene Marco, quédense allá, del lado de los libertarios, ese es su lugar, del lado de los vendepatria, ahí tienen que estar, ahí tienen bueno, que estar.
1: Hay gente que los aguanta, que los quiere, dice, que váyanse, venga, bueno, váyanse juntos.
0: Váyanse con Albino, váyanse con Ravi Shanghai. No, no sé, ¿qué más?
1: La verdad, pues es que usted dice, ¿no?
0: Qué
1: bueno,
0: pena que no nos hayan devuelto Salta Forestal, eso lo siguieron manteniendo también.
1: Lo que usted,
0: lo que pasa es que uno interpreta que porque los que te cambian la vida son los gobiernos nacionales. Entonces uno interpreta que Urtubey es Nakam Pop porque gobernó durante la gestión de Cristina o de Néstor, ¿me entendés? Nada más alejado de la realidad. Uh-huh. Digamos, más conserva este disfrazado de gaucho, ¿no? Totalmente. Que Urtubey.
1: ¿No? Totalmente.
0: Más conserva que la lata, escúchame, que no hay mucha explicación acá. Lo trajeron a Albino, trajeron a Ravi Shanghar, lo trajeron a Tinelli. Bueno, cansan realmente, le metieron la religión obligatoria en la escuela. No sé, querían hacer un feudo, bueno, lo lograron. Y el otro vende patria, Juan Carlos Romero, devolver la ciénaga, devolver el hangar de la provincia.
1: Devolvieron la provincia.
0: Claro, devolver la provincia. Le regalaste a Casinos Austria también esta licitación de los juegos de azar en Salta.
1: Claro.
0: Por dos mangos con 50. Son, acá son libertarios, no importa cuándo lo veas, ¿no? Son libertarios. Uh-huh. ¿Qué va a ser? Es así. Bueno, podemos hacer como introducción lo que le mandé recién, que está Leberco explicando que la ley de inocencia fiscal hasta Lázaro Báez
1: lo ha beneficiado.
0: Lo ha beneficiado, claro, a todos.
1: Quedó absuelto en una de las causas.
0: Claro, además, le condonaron a Edesa y Edesur, nuestros diputados,
1: sí, sí,
0: nacionales, 1.800 millones de dólares. 1.800, 2.000 millones de dólares, de pesos, perdón. 2.000 millones de pesos. 2.000 millones de pesos mientras te aumentaban a la zona fría. Bueno, ¿cuál es la nueva recomendación del Fondo Monetario Internacional? ¿Ya la sabe o no?
1: Ya la sé. No les bastó con que vayas a buscar leña para calefaccionarte. No les basta al Fondo Monetario. Bueno, ojo, que esta nueva sugerencia que hace el Fondo Monetario Internacional al Toto Caputo y a Javier Milei, dice después de las elecciones del 2027. Ténganlo en cuenta a eso, justamente, ¿no?
0: Que hay que aumentar el monotributo.
1: Claro.
0: Hay que aumentar el monotributo.
1: Están pagando mucho.
0: Monotributo triste. Mientras le condonan deudas de 1.800 millones de pesos a Edesur, a Edenor, mientras la inocencia fiscal le soluciona la vida a las grandes empresas, aumentan, bueno, a los...
1: Que
0: claro, emprendedores, la gente que tiene que facturar, sí, o sea, o sí. Así que, muchachos, hay que salir de la ley, básicamente, ¿no? Hay que ser un paria, todo en plata, así, no tener, no sé.
1: No hay más billetera, no sé nada, todo. Tome efectivo.
0: Bueno, escuchemos a Berco. Mejor.
2: Dice que Milei llama degenerado fiscal a todo el mundo.
3: Sí.
2: Y si los degenerados fiscales son ellos, este dato lo leí en el diario La Nación. El 81% de las causas por evasión se vieron beneficiadas por la ley de inocencia fiscal.
3: Bueno, los evasores son héroes, lo decían en campaña.
2: Pero es un poco como ser un degenerado fiscal, porque ahí el Estado deja de recaudar en todo caso.
3: No coincido. El degenerado es solo degenerado cuando gasta, no cuando deja de recaudar.
2: Pero mira, el dato para mí es muy interesante porque además surge el informe de gestión de Manuel Adorno. Y casi me olvido de esto. 5.445 expedientes se vieron favorecidos por esta normativa. Recordemos, el umbral de evasión pasó de 1.5 millones de pesos a 100 millones. Eso, ponele que puede ser razonable. Uno podría decir que quizás ese umbral estaba un poco atrasado, pero el de evasión agravada pasó de 15 millones a 1.000 millones de pesos. Ahí estoy pensando que hasta puede favorecer al propio Adorni. La ley de inocencia fiscal, ¿no? En algún punto.
3: Sí, claro.
2: Lo puede hacer un inocente fiscal más. Lo que pasa es que esto de la ley de inocencia fiscal tiene un caso paradigmático, que es el caso de las Baez, el Tribunal Oral Económico.
0: Bueno, ahí está. Bueno, el análisis sobre cómo marcha la economía argentina, el llamado artículo 4 del Fondo Monetario Internacional, insta una reforma tributaria que prevea menos impuestos distorsivos, como las retenciones a las exportaciones de grano y el impuesto al cheque, y que para compensar esos fondos resignados por el gobierno, haya más trabajadores que aporten ganancias y se aumente la carga sobre los monotributristes.
1: Así es. No. A ver, te está diciendo, de nuevo, ¿no? Lo vivimos hace nada, días nada más atrás, cuando directamente desde la Cámara de Diputados de la Nación se aprueba la modificación de la zona fría, donde te dicen que vos tenés que pagar el gas que estás consumiendo más, digamos, ¿no? Porque te levantan el subsidio para zona fría, pero no, al mismo tiempo que vos tenés que pagar más el gas, en esa misma ley te dicen, pobre, las transportadoras de gas, que directamente vamos a condonarle la deuda y la vas a pagar vos, o sea, ya listo, no deben nada, vos te haces cargo, no solamente de pagar lo que va a venir todo con aumento, sino pagar la deuda que tienen con el Estado, empresas multinacionales, ¿no? De la misma manera, te está diciendo el Fondo Monetario Internacional, seguí bajándole las retenciones, y pero que pague más el monotributriste, que pague más de ganancia, y al mismo tiempo ingresa al Congreso Nacional el Super Rigi. ¿Qué es lo que plantea el Super Rigi? Que las empresas que vengan de afuera, cuando a vos te suban ganancia, hoy ganancia es el 35%, a las empresas con el Super Rigi, que si bien con el Rigi le daban el 25% tenían que pagar de ganancia, con el Super Rigi van a pagar el 15% de ganancia. O sea, menos todavía.
0: Sí, además de eso, el lapso del Super Rigi es de 30 años.
1: Sí, como el Rigi.
0: Con lo que cambia la... Cómo se mueve la economía, a la velocidad que se mueve la economía y la tecnología, es un lapso de tiempo de una vida entera, ¿no? Ya la van a sacar directamente con un escáner y la van a subir hacia al oro, lo van a sacar directamente de la tierra en 2 minutos, digamos, ¿no? Se van a llevar todo, ¿no? Potosí,
1: se están llevando todo.

0: Pero después te aparecen periodistas y dicen, bueno, están, sabés qué bien que está haciendo la minería, porque no están llenando de plata nada.
1: No están dando trabajo.
2: Ayer D'Alessio, digamos, vino a hacer lobby para las mineras directamente. ¿Qué crees que te diga?
0: Bueno.
2: Lamentable, porque viene y dice, no sabes el trabajo que van a dar las mineras. ¿Qué trabajo van a dar las mineras? Ningún trabajo. Hoy, con suerte, hay 4.000 almas en la mina salteña, entre todas las minas salteñas, trabajando arriba. ¿No? Y a esto, 2 millones de pesos.
0: 2 millones.
2: Arriba.
0: Sí.
2: 2 millones de mango, más o menos, promedio.
0: Promedio, exactamente.
2: Un promedio. Bueno, no sé. La verdad que hoy 2 millones de pesos estás por debajo de la línea de la pobreza.
0: ¿No? Así es.
2: Tenés que hacer malabares para subsistir con 2 millones de pesos teniendo una familia, tipo. Tenés que mandar tu hijo a escuela pública. Y hoy no, un colegio
0: no solamente
2: más o menos sí. Cuesta 350.000 mangos.
0: Sí.
2: ¿No? Un colegio. Un colegio.
0: Promedio, está bien el promedio, 350.000 pesos.
2: No, de los baratos.
0: Sí.
2: Sí.
0: Sí, pero otros están como 600, 800.
2: Claro, sí. Estos que son los chicos planeros, que tienen un subsidio del Estado, sí. Como los colegios confesionales. Estos son, claro, y vos lo mandás a colegio donde tu hijo se hace planero ya de una, porque tienen subsidiada la matrícula en un 50%.
0: Sí. Depende. Hay colegios que eso le subsidian, por ejemplo, solamente al secundario y no al primario.
2: Bueno, ponele.
0: No, así que el primario no está, no es planero todavía. El del secundario sí.
2: Bueno, ahí está. Es muy distorsivo todo, que paguen más los monotributistas.
0: Claro. Ahora,
2: estás encorsetado porque no tenés para dónde salir. Uh-huh. O sea, a menos que te dediques a la economía totalmente informal.
0: Sí.
2: ¿No? Bueno. No tenés salida y tenés que pagar ese aumento que propone el FMI.
0: Bueno, hablando de justamente la...
2: se iban a cortar un brazo, Milei se iba a cortar un brazo si aumentaba los impuestos. Uh-huh. No, una vergüenza, realmente una vergüenza.
0: Bueno, anoche, no sé si tuvo la oportunidad de verlo, quienes lo vieron, quienes por ahí escuchan la radio, a veces nos siguen también en otros programas que por ahí nosotros tenemos, o algunos compañeros de acá de la radio tienen, ¿no? Por ejemplo, Paula y Moisés, que están en el 10 y hacen a 1000 todos los miércoles, justamente...
2: Paula y Ricardo.
0: Ricardo... Moisés Ricardo
2: Arjona
0: Cos, ¿no? Y bueno, salió Samuel Valdivieso, que es el notero, a preguntarle, principalmente buscando a los jóvenes, ¿no? Y dice Moisés, creo que tenemos que hacer el índice Super Pancho, ¿no? Y hacen ahí una pequeña, como una compulsa, van preguntándole a la gente, a los chicos, ¿no?
2: Sí, volvió a brillar el Super Pancho, alimento de los peores que hay, el embutido de esas características, sí. Que le ponen cualquier cosa, y que hoy es un clásico en el centro de Salta.
0: Hay como
2: 7 u 8 lugares,
0: sí.
2: Donde muchos hacen cola para un pancho.
0: Bueno, en Capital Federal, la cantidad de maxi kiosco que hay, todo te vende Super Pancho. 3.000 pesos, 2.000 pesos, 3.000 pesos y van ahí.
2: Es la salvadera, el Super
0: Capital, ¿viste?
2: Claro.
0: Claro, una empanada te sale 2 lucas y el Super por ahí lo consiguen 2.500, más o menos. Entonces, bueno, para matar el hambre, zafa. Y, bueno, y ellos justamente le preguntaban a los jóvenes, ¿no? Y algunos decían, bueno, no, yo no sé, no digo nada de política, no sé nada, pero bueno, algunas cosas bien está haciendo este gobierno.
2: Ajá. Mira. Eso contestaba en la calle la
0: gente. Algunos sí contestaron a esta.
2: Algo está bien. ¿Qué está haciendo?
0: No, yo mira, voto porque si escuchamos lo que dicen, bueno, obviamente acompañamos lo que toda la familia cree, lo que toda la familia ve y vive, y bueno, sí, por ahí uno capaz que hacía

0: falta este cambio y estamos mejor. ¿En qué estamos mejor? No, bueno, yo acompaño a la familia, ¿viste? Y a los que le pregunta, y nuevamente, los jóvenes siguen viviendo su burbuja, obviamente, no todos, yo creo que no todos, pero sí una gran mayoría todavía lo sigue bancando, ¿no? Y yo creo que...
1: Bueno, pero ¿qué había hecho
0: que
1: bien?
0: Ver, nada,
1: no, algo no, hizo bien, no, pero nada, no pudo explicar
0: nada,
1: qué.
0: No te explica, no entraba tampoco, o sea, si bien Pablo le preguntaba a Moisés, Samuel no entraba, digamos, en ese detalle, pero bueno, ya estaba, o sea, los flacos todavía lo siguen... te demuestra que lo siguen bancando.
1: Bueno, pero alguno que otro, la mayoría de los encuestados en la calle, bueno, una persona contestó así, algo está haciendo bien.
0: Yo llegué a ver cuatro de los a los que le preguntaba. Jovencitas que decían, no, todavía no votamos. Pero bueno, capaz que algo han hecho bien. Listo. Pasamos a otro decía justamente esto, otro no, yo voto de acuerdo a lo que mira mi familia ve, qué sé yo, y antes no estábamos bien porque estaba mal la inflación, y uno ve que ahora por lo menos está más estable, vos sabés que el pancho te sale 2 lucas y te sale 2 lucas, claro, y obviamente que ahí, o sea, para qué te vas a poner a no, ni siquiera discutir, porque la pregunta para mí era, ¿cuánto cobraba tu papá, tu mamá? ¿Cuánto cobrabas vos? ¿Cuánto estás cobrando ahora? ¿Cuánto te sale la nafta? ¿En qué te moves vos? ¿Cuánto te salió el colectivo? ¿Andás en colectivo? ¿Cuánto te salió el colectivo en el 2023 cuando había un montón de inflación? Salía 110 pesos. ¿Hoy cuánto te sale el colectivo? 1500 mangos. Entonces, ¿vos creés que está todo igual? ¿Vos te creés que no hubo inflación? O sea, por ahí uno... O sea, si tenés argumentos para decirle, che, escúchame, esto es lo que ha pasado en este tiempo, ¿eh? En estos 2 años ha pasado esto. ¿Cuánto pagaba la carne? ¿Cuánto pagabas? ¿Cuánto pagabas de nuevo la nafta? Entonces, para mí es sencillo, digamos.
1: Está no hay... esa es tu explicación, pero no es la explicación de la gente. La mayoría de la gente.
0: No.
1: La mayoría de la gente, primero, ha vivido en momentos muy críticos durante el gobierno anterior, al salir de la pandemia, una pandemia mal manejada desde lo económico para los que menos tienen, ¿no? Y después también no se ha logrado en el gobierno anterior una reconstrucción del ingreso salarial que se mantenía deprimido durante la gestión de Alberto Fernández con respecto a Cristina, en la mitad, digamos, de $600 que se ganaba en la época de Cristina aproximadamente, se bajó a 300 durante Macri y se mantuvo esos $300. Si vos me decís que están metiendo en la economía marginal un montón de planes y es un sector que no se da cuenta de el ajuste a las clases medias, que vive colgada de la luz, que bueno, por ahí le subió la garrafa de gas, pero tiene más subsidios, no está notando el cambio, ni más ni menos. Entonces, ¿en qué se ampara? En la figura emocional de este personaje que, como dice Macri, se comporta como un profeta y que maneja la emocionalidad de la gente. O sea, más allá de esta explicación racional que estás bien explicando, hay un montón de gente que, primero, banca todavía ese odio también,
0: y es muy fuerte,
1: de los medios y del logaritmo, sí, de el celular.
0: Sí.
1: ¿No?
0: El odio al peronismo, al kirchnerismo.
1: De todas maneras, ya las encuestas le dan una muy mala imagen a Milei, sí. Pero ¿sabes qué? Hay mucha gente que por más que le dé esa mala imagen, tiene una esperanza en Milei.
0: Sí.
1: tiene una esperanza.
0: Todavía, por eso sigue siendo hoy por hoy quizás el que sigue manteniendo un 35% de intención de voto.
1: Ponele un 32. Ponele
0: entre
1: 30 y 35. Bueno, 30 y 35, sí, me parece bien. Me parece acertado eso. Y bueno, a pesar de todo, de este berenjenal, de esta nafta desmedida, de estos precios internacionales que pagamos, de esta desinversión, de la cantidad de gente de muerte en la ruta, de los robos de Toto Caputo al erario, y de que hacen zafar a los grandes y toda la clase media la está ajustando de una manera salvaje. ¿No? La está ajustando de una manera salvaje. Bueno, mantiene alguna expectativa. Y también, bueno, vencido acá Miguel D'Alessio ayer, hablaba de la estigmatización a Cristina Fernández de Kirchner.
0: ¿Y sí?
1: Y a cualquiera que sea peronista. Pero de todas maneras, con lo que está pasando, la opción va a ser el peronismo. Yo no tengo duda, porque como ya están viendo, Milei está muerto, quieren mileísmo sin Milei, ¿no? Y estuvo hablando en algún medio Luis Barrio Nuevo.
0: Apareció.
1: Sí. Apareció Barrio Nuevo. Ajá. No lo tenemos, ¿no? Yo no lo quisiera decir. Vos sabés que Barrio Nuevo viene siempre a las asunciones de Gustavo Sáenz.
0: Sí, sí.
1: Barrio Nuevo es como alguien muy cercano al esquema de Gustavo Sáenz. También tuvo en la municipalidad al secretario general de los gastronómicos en Salta.
0: Sí, qué familiar.
1: Como funcionario que se llama también Pablo López, creo.
0: Sí.
1: Si no me equivoco.
0: Uh-huh.
1: Bueno, hacía estas declaraciones Luis Barrio Nuevo.
2: ¿Te le parezca que es presidenciable? ¿Quién?
3: Tenés el salteño.
2: Uh-huh. El gobernador de Salta, Sanz.
3: Es un... del interior, algo que he encontrado en él, tipo Menem. Uh-huh. Tenés Martín Giardola. Experiencia.
2: El peronismo cordobés.
3: Pero experiencia total. Uh-huh. Porque desde intendente de su pueblo, a diputado, a
2: intendente de la capital,
3: a vicegobernador, a intendente de su ciudad que ganó, Córdoba. Uh-huh. Que no es fácil Córdoba. Uh-huh. El cordobesismo es cordobesismo.
2: Exacto.
3: Entonces creo que también está Axel seguro. Y si no, no veo otro.
2: Usted ve gobernadores, porque el gobernador de Buenos Aires,
3: creo,
2: gobernador de
3: Salta y gobernador
2: tiene que de
3: ser
2: Córdoba.
3: Gobernador, por la experiencia que hay.
2: Y en el caso
3: no creo que tengamos otro, porque por ahí aparecen algunos nombres, porque al ser Milei en su momento, creo que también pueden volver a ser otras que
2: un outsider,
3: que son, efectivamente.
1: Claro, si dejamos de robar dos años, Luis Barrio Nuevo, conocidísimo por esa frase, ¿no? Se levanta el país, si dejamos de robar.
0: Entre tantas otras cosas, no nos olvidemos que él reconoció públicamente en el programa de Alejandro Fantino, este señor Barrio Nuevo, que lo tuvo en su casa al señor Elascar para que vaya a declarar en contra de Cristina, para armar las causas que terminaron armando. O sea, lo tuvo, dice, lo reconoció él, ¿no? Fantino decía, pará. Estamos al aire. Pará, que estamos al aire, ¿no? ¿Sabés que estamos al aire? Sí, ¿cuál es el problema? Lo tuve en mi casa. ¿Y qué estaba haciendo en tu casa? Y para lo que tenía que decir.
1: Claro.
0: O sea, lo estaban coachando el tipo. No extorsionando.
1: Lo estaban coachando, pero... no, y lo estaban resguardando.
0: Claro. No, y de ahí vino todo el quilombo, ¿se acuerda? Bueno, recordaremos cuando sale el otro que se había casado con Gerinex, Fariña. Fariña y tantos otros que estuvieron en esa causa también, y un Barrio Nuevo, que es quizás uno de los alfiles del macrismo.
1: Ahora, dijo, los tres gobernadores, el de Córdoba, el de Buenos Aires, el de Salta, y el presidente de la Cámara, Martín Menem, hablo de Martín Menem como otro posible candidato a presidente. Por Dios.
0: Raro que
1: estamos dejado,
0: raro que la haya dejado fuera a Patricia Bullrich, ¿no?
1: Ah, sí, no la tenía en el radar a Patricia Bullrich.
0: Sí. Pero bueno,
1: a la Margaret Thatcher.
0: Ahí,
1: Argentina.
0: Por ahí es interesante, ¿no? Porque uno dice, bueno, Axel, va a ser, y a veces es uno de los cuestionamientos que la misma, Miriam Bregman, a veces, desliza en cada una de las entrevistas que va dando. Así, che, nos juntamos todos, sí, pero ¿para qué nos vamos a juntar todos y quiénes son todos? ¿No? Si me lo traes a Pichetto, ayer tuve una, es más, estuve en Gelatina, Principios y Valores, Moreno, y el guillote largó cualquiera, digamos, si viene Pichetto puede ser candidato, y hay que poner una de acá, como diciendo, trae una chinita que la mueva, No, tremendo, ya lo voy a buscar las declaraciones de, el guillote Moreno, pero no me quería decir eso, el establishment, que este tipo sí representa el establishment.
1: Sí, era partícipe de los jueves de la mesa chica de Macri.
0: Sí, ¿no? Por eso.
1: Círculo rojo. Y después, bueno, también estuvo con Feynman, justamente Gustavo Sainz, tiempista, si los hay, ¿no? De hay que darle las herramientas a Milei para que gestione su gobierno, hay una gran decepción en la gente, ¿no? Ahora lo escuchamos estuvo en Buenos Aires por las obras que no le está cumpliendo y el mandado de fondo. Ayer recordemos que con plata provincial se va a arreglar, se va a bachear la ruta 934.
4: Estuve con Caputo hoy. Estuve con Caputo, estuve con Lule Menem, estuve con Santilli, estuve con todo el mundo.
0: ¿Qué vino a pedir guita?
4: Hice un recorrido.
0: ¿Vino a pedir plata?
4: No vine a reclamar que cumplan.
0: Opa.
4: Es distinto.
0: ¿No están cumpliendo?
4: No. Van cumpliendo de a poco, pero bueno, de acuerdo. Le digo, de nuevo estoy de vuelta después de larga ausencia, como dice la samba, pero tenemos que venir seguido porque hay muchas cosas que se comprometieron y que no se están haciendo por una serie de cuestiones que...
0: Por ejemplo, ¿qué? Porque usted estuvo sentado hoy al lado de quien está arriba de la caja, ¿no?
4: Sí, no, y está bien.
0: No, larga un mando.
4: Y está bien sentado.
0: No, larga un mando.
4: Y está bien sentado y hablaba hoy día con él, y lo veo muy... O sea, transmite esperanza. Uno habla con él y te transmite esperanza. Recién escuchaba las estadísticas de la macro y bueno, y uno dice, Dios quiera que sea así, que de una vez por todas arranquemos, ¿no? Y la percepción es otra. Y yo se lo decía hoy día, se lo decía con absoluta sinceridad y sin ningún tipo de buscar enfrentamientos ni de decir, no es lo que percibo en la calle, no es lo que percibimos.
0: ¿Qué percibe?
4: Y yo percibo, lo puedo hablar en Salta, lo que percibo en Salta, sí, y eso. En las provincias del norte, mucha desesperanza, por empezar, mucha tristeza en cuanto a haber confiado en un cambio que le iba a dar a Argentina que iba a dar empleo, que iba a haber inversiones. Creo que la microeconomía se está demorando mucho en activarse y estamos hablando del consumo, y cuando no hay consumo es porque no hay plata en el bolsillo, y esto es claro y real, o cuando no hay empleo, como bien decía.
0: O la plata que entra se acaba rápido,
4: no hay inversiones, no vienen rápido esas inversiones que tanto esperamos, que Dios quiera que lleguen.
0: Y dice, usted tiene una provincia.
4: Y dice que está llegando y de a poco van llegando, y bueno, Dios quiera que así sea.
0: ¿Y cuántos rigis?
4: El empleo. Y hoy ya tenemos dos rígidos.
0: ¿Aprobados?
4: Aprobados.
0: Sí. Aprobados.
4: Aprobados, y nosotros tenemos...
0: ¿Y entonces qué fue a reclamarle? ¿Qué tiene que cumplir? No,
4: nosotros tenemos...
0: ¿Obras?
4: En junio del año pasado, desde junio del año pasado, una... una cantidad de obras importantes que tienen que ver con la infraestructura de la provincia, con obras que van a hacer el crecimiento productivo, turístico de nuestra provincia y que nos van a posibilitar vivir dignamente. O sea, estamos hablando de plantas potabilizadoras, estamos hablando de rutas que están completamente destruidas. Este es un tema que no se ve mucho y no se habla mucho, pero hay que recorrer las rutas, las del sur y las del norte, ¿no? Están todas destrozadas.
1: Bueno, la plata no va a llegar, el consumo no va a haber, las inversiones no van a existir. Eso ya lo sabemos. Pero con no, este sistema, no, digamos, ¿no?
0: No existe, no han llegado.
1: No han llegado, nosotros le dimos la herramienta, no pudo ser. ¿Qué hay?
0: Le dimos la gobernabilidad, ¿no? En el pos de la gobernabilidad. Que le dio. Le aprobaron todo. Ah, bueno, pero también la culpa de Cristina porque no intervino el PJ, ¿viste? Pero ya va a salir usted también aquí. Estuvo, por cierto, estuvo ahí hablando con la querida amiga Fedra y Meta también. Pero bueno, la verdad es que lo del gobernador, ¿sabes cómo? A ver. Que le dieron, que no le dieron, que le dan, que no le cumplen, que le cumplen. No vengo a pedir plata, pero que me den la que me deben. O sea, ¿qué fue? ¿A cobrarles? Sí, dame la que me debe. ¿Viste? No sé. Prometieron, y no le cumplieron, ¿eh? Llevan 2 años y otra vez de nuevo sopa, pero de nuevo le vuelven a aprobar absolutamente todo. Le aprobó absolutamente todo y le van a seguir aprobando absolutamente todo. Yo quiero que alguno me diga si cree, ahora cuando se vote el super Gigi, ¿no? Veamos cómo van a votar los legisladores salteños. Todos van a votar a favor de la Libertad de Avanza. Te mintieron la otra vez con el tema de la zona fría. O sea, te la maquilló Biela, ¿viste? Dijo, no, en general votó en contra. Pero en particular aprobó todo lo...
1: No, pero no solo eso. Sin Biela no se trataba.
0: No se trataba. Se sentó para dar quórum.
1: Claro, sí. Fue la negociación clave de Gustavo Sáenz, porque si no, no se trataba la quita del subsidio a zonas frías y además de eso, la condonación de los 1.800 millones estos. Ahí está. El doctor Biela... gritó y puso los huevos en otro lado, digamos, ¿no?
0: Claro, se le cayó el estetoscopio.
1: Cayó el estetoscopio.
0: ¿Qué pasó? Perdió el muñeco, le quedó el muñeco en otra parte, ¿no? Porque, bueno, no lo pudo revivir al muñeco. Lo que sí, bueno, es lamentable todo lo que estamos viviendo. Y lo que sí también tengo para decirle que la gente se comunica al 3875-395853. Y al 431-3290, que son los números de teléfono de FM Noticias, y nos dice lo siguiente: buen día, changos. Espero que el chato de Pedrosa esté un par de años en cana. ¿Sabe cómo lo están esperando en el penal?
1: Escúchame,
0: hasta hacía vender bienes para representarlos y ni aparecía en los juicios ni audiencia.
1: Sí, acá hemos entrevistado a un montón de damnificados, ¿no? A gente que dice, le di mi auto, le di esto, le di aquello, nunca me presentó ni un escrito. Se quedó con todos mis bienes.
0: Chanta bufete total.
1: Oh, tremendo, Pedrosa, tremendo. Ojalá la justicia unifique todas las denuncias que tiene Pedrosa a la justicia.
0: Ojalá la
1: Porque justicia. Porque no es este caso puntual de los 400 lotes de ese lugar que son inundables.
0: Sí, obviamente que hay más causas, seguro.
1: Hay muchas más causas, muchas más denuncias tiene Pedrosa.
0: ¿La unificarán? Veo porque, qué sé yo, viene un flaco y robó una gallina, y después fue y robó una tira de pan, y como tiene dos causas, dice, no, bueno, unificamos las causas y la condena va a ser más grande todavía. y acá no creo que unifiquen la causa Pedrosa, pero bueno, vamos a ver qué pasa con la justicia. Por lo menos ya los llevaron detenido. Ya es un gran avance, me parece, para la justicia salteña. Más que importante el avance que han hecho.
1: Bueno, mucho deporte. Hoy, anoche, ganó Platense.
0: Sí.
1: Y
0: en Brasil.
1: Clasificó al Corinthians. Uh-huh. Ganó, no sé si 2-1, 2-0. Uh-huh.
0: Ganó River la final.
1: Perdió, ganó 3-0 River.
0: Claro, que no jugaba con los celestes. Ganó la final. ¿Ese? Ah, no, era lo de Blooming. Claro, claro, tienen camiseta celeste, se desquitaron de Blumen, por eso tres River. Dos penales le dieron. No era ninguno de los dos, pero no, bueno, está bien, suele pasar.
1: Claro, me quedó ese comentario, ¿no? Que no le dieron el penal a Rosario Central, uh-huh, que era penal, penalazo, el mismo que le dieron a Belgrano. En Belgrano, Rosario Central, que le dieron dos penales a River contra Rosario Central.
0: Sí.
1: Y el penal que fue mano también. Uh-huh. Pero bueno, parece que la secada de cabeza no andaba bien.
0: La secada de nuca.
1: La secada de nuca.
0: Perdieron la toalla los muchachos, no había para secar la nuca, y bueno, ya está, viste, esto es así. O el que llegó con la toalla primero, con el pañolito y secó primero, ese que se lleva dos penales, ¿no?
1: Bueno, Rosario Central cayó frente a Independiente del Valle con gol de Sornosa. Uh-huh. Sufrió la única caída del grupo H de la Copa Libertadores. Bueno, pero está clasificó segundo. Y bueno, este histórico triunfo de Platense, ¿sí? A ver si lo encontramos. Por acá teníamos algo de Platense. Ups, ¿qué pasa? Acá está. A ver. Con dos goles de Franco Sapiola se clasificó a los octavos de final. Platense se impuso 2-0 ante Corinthians de Brasil por la sexta fecha de la fase de grupo de la Copa Libertadores y escribió una nueva página dorada en la historia. En su debut absoluto en la máxima competencia del continente, el Calamar se aseguró un lugar en los octavos de final. Franco Sapiola primero de penal y luego, aprovechando una mala salida del arquero Sousa, se convirtió en el héroe de la histórica noche del partido disputado en el estadio de San Pablo. Con este resultado, el equipo conducido por el director técnico Walter Zunino finalizó en el segundo lugar del grupo E con 10 puntos, producto de 3 victorias, un empate y 2 caídas. Bueno, ahí está. Increíble el Calamar. Calamar, un clásico, ¿no? Un equipo que años subsiste en la primera, de Vicente López, de no muchos recursos. Ahí está. El fanático del Calamar, ¿quién era, señor operador? El polaco Roberto Goyeneche. Uh-huh. Claro, y mi abuela, por supuesto, y mi abuela. Bueno, y también, bueno, ya se están preparando Central Norte, Juventud y Gimnasia. Después eso lo repasamos con Carlos González. 3-0 le ganó River al Blooming. Y hoy el partido estelar, juega Boca con la obligación de ganar. Enfrenta desde las 21:30 Católica de Chile, sin margen para el error. Le llegó la hora de la verdad. Boca recibirá hoy a Universidad Católica de Chile por la sexta fecha, con la obligación de ganar para clasificar. Así que sí, ahí está.
0: Los bosteros también están cambiando la camiseta, así van a poner una camiseta celeste también ahora. Ellos se han puesto la camiseta celeste.
1: Sí, tenía la camiseta vintage River, ¿viste?
0: Sí.
1: Como la que usaba Moreno.
0: Estaba buena la camiseta.
1: La camiseta esa vintage. ¿Le gustó la camiseta vintage de River? Con el cuellito y...
0: Claro, la chombita. Como una chombita.
1: Como una chombita.
0: Está bueno. Pero bueno, en fin. Entre órdenes... Mire, ¿le puedo comentar? ¿Le puedo hacer escuchar algo? Cortito nada más. Pero no tiene que ver con el deporte, tiene que ver con la cultura. Así como algo que conseguimos ayer de casualidad. Momentos esos que te da la vida, ¿no? Lo comparto un poquito, no me dejan pasar mucho, pero bueno.

0: Así, poquitito nada más.
1: Estuvo ayer, sin que muchos supieran ni siquiera lo que estaban allí cantando, Soledad Pastorutti por estos lados, está haciendo justamente como unas historias, 30 pueblos, ¿no? Y en eso va a estar recorriendo la Argentina y los diferentes pueblos. Y ayer pasó por Salta, ¿no? Y compartió justamente un lindo momento con Navagolera, con Malvina, con Marianita Carrizo, con Jacinta Condorí, también estuvo Mariana Cayón, y nada, lo llevaron ahí, ¿no? Al Américo también, para que vaya a desplegar su arte, así que estuvo Américo también compartiendo ese lindo momento, que bueno, después ya se verá en estos capítulos, estas historias que va recolectando Soledad Pastorutti, ¿no? Por nuestro país. Que estuvo antes de ayer por Jujuy, que estuvo también entre otros lugares que se va a poder ver, en estos, como videos documentales que está justamente Soledad Pastorutti, llevando adelante. Te cae decir de sorpresa, póngale, no estamos así charlando, che, viene los changos, mirá, te podemos hacer una nota, te dice, viste, la gente de la producción, y lo que mejor que estás hablando, ¿quién aparece? Soledad. Así. Y así pasó, esto por ahí lo voy a espolear un poco, ¿dónde estuvo? Por ejemplo, en Jujuy, fueron así, llegaron a la casa de Miquel Achauque, por ejemplo. Como también pasaron por en Salta, estuvieron, le cayeron al colo, así como entró nuestro amigo recién, tocó la puerta. Hola, ¿cómo andás? ¿Cómo te va? Sí, te podemos hacer, qué loco, qué raro, porque bueno, justamente uno de los productores de este documental es un amigo también, y es uno de los, era uno de los productores de la Peña de Murphy, entre otras cosas que hizo Dieguito, y acá, en lo que estaba hablando, te dice, para, voy a buscar un micrófono, y cuando vuelve con el micrófono aparece con Soledad Pastorutti, los changos por ahí no lo vean creer. Bueno, eso es lo que está pasando, digamos, está viviendo unos momentos muy lindos Soledad Pastorutti en esto que anda recorriendo el país con 30 pueblos.
0: Bueno, 9:58, me parece que es hora de hacer pausa, descansar, escuchar buena música.

0: saliendo el sol.
1: No se vaya, nos puede seguir en estos momentos por el Facebook, porque por el YouTube tuvimos un problemilla. Así que, bueno, 9:59, 11 grados, ya venimos.

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actriz y compañía, como siempre digo. Es inentendible para mí este señor Sáenz. No puedo creer lo que acabo de escuchar. Ha ido con Feynman. Pero qué falta de energía, qué falta de ímpetu. Pero este hombre le ha botado toda la destrucción en la que estamos, en cuanto a ruta, a toda la destrucción. Le han botado todo y ahora va a sentarse allá, ¿a qué? Apenita, con miedo, semejante derechoso servil con el que está sentado. No, bueno, por suerte no llevó la guitarra, porque para las ultraderechas él con la guitarra es, pero uff, tiene una agilidad bárbara. Pero qué hombre, que es inentendible, repito, para mí. Y otra cosa, dice de nuevo, estoy de vuelta después de larga ausencia, pero anda a poetizar al diablo. Poné energía, exigí lo que te corresponde si de verdad tenés intención de mejorar la situación, y lo voy a decir para que podamos vivir con dignidad. Este hombre ni siquiera sabe lo que es la palabra dignidad. Ay, no, es horroroso. Bueno, disculpen, ¿no? Gracias.

0: arrancábamos un poquito a Peaky Blinders por los Pérez García, canción que fue la primera cortina y presentación de Fuego Amigo cuando lo hacíamos con Mariela Barraza hace un par de años atrás. Che, Rodrigo Luisich, yo te voto si te presentás. Estuvo en TV Registrada el sábado.
1: Sí, estuvo bueno el programa.
0: Un crack, las declaraciones. Lo banco a Luisich y la banco a Flor de la B también. Como también a Florencia Peña, ¿no? Hay un esquema ahí de realmente, de un montón de artistas que realmente tienen sensibilidad, ¿no? Y eso es muy valorable. Y este conductor, también de los medios, a ver, lo tenemos ahí, señor operador.
2: Siempre me acuerdo la frase de Macri, el peronismo arruinó los últimos 70, yo creo que lo que arruinó los últimos 80 años en Argentina es el antiperonismo, porque en definitiva tenés dos partidos acá, porque el peronismo gobierna, si lo votan y si no, es oposición y enfrenta las causas que tenga que enfrentar, tenés preso a la gente más representativa de la expresidenta, y yo, ¿qué más quiere? La tienen presa, Cristina, bueno, la justicia accionó, dirán si creen en el fallo o no creen en el fallo, y después gana o pierde elecciones. ¿Y la derecha qué hace, aparte de criticar en Intratables en su momento como era Milei un panelista?
3: ¿Vos decís que no gobierna?
2: Porque después llegan al gobierno, no tienen los elementos, no saben gestionar.
3: ¿Pero este es un caso para vos de no gobierno o es un gobierno que no te gusta, que no es lo mismo?
2: Pero si han aimado el Estado, ¿cómo van a gobernar si no destinan las partidas a los sectores que lo necesitan y han desfinanciado educación, salud, no han hecho una ruta, un hospital, una escuela?
0: Sí, confirmado eso, ha caído la inversión extranjera a límites insospechados y además este es el año... El 2025 fue el año de menor inversión con respecto a los últimos 20 años.
1: Uh-huh. Sí, sí, sí.
0: Los peores años de inversión no se comparan con el 2025, ¿no? Y de caída de la economía real, más allá de este verso de con la cuestión financiera, el crecimiento de la tercerización financiera le está yendo bien a la Argentina. No te puede ir bien de esa manera si regalás y postergás todo lo que tiene que ver con la producción, ¿no? El cierre significativo de FATE. Se viene otro cierre significativo de la otra empresa de cubiertas que tiene la Argentina, que es Pirelli, ¿no? Granja, una de las granjas más grandes que tiene la Argentina, anuncia el cierre de su planta en Paraná, en Entre Ríos, no en Paraná, en Entre Ríos, en Concepción del Uruguay, ¿no? Ya les digo, es la Granja del Sol.
1: ¿Tres Sol o Tres Arroyos?
0: Tres Arroyos.
1: Tres Arroyos.
0: Sí, Tres Arroyos.
1: Que por cierto son 900 personas, y 900 personas que trabajan allí, que se quedarían prácticamente sin laburo. Ya vienen justamente ellos, manifestándose, ¿no? ¿Por qué? Porque le pagaban por quincena. Y ya hace rato que vienen pagándole hasta la quincena en cuotas, ¿no? Y apuntan a que parece que va a cerrar directamente esta empresa.
0: Cerró Citroën, cierra y cerró también BGH, anuncia que deja a todos los trabajadores con vacaciones adelantadas y suspensiones. La situación de la economía es gravísima, absolutamente gravísima. Bueno, en el contexto también de una de las industrias más perjudicadas, la textil, buscan prohibir por 5 años la importación de ropa usada. Se presentó un proyecto en diputados fundado en cuestiones sanitarias y el impacto de la industria textil. Quedaría exceptuadas las donaciones.
4: también se encubre con donaciones ropa que entra y después se vende en las americanas, ¿no?
1: Sí.
4: Pasa habitualmente esto. El diputado nacional de Unión por la Patria, Carlos Castañeto, presentó un proyecto de ley que apunta a prohibir la importación de prendas y artículos textiles usados durante 5 años, con la excepción de donaciones. Me parece que lo más importante acá es que tiene que ver con el consumo de prendas, no por la cuestión sanitaria, pero si ya el negocio chino está reventando la industria en general, ¿en qué beneficiaría esto de también la ropa, o sea, la ropa usada? A mí me parece que tendrían que ir por la ropa importada, china, la ropa ultra procesada, esa que dura un par de meses. Uh-huh. Me parece que tendrían que por ahí, no por el tema únicamente de la ropa usada. Porque acá lo que está en juego son las empresas textiles que se manejan con, no importa, pero dan trabajo al fin con estos costureros bolivianos que están cerca de Flores, Floresta y toda esa zona de influencia, donde cada vez hay menos trabajo ahí, ¿no? Claro. La medida se explica por cuestiones sanitarias y por la avalancha de importaciones, productos de tipo de cambio congelado y de políticas aperturista del gobierno, que está generando serios problemas de competitividad con la industria local de la indumentaria. Se establece como excepción las donaciones dirigidas a entidades públicas, religiosas y organizaciones sin fines de lucro, siempre y cuando cumplan con requisitos de registro, antigüedad y acreditación del destino de los bienes. Mirá, si vos decís por cuestiones sanitarias y entra esa ropa importada para una iglesia evangelista, que esa gente está exceptuada de los problemas sanitarios, me parece que está frágil esa situación. Lo cierto es que hay que buscar un punto intermedio para que no se abuse el de la industria textil local y tampoco reviente la mano de obra, que es lo que está pasando en definitiva, ¿no? En el país. Uh-huh. ¿Mm? Me parece que tiene que ver con eso y bueno, esta situación de que hoy por hoy la industria textil es la industria más contaminante. Uh-huh. Entonces me parece que reciclar ropa incluso es una buena medida para la cantidad de ropa que se produce y termina, por ejemplo, en el desierto de Atacama, como si fueran montañas y montañas y montañas de ropa que no la pueden vender en ningún lado.

0: maniobra de estafa. Ciudadanos reportaron haber recibido correos electrónicos cuyo asunto hace referencia a notificaciones extrajudiciales, intimación digital, aviso de despacho emitido, responda a la brevedad, y a un supuesto tribunal regional del trabajo.
1: Lo que es interesante, está bueno esto, recalcarle también a la gente, sobre todo a la gente por ahí mayor, la gente más grande, teniendo en cuenta que hoy por hoy, por darle un ejemplo, los casos que han crecido, los casos de morosidad también, con las deudas y todo lo demás, por ahí te llega un aviso, te llega un mensaje o un correo electrónico justamente diciéndote esto, ¿no? Tenés una causa, tenés esto, y lo más importante acá es tener en cuenta, ¿no? Cuando vos entras a ver, por ejemplo, si es un correo electrónico, ¿de dónde viene ese correo? O sea, la dirección del correo electrónico. Si es algo oficial, sí o sí tiene que poner .gov o .gov.ar, que generalmente son los organismos oficiales. Si no tiene .gov.ar, ni lo abra, borralo directamente, porque seguramente o te van a hackear la cuenta o te van a están buscando estafarte, ¿no? De la misma manera que por ahí te llegan las llamadas telefónicas o mensajes telefónicos.
0: Claro, básicamente el correo remitente, los casos consultados, no corresponde a un mail oficial del Poder Judicial de Salta. Se detectó que el correo remitente corresponde a dominios libero.it.
1: Exacto.
0: Claro, es lo que estás aclarando perfectamente, ¿no? Tiene que ser Go.
1: Tiene que ser oficial. No, no entres, porque una vez que entraste por ahí te abre, te reventó toda la cuenta, te lo hackearon al correo. De la misma manera, las llamadas de teléfono, porque por ahí te llaman y te dicen, ¿qué tal? ¿Cómo le va? Mira, este número me figura que es de Gustavo Sarabia, ¿no? Gustavo Sarabia, que vive en Necochea, y tiene este mismo número de teléfono, el mismo que está usando usted, es este, le corresponde a Gustavo Sarabia. ¿Cómo que le? No, si acá me figura que le corresponde a Gustavo Sarabia. Bueno, mire, lo que estamos haciendo en estos momentos, le vamos a solucionar el problema, porque vamos a directamente bloquearlo a Gustavo Sarabia para que no pueda acceder con este número de teléfono o no lo pueda usar. Le vamos a mandar un código para que usted nos ingrese ese código. Con ese código vamos a bloquear a Gustavo Sarabia. Otra estafa y otra manera que están estafando, ¿no? Así que, bueno, nada. Sí. Si te llaman así, no le dé bolilla. Decirle, bueno, hace lo que quiera, que Gustavo Sarabia haga lo que quiera, pero no abras ni pongas ningún código. No hay llamada de teléfono.
0: Te quieren robar o los datos, te quieren, como vos decís, meter, reventar tu computadora, infección de equipo informático, por lo que se recomienda no tocar o copiar ningún link que pudiera estar dentro del cuerpo del texto.
1: Exactamente, lo más recomendable es borrarlo directamente.
0: Insisto con esto, el remitente es @libero.it. Estar atentos con este tema fundamentalmente, bueno,
1: a tener en cuenta, porque esto, ¿no? Y lo mismo que las llamadas telefónicas, está pasando que te dicen, mira, te llamo porque no sé, vos sos familiar, este número de teléfono me figura, usted es familiar de Pablo Gauna, Pablo Gauna está debiendo tanta plata y estoy llamándolo de Brookbank. ¿Quién? Si, no sé, Pablo Gauna no tiene ni, no tiene plata, no se debe a nadie. No, pero acá me está figurando, usted es familiar, así que lo llamamos porque vamos a pasarlo a ya una cuestión judicial. Le exigimos que se ponga en contacto, le mandamos acá los datos, usted tiene que, y ya cuando te mandan un código, para directamente hackearte todo. Entonces, no hagas caso a eso, bórralo. Si te vienen ese tipo de llamadas, directamente desistila, es decir, voy a hacer la denuncia correspondiente, que para eso está la oficina de ciberdelito, ¿no? Pero bueno, más que nada, ni lo abras, y si te llaman de esa manera,

0: que te llama para decirte, señor, usted le está faltando la vacuna de del COVID. Vino la nueva, para que se viene el invierno, tenemos la nueva vacuna, usted le vamos a dar un turno, sí, lo estamos llamando del ministerio. Es más, te ponen a veces, porque te hacen la llamada por WhatsApp, por línea, y hasta te ponen en algunos casos el logo del Ministerio de Salud de la Nación, ¿no? Y te dicen, estamos llamando al Ministerio de Salud de la Nación, le vamos a dar un turno para que usted vaya a vacunarse, qué sé yo, y turno de nada, si yo voy a salir y me vacuna. Listo.
1: Bien,
0: hay que tener más que en claro.
1: Claro,
0: no,
1: claro.
0: No abrir totalmente. Absolutamente nada de ese
1: ahí
0: tipo de
1: usted
0: cosas.
1: Abre la cancha, lamentablemente, con esta cuestión de la vacuna, donde un juzgado gorila cordobés habilitó a que el Estado Nacional indemnice a una mujer que se dice que está sana y a partir de ser vacunada por la Sputnik,
0: sí.
1: La vacuna Sputnik, se enfermó aparentemente, según lo que dice este juzgado gorila cordobés, y hay que indemnizarla porque estaba sana antes de que
0: se ponga la vacuna.
1: Es el único caso entre los millones de personas de Argentina que se pusieron Sputnik.
0: Sí.
1: Bueno, llama muchísimo la atención realmente. Valor. Realmente sale odio por los poros de ese fallo, ¿no? Pónganlo a Stornelli y a Bonadío ahí también.
0: Ayer justamente me hablaban de ese tema.
1: Júntenlo a todo.
0: Que fui a pedir el presupuesto para hacer el esmerilado. Y el loco me decía, mirá, dice, viste que lo que pasó con el tema de las vacunas, si querés tengo las dos becarias, las dos investigadoras del CONICET que están involucradas. En realidad, se conoce, bueno, justamente esto que está diciendo, el tema del fallo de ¿por qué? Porque dice que la vacuna tenía cosas que no nada, termina enfermando a la gente, ¿no? En síntesis es eso lo que acaba de decir usted. Bueno, nada.
1: Sí, bueno.
0: Más facho. Si no, no toma la batina.
1: Tenían que ser cordobeses, ¿no? Pero la gente cree, pues, como creen en este que habla con el perro muerto, ¿no? Lamentablemente, porque no, evidentemente, la Ley Federal de Educación, todo esto de que hablan los Nakam Pop, que llega a la gente, se convierten en terraplanistas automáticamente con respecto a todo, a cualquier cosa. Entonces vienen estos planteos que uno no lo puede creer realmente, y bueno, hay muchos ejemplos para dar, ¿no? Pero generalizando así, es terraplanismo al límite, a full, ¿no? Y bueno, lamentablemente se ha abierto una cantidad de gente que está en esa, digamos, ¿no? Bueno, la Argentina quedó última en el ranking de inversiones extranjeras directas entre las principales economías de la región. ¿Quién lo dice? Infobae.
0: Espere, ¿qué no estaban lloviendo las inversiones?
1: Los datos de la OCDE muestran que el país recibió un flujo neto de capitales bastante inferior al de Brasil, México, Chile y Colombia.
0: Aclaramos que Chile fue en la gestión de Boric, del zurdo Boric.
1: El zurdito Boric, sí.
0: Recibió más inversiones que Argentina.
1: No, pero está el zurdo Petro también de Colombia.
0: Ah, también.
1: Claro,
0: y ni que hablar de
1: Brasil y México. Son todos
0: Claudia
1: zurdos.
0: Sheinbaum,
1: ¿no? Todos zurdos. Los ahí, mexicanos, los brasileros, los chilenos y los colombianos.
0: Claro, a eso no le vamos a poner guita, ¿eh? Ahí no vamos a llevar inversiones. Eso
1: están aislados del mundo.
0: No, están totalmente aislados del mundo. No van a llegar las inversiones para esa gente. Van a llegar acá, a esta Argentina pujante, esta Argentina que
1: Argentina vende. de empresas, que te regala empresas,
0: que te brinda la seguridad legal,
1: la estabilidad,
0: la seguridad jurídica
1: trucha, ¿no?
0: Para que si te pasa algo, vamos a ir a Estados Unidos a que justamente un juez de Estados Unidos resuelva el problema que te pueden generar estos zurdos argentinos cuando se le ocurra, ¿no?
1: Dice, aún en el entorno de negocios percibidos por los empresarios como más favorable, la Argentina registró el nivel más bajo de inversión extranjera directa entre las principales economías de América Latina en 2025, lo que denota las dificultades que continúa presentando el país para atraer capitales. Rigi, super rigi, super, ultra super rigi, y toda la platita de las empresas multinacionales, ¿a dónde va? A México, Brasil, claro. Chile y Colombia.
0: Ahí hacemos las inversiones fuertes. Ahora,
1: así
0: ojo.
1: Surgen de datos de Organización para la Cooperación y Desarrollo Económico, la cual detalla que Brasil recibió 77.000 millones de inversión extranjera.
0: ¿Y Argentina?
1: México 40.000 millones, Chile 13.000 millones, Colombia 11.000, Costa Rica 5.700 millones.
0: Costa Rica.
1: Y Argentina 3.000
0: wow.
1: millones.
0: Está mal. Porque ahí no cuentan todos los préstamos que le dio el Fondo Monetario Caputo, lo que trajo los préstamos de los diferentes bancos que están llegando, que trae Toto Caputo. Eso no cuenta, también es parte de la inversión extranjera que llega a la Argentina, ¿que no?
1: Sí, totalmente. ¿No?
0: Pero bueno, enseguida, si quiere, la gente se puede comunicar con nosotros al 3875-395853, 431-3290, que son los números de teléfono de FM Noticias, como lo hicieron recién, dicen Cerrillos, en urbanización Las Victorias, otra estafa a gente pobre, Rofer SRL, también está metido un abogado, escribano, otro se piró a Tucumán, otro a Jujuy, espero la justicia lo atrapen y lo metan en cana.
1: 20 grados la máxima para hoy, nos vamos al corte, hagamos música, ya volvemos.

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0: 38 de la mañana, 13 grados. En estos momentos hay una persona encadenada pidiendo por cuestiones de los terciarios en Salta. Es un docente aparentemente. Que existe una normativa, la disposición 277, que prohíbe el ingreso de menores de edad a las aulas. Las perjudicadas son las estudiantes madres, que son pocas generalmente. A los terciarios acuden madres y padres que no pueden asistir a las universidades. Estas compañeras en esos días deben faltar porque la normativa le prohíbe el ingreso. La compañera entonces va sumando faltas y se va atrasando. Tenemos exámenes extraordinarios inexistentes porque hay otra normativa que los anuló prácticamente. Terciario tiene una pileta al aire libre hace más de 20 años abandonada, que no la cierran ni la señalizan, baños cerrados, superpoblación de las aulas por los cierres de comisiones del año pasado, a pesar de que ya hay profesionales para los cargos de rector y coordinación ganados por concurso. El ministerio aún no efectúa la designación. Hay materias en donde no hay clases desde que se inició el ciclo lectivo. Bueno, hablando un poco de la cuestión educativa, estaba el sábado a la mañana por la Universidad Nacional de Salta, me cruzo con una alumna, con alguien que está haciendo unas maestrías, me dice: es un desastre, la universidad no tiene internet, la página de internet no funciona directamente, es a menos que a pedal. Y bueno, ya ha quedado esta página de la gestión anterior que no se usa, que no la ponen en funcionamiento para agilizar esta que no funciona en la Universidad Nacional de Salta. Y bueno, en definitiva, no están consiguiendo los resultados ni ningún tipo de posibilidad de manejarse, ¿no? Y además de no tener internet, una cosa de loco, realmente una cosa de, una cuestión que no se puede creer. Y el otro tema de la educación es que quieren instalar de nuevo en la primaria, secundaria, la educación emocional. La legislatura lo convirtió en ley, apunta a prevenir hechos violentos. Salta dio un paso importante en materia educativa al convertir en ley la incorporación obligatoria de la educación socioemocional, así se llama, socioemocional, en todos los niveles y modalidades del sistema educativo. La iniciativa, que tuvo origen en la Cámara de Diputados, recibió sanción definitiva en el Senado y busca fortalecer el desarrollo integral de estudiantes a través de herramientas vinculadas al manejo de emociones, la convivencia y el bienestar dentro de las escuelas. Claro, a ver, primero tienen que funcionar los gabinetes psicopedagógicos. Después tiene que funcionar la ley de sexual, la ESI.
1: La ESI.
0: La ESI. ¿Por qué? Porque el machismo que hay con respecto a, culturalmente, a que el hombre piensa que una mujer le pertenece, todavía es muy fuerte, ¿no? Para que después buscaron las soluciones de que los chicos mediten con Ravi Shankar, para que no sean violentos. Que después estaba la lingüística emocional, no, neurolingüística. Ahora vienen con la inteligencia emocional. Cumplir con las leyes les cuesta, parece, las que hay. O sea, que haya un gabinete psicopedagógico, que haya un psicólogo que pueda abarcar y que pueda trabajar y no esté saturado y que no sea itinerante y que cada escuela tenga un psicólogo por lo menos, que me parece razonable.
1: Mucho, un psicólogo para 700 alumnos.
0: Ya es mucho, pero ni siquiera eso hay. ¿No? Y bueno, en definitiva, tenemos, sería realmente para los docentes importante
1: totalmente.
0: Que los propios docentes tengan un psicólogo para que los totalmente. Traten a ellos.
1: Totalmente.
0: ¿No? Bueno, la nueva normativa establece a la educación socioemocional como un eje transversal y un proceso pedagógico permanente dentro del sistema educativo salteño. Coincidimos, pongan un psicólogo. El objeto será brindar herramientas para que los alumnos puedan reconocer y expresar sus emociones, gestionar el estrés, la frustración y desarrollar empatía, además de fortalecer habilidades vinculadas a la resolución pacífica de conflictos. Insisto con esto. En vez de poner a los recibidos en el Monseñor Tabela de cualquier cosa en la escuela, pongan a psicólogos a gestionar emociones, a gestionar todos estos problemas que tenemos por culpa de cuestiones que no tendrían que existir más, que es esto del femicidio, la violencia de género, que tiene que ver con una ley sancionada a nivel nacional en la época de Cristina. La ESI.
1: La ESI.
0: ¿No? Que lo primero que te explica que vos no sos dueño de nadie. Sos dueño de vos mismo y cada uno tiene un montón de derechos, ¿no? De no ser violentado por nadie. ¿No? Pero bueno, ahí está, siguen poniendo leyes y cuestiones. No aparece, escúchame, juega gimnasia y tiro con Atlanta a las 13:30 el domingo en Buenos Aires, en Villa Crespo. Jugamos con el equipo sionista contra el equipo sionista. No aparece acá. Bueno, mañana es viernes.
1: Mañana
0: aparecerá. Central Norte, ¿con quién juega? Tiene una parada durísima acá, pero juega de local. Juega de local, a ver, yo lo busco porque yo lo tengo. Con Chaco Forever se juega que se vaya al descenso Chaco Forever, ¿no? Que se vaya al descenso Chaco Forever. Juega a las 16:30 en el Marte Arena el domingo. Con varios cambios probó Central Norte, Mario Siacua. El posible 11 titular del próximo domingo en el Ernesto Padre Martiarena va a ser el ingreso de Mauricio Rosales por Leonardo Felicia y Maximiliano Padilla por Arián Pucheta. De mitad de cancha hacia adelante se produjeron estas variantes: Gonzalo Alves por Matías Moravec y Julián López por Joaquín Mateo. En la práctica prevista para hoy en el Marti Arena, Siacua terminará de definir el equipo para enfrentar a los chaqueños, que están en último lugar.
1: Sí.
0: Así que bueno, es un partido decisivo para
1: fundamental,
0: para el Cuervo.
1: Vale como 6, más o menos.
0: Claro, vale como 6, alejarse de la zona de descenso. Juventud iría con el mismo equipo a Formosa. El viaje del plantel Santo está previsto para mañana a la noche. El domingo a las 15:45 fue confirmado el partido que Juventud Antoniana disputará frente a Sol de América en Formosa por la fecha 11 de la zona 2 del torneo Federal A. En los preparativos que viene desarrollando el plantel antoniano que comanda Sergio Massa, se hace hincapié especialmente en la definición porque las innumerables chances de gol que se perdieron los atacantes en el partido contra Sarmiento Resistencia generaron preocupación. No, entonces va sin cambios, Juventud que viene de ganar, ¿no? Y bueno, ¿y qué tenemos? Nos queda Gimnasia y Tiro. Gimnasia y Tiro.
1: ¿Ya dijo?
0: Dijimos
1: cuándo jugaba. Bien.
0: Sí.
1: ¿Cómo será?
0: Pero los movimientos de la zona defensiva podrían reaparecer en Gimnasia y Tiro para jugar contra, como decíamos, Atlanta. Juan Galeto por un costado en el movimiento y que Rubén Villarreal reemplace al suspendido Lautaro Montoya. En la mitad de la cancha volverían Matías Virge y Jonás Aguirre para acompañar en la ofensiva a Lautaro Gordillo o Nicolás Contín. El Pollo Rojas ya jugó unos minutos contra Gimnasia de Jujuy el domingo pasado. Por lo pronto, en los aprestos previos, el equipo millonario formará con Federico Consentino, Marcos Tayura, Manuel Guanini, Gonzalo Soto y Rubén Villarreal, Walter Montoya, Matías Virge o Franco Civetti, Nicolás Rinaldi, Jonás Aguirre, Fabricio Rojas y Lautaro Gordillo.
1: Perfecto.
0: Listo, ahí está, más o menos.
1: Una cortita, escuchaba por ahí los comentarios con respecto al partido de ayer de River, ¿no? Y destacaban que en el mejor momento de River, cuando hace los tres goles, estaban, prácticamente eran todos jugadores de las inferiores, ¿no? Fue el mejor momento de River con los jugadores de las inferiores. Sí, que donde convirtieron los tres goles, más o menos, ¿no? Y bueno, ahí te muestra, la verdad, el valor que tiene de darle lugar a los changos de las inferiores, ¿no? La importancia que tiene darle justamente el lugar a los changos de las inferiores. Nos llega un mensajito al 3875-3958-53-431-3290. Buen día, Patricio, y el equipo que te acompaña, dice el mensaje. Qué barbaridad lo que hacen los diputados. Que cumplan con lo que ya es la ley. Cada escuela debe tener un gabinete de profesionales para que los docentes también sean atendidos. Imaginen qué hace el ministerio si una docente tiene problemas particulares y pide psicológico, luego la pasan para que sean celadoras y después, si falta alguna docente, ellas van a dictar las clases. Que primero organicen esa situación, manga de inútiles, dice el mensaje, ¿no?
0: Ahí. Bien, nos vamos. Hay un principio de incendio realmente preocupante en la ex sede del PAMI en pleno centro.
1: Sí.
0: 20 de febrero y Caseros. Esa sede del PAMI, creo que ya no se usa hace mucho tiempo, es frente a donde era el Carrefour cerrado. Ahí, en la 20 de febrero, casi llegando a Caseros, al lado del Hotel Provincial, por esa zona. Así que bueno,
1: Para que la gente vaya agendando, sí, la municipalidad invita a los abuelos y nietos a disfrutar del Volvamos a la Plaza. En Barrio Seferino va a ser la cita este sábado 30 de mayo y se realizará una edición especial a abuenietos del programa Volvamos a la Plaza, ¿no? La cita será desde las 16 horas en la plaza ubicada en calle Córdoba y Juan Carlos Dávalos en Barrio Seferino. Habrá patio matero, juegos tipo kermés, sorteos y muchos premios para compartir una tarde en familia.
0: Bueno, usted que estuvo con la Soledad Pastoruti, sí, acá en Salta, ya se fue. Guitarrió anoche en la casona.
1: Sí, fueron a la casona.
0: Y lo que le comentaba, y vos estuviste hace rato, en el Museo de los Instrumentos con ella.
1: Exactamente.
0: Sí, perfecto. Bueno.
1: Así que bueno, nada, ya compartimos un poquito que exponíamos allí, y le comentamos, 30 pueblos está haciendo Sole, documental que viene justamente llevando adelante en redes sociales, ¿no?
0: No fui. Esto ha sido Fuego Amigo. Gracias, Pablo Gauna. Gracias, Gustavo Sarabia. Ya llega Paula Poma, Gustavo Franceschi. Moisés nos divide a todos. Gracias por estar ahí. Siga ahí en esta vibrante transmisión de la 88.1.

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Internacional de Artistas y Escritores. El que ganó el Kini en Metal, los $15,000, todavía no fue a pedirlo. Embargaron al PJ salteño, Arca reclama.

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0: tenga usted un muy, pero muy buen día. ¿Cómo le va, Moisés Cos?
1: Buen día, ¿cómo están? Qué lindo el sol que tengo en la espalda, que me queme, que me calienta despacito. Podríamos hacer una canción de reggaetón de esa manera. Me gusta verla como la Pantera Rosa, que nunca supe si era hombre, mujer o cisgénero, como algo así. ¿Cómo le va, Gustavo Franceschi?
2: Muy bien, ¿ustedes?
1: Qué bien. ¿Cuántos años tiene Franceschi? Tiene 40 años.
2: Una semana nomás estuvo.
1: A ver, reíste un poco. Mirá qué linda sonrisa que tiene el guanaco.
2: El lunes me la termino.
1: Eso se paga con honra.
2: Se paga con honra y en dólares.
1: Tremendo.
0: Importante lo que dice Gustavo. No sé si usted tuvo tiempo de hablar con él en el momento que llegó.
1: No.
2: Estuvimos hablando de
1: me otros piropearon.
2: Tampoco estuvimos en preproducción por otro tema.
1: Vagos me piropearon.
2: Estuvimos migajeando cariño de cosas.
1: Sí.
2: Como sabes, con Caputo.
0: Tampoco tuvo tiempo de ver los auriculares. Después me lo baja cuando yo estoy a ver. Una cosa.
1: Tira la buena que vuelve, Paula.
0: Utilizando obra social, le costó más caro el trabajo dental que se hizo.
2: Sí.
0: Toma pavo.
1: Eso es muy caro. Yo que conozco, vengo de familia de odontólogos y odontólogas.
0: ¿Usted me está escuchando lo que yo digo?
1: Por supuesto que le salió más con obra social, o que le hubiese salido más con obra social.
0: Le salió más porque le salió con obra social.
1: Sí. Y bueno, pero no demos ese mensaje.
2: Tengo una odontóloga muy copada, de todos modos, doctora Fernanda Vargas, le mando un beso.
1: Sí, pero que le haga un chivo, que le dé cuenta del 30%.
2: Me va a hacer algo adicional por la diferencia.
1: ¿Qué le va a hacer adicional? ¿Puedes saber?
2: La placa de bruxismo, la placa de relajación.
1: Muy bien, para dormir tranquilo y no morder, sino romper los dientes.
2: Media hora la voy a usar, pero
1: no, es posible que nadie la use.
2: Ya la tuve.
1: Tengo un amigo mío. La quebró, tragó un pedazo.
2: No me la aguanté.
1: Se tragó un pedazo y
0: todas esas cosas me pasan a mí.
1: Y bueno, tuvieron que, casi intervenir, tuvieron que dormir para sacar la playa. Yo no la puse, te juro, te recomienda, pero creo que es parte de la modernidad. ¿Usted se hace la otra parte de, cómo se llama, la funda? ¿Funda se hace, no?
2: ¿Carilla?
1: ¿Eso se está haciendo?
2: No,
1: se tocó la carilla.
0: Pero no pregunte tanta intimidad, ¿qué le importa?
1: Acá hablamos de todo, Paula. Sí.
0: Sí, no tiene los dientes, eso.
2: No tengo los pianitos.
0: Esa cosa horrible que se pone en ahora.
1: No. Es bastante real, chao. Gracias a la gente del otro programa que me estuvo lavando el perfume. Me estuvo lavando el perfume, le gustaba acá, mi amigo
0: Francesco. 155-39-58-53. Y ayer lo preguntamos en Amigos.
1: Ya se va a otro tema. Yo vengo con los títulos.
0: Las respuestas. Hoy se lo pregunto a usted. ¿Quién es para usted el político, la política salteña, no jodan, ¿no? Más random? Porque la verdad, hoy venía pensando en el auto.
2: Defíname random, porque tiene muchas acepciones.
1: Raro, raro.
2: Yo tengo uno.
1: Mediático, raro.
0: Raro, mediático.
1: Que se hace viral, aparece de la nada y se visibiliza de esa manera.
2: Tengo dos.
0: O sea,
1: qué bien que me escucho hoy, boludo, la verdad. Qué voz de macho que tengo. Perdón. Sí, adelante.
2: ¿La novia del pueblo?
1: La novia Galleguillo. Eso parece random.
0: Es random.
2: ¿Y su vecina?
0: ¿Y Mónica Juárez? Uh-huh. Usted porque no la quiere.
2: No, me parece random.
1: Pero usted está tirando y quiere condicionar la respuesta.
0: No, por supuesto.
2: Me parece random.
1: Que todo el resto de Salta la quiera.
2: A veces va para un lado, a veces va para el otro. Es rara.
0: Pero, mire, yo ayer tuve que corregirla.
2: Si la quiero o no la quiero. Critica una que no lee, pero ella se equivocó cuando hizo una placa. Entonces
1: Con la misma posición que toma Paula Poma respecto usted, vos podés decir, y vos hablas bien porque la querés.
2: Claro,
1: al revés.
0: Yo no hablo bien.
1: Vos hablas bien porque la querés.
2: Por sus
1: la querés,
2: hechos.
1: Porque si no, no hablarías bien.
2: En cambio, yo
1: que soy neutral en
2: hay
1: esta,
2: otros que no quiero, no los estoy nombrando porque no me parece random.
1: Yo ni la quiero ni la odio.
2: Para mí es intrascendente.
1: Para mí es una persona necesaria en la política salteña.
2: No, para mí es absolutamente innecesario. gente como esa es la que no tiene que estar en la política.
1: Pero si no, lo ocupan gente que verdaderamente...
2: Gente que se dedique a legislar, a hacer las cosas, y no lo ve de tonga, ¿no?
1: Ve de tonga, le dijo. Yo no sé si quedó en claro, acá se arma el quilombo, lo va a cruzar, lo va a cruzar, te digo, como la cruzó.
2: Ahí cruzó varias veces en el aeropuerto.
1: A la diputada Davis.
0: Random.
1: Así la cruzó, la cruzó la diputada.
0: Random.
2: Yo no tengo ninguna novia que me levante, ningún novio que me levante.
0: Random, sin repetir, sin
2: soplar. Para que no digan el recinto que tengo gente
1: Mío. Sí. Para usted, ¿quién más es random, Paula?
0: Alba Quintar, Galleguillo.
1: No salen de ahí.
0: No,
1: mujeres, mirá vos.
0: Galleguillo, Exeni, el ministro de gobierno.
2: A ver, justificame Exeni.
1: García es random.
0: Justificame
2: Exeni. ¿Por qué es random Exeni?
1: ¿Por qué no lo nombramos?
2: Siempre actúa de la misma manera.
1: Por eso.
2: Es random, no, random sí, es que
0: bailar va en la Cámara de Diputados es suma, hacer un bailecito en la Cámara de Diputados es random.
1: Vamos a buscar la definición.
0: Ir a llorar
1: random
0: a la escuela 200 años después porque no podía pedir un sándwich y legislar a la vuelta de lo que él vivió es random, porque él no está para legislar a la vuelta solo de su vida, sino del
2: resto. Es random. Para mí random es un día ir para un lado, otro día para el otro, sale
0: no,
2: con
0: no, cualquier
2: cosa.
0: Random son esta gente de TikTok, ¿no? De influencer, no, que terminan en la política. La Pepona, tipo,
1: escucha,
0: un tipo
1: ¿sabes
0: random.
1: ¿Qué significa random?
2: Aleatorio,
1: al azar. Proviene del inglés.
0: Sí.
1: Aleatorio, al azar. O sin un patrón predecible. Si tiene un patrón que es Usain, por ejemplo.
2: Pero para mí Xeni sí tiene un patrón.
0: Mañana le dan un violeta, y termina con violeta. Lo mismo el gobernador. Random.
2: Entonces, empecemos.
1: Ya, definamos.
2: La cambiemos. ¿Quiénes son no random?
1: Porque si no decimos quién. Estamos hablando de quién nos cae mal o bien.
2: Para mí, random es que hoy te levantaste con el pie derecho y vas para un lado, y mañana te levantaste con el izquierdo y vas para el otro.
1: Aleatorio, Lázaro.
0: Bueno,
1: o sea,
0: no se va a jugar por nada. Mire, yo del gobernador para abajo. Tire
1: es que yo tengo
0: gobernador.
1: Yo a diferencia de ustedes, yo tengo. Perdón, no lo quiero.
0: Candela Correa, random.
2: Sí.
1: Pero no es ahora.
2: Pero hoy no tiene ningún
1: nada.
2: Cargo.
1: Claro. Yo la verdad no quisiera.
0: Es política. Yo no dije que tengan que tener cargo, ¿eh?
1: Quisiera tener
0: política y va de vuelta.
1: Observaciones un poco más profundas, ¿no? De la política salteña.
0: Ah, porque ellos nos dan unas observaciones de profunda.
1: Ah, pero no podemos caer en la provocación.
0: Elaboraciones profundas. ¿Es
1: en la provocación?
0: Es, ¿sabe lo que pasa?
2: Es que los debates son tan de Nietzsche.
0: Claro.
1: O sea, vos no lo ves random.
2: Aristotélicos.
1: No lo ves random. Para mí el tipo, así como que, no es que me divierte.
2: Pero Almedo no es random. ¿Vos sabés para dónde va?
0: No,
1: estuvo con Sáenz. Estuvo con
0: Massa.
1: Con el kirchnerismo. Estuvo con Massa. Estuvo con todo el mundo.
2: Pero sabes que estuvo porque... Sí. Por su ideología, él no cambió su forma de pensar.
1: No tiene ideología.
2: Bueno, justamente,
1: sí,
2: claro.
1: Y es la, la derecha
2: pragmático, de acuerdo, y claro, por eso.
1: Sí.
2: Ahí digo que no es random.
1: Bueno, tipo random, ponele para vos, a lo que llamás así de esa manera, también dedicó a la política porque fue asesor del gobernador, ese Pedrosa.
0: Pedro,
1: así como lo sacaron de circulación al Chango Monje, que era amigo de todo el mundo y después terminó siendo un pelotudo que chapeaba con ellos y vivía con ellos, loco, y Moreno todavía no se lo puede sacar de encima. Tiene un quilombo con un predio ahí que está cerca de la municipalidad, y el que manejaba todo era Monje, digamos, representando a Moreno, y hoy, ¿sabes qué? No se puede limpiar todavía eso. Entonces, Pedrosa, mañana se lo van a sacar encima todo.
2: Entonces,
1: o ya se lo tienen sacando encima.
2: Sí, pero llegan a pelear una celda.
1: Y claro.
2: Que agarren los muchachos que él decía defender.
1: Claro. Sí.
2: Pero bueno,
1: Y no defendió a nadie, porque los policías que decían ser cercanos a él, ¿no? Recurrían a su ayuda, y la verdad que terminaron todos en malas condiciones, ¿viste? No zafó a nadie, ¿no? Bueno. Se zafó a nadie. Sí.
0: Su random es...
1: Mi random es... el diputado, mira lo que te voy a decir, por ejemplo, el diputado el de Güemes, se me fue el de Güemes. El petizo que no escucha todos los días.
2: No me sale.
1: Raye, random, total.
0: Mira. Dice, ¿cómo que no? Para mí el político random es Xenia. Mira
1: vos. Sé que en este momento Xenia está feliz porque dice, mira, yo no quiero ser el mejor, pero yo quiero que me nombren claro, todo el mundo. Y ya está.
2: Para bien o para mal.
0: Dice, no tengo por el momento un político random, pero muchos son pinochos.
1: 155-39-585.

0: 70 no sabe, entonces.
1: Bueno,
0: entonces, es más, sub 30.
1: Es sub 70, entonces la gente que no entiende.
2: Subestimando a la gente.
1: La otra que viene
2: acá
1: enlazado
2: de todo. El más raro, no random, el más raro es la reta.
0: Sí, sí.
1: La reta.
0: Pero no es tan random, si te pones a ver por la piedra. Es raro, pero no random.
2: Un político random. Es Sáenz bailando brasilero. No, no baila brasilero, es samba.
1: Pero creo que el concepto no es random en ese sentido.
0: No.
1: No, no, creo que no es en ese sentido el concepto. Ahora, ¿cómo se atribuye este término? ¿A quién se atribuye? Alguien desconocido, ahí ya no entran, todo lo que dijimos ya no entran, común y corriente, o que aparezca de forma imprevista.
2: Claro.
1: Todo esto ya están
0: eso
1: ahí.
0: Es random.
1: Eso es random.
2: Bueno, pero
1: cuando se aplica a las personas.
2: Pero aparecieron de manera imprevista en la política. No vendría a ser el gobernador que viene laburando desde otro lugar.
0: Que cuando perdió la senaduría salió a caminar calle por calle, golpeando puerta por puerta.
2: ¿Qué dijo?
0: Sí, sí, sí. Estoy reconociendo su militancia, el gobernador.
1: Su militancia propia.
2: Claro. Pero ¿cómo sale? Sale por un espacio que no era el de él. Entonces eso, dice, para mí el político random es la diputada Galleguillo y el diputado Exceni.
1: Pero no apareció de nada, ya... Galleguillo es la segunda vez que gana una elección y además ya había ganado como concejal.
0: Pero tomamos a random, entonces con el ahí yo coincido, porque yo dije lo mismo, yo tomo como concepto de random en el que un día te va a salir con una cosa y otro día otra. Desde la novia del pueblo a juntarse.
1: Vamos a ponerlo más duro al asunto, no digamos más random y digamos friki.
2: Friki.
0: Ah, bueno, friki.
1: ¿Quién son los friki?
0: Hay varios.
1: Bueno, ahí, por ejemplo, ya si vos me lo ponés friki, yo lo mando a el senador Guzmán Coraita, por ejemplo.
0: Es friki. Alba Quintar, a pesar de su belleza, es friki.
2: No, muy
1: sí,
2: friki.
1: Sí, pero es que no tiene nada que ver la belleza con el friki, ¿no?
2: No, claro. Sí, dice, sí, ¿cuánta tibieza para hablar de los políticos salteños?
1: Y habla vos, pelotudo, dale. Sar, basta, habla vos.
0: No.
1: Que ya me
0: son nuestros oyentes, decimos que son pocos ustedes los
1: pero todavía que le tiro algo positivo, le digo pelotudo y no boludo, porque boludo puede ser una mala palabra, pelotudo no.
2: Algunos candidatos y politocos que salieron son Anaconda concejal. ¿Quién
0: es Anaconda?
1: Sí,
0: sí.
1: El del taxi.
2: Willy Camperón.
0: También.
2: No confirmen. El ex vendedor de humita, José García. Candela Correa. Yo sabía. Dios mío, hoy está. Hoy está así.
1: ¿Qué debo? Pasen a Corse.
2: Fadal.
1: Pero es que estamos en una posición difícil, usted, Pablo. ¿Cómo hago? Pues si yo le paso a usted el mate para que se lo dé, no hay forma, ¿no?
2: Usted hoy está hecho un chico.
1: Sí, voy a estar peor.
2: Ya cuando le dije, entre, fíjese en los auriculares, estuvo 20 minutos, ¿no? Entro sobre el borde, me bajo el auricular.
1: ¿Sabes lo que? No me estoy bancando. ¿Sabes qué no me estoy bancando?
2: ¿Qué?
1: Que usted imponga el poder, todos cometemos errores. Paula, ¿que usted alguna vez entró al estudio y entró todo normal? No. O sea, ya está, todos los días cometemos errores. Se me cayó una cámara de $100,000 y no sé cómo la vamos a reponer. Y ahí está la habilidad de Gustavo Franceschi intentando arreglar esto. Y todos sabemos que él no está hecho para eso. No está hecho para eso. Él es una cara bonita, es un tipo que, si vos le preguntas cómo hago para pagar este impuesto, te lo dice. ¿Cómo hago para depositar? Él sabe todo. Pero esto no es su fuerte. Todos sabemos que no es así.
2: 11:31.
1: Llamen a los técnicos, después, por favor.
2: Después te cuento qué sigue diciendo Iván sobre quién es random.
1: Ahí está. Escalera al cielo. Pero para ya se va. Ya se va. Pero déjame que te dé el programa, ¿no?
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1: Dale, conduzca.
0: Vuelve Tini y Ricky Martin.
1: Mirá, ya es mala esa canción, pero la versión esta es peor. No importa, métale.

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0: décimas. Vos podés dejarnos tu mensaje de voz o de texto en el WhatsApp 155-395-853.
1: Hoy
0: siguen entrando mensajes.
1: Oscar dice, Django, no te veo. Y se ve una sola mancha pelada porque tiene en el fondo de la ventana.
2: Es que él es el aura suya.
1: El aura.
2: El aura.
0: Estamos...
2: Laura, no Taura. Sí. Aura. Laura se fue.
0: Lo vamos a solucionar esto. Estamos buscando. A nosotros nos encanta cómo entra la luz por la ventana.
1: Yo quiero que se me vea así, boludo.
0: Boludo.
1: A vos te digo. Escúchame.
2: Perro.
1: Mabel. Ricardo. Son los hermanos que llevan adelante una gran empresa llamada Dractor Yola.
0: Ajá.
1: Que está acá cerca, que acabo de comprar. Tenían puesta la 88.1 ese de la mañana. Nada, le digo, mira, ¿ustedes escuchan todos los días esa radio? Sí, todos los días escuchamos esa radio. Ah, yo estoy en esa radio. No sé que yo estaba en la radio.
2: Está muy bien.
1: ¿Cómo es el asunto?
0: Problema suyo.
1: Para vos, mejor la mía.
0: ¿Qué quiere que haga? ¿Qué quiere
1: que haga? Soy yo, Yola. No, la Yola murió porque me contó la historia que era la madre.
2: El nombre de la madre.
1: Exactamente.
0: Saludos a Mabel.
1: Saludos
0: a Ricardo. Rounder.
2: Rounder es una cosa distinta. Rounder sería algo así como el intendente. Runner.
0: Bueno,
1: yo voy a tomar este mate, pero usted lo va a pasar allá, ¿no?
0: O Coxy.
1: No me la... Nada más.
0: El tercero que usted se toma y a mí no me dieron uno. Listo.
1: Puta madre, tenemos más problemas acá. ¿En serio?
0: O como dice.
1: Un lugar de trabajo que te envenena. En serio. Durán, llévame la Muni, boludo, a laburar en prensa.
0: Pará, Alexi, mira.
1: Así puedo descansar.
0: O como dicen, es ser panqueques. Mi panqueque favorito es Murillo. Pará, no es político, estamos hablando de político.
1: Panqueque.
2: Bueno, después hacemos los periodistas friki, random y panqueque. Después otro utópico.
1: Es que bueno, tipo que le gusta a Murillo que está con nosotros.
0: Dice,
1: ahora, ¿no?
0: Es un
1: genial.
0: Día está en contra de uno, otro día de otro. Es vago, otro día hace de rosca floja. Y Moisés también. Soy Miguelito Rigis
1: Alta. ¿Qué es
2: eso, rosca floja?
1: Mirá, lo ves cualquier pelotudo dice cosas.
0: ¿Qué le pasa? Para mí, dice el random, es un panqueque, o me equivoco. Entonces tendremos...
1: No necesariamente.
2: Claro.
1: Es un tipo que aparece
2: falta
1: de la nada.
2: Falta definición de random, falta aclaración de la definición.
0: La que usted dio.
1: Claro, es un tipo, o una mujer, en este caso, que aparece de la nada y va por un lugar y después va por otro. No necesariamente que se cambie partido. A ver, apareció Galleguillo...
2: con un discurso. Después
1: con un discurso.
2: Otro.
1: Era... de Olmedo.
2: Sí.
1: Después se quiso hacer libertaria.
2: No la aceptaron porque estéticamente no era superior.
1: No la van a aceptar. Y ahora terminó con Sainz.
2: Claro. Oriana Nébora sería random.
1: Oriana Nébora. Sí, es random total. Apareció de la nada. Yo la vi en un cartel, una vuelta
2: Franco
1: en Tartagal.
2: Franco Hernández Berni, random.
1: Pero ese... No, pero ese tiene una trayectoria.
2: Pero es random después.
1: Ese es un panqueque.
2: Bueno,
1: un panqueque.
2: Sí.
1: Ese panqueque.
2: Más que
0: dice el oyente, sí, para mí el random es un panqueque o me equivoco. Entonces tendremos una bandeja de panqueques en Salta. Porque imagínense que cuando ves muchos militantes que quieren llegar a ser concejales y no llegan porque no tienen plata para hacer campaña, y ahí queda un mensaje.
1: Bueno, perfecto.
0: No sé qué más.
1: 155-395-853.
2: Usted los títulos dijo que había problemas en las redes sociales del gobierno nacional.
0: No hay problemas. Se están peleando.
2: Pero para mí el gordito, el blanquito Virgo, el que maneja las redes.
1: ¿Quién
2: ese
1: es?
2: Que se peleó.
1: No sé de quién habla.
0: Tenemos
2: ese que se peleó con Manu Jove, que fue a boxear.
0: Vuelve Iñaki. Iñaki le quiere.
1: La pepona.
0: Pelear, le digo a la gente, porque encima con los apodos de cuarta que tienen.
2: La pepona.
0: Iñaki barra la pepona.
2: ¿No estuvo acá?
1: Sí,
2: perdón,
1: Paul. Yo lo vi en un hotel.
0: Busca barrer de las redes a los Peaky Blinders de Caputo.
2: Ah, la interna de la interna de X también.
1: Peaky Blinder viene a ser el caputito, sí, que salió disfrazado de Peaky Blinder.
2: Sí, de la Fuerza del Cielo.
0: A los dos les gusta mostrarse con un pucho en la boca. Sí. ¿Cuál es el tema? El tema es que la Pepona, ustedes recordarán, había medio como desaparecido del mapa.
2: Pero siempre lo manejó la red del presidente.
0: Lo mandaban al interior y qué sé yo, porque su novia se estroló una camioneta. Cierto, en sí, la sí, costa, sí. Tenía 1,89 de alcoholemia. Tiene la novia, no, ni habla. A tal punto que la provincia le prohibió a ella sacar el carnet que además no tenía. No sé si se entiende.
1: Vive en el barrio colegial en un departamentito. Y ahora tiene una casa en Nordelta. Muy rápido.
2: La movilidad social ascendente.
1: Impresionante la movilidad social de Libertario.
0: Bueno, estuvo desayunando con el presidente en el día de su cumpleaños.
2: Porque él siempre le manejó las redes a él. Él le asesoraba las redes a Milei. Qué sé yo, eso sabía yo, ¿no?
0: Tienen hasta un cineasta.
2: Sí, Oria.
1: No sé ni quién es, pero ¿qué hace?
2: Y lo tiene el otro, este que es cineasta, no me sale ahora el nombre, el que habla mucho, el que es canosito peladito arriba, canosito pelo largo al costado.
0: Bueno, Iñaki no es la Fuerza del Cielo.
1: No. El pelado coso.
2: Sí. No me sale el apellido ahora, sí. ¿Qué es? El que habla.
0: Y lo que pelea es colonizar las redes. Sí, en el sector de Karina Milei.
2: Y bueno, pero ahí va a ganar el caputismo, que tiene mucha experiencia y mucha tropa en X. En las redes.
0: Está bien.
2: Gana la Fuerza.
0: Pero digo, realmente estamos discutiendo esto. Sí. O sea, no estamos discutiendo quién
2: ellos
0: es el ministro
2: el
0: de
2: país,
0: economía,
2: ellos
0: quién
2: el
0: es
2: país
0: ministro.
2: En las redes.
0: ¿Quién es el ministro de Obras Públicas, de Salud? No, ¿quién es?
2: Ellos creen que marcan la agenda a través de las redes, y las redes marcan alguna agenda, pero no es la agenda de la gente.
0: Es tan friki esta Argentina. Es tan rara en la Argentina en la que vivimos. Y yo ayer estaba enojada, ¿no?
1: Está bien, pero vos...
0: Termina el programa, estaba enojada. Y agarró Uluncha Sarabia y le digo, no te enojé, me decía, ¿no? El presidente del ente regulador de los servicios públicos. ¿Cómo no voy a enojar? Le digo, ustedes se tendrían que enojar más, que tienen hijos, nietos, qué sé yo. Y dice, mírala así. Vos estás viviendo mejor que lo que van a vivir los que vienen.
2: Claro. Un mensaje de esperanza.
0: Sí, ¿qué querés? ¿Y qué querés?
1: Nunca tan bien como ellos, ¿no? Nunca tan bien como ellos.
0: Bueno.
1: Porque ellos ya la vienen haciendo de hace mucho tiempo.
0: La guita no hace la felicidad.
1: Pero ayuda, no. Ayuda mucho. No. Ayuda
0: la guita
1: mucho,
0: no hace
1: yo no creo
0: a la felicidad. Me refiero. Vivir para comer.
1: Comer para vivir. ¿Qué tiene contra el gordo?
0: No, pero es lo mismo el trabajo. O sea, porque
1: es random, esto es random. Es un momento random de Paula Pop.
0: Trabajar para...
1: Ya no sabemos ni para dónde mierda estamos yendo. Sí.
0: Trabajar para comer solamente no es vida. Sí, que es lo que le está pasando a una gran mayoría de salteños.
2: Sí, por ahí ni siquiera llegas a cubrirte la canasta básica. Trabajas solamente para cubrir tus necesidades básicas, que son levemente satisfechas.
0: Hoy vi la mínima de los jubilados, entre 181.000 y chirola.
1: Más el bono.
2: Más el bono de 70,
0: claro,
2: los 420.
0: Pero usted no me venga con el
1: Se
0: bono.
1: Van a cobrar unos 500 lucas con el casi 600 lucas con... el aguinaldo.
2: Sí, un poquito más, sí.
0: Pero, a ver, el que no tiene bono es porque tiene una pensión. 600.000. ¿Sabes? Nada. ¿Cómo?
2: Dos remedios, 100 lucas. Dos remedios.
0: ¿Cuánto? Yo...
1: Vos sabés que gracias a la Feria Americana, todo ese tipo de cosas, gracias al, a los que venden productos chinos.
0: Productos de contrabando. Dígalo para que
1: yo tengo una oficina. Tengo una oficina en el casco histórico de Salta.
0: Sí. Sí.
1: Porque hasta ahí es casco histórico, después ya. Sí. Porque además está una iglesia muy cercana.
2: Sí, zona protegida.
1: Zona protegida. Bueno, una forma de decir.
2: No, por la Copaus.
1: Sí, sí.
0: Deja de joder. Bueno, pará, déjame terminar. Nadie pinta, ¿viste?
1: Déjame tener una escuela ahí de ruido. Que
0: sí, una vergüenza.
1: Bueno, no importa.
2: La escuela del vicegobernador.
1: Pero en la zona, vos lo llevas y vos decís, che, la verdad, es un mercado persa. Persa tiene nivel. Es un mercado mersa. Es genial. Me encanta ese lugar en el mundo que elegí para desarrollar mis tareas de producción, mis tareas, digamos, de armado, de pensamiento.
0: Lo obliga a ir una vez.
1: O sea, vos llegás.
0: Lo obliga a ir al centro.
1: Sí. Vos dejás el auto y tenés que ir caminando unas cuadras y ahí te das cuenta que es muy difícil sobrevivir en el sentido de que te da mucha tentación comprar.
2: El problema es que cuando metes la mano en el bolsillo no tenés plata.
1: No es mi caso.
2: Sería el mío.
1: No es mi caso. Cállate vos. Vos cállate.
0: Cállate, anda.
2: Y el otro día me todo Fernanda.
1: El otro día, bueno, me hacía un poquito de frío. Yo no tengo una casa calefaccionada. No tengo pisos cerámicos con calor.
2: Se llaman losa radial.
1: Losa radial.
0: Para. Y ahí te das cuenta por qué él cree que vete la mano en el bolso.
1: Claro.
0: Porque no compra chuchería, por supuesto.
1: Bueno, no importa. Sin embargo, le aporta
2: a casi 50 años de vida cosa radiante.
0: No se te hace bullying, pero digo.
2: Claro, yo me crié en un monoambiente una colchita en el suelo, papá. Así crecí.
1: Así crecí.
2: Para que tener una losa radiante.
1: La colchita no le cubre en la extensión de su cuerpo.
2: Con los piecitos afuera.
0: La cantidad de gente que labura toda su vida, incluso.
2: Bueno, yo no tengo la culpa.
1: Le tocó.
2: Yo no tengo la culpa.
1: Esto es meritocracia. Te tocó nacer así, te tocó. Bueno, ¿y qué? Vamos a lo importante.
0: El mate para tirar de vuelta.
1: Escucha. Y te tentas mucho porque
2: se engolosina con chuchería.
1: Porque están vendiendo.
2: Le encanta la chafalonería. No.
1: Pero por ejemplo, me fui a comprar.
2: Basta, Bulu, compra.
1: Un caloventor. Y bueno, compré un caloventor, qué sencillo.
2: Es necesario.
1: No, es muy necesario.
0: Lo dice acá, que tiene la losa radiante.
2: Claro. Compre algo de mejor capacidad energética. Después se va a quejar cuando le llegue la factura.
1: Bueno,
2: de
1: pero para, voy a un calentador y voy a tener un par de horas ahí, qué sé yo, que me caliente las patitas, qué sé yo, no. Y hay una oferta tremenda porque tenés el caloventor, tenés el balanceado.
2: ¿Para eléctrica?
1: No, todo en ese rubro. Y tenés
0: rubro
1: el caloventor cerámico.
2: Ah. Bueno, es mejor el cerámico.
1: Claro,
2: le va a durar más.
1: Te calienta, digamos, el componente y luego te tira el airecito caliente ya sin estar prendido.
2: Exacto.
1: En este caso, la resistencia, qué sé yo.
2: El caloventor es una máquina de girar el medidor eléctrico.
1: Así dicen, ¿no?
2: Claro,
1: así dicen.
2: Y aparte le va a durar nada porque se quema todo.
1: Me compré el caloventor. Ajá. Vos lo tirás, lo ponés en uno, espectacular, y pagué 40 lucas,
0: Sarabia está saliendo al aire, le voy informando, ¿no?
1: Un caloventor normal sale, de esos de plástico, eso descartable casi, sí. Debe salir 28
2: tal. Y usted pagó 40.
1: Y yo pagué
2: el combo.
1: 40, el compré, combo. Es pesadísimo, es pesado.
2: Cerámico.
1: Esto tiene un cerámico.
2: Claro, una mica tiene, claro, un cerámico, una mica.
1: Una milca tiene.
0: Qué pesadísimo.
2: Y el, porque es un cuadradito.
1: Y el otro levanta así,
2: que pasa una resistencia, calienta.
1: Sí. Y vos sabés que si se te cae, se te apaga.
0: Bien.
3: Claro, o sea, tiene medidas de seguridad.
1: Tiene medidas de seguridad. Bien. Tiene...
0: O sea que ya lo tiro y creo que la cámara
3: entonces se cae y se enciende.
0: 24 horas le va a durar los chistes.
1: La empleada, la empleada. Ay, Dios. La empleada.
3: Ustedes tienen gente que los ayuda a la casa.
0: Ah, de vos te tiene una persona que limpia. Usted también, sí, adele.
1: Por supuesto, que no le gusta pedir café, no le gusta, es lindo eso, ¿me entendés? Además está todo muy barato ese rubro. Está muy barato.
0: ¿Qué rubro?
1: El... Hoy, por 15 lucas por día, vos tenés una chica de 3 horas. 15 lucas.
0: Es el...
3: Sí, con la nueva, para junio sí.
1: Y todavía le doy un té. Le doy un té, ¿querés tomar un té en bollo? Ahí tenés. Le hago sentir como en casa y hablamos. ¿Por qué? Porque ella votó a Milei. Justo cuando se acababa de comprar una moto.
0: No es gracioso. No es
1: para
0: gracioso.
1: Mí sí, porque te la pelea a muerte y te la tengo que bancar a la boluda. ¿Viste?
0: O sea, llega y te bardea.
1: Sí. Cuando ganaron la segunda
0: algo
1: vuelta.
0: Dicho malo,
1: cuando
0: pero
1: ganaron la segunda vuelta.
3: La mía no, la mía del Partido Obrero, che.
0: Bien.
1: Y le tiene que pagar bien, ¿no, Teo?
3: Oh,
1: claro. Ahí está la diferencia.
3: Feriado,
1: sabe
3: día,
1: su derecho.
3: Día de la trabajadora de no sé qué, el día de todo, hay que decir.
0: Bien.
3: Esta no. Todo es lo que corresponde.
1: Esta es un trabajo extra.
3: Es más, el otro día cumpleaños, le digo, tómate el día. Y ¿no? Dice, ¿en serio? Y sí, le digo, no se trabaja el día de cumpleaños.
1: Claro.
3: Pero es una decisión de la empresa.
1: ¿A qué parte del Partido Obrero de la izquierda vota en Salta?
3: No le pregunto.
1: ¿Ah? Porque ahí está, hay una diferencia también. ¿Es de Bregman, de la otra línea? ¿De dónde?
0: No, Bregman es PTS.
1: ¿Y acá quién es el PTS en Salta?
3: No sé, pero el PTS, yo te puedo decir quién es, pero el PTS no.
1: Claro, pero estamos
3: en no era el momento.
1: Es un programa re random.
3: Random del.
1: Bueno, te tentás, vos vivís en el centro, te tentás porque todo el mundo.
3: El PT de Lula, sí. Estoy diciendo.
1: Perdón, ¿y sabes cómo hacen en el centro salteño? Se van comprando cosas entre ellos y las revenden. Ya me di cuenta. O sea, vos un negocio que le compró al otro negocio, ahí donde
3: todo el stock para poderlo subir de precio.
1: Así hacen, boludo. Bueno, ¿y ayer qué pasaba?
3: Ley de oferta y demanda, eso es capitalismo puro.
1: Exacto. ¿Y ayer qué pasaba en el centro salteño? En el centro medio pelo que ando yo, ¿viste?
0: Sí,
1: o sea,
0: sí.
1: De la San Martín para acá, donde yo tengo mucho amor por esa zona.
0: Bueno.
1: ¿Qué pasaba? Che, ¿qué están sin producto? Una me dijo, una amiga, me dijo, se vendió todo. Le digo. Voy al otro vecino, que se, digo, che, ¿qué pasó? Y vos viste cómo están las cosas.
0: Viste lo que pasó en Divina.
3: Escondieron todo. Sube el dólar por ahí, viste, se sube un poquito el precio.
1: Exacto. Y solo quedaron algo de esto, no, que está facturado.
0: Esto es la consecuencia del allanamiento a Divinas.
1: Divinas marcó una... ¿Por qué nos llamamos? Hablemos con la chica de Divinas.
3: Al día siguiente estaba metiendo el Fondo de Comercio, che.
0: ¿Qué?
3: Con la página de internet.
1: Sí, el Fondo de Comercio Divina.
3: Sí, 70 lucas verdes, pero ya marcado así, sí, vi el aviso, pero con esa
1: no es mucho.
3: Y no, pero con todo ese antecedente, ¿quién se va a quedar con una página de Instagram, por más que tenga millones de seguidores o miles de seguidores, más el local, más el Fondo de Comercio con el mismo nombre?
1: ¿A quién ve Franchi cuando
3: mirando a alguien que me ilumina?
1: Como se pone a hablar, mira ya.
3: Estoy mirando que me ilumina.
0: No hay forma de seguir una línea en el programa hoy, los estoy dejando.
3: Estaba hablando, usted habló de Divina.
0: Sí,
3: y yo
0: él
3: estoy
0: habla
3: hablando
0: de
3: Divina.
0: ¿Dónde está su mirada, viste?
3: Bueno, yo estoy hablando de Divina.
1: Yo quiero contarle todo.
3: Yo sigo la consigna.
1: Bueno, la cosa es que están
3: ¿y usted
1: un poco,
3: qué decía de Divina?
1: Están bajos de stock los comercios del centro que venden.
3: Porque no están pudiendo entrar la mercadería.
0: No, tienen miedo que lo allanen y se lleven la mercadería.
1: Tienen.
3: Si vos tenés el remito y tenés todo en regla, no te van a llamar.
1: A mí alguien me dijo, che, vos
0: te
1: tenías...
0: Te va a Tarija y entra a los negocios.
3: Esos son los riesgos.
0: Incluso mirá, negocios que yo he visto en un Tres Cerritos, sí, en un...
1: Cuento,
0: ¿cómo se llama este? Sí. En un San Lo Chico, no jodamos. Los venden a otro precio, pero...
1: Y te cuento algo así, corto, corto del pie para terminar el tema, por lo menos en mi parte.
0: El bloque, sí.
1: Vino alguien y me dijo, che, ¿te acuerdas de esa vuelta? ¿Cómo viste esto en asado, en ese quincho mágico?
0: Sí.
1: Bueno, que no todo el mundo entra, ¿viste?
0: Sí, sí, sí.
1: Dice,
3: vos pero te... es mágico ese lugar.
1: Es mágico. Dice, vos ahí no tenías algo que denominado Zoom. Al frente.
0: Te quiere alquilar el Zoom para guardar.
1: Yo necesito, necesito.
3: Un showroom.
1: No, no, no, no. Necesita acumular.
3: Ah, ¿viste? Un acopio.
1: ¿Y cuánto hay? Y $900.
3: ¿Y?
1: No, ¿cuánto? ¿900? ¿Cómo es? No, sí, sí, $900.
0: ¿Y se negó?
3: No, está mal.
1: Y lo salvó Pablo, después vamos a pensarlo. ¿Me entendés? Claro. ¿Para qué guarde la mercadería ahí nada más simplemente?
0: Sí, ya saben a dónde ir, ¿eh? Usted también. Nos habíamos quedado con Iván de la tibieza, ¿no? De hablar los políticos, Anaconda, a concejal Willy Campero,
3: sí.
0: El ex vendedor de Humita José García, Candela Correa, sobran palabras y atributos, el acusado de Haces, Vacarella,
3: sí.
0: Candela Correa de
3: fue
0: vuelta.
3: Fue candidato a concejal.
1: Sí.
0: Candela Correa de vuelta.
1: Puede ir marchando tema. En la causa,
0: el cantante sí. De Un día soñado, en un sueño soñé que estaba soñando contigo. Si no lo decís cantando no vale, no sé cómo es la canción.
1: ¿Quién es Leiva?
3: Claro.
0: Un día soñado, en un sueño soñé que... A ver, poneme la
1: en
0: canción.
1: En un sueño soñé... en un día
0: de Leiva.
1: Soñado.
0: Un día soñado, en un sueño soñé que estaba soñando contigo.
1: ¿Esa es la canción de Leiva?
3: Sí, no lo soñé.
0: El ex concejal de Salta, payaso que fue acusado y encontrado culpable de robo, hurto, de apellido Flores.
3: Ah.
0: Claro, el que reemplaza. Guacho.
1: ¿Cómo están con las listas, no?
0: Sí, tiene razón. Nos quedamos tibios al lado de... ¿Se acuerda? Sí, sí, todos sí. Los frikis de la... Todos.
3: Hablando de Pete, el de los 10 lucas.
0: No sé, quería decir algo con relación a Vacarella.
1: No, claro. O sea, no, yo con Vacarella no, a mí, viste, nada, me parece raro todo lo que está pasando porque la jueza, que tiene algo así como 1100 mensajes mandados de Vacarella a la familia de de la familia del chango este que murió asesinado.
0: Frena ahí.
1: Porque eso ya está comprobado.
0: Y esos mensajes están... O sea, la jueza no tiene el teléfono de Vacarella, porque hasta donde yo sé nunca le sacaron el teléfono.
1: Están tomados de la nube, me parece.
0: No, bueno, no.
1: O no, pasó por la familia. Pasó por la familia.
3: Claro,
1: pasó por la familia.
0: Claro, debe ser de la...
3: Bueno, pero hay que ver cómo es el peritaje.
0: Lautaro. Debe ser del teléfono
1: no
0: de
1: lo
0: Lautaro.
1: Tienen al teléfono, pero...
3: O de la... De quién era la pareja.
0: De Lautaro y de la pareja, con que tenga esos dos teléfonos.
1: No me quiero meter porque no conozco...
3: El detalle.
1: El detalle. Lo que sí, que 3 días antes y el mismo día del suceso de la muerte de Lautaro... El teléfono de Vacarella se activó muy cercano a la zona. En una oportunidad 8 veces y en otra 3 veces.
3: Bueno, pero tampoco estamos hablando de un lugar. Digo, yo también puedo andar por la zona.
0: ¿Cuándo fue la última vez que pasó por la rural?
3: Ayer, antes de ayer.
1: ¿Y se quedó ahí?
3: No, pero paso, ponerle que me pare un segundo y ya se activó el teléfono.
1: Eso. Es justo en un día donde sucedió una cosa, o sea, el día, a ver.
3: Pero no estamos hablando de un lugar, digo, hablando de, en serio, no estamos hablando de
1: tomando partido,
3: el fuerte de Cobos, que es un lugar, estamos hablando de la ciudad.
0: Ahí me van a encontrar a mí.
3: Estamos hablando dentro del ejido urbano, uno puede andar por la ciudad y el teléfono se activa en una celda o la otra.
1: Pero la investigación...
0: Hay lugares que uno recorre...
1: La pregunta es, vos vivís por ahí, laburás por ahí, estás ahí permanente, vas a un gimnasio ahí. Bueno, parece que todo eso no está y se le activó 8 veces 3 días antes.
0: No sé dónde vive.
1: Y 3 días y 3 veces el día
3: del hecho.
1: Ahí, o sea, a 2 cuadras para acá, 1 cuadra para acá, como...
3: Uh-huh.
1: Bueno. No sé, a ver, si pudiéramos hablar con la jueza...
3: Y no, a lo mejor eso está bajo investigación, no sé si está en secreto sumario.
0: Pero lo investigan los fiscales.
1: O sea, yo lo escuché, no sé a quién le dio la nota el otro día a Gustavo. Gustavo Vaccarella, le dio una nota a alguien.
0: Ah, no, lo que yo sí vi es...
1: Y dijo, la familia Ramasco ya me condenó, piensa que soy culpable.
0: ¿Y sí?
3: Sí.
1: ¿Y sí? Eso es lo que pasa.
0: ¿Y sí? Sí, si vos también es feo, amenazas a mi familia.
3: Mucha parte de la sociedad también lo condenó.
1: No, yo no sé, la verdad que yo... Si
3: mucha vos, parte de la sociedad si también lo condenó.
0: Amenazas a mi hijo, lo golpeas, a su pareja, a mi otra hija, además le mandas mensajes donde la gastas y son...
1: Te querés levantar a la hermana, días previos, te querés levantar a la hermana del chango.
0: Y sí, yo ya te condené, yo te fui a buscar, que es distinto. Yo te fui a buscar.
1: No, yo ya lo hice buscar. Por supuesto.
0: No queda nada.
3: Todo lo que vos decís, yo no lo estoy defendiendo, pero todo lo que vos decís,
0: por lo que sea, pero...
3: todo lo que vos decís no quiere decir que lo haya, que haya cometido un asesinato. Y acá,
1: obvio,
3: primer principio de inocencia,
1: es algo lógico.
0: No, de hecho los dos condenados ya están.
1: Ya hay dos condenados, sí. Dos fisuras.
3: Sí.
1: ¿Me entendés? Uno con antecedente que había salido raramente de la cana. Días previo, antes de cometer esto. Ahora, debo ser sincero.
3: En un lugar donde no se ven trapitos habitualmente.
1: También. Sí, yo no lo tengo muy presente. Yo debo ser sincero, las imágenes que vi, porque hay más.
0: Es verdad, a mí nunca, ahí me quisieron limpiar el vidrio, jamás en la vida.
1: Las imágenes que yo vi no son muy claras. Se ve estos dos muchachos que andan por ahí, ¿me entendés? Ahora, hay uno que está mucho tiempo antes de lo sucedido en el lugar. ¿Me entendés? O sea, hay mucho tiempo ahí como esperando, sin trapear a nadie, digamos, sin limpiarte el vidrio, ni pedirte cosas en el vidrio. Está ahí, no está en carácter de trapear, está ahí boludeando.
3: No, ¿entendés? Sospechosamente esperando.
1: Sospechosamente justo cuando pasa. Ahora, las imágenes para mí no son muy claras.
0: Porque todo lo que uno diga a la vuelta de esta causa, el movimiento o no de esta causa, la investigación profunda de esta causa, que no fue en un inicio, recordemos que el fiscal que tomó la causa dijo que es el mismo que investigó la explosión en el CCM, uh-huh. Es el mismo, un accidente de tránsito, ya está.
1: Accidente de tránsito, eso ya, primero por la velocidad, de la forma que fue, así como ramiéndose en el wall ride, no, o sea, era ese accidente.
0: Ese primer fiscal... que el otro día andaba dando nota, no da nunca nota. Ese primer fiscal que tiene un peso específico por él mismo, a mí me da que ya está todo mal ahí. Después cambiamos fiscales. Es raro. Mire, cuando una causa es tan rara como esta, lo único que te queda es tener un muy buen abogado que se la juegue, pero no solo que se la juegue en los pasillos de Ciudad Judicial, sino que se la juegue mediáticamente, y una familia muy insistidora. Uno de los casos más complejos que tuvo en Salta, porque yo siempre digo, y esto es lo que me acaba de llamar la atención de lo que dijo Moisés, que uno de los trapitos salió días antes de prisión. Yo siempre digo que las causas más raris son las que involucran a la policía. Mire lo que digo, ni siquiera el poder político. Hay un contacto policial siempre. Entonces, y recuerdo el caso de Cintia Fernández. El caso de Cintia Fernández, yo estoy segura que nunca lo hubieran condenado a este muchacho policía si no hubiese la madre, si Ana Fernández no hubiese... estado en cada medio, aclarando en cada medio de qué se trata la causa de su hija. La quisieron hacer ver como loca, ¿sí? Y además con un abogado que no la entregó, que es hoy el procurador. Entonces, el procurador tiene una alta estima comunicacional en lo que tiene que ver con su laburo como abogado. Pero a mucha
3: pero cuestionado
0: gente,
3: en su laburo como jefe de los fiscales, sí.
0: Más que como jefe de fiscales, yo creo que fue más cuestionado cuando estaba en la municipalidad.
3: Sí.
0: Entonces ahí es como que a muchos le dicen, una traba. Y yo me cabe la general de la ley, lo conocemos, es amigo. Le tenemos afecto, pero hay cosas que además uno cree, ¿no?, en el imaginario que un procurador maneja todo de cada una de las causas. Calculo que no.
3: No.
0: Calculo que no. Entonces
3: no podés porque no te da tampoco ni el tiempo, ni la cabeza, ni las manos.
0: Pero cuando yo hablo de fiscales con peso específico, esto de, ¿sabes qué? Soy yo el que concursé para el fiscal, soy yo el que rosqueé o no para ser fiscal, claro. ¿Sí? Y solo yo sé por qué estoy en el lugar de fiscal. No va a ser el procurador, ni Pirulo, ni nadie el que te vaya después. Así que, muchachos, usted vea qué, cómo, cuándo. Bueno, así que buenísimo el mensaje este de... La verdad que nos ganó todo, ¿no? Sí. Con la cantidad de...
3: Dice, ¡qué memoria! Una memoria... Sí. Más memoria que la máquina de voto electrónico.
0: No tenemos la de David Leiva, ¿no?
3: No era de David Leiva, era del otro...
0: Es de José García.
3: No.
0: La de Soñé. Sí. Ahí está esa.
1: Soñando en un sueño, soñé. Soñando contigo. Ah, no sabía que... No, nunca me puse...

0: ¿Qué le pasó?
1: Ojalá no te hubiera conocido nunca. No, yo no, no jamás. No, diría jamás. Eso,
2: todo lo que conocí dejaron una huella en mi vida.
1: Totalmente. O hacen quien soy hoy. Acompañaron en un momento, para bien o para mal, a quien soy hoy.
2: Sí.
3: Tiene razón Leiva, ojalá si no hubiese conocido nunca.
2: Si no hubiese conocido a algunas personas, tendría medio propio de streaming, cargo público, ¿no entendés?
1: Sería un político random.
2: Y todos ustedes...
1: Hablando serían, de usted.
2: Todos ustedes serían mis enemigos. Así,
1: hablando de usted como político random.
3: Noelia dice, el político más random son varios. David Leiva, José Gracias, le debe haber cambiado el teléfono.
2: José Gracias.
3: Guillermo Creeper.
1: Nadie habla de Vitín.
2: Vitín es random total. Gracias por traerlo a
3: colación. Vitín es el más random. Para mí el más random de todos. Sí. También Cande Correa. Jaja, son varios, dice Griselda Galleguillo. Se va acordando y va a matar.
2: Así es, tal cual.
1: Que la pregunta sería, ¿cuál no es random?
3: Ay, Dios mío. Bueno,
1: más fácil
3: tenemos
1: de contestar.
3: No, le voy diciendo.
1: Random también, no. Vamos a un sector un poquito más alto de edad. A Guillermo ver. Durán Cornejo.
3: Erra.
2: Claro. Y en su momento fue Guillermo Capellán también, fue un personaje raro.
3: Adriana dice...
2: Víctima de la justicia y de la persecución política
1: totalmente,
2: de Salta.
1: Totalmente.
2: Un preso político
1: totalmente
2: salteño.
3: Sí, coincido.
1: Sí. Condenado y despojado de su
2: todo,
1: cargo.
2: De todo.
1: Y al ostracismo.
3: Exacto. Adriana dice, mi político más polémico y raro es Olmedo.
1: Claro.
3: Olmedo.
1: Pero es descifrable,
2: sí,
1: por lo menos.
2: Sí,
1: es descifrable.
2: Sí.
3: Para mí el político más raro es el concejal José García. Es increíble que aún lo elijan sabiendo que lo único que ha hecho es ganar un reality. Seguramente arreglado para... No, si canta bien, José. Esa te la discuto a morir.
2: Sí,
3: y encima hace propuestas pelotudas. Bueno, decime cuál es la propuesta pelotuda de... Dios, ¿cómo estamos hoy, no?
1: El otro día lo vi llorando por la convención constituyente.
2: No.
1: En el auto, muy, muy melancólicamente lloraba de qué pena, yo que trabajé tanto para que esta convención constituyente se hiciera, y que lloraba de cómo se estaba dando la convención constituyente. Más allá de eso, de que la convención constituyente debe estar pésima, lo que están haciendo, lo que hicieron con el turismo, todo eso, él fue parte de que esa convención constituyente justamente sea votada de esa manera.
3: Claro.
1: Él fue parte de que la gente elija lo que eligió.
2: Claro.
1: En rechazo a personajes como él.
2: Bueno, otro tema de García que me llamó la atención. Bueno, el otro día iba a entregar una plaqueta de reconocimiento a la banda municipal de música.
1: Le vamos a reconocer eso. Siempre laburó con la banda de música. Eso sí.
2: Con la banda.
1: Siempre apoyo mucho. Sí, aparte. Esa es la banda delictiva, entre comillas. La banda de música 25 de mayo, la banda municipal, él ayudó mucho y siempre trabajó con la banda desde antes de ser concejal. Eso.
2: Bueno, la cosa que fue entregar el premio.
3: El reconocimiento.
2: El reconocimiento,
1: una plaqueta.
2: Tengo. Y cuando estaba llegando, lo frenó a Golio. O sea, él habla.
3: Agustina
1: Golio, secretaria de Cultura, Turismo
2: y Deporte. Y muchas otras cosas.
3: Está
2: más.
3: Está terminando siendo random Agolio también. No habla con nadie. Cuando habla es raro.
2: Y dijo: este viene la novia de Claudio Fernández. Aparece de la nada y manda.
3: Se tira la cámara ahí, animal.
1: Uy, qué pelotudo.
2: Aplaudió.
1: Sáquenme el streaming, no se puede hacer una sella.
2: Pará, nos fuimos. Fue contra mierda. Pará. Y llegó a Golio, la secretaria de Estado municipal, y dijo, sáquenme a ese gordo de acá.
1: No, fue así.
3: No, gordo.
2: Y no. Si es gordo, boludo, ¿qué quiere que le diga?
1: No se mete con los cuerpos ajenos a Golio. Agustín a Golio le conozco, no se va a meter con los cuerpos
2: ajenos. ¿Cómo que no se mete con los cuerpos ajenos?
1: No, jamás.
2: Claro. Bueno, la cosa que le dijo, sácamelo al concejal ese acá que viene a politizar este acto. Esto es política, pero bueno, que sí, se vaya de acá.
1: Fue secretaria
2: bueno,
1: de ella fue secretaria de gobierno.
3: No, no.
1: Para, ella fue secretaria de gobierno, sí. O sea, hacía política y hace política sí. Hoy.
3: Ponele.
2: Pero que hay una interna.
1: Ella leyó que la presencia del concejal dando un reconocimiento a la banda era un hecho político.
2: Pero es que lo vi a él. Para,
3: a Golio,
2: ya se lo voy a buscar a todo.
3: Tendría que aprender de esta chiquita, y no es que diga chiquita ninguneándola para nada, de Falú, ¿no?
2: Qué bien que esa chica, loco.
3: Viste que cuando alguien está preparado, sabe, ¿no, boludea? ¿Sabes qué? Nota en cualquier lado. Pa, pa, pa, pa, pa, pa, pa. Es increíble y con mucha seriedad.
1: Yo diciendo con vos, yo creo que Agustina Golio es políticamente muy preparada.
3: Bueno, no se la nota. No se la nota.
1: Que vos no lo notes, yo la conozco y sé que está preparada.
3: Salió, por ejemplo, en las notas, que son muchas.
1: Bueno, que a lo mejor no es su fuerte, no sea en los medios, es otro tema, pero a ella políticamente es una mujer muy preparada.
2: Ya con ser peronista,
3: ya dice.
2: Es mucho mejor que cualquier otro funcionario que se la da de tibio. Mira, y que está pensando...
3: Yo no debo estar tan equivocada porque pasar
2: no,
3: de...
2: No te voy a permitir que te metas con mi compañera.
3: Esto va.
2: Porque es una compañera que ocupa un lugar público de representación, tiene más mérito que cuando lo ocupan esos que son libres pensadores.
3: Porque si vos eras secretaria de gobierno y te bajan a turismo,
1: No, te bajan, sí, no te bajan. Secretaría y le dieron otra secretaría.
2: Que lo sigue? ¿Por qué no me lo busca García por ahí, por favor? Bueno, porque él hizo una denuncia.
1: Usted ya lo mandó acá. Usted ya lo mandó al link.
2: ¿Ya está?
1: Claro, lo mandó esta mañana, en la preproducción.
2: Búscamelo al Gordo García, porque él está haciendo una denuncia pública.
1: Acá está.
2: ¿Lo tiene usted?
1: Lo vuelvo a pasar a...
3: Pasamos a Arabia. Arabia lo tiene en producción.
2: Lo tiene. Vamos a escuchar de boca del cantante García, que no es el sargento.
1: Ahí se lo volví a reenviar, Arabia.
3: Es concejal.
2: Pero nadie se autopercibe concejal. Por ejemplo, ayer estaba la Chuchuy promocionando ropa, que yo no sé si esa ropa paga impuestos, no paga impuestos. Mañana le hacen un operativo y ella queda prendida y no ensucia todo.
3: No ensucia
2: Durán.
3: Dígame.
2: No ensucia Durán. Y ella promocionando ropa.
1: Y pero en los dos de la mañana que promocionan.
2: Y esos dos también.
1: Bueno.
2: Pero yo estoy en contra de todo, ¿no? No estoy en contra de lo que hace.
1: Eliana siempre hizo eso.
2: Eliana te vende el jugo. Pero que se vaya a hacer medio. No, su trabajo no es ese. No es su trabajo. Ella está haciendo una utilización indebida de su posición social y política.
1: La hizo
2: en este
1: antes
2: momento.
1: Y la hizo después de ser elegida como concejal.
2: Está mal. O sea, no podés promocionar. Vos sos concejal. Mañana sos concejal.
1: Entonces
2: vos decís, tome este termo. No podés hacerlo. No es tu prerrogativa en la función. Vos sos primero concejal y después todo lo otro. Podés ejercer la educación. Podés ser una educadora. Podés ser cualquier cosa. Eso no hay drama. ¿Me entendés?
1: Sí, pero ella no vende. A ver. Te lo voy a defender por este lado. Ella es periodista, la contrata para conducir un programa. Y el departamento comercial vende el termo y ella es la que hace el PNT.
2: No podés. Y mañana vos tenés que girar. Porque hay un problema con los termos. Vos no sabés si el metal es adecuado para el consumo humano.
1: Ahora con el Sturzenegger te mete cualquier.
2: Claro, te mete cualquier cosa. Y el Inti no está.
1: El octógono.
2: El Inti no está funcionando bien, no te importa ni acá.
1: Sí.
2: Entonces vos mañana tenías un problema y vos utilizaste el termo que ella promocionaba y ella te llevó a que vos tengas un problema de salud. O sea, yo como sé que las casas de ropa que ella promociona no van a caer en la legislación algún día,
1: o te hace una propaganda de un desarrollo inmobiliario que después tiene problemas con la contaminación del río Henares.
2: Y bueno, vas entendiendo lo que te digo, o sea, no se puede,
1: ya sé dónde vas.
2: Vos podés estar en los medios, podés hablar de tu función, podés tener programas propios, hacer lo que quieras, ¿entendés? trata que no sea financiado por la MUNI o por el gobierno provincial o por nadie.
1: No habría programa.
2: Bueno, pero no podés además tener pauta publicitaria. No podés, porque vos mañana sos proclive a tener que debatir y legislar sobre un tema que vos estás promocionando. Entonces no es ni ético ni moral ni es posible.
3: Yo, chao, yo coincido en eso, evidentemente no les importa. De hecho, además...
2: yo tengo algo. Chuchu, mirá, la quiero desde cuando estaba con el cordobete, ¿cómo se llama? Que era secretaria de...
3: Nosotros, salteño, Jorge Vidal Casa.
2: Jorge Vidal Casa. Ella empezó, era bien chiquita y comenzó ahí. Y la chica la que cuando llegábamos de movidero toda la mañana, ella siempre te estaba esperando, ¿me entendés? Atenderte.
3: El tema es que lo hace el mismo intendente. Dato. Otro dato también que no es un...
2: Bueno, llegó así el intendente también, ¿no? O sea, y cuando era senador, también promocionaba cosas, ¿viste?
3: No corresponde porque deben legislar sobre eso. La pregunta, y cómo... Digo, ellos viven del periodismo, de cuando uno no, por lo menos, o de los medios, ¿qué pasa cuando vos asumís un cargo público? Te tenés que apartar de esos medios, tenés que...
1: Y los que nunca tuvieron un programa, pero llegaron, caso que decían recién, y recién después tuvieron un programa para visibilizarse más. Hay muchos que hicieron eso también.
3: Bueno, el caso es Exceni.
1: Exceni.
2: Exceni que está 36 haciendo horas semanales de medio de comunicación.
1: Antes no lo hacía, bueno, antes estaba en la fiambrería. Después que llegó,
2: yo empezó. Nunca lo vi en la fiambrería,
1: bueno, pero está bien.
2: Haciendo cheque volador.
3: Sí. Hace la misma que hizo Pablo Pito López, ¿no? Yo te doy publicidad gratis. Miren, muchachos, fenómeno. Si vos podés vivir Exceni con la de Agua del Norte, con la del gobierno de la MUNI, fenómeno. A mí, me parece que nos pones a todos los que vivimos de esto, en serio, en una situación de remierda, sin contar con que además te estás llevando la del Estado para publicitar tus programas.
2: Además, entonces, por supuesto.
3: Además. A ver, y además tenés una dieta. Entonces... Si vos me decís, soy político, me siento frente a un micrófono todos los días, en FM Noticias, en lo de pintura, en Capital, en donde vos quieras, te vas al 10 si querés, todo, la saco de mi bolsillito, que todos sabemos que no pasa acá. Ningún político que tiene un programa en Salta la saca de su bolsillo. Ninguno. Entonces, ya ahí me están generando una competencia de
2: al ser funcionario o al ser
1: ahí
2: electo,
1: está hablando de políticos que tienen su programa.
3: Estábamos hablando
1: de periodistas que venían ejerciendo su función y accedieron a un cargo
3: público. Todo tiene que ver con todo. Entonces,
1: mañana usted asume, porque la elige el pueblo. ¿Deja el periodismo?
2: No.
1: ¿O sigue siendo periodista?
2: Periodista ya no puede ser.
3: Yo ya no soy periodista. A lo sumo me puedo sentar...
2: La licencia.
3: En este micrófono...
1: Para mí va a seguir siendo periodista siempre.
2: No, bueno, pero es un concepto que vos puedes tener sobre el oficio de ella.
3: Yo sí conozco, o sea, mi origen es el periodismo. Mientras yo estoy ejerciendo la política...
2: Dejás de ser periodista.
3: Claro, porque tengo un sesgo ya...
1: sesgo lo va a tener igual.
2: Yo mañana no puedo ponerme en un lugar a hacer una nota...
3: No lo digo por un cargo.
2: Claro.
3: Entiende todo por un cargo. Uh-huh. Entonces, no es fácil.
1: Estoy chicaneando.
3: Ya lo sé, pero vamos.
2: Porque hay mucha gente que no entiende el concepto.
3: Vamos al programa. Entonces, primero te hacen un programa. Fenómeno. Ponele que yo te haga un programa. Que te la pago con la mía. O que FM Noticias gratuitamente me lo dé. Lo único que me falta que me... A lo único que puedo venir es a decir qué estoy haciendo y de esa manera dar cuenta de mis actos de gobierno. ¿Qué estoy haciendo? Pero eso no elimina que ante la requisitoria periodística me presente, porque qué fácil que habla conmigo, solita, total Sarabia, le digo, no salga ningún oyente, acá veo que leo y que no, no es lo mismo. Entonces, esa una, dos, y después el tema de la venta publicitaria.
2: Pero además con PNT,
3: se me hace muy difícil explicarle a mis colegas que por más dura que esté la calle, una publicidad es eso, sale en el corte. Te puedo decir, qué rica esta yerba, y la verdad, y la estoy consumiendo. punto. ¿Verdad? Parte un PNT, punto. Por ahí la yerba es una bosta. ¿Verdad? Y lo mismo lo digo porque me pusieron unos mangos. Ahí ya sería mentir. Y eso ya es brutal en un periodista. Porque el periodista no puede mentir, no debe mentir. O sea, el periodista se puede equivocar en sus análisis, pero hacerlo exprofeso es complejo. Entonces, yo, está Exceni, Exceni que ahora te ofrece publicidad gratuita. Eso hace que Exceni tenga más los que sí tiene de publicidad, que es todo el Estado.
1: No, pues yo quiero ver... Con el criterio de ustedes, tres cuartas partes de la programación de todos los medios de Salta quedarían vacantes.
3: Y, en Puerto Chota. Vea cómo están los colegas, los que son periodistas, los que caminan la calle, vea cómo están.
2: Te digo...
3: Qué fácil que la hacen, mirá, claro. Yo te voy a enseñar a hacer periodismo. Vení
2: por ahí,
3: a la calle.
2: Mi producto, además, no coincide con el perfil de Exceni. Yo lo mismo lo voy a poner.
1: No.
2: O sea...
1: Depende.
2: Si te, a ver, no. Por ejemplo, viene, digo, che, yo voy a hacer publicidad gratuita en Exceni. Yo tengo la fiambrería, el queso y el dulce de batata. Así se llama la mía. ¿Eh?

0: y la pongo a la compañera, porque es compañera también, Chuchuy. Y yo tengo que hacer publicidad.
1: Ponele que va divina. La semana pasada, hacer publicidad.
0: Ponele, va divina.
2: Y le cae
1: la semana pasada,
0: esta ropa.
1: Justo le cae lo que le cae.
2: Contrabando.
0: Entonces, pero perdón, me la estaba promocionando una concejala. Por eso, ellos nunca ponen que son concejales ni legisladores. En ningún lado, nadie pone diputado. Entonces, yo andaría mostrando que soy concejal y que soy diputado porque es honroso ese cargo. El cargo es honroso. Ahora, que los hombres, los humanos, lo denigren permanentemente es otra historia. Pero es un cargo honroso. Antes se llamaba honorable. Honorable Consejo Liberal. Sacaron el honorable porque quedaba un poco feo. Honorable Cámara de Diputados, honorable Cámara de Senadores. Le sacaron ese concepto. Pero es un cargo de honor. Es honorable. Entonces vos no podés poner en juego por tener un curro de dos, tres chivos, sí. Vende el jugo, vende la ropa.
3: No podés.
0: Mañana te cae y te incendia un proyecto político. En este caso, él incendiaría el proyecto político a Durán. Uh-huh. Ella me promociona. Tomate este helado. Y el helado me da cadera por 68 días aproximadamente.
3: Claro.
0: Y que no hubo un control bromatológico, no actuó la municipalidad para la habilitación.
2: El Consejo Deliberante intimando a la municipalidad.
0: Por eso nosotros estamos ayudando a Durán, loco. O sea, decile al busquerío reinante que se dedique a legislar y que sean los soldados del proyecto.
1: Y ahí tenía usted lo de Agolio y...
0: Acá tengo, mirá, escucha antes que nos vamos al corte, nos queda un minuto. Vamos a escuchar esto de García, el concejal García que se puso como lag.
4: Dicen que mi presencia no es grata y que politiza el evento.
5: La banda municipal 25 de mayo cumple 40 años de existencia y obviamente que es un gran festejo. En mi larga carrera como artista con la banda de música 25 de mayo he podido cantar infinidad de veces para sus 30 años, llenando el teatro provincial, ensayos para canciones de película. En muchísimas ocasiones pudimos cruzar nuestras voces y la música de la banda. Yo lamentablemente no podré estar, pero por cuestiones que quizás escapan a mí, supe que desde la Secretaría de Deporte, Turismo y Cultura dicen que mi presencia no es grata y que politiza el evento. Lamento enormemente no poderlos acompañar, a ustedes, músicos queridos de la banda de música, que desde hace tanto, pero tanto tiempo nos conocemos. Yo soy artista, yo soy cantante, yo soy alguien
0: concejal,
5: pero
0: sos parte de un proyecto.
5: Si eso molesta, yo no puedo hacer nada. Tengo en mis manos el reconocimiento que desde el Consejo Deliberante aprobamos para podérselo entregar a la banda. Ya encontraremos el momento para recibirlos en el Consejo Deliberante y podérselo entregar con muchísimo afecto y cariño. Hay mucho por hacer, hay mucho trabajo, hay mucho compromiso alrededor del cargo que hoy me toca ocupar.
0: Lo sé
5: y soy consciente. Pero desde hace mucho tiempo que mi presencia como artista molesta y donde no te quieren tener, seguramente no es bueno estar. Que disfruten muchísimo, que sea de gran festejo esta jornada, que lo más importante son ustedes.

0: dice el estribillo y no llegamos al estribillo. No,
1: porque
2: pero le dice que es politista, después le dice que la presencia artística es la que molesta. Su presencia artística es la que molesta.
0: No, no,
2: pero
0: no, no.
2: ¿Politiza o es su presencia artística?
0: Es un cagón, es un cagón, es un cagón, cagón.
3: Porque, ¿sabes las cosas que yo le diría a Agustín Agolio en ese momento?
0: Cagón.

0: digo, pero hijita, todo es política.
1: No, no, no es por eso.
0: De artista.
1: No, no es por eso.
0: También es cagón.
1: Es gordo el cagón porque dice, no, para un cachito, no me dejaron.
2: No, pero después dice que le molesta su cuestión artística.
1: No, pero dice, por sectores.
2: Y después dice que es político.
1: Mirá,
2: entonces, ¿qué?
1: Vos tenés fueros.
2: ¿Qué te molesta?
1: Tenés
2: todo.
1: Fueros.
0: Sí, lo va a echar a José.
1: Tenés fueros. A ver,
0: loco.
1: Me van a echar porque yo quise entregar una plaquita.
2: Los concejales no tienen fuero.
1: Sí, tienen fuero para... Fuero en cuanto a la expresión.
2: Ah.
1: O sea, y es una expresión. No está haciendo nada ahí.
0: Es una representación que Agolio no tiene. ¿Estás
1: claro,
0: loco? ¿Vos
1: él es representante, no es de Agolio.
0: La banda, la orquesta.
1: No es representante de Durán, no es representante de nadie. Ahora, él es representante de su banca. Él va en representación de su banca y de su sector político.
0: Yo le prendo la cámara a Bolio, a este que le gusta
1: ahora,
0: hacer stand-up. Le prendo la cámara a Bolio y yo no voy a poder entregar, ¿por qué no? Y la persigo.
1: El,
0: ¿cuánto tamaño
1: por ejemplo,
0: físico que tiene?
1: Y el otro, el dueño de García, ¿lo salió a defender?
2: No, editó el video.
1: Claro, Lula lo salió a defender.
2: No, está editando el video, pues.
1: Es una cosa loca.
2: Que paga la edición.
1: Porque ahí está el concejal Aria que está detrás de García. Y esto lo tenés que hacer público, loco.
2: Para Agolio.
1: No. El mensaje.
2: Y el mensaje para Durán.
1: Los Agolios de la vida van a estar. Ellos tienen cargos, están presentes, tienen fuerza.
0: Son casta.
1: Están, ¿me entendés? Coso. El padre tan.
0: Claro.
1: ¿Viste? En realidad. Está todo bien con Agolio. Agolio hace ese, no quiero este pelotudo. Y está bien porque ella tiene el poder. Ahora, yo del otro lado, una cosa es el ejecutivo, otra cosa es el legislativo. Yo soy legislativo, a mí me eligió el pueblo, y yo voy a entregar lo mismo, loco. ¿Cómo que no me van a dejar entregar en un acto algo? O sea, ¿quién me va a venir a dar órdenes cuando yo tengo el mandato del pueblo? Porque ella la eligió Durán, pero a mí me eligió el pueblo. Y yo no voy a poder elegir.
0: Me gusta hacer
1: y sale a llorar.
0: A llorar.
1: A
0: escandalete, loco.
1: Hacelo adentro, el quilombo.
0: Hacelo adentro, el escandalete.
1: Claro. Bueno,
0: hacete un escandalete.
1: El hambre y la gana de comer. Una cosa de loco.
2: Te rescato una sola frase. Donde no te quieren, mejor no estés, andate.
1: No, no pero no, no, que él tiene que seguir. Si no, que renuncie el cargo.
0: Si
1: va a ser cagón toda la vida, que renuncie el cargo. Porque se envalentona, te quiere pelear a vos. Una vuelta me quiso pelear a mí. ¿Me entendés? Y yo te digo una cosa, mirá que en su postura yo lo banco, ¿no? Hay postura política, posturas políticas que yo las recontrabanco. Nada más que la hace todo mal, porque está en un círculo vicioso de mierda.
2: Que no le entiendo el mensaje, ¿eh? No lo quieren políticamente o no lo quieren artísticamente. O no lo quieren.
1: Es un tipo muy envidiado porque tiene un talento que muchos otros no tienen.
2: No.
1: Tiene el talento de la música.
2: Madre, amplía la puerta porque el ego no entra.
1: No,
2: de García no entra.
1: El tipo es talentoso y al mismo tiempo tiene un talento para la política. Ahora, está rodeado, está en un mundo de mierda,
0: sí,
1: en ese bloque de mierda que tiene él, que antes era un montón. Ahí los caga. Los caga porque te hacen escapa de la prensa, te hacen hacer estas boludeces. No, salí, pegale,
0: claro,
1: Agolio.
0: José.
1: Agolio acá hace lo que tiene que hacer. Toma el poder. A mí me gusta, no. Pero ellos toman el poder, loco. Dice, acá este no va a entrar.
0: José es un tipo que se expresa bien. No me gusta la forma, el stand-up, pero que se expresa bien. Entiende muy bien la representación que tiene. Me molesta este llanterío, me molesta. Hacete el quilombo adentro. Sos concejal. Tenés los votos de la gente. ¿Quién carajo es Agolio? En serio. ¿Quién carajo es Agolio? Me tiene la bola llena, Agolio. 385-853. ¿Cuál es el político? La política más random.
1: Música.
0: Santa.
1: Solo música a en ver, este momento de la mañana.
2: Música o solo tanda.
1: Música, solo música. Y ahí viene el tema.
2: Lali, no me importa.
0: No me importa.
1: No me importa. No nos importa.

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0: República Argentina, 12:47 minutos. Vos podés dejarnos tu mensaje de voz o de texto en el WhatsApp 155-3958-53. Acá exigen, reclaman un poco de información. ¿Para qué? Si van a votar los Milei después, loco, Dios mío, no.
1: Queremos información.
0: Facebook, le entra al Facebook. Dios mío, un chico. Pedrosa detenido en la...
1: ¿En qué celda estará? ¿Cómo será la celda en que está Pedrosa?
0: Mensaje, no se enoje.
2: Mensaje, porque después quedamos colgados con un montón de gente. A ver, mensaje al ciento...
0: Ya lo dije, 155-39-58-53.
2: Mi plata no vale. 155-39-58-53.
1: 155-39-58-53.
3: Lo de Occidente está mal, chicos, porque...
2: A ver, vole.
3: Él busca humanizar... Lo de Occidente está mal, chicos, porque él busca humanizarse para que la gente empatice y está a favor de las taser, está a favor de las represiones, no reclamó nunca por los jubilados, la educación pública le importa un pito, salvo ahora para ir a la escuela y mostrarse como él sufrió cuando era niño. Y yo lo puedo decir porque... Si Xenia hace eso, me está habilitando a mí, a Alexis Miranda, para salir a hacer campaña con mi vitiligo y largarme a llorar delante de muchos nenes y los padres de esos nenes, para que después empaticen en mí. Y el resto de la vida política voy a hacer una bosta, como lo es Omar, digamos. Estoy hablando bajito porque tengo el oculista.
0: Bueno, ahí está el planteo de Alexis y creo
2: tiene razón.
0: Tiene toda la razón.
1: A ver, eso no quita que más allá de todo, que coincido con Alexis, Xenia está visibilizando un tema que afecta a los niños y a los adultos.
2: Sí, pero es
1: como
2: el único.
1: Si él visibilizaría su tema, el de Alexis.
2: Está bien, pero no puede ser el único recurso.
1: No, por supuesto.
2: El motivo de su vida y de su campaña, sí. Su problemática, loco. Totalmente. Porque él al mismo tiempo es una persona meritócrata, porque él está en un lugar preponderante. Volvemos con ese tema, ¿no? Él está cumpliendo una función social, política y pública, y no puede ser el único leitmotiv. Ya está funcionando, está perfecto. Eso lo arregló con el kirchnerismo, con Guado de Pedro. ¿Entendés? Y él lo está llevando adelante, lo hace bien. No, se han quejado algunos sectores médicos o de las terapias y demás, que dicen que tendrían que pasar por ello primero para hablar de ese tema. No sé, él tiene una acción, una obra, no sé cómo está financiada, no me importa, pero que beneficia a algunos chicos que tienen la problemática que él tiene, ¿no? Que es tartamudo. Y él está tratando de revertir eso y visibilizar. Ahora, no puede ser todo, ¿no? Es que yo lloro porque estoy así. O sea, hay un montón de chicos cagándose de hambre. Los padres de esos chicos son los que mañana van a recibir una descarga de taser, ¿no? Si es que él sigue impulsando su posición respecto a estas medidas represivas que tiene el Estado. Bueno, dejemos de joder con eso, vamos, ¿qué más?
0: Usted sabe que fue detenido Santiago Pedrosa en la vía pública por estafas. Es un señor...
1: se profugó.
0: Espere.
2: Caminando.
0: Es un señor que hace rato que a mí la gente me dice barbaridades, que les cobra, que qué sé yo. No sé si esas denuncias se tradujeron en el Colegio de Abogados, pero para hablar del tema estamos en comunicación con el doctor Bernardo Solá, que es quien maneja el Comité de Ética del Colegio de Abogados. Doctor Solá, ¿cómo le va? Buen día, Moisés Cos, Gustavo Franceschi y Paula Pomar. Los saludan.
4: Moisés, Paula, ¿qué tal? ¿Cómo les va?
2: Y Gustavo.
0: Y Gustavo, yo le digo, se llama igual que el gobernador, así no se lo olvide. Bueno, doctor.
4: Es un chiste.
0: No. Peor es el radical, ya lo dice mi amigo Kenny Serrano.
4: Vamos a hablar del radicalismo, más.
0: Hablemos de Pedrosa, doctor, a ver si nos ponemos de acuerdo en algo.
4: Hay una cosa de la cual yo mucho no puedo hablar y le explico por qué.
0: Bien.
4: Efectivamente, hay denuncias. La primera denuncia se hizo de oficio por parte del Colegio de Abogados.
0: Pero es en este contexto, no es previo. ¿No tenemos denuncias previas a Pedrosa en el Colegio de Abogados?
1: Por mala praxis de clientes o demás.
4: Sí, sí, hay muchas, pero ¿por qué le digo que no puedo hablar? Porque fui denunciado yo por Pedro en el Tribunal de Ética.
2: ¿Cómo? ¿Por qué lo denunció específicamente?
4: Me denunció porque cuando salió la denuncia contra él desde el colegio, a mí me hicieron una nota y dije que efectivamente había una denuncia del colegio de abogados que la habían trasladado al Tribunal de Ética y se estaba investigando el tema. Y entonces él dijo que yo ventilé su causa y me inició una denuncia, y eso obligó, y la denuncia contra él había caído en la sala que yo presido.
0: Ajá.
4: Con lo cual me obliga a mí a apartarme de la
0: investigación.
4: No, aparte, él en todos los medios dijo que me iba a demandar por $1,500,000 y todas esas cosas.
0: Ah, mira, doctor, le voy a pedir un préstamo, tiene $1,500,000 para...
1: Pero doctor, usted no ventiló, usted solo dijo que había denuncia.
4: Sí, bueno, por eso, son cosas que uno no entiende, pero lo que hubo ahora fue un accionar de la justicia por desconocimiento público, por supuesta estafa a no sé cuántas familias por venta de terreno.
0: Ahora, Bernardo,
4: sí.
0: Históricamente, Pedrosa vendría a ser de los abogados más mediáticos que tiene Salta, pero contrariamente a otros abogados mediáticos que no te dejan en la mitad de la causa, a mí muchísima gente me planteó un Pedrosa que te cobraba, cuando vos le insistías, che, ¿cómo va mi causa? Pum, se borraba. Digo, este tipo de denuncias tiene este sujeto, la gente lo ve en la tele, entonces cree que es piola, agarra causas así muy resonantes y después te dejaba en bola. Digo, hace rato que, más allá de este caso puntual ahora de la estafa de terrenos, hace rato que no se hablan buenas cosas de Pedrosa. Y digo, ustedes son la familia judicial, ustedes saben más que yo lo que ocurre ahí, por eso preguntaba. Es más, yo conozco gente atemorizada por culatas de Pedrosa, ¿no? Y voy a guardarme la fuente, pero...
4: No, por eso, yo la verdad que... Yo no sinceramente no puedo hablar, porque lo que yo pueda decir puede ser un prejuzgamiento, pero sí...
0: ¿Pero por qué no te apartaron a vos ahora de esta investigación? ¿Justamente porque él te denunció o...?
4: Sí, yo me excusé porque... Ajá. Me tengo que excusar porque pues me corresponde la general de la ley.
0: Sí, entonces...
4: Usted sabe que cuando uno va a declarar o algo, es amigo, enemigo...
0: Sí,
4: de uno,
0: sí. Acreedor.
4: Bueno, en este caso yo no soy nada, pero él... Supongo que creerá que soy su enemigo. Pero lo que sí queda muy claro, que tanto desde el colegio y desde el Tribunal de Ética no hay ninguna actuación corporativa. Eso que quede claro.
0: Bueno, no sí, hay... queda, para mí queda clarísimo. De hecho, me parece más corporativo que, más allá de esto que afecta a muchas más personas y que llega a Ciudad Judicial, hay otras situaciones que, por eso yo preguntaba, ¿hay denuncias previas a esta contra Pedrosa? Digo, ahí es cuando me parece que actuó la corporación y nunca nadie lo tocó a Pedrosa de ninguna forma.
4: Bueno,
0: dígalo.
4: Pero ahora no.
0: Bueno, entonces, pero...
1: O por ahí una denuncia que podría hacer un cliente y a lo mejor no tenía la suficiente consistencia como para que llegue una sanción.
4: También hay de todo. Ojo, hay muchas denuncias también que se desestiman porque no... A ver, a nosotros nos rige la ley, la 5412, que es la ley del ejercicio profesional, y ahí habla de todas las conductas que debe llevar adelante la abogado. Son muchas, entre otras, para que se den cuenta, esto del... A ver...
0: Sí, eliminemos la figura Pedrosa. Hablemos de que... Eliminemos la figura Pedrosa y hablemos de qué los rige a ustedes.
2: La figurita, digamos, ¿no?
0: Sí.
4: Es la ley 5412. Por ejemplo, a nosotros nos llegan muchísimas denuncias del Poder Judicial contra abogados cuando presentan algunos escritos y algunos miembros del Poder Judicial se consideran o injuriados o algo. Y yo te diría que el 90% de las que tocan en el Tribunal de Ética las rechazamos, a las denuncias de los jueces, de los fiscales contra los abogados, porque muchas veces lo utilizan como una cuestión personal o por una pelea entre el abogado y el juez. Y eso tenemos que tener nosotros en cuenta, si efectivamente hubo una falta de ética o acá hay una cuestión personal. La cuestión personal no lo decide el tribunal de ética.
1: Pero si hay un juez que tiene una cuestión personal con el abogado, con una de las partes, se tiene que excusar el juez.
0: Ahora, Jonah...
4: No, por eso, a ver, yo te hago un ejemplo clarito. Hubo un caso en que unos abogados le dijeron a un determinado juez que por favor al momento de dictar una sentencia se fije en tal fallo. Y ese juez mandó el escrito al Tribunal de Ética diciendo que se sentía agraviado como que el abogado lo había mandado a estudiar. Te lo pongo, el ejemplo es...
1: Claro.
0: Yo a ese juez ya le estaría iniciando un jury por burro doble, porque si el abogado le dijo eso...
1: No, el abogado cita jurisprudencia para ayudarlo a tomar la decisión.
4: Claro, y hizo el tribunal, directamente lo rechazó, elimine a ese pedido.
0: Pero si ese juez, en serio... Amerita un jury. Si ese juez manda eso, hay una intencionalidad. No sabe nada, o no sabe nada, o se toma joda el tema.
4: Hay de todo, y hay denuncias que sí tienen mucho sustento, hay denuncias que no tienen sustento, que es pelea entre el cliente y el abogado. Muchas veces tiene razón el cliente y muchas veces no, porque vienen y se quejan de que le fue mal en el juicio. Y digo, bueno, el abogado no garantiza el resultado, garantiza gestión. Una cosa es que vos me hagas la denuncia porque le pagaste y no te hizo las cosas, y otra es que la hizo, tal vez la hizo bien y te fue mal en el juicio. Es una cuestión que no atañe a la ética.
1: ¿Yo puedo denunciar a un abogado que me deja vencer un escrito?
4: Sí, porque eso está dentro del deber del cuidado del abogado. Ah. Es más, yo si quieren les voy a hacer llegar la ley 54.12, que son muchas las obligaciones que tiene el abogado, como así también el cliente.
0: Bueno, entonces vamos al laburo del abogado. Porque muchos de los abogados claramente están sobrepasados en cuanto a la cantidad de trabajo, y creo que esta debe ser la que nombró Gustavo, debe ser una de las causas más habituales de denuncia a un abogado. Esto de te deja caer, te deja,
1: se
0: vencieron los plazos, y a veces sin mala, vuelvo a insistir, no, o sea, pensando en, no en mala intención me garparon del otro lado, digo, ¿por qué se les pasan los tiempos a los abogados? ¿Qué es lo que pasa que no les da el tiempo? ¿Tienen que frenar la cantidad de clientes o tienen que tener muchos clientes porque no les alcanza? ¿Qué es lo que pasa?
4: A ver, ninguno está exento. No, el vencimiento de un plazo es una metida de pata. A ver, claramente.
0: Está bien, pero ¿le puede pasar? ¿Le pasó alguna vez a usted, por ejemplo?
4: Sí, lo pude subsanar.
0: Y lo pudo subsanar. Pero digo, esto es muy... ¿Cómo se subsana?
4: No, por ejemplo, si era un vencimiento de plazo para presentar una demanda, se venció, se caducó la instancia, y el cliente pensaba que iba a ganar tanto, bueno, hay que ponerle los tantos. Así se soluciona.
0: Se soluciona con el abogado pagándole lo que
4: si hubiera podido ganar en un juicio. Así se soluciona.
0: En un juicio o en alguna otra presentación, porque ¿sabe cuál es el problema también últimamente para hacer una presentación a cualquier cosa? Tengo que ir a buscar un abogado. Ustedes también están en todas, no dejan pasar una, ¿eh?
1: Bueno,
0: yo puedo hacer
1: algo, tienen que vivir.
0: Pero un escritito me puedo hacer yo, no es tan dramático. Para hacer un jury de enjuiciamiento necesito un abogado, pero además un abogado que se la esté jugando, porque si no lo sancionan a él monetariamente. A mí me parece que es una barbaridad en cuanto al jury de enjuiciamiento.
4: No, pero sí, pero hay muchos trámites que no necesitan de abogado, y aparte el colegio brinda un servicio jurídico gratuito para gente que no tiene medios.
0: No, bueno, no estoy planteando eso. Lo que yo estoy planteando es, en definitiva, que hay algunas cosas que necesito específicamente a un abogado.
4: Los abogados no dejan pasar una, ¿no? Y los periodistas tampoco.
0: No sé, usted está en un medio, no sea el vivo, ¿no?
4: Pero
0: me refiero, hay para un montón de cositas que necesito un abogado, o ponele sello, y son cositas que por ahí podríamos hacer nosotros, ciudadanos de a pie.
4: Lo mismo pasa con el escribano.
0: También, También.
4: Con el médico, ahora van a hacer una receta.
0: Bueno, no, cobran. Una receta ya es más heavy, ¿no?
4: pero hay médicos que hacen.
1: Doctor, volviendo al caso de Pedrosa.
0: Del cual no puede hablar.
1: Con esta detención, ¿cómo se procede dentro de lo que es el Colegio de Abogados y el...
0: Claro.
4: Yo ahora está reunido la sala, sí. Y cuando haya algo se va a comunicar, siempre hay algo.
0: Pero digo, detienen a cualquier abogado en la calle, póngale que no sea tan mediático, entonces no nos daríamos cuenta.
4: No, bueno, hay que ver por qué lo detienen. En este caso ya hay denuncia por esta causa. Entonces,
1: pero ahí no prima el principio de inocencia en este caso hasta que no haya una condena.
4: Por eso también hay sanciones provisorias.
0: Claro, suspensión de la matrícula hasta tanto se defina.
4: Claro, hay distintas situaciones. Mira. Por eso es interesante la ley, porque también dice en caso de que un abogado claramente sea peligroso que siga ejerciendo en su profesión, y eso es un criterio que hay que tener en cuenta. Claro.
0: Mucho poder, un abogado.
4: La ley le exige, por ejemplo, al abogado un domicilio fijo y un estudio.
0: Sí.
4: La ley le exige que tenga estudio. Bien. Y que todos los meses actualice su domicilio en el Colegio de Abogados.
0: Bien.
4: Y si no lo hace, está en falta. O sea, son muchas las obligaciones que tiene. Lo que pasa es que nunca le dieron, perdón, lo voy a decir en francés, pelota. Una ley, y ahora sí.
0: O sea que si un abogado no tiene estudio, ya comienza a... Ahora entiendo por qué muchos de mis amigos tienen estudio y no van nunca al estudio, pero lo tienen.
1: Lo tienen declarado, claro, como un domicilio real que donde
0: claro,
1: tiene...
0: ¿dónde,
1: que...
0: ¿dónde lo voy a embalar claro, cuando me cague el claro, abogado? Básicamente claro. De eso se trata. Doctor, ya que no podemos hablar mucho,
2: perdón,
0: de Pedrosa...
2: Doctor, ¿usted tiene algunos tatuajes?
4: No.
2: No, yo decía porque Pedrosa tiene un montón.
0: ¿Y?
2: Digo, ya es para desconfiar.
1: ¿Por qué?
2: La ética no, y la moral.
1: ¿Qué
2: tiene
1: que ver?
0: ¿Qué te pasa?
4: No, mi hija es una abogada y tiene no mucho, pero tiene dos o tres tatuajes.
2: No, yo ya no voy ahí, digamos.
0: ¿Y es radical su hija? No.
4: Sí, afiliada radical.
2: No, eso. Es una pequeña licencia que me tomo, sí.
4: De ahí a que sea radical es otra cosa, la afilié compulsivamente.
2: Claro, como hacemos a nuestros hijos, hincha River.
1: Después se da vuelta y vota.
0: Después se hace cristinista y la deshereda.
1: No, depende, lo mejor se hace del lado de radicales del lado Cornejo o radicales del lado de...
0: Dígame.
1: De los kirchneristas.
0: Pero, ¿están agrandados ahora los radicales que son los interventores del PJ o no?
2: Claro.
4: No con Lusto,
1: está bien.
0: No. Pero digo, ¿están agrandados acá los radicales?
1: ¿Está más cerca de Cornejo?
4: Es que Lusto no es radical, yo hasta el día de hoy no entiendo cómo Lusto pudo llegar a ser presidente del partido.
2: Para mí...
1: ¿Y Moro?
4: Tampoco.
2: Toda esa gente es radical, no puede decir
1: Cornejo.
2: Que Moro no es radical.
4: No, Moro era alfonsinista.
0: ¿Y es radical o no es radical Alfonsín?
2: El mejor de los lugares
1: usted,
2: en el mundo.
1: Usted es balvinista, entonces.
2: Claro.
4: No, soy alfonsinista.
1: Alfonsinista también.
4: Y bueno. En realidad peor, yo soy alvearista.
1: ¿Y Cornejo?
4: Y el Cornejo es gobernador de Mendoza.
0: Es rando.
1: No es radical.
2: Usted lo tuvieron a Nani, ¿no? De presidente.
0: Sí. Y ahora asesor en el Senado.
2: Sí.
0: No sé a quién asesora.
4: Por eso, a partir de eso hay que empezar a reconstruir un poquito de seriedad al partido después de todos.
0: Un poquito de seriedad.
2: Bueno, yo quiero que vuelvan a revolearse las sillas y todas esas cosas.
0: Sí, los pufas. ¿No? Me acuerdo de una frase de una periodista que decía, hay que poner puf en las convenciones radicales.
2: Claro.
0: Ahora, no, están agrandados...
4: En el partido tenía sillas de lata y se la cambiaron por la de plástico,
0: sí,
1: claro, el tema de los peronistas cuando se pelean se reproducen, los radicales se aniquilan.
0: Estamos hablando con Bernardo Sola, abogado, Tribunal de Ética del Colegio de Abogados, y además es radical, entonces aprovechamos. ¿Están agrandados porque Gambetta preside el PJ? Ahora tienen dos partidos, no uno. Tienen el PJ y el...
4: No.
0: ¿No?
4: Pero... Gambetta tiene de radical como yo de peronista, ¿no?
0: Pero usted, pero salió de ahí, ¿eh?
1: O sea, está su hija y usted nomás, y después no hay más radicales. No,
0: está Solá y Farizano padre.
1: Ah, Farizano padre, sí.
2: Claro.
1: ¿Y Soledad Farfán?
4: Y Bernardo Solá padre también.
1: ¿También? Y Soledad Farfán no.
4: Y Soledad Farfán es vicepresidenta de la Cámara de Diputados, siendo dos diputados.
2: Hay como una regla ahí. Sí, no, yo lo banco a Lagucho Farizano lo banco, a
4: yo
2: muerte.
4: También, tengo un amigo, Lagucho.
0: Es nacional y popular.
2: ¿Y un correligionario, dijo? ¿O un amigo nomás?
4: Y amigo también.
2: No, no dijo correligionario, qué guacho que son.
4: Correligionario
2: bueno.
4: Y amigo.
2: Bueno, yo lo banco. Ay,
1: Lagucho, pero tiene muchos tatuajes, Lagucho.
2: Lagucho también, pero no es abogada. Sí. Bueno, nada, con las chicanas que nos estamos yendo al carajo ya directamente. Sí.
0: Doctor, le agradecemos muchísimo su tiempo, le pedimos que nos tenga informados.
2: Me dicen que tiene un lindo quincho usted, doctor.
0: Sí, en vez de que se lleve Pedrosa un millón y medio de dólares.
4: Tengo una casa, quincho no tengo.
0: Tiene la casa.
2: Tiene claro.
1: Casa con quincho.
2: Usted pudo llegar a construir además la casa, ¿no? La casa y el quincho. Bueno, me dicen que está lindo y que uno no pasa frío y que se comen buenos asados ahí. Nada más. Alguien me comentó eso.
4: Cuando quiera hacemos una multipartidaria.
2: Bueno, perfecto.
1: Con gambeta.
2: Claro.
0: No,
2: podríamos convocar también a...
4: El asado no se excluye a nadie.
2: Muy bien.
1: Totalmente.
4: Una milanesa no se le niega a nadie.
2: No, y sabe que somos bien educados, siempre llevamos cosas para complementar todo lo que haya que complementar.
0: ¿No sé qué se come asado de burro?
2: No, yo no voy a comer eso. Disculpame, no puedo. Dios así. Bueno, y de última que ponga la carne Sansone.
0: Claro, Dios mío.
2: ¿No? Directamente. Bueno.
4: Que la ponga otro.
2: Qué mal. No sé cómo puede volver a esa, ¿no? Que acaba de decir, porque esto ya lo hacemos viral.
1: Pedrosa, la pelea con Pedrosa es un poroto, digo.
2: No, es durísimo. Sansone
4: me espero al aire porque pienso muchas cosas distintas a él.
0: Qué difícil las discusiones que tiene con Sansone. No entiende, es duro, ¿no? Es duro. No,
1: bueno, pero está bueno ese debate.
0: Pero
1: un debate con altura.
2: Y un tipo que tiene un corralón y termina haciendo radio, bueno, no va, ¿viste?
0: Bernardo Solá, tratando de explicarle cuál es la función de un fiscal, de un procurador. No, pero es culpa de Pilil, ¿viste? No sé cuál es el encono que tiene con García Castilla, pero es así. Y Bernardo Solá ya cansado, vos ves que perdió la batalla.
2: Claro.
0: O sea, usted...
4: No, la perdió la batalla.
0: Así se cansa y no le discute más, güey.
2: Perdón, lo último, ¿cuántos radicales se me acaban de materializar, no? Claro. Que son poderes. El Uluncha, por ejemplo.
0: El Uluncha. García Castilla.
2: El de la Mone, ¿cómo se llama? Se me fue el nombre. Que era, inmobiliario, sí. Está bien.
0: Pues salieron todos de ahí, Gambetta, Uluncha, salieron todos de ahí, hace cargo, Ubeira.
4: El peronismo no tiene gente y recurre a sacarle al radicalismo, ¿qué va a hacer?
2: Cook, ¿no? Faltaba eso.
0: Ah, Carral Cook, hace nato.
2: Todo. Bueno, te liberamos, doctor, gracias por gracias, la nota. Chao, te mando un abrazo.
0: Hora del corte, la música.
2: Yo tenía algo. Te iba a decir que tengo una banda fantástica de aquellos que nos gusta la música indie. Que no somos veganos.
0: Para Viole, que le gusta la música indie.
2: Para los millennials.
0: Viale te hizo escuchar la música indie.
2: Sí, aquellos que nos deprimimos fácilmente, pero que siempre tenemos una pepa a mano.
0: No digas.
2: Yo le voy a recomendar esta música. Música nacida en Cerrillos, que no es solamente la samba.
1: No es la cerrillana.
2: No. La banda se llama New Rusia.
1: New Rusia.
0: Sí, la conozco.
2: ¿La conoce usted?
0: Sí, conozco la banda.
2: En la Vinagrette. New Rusia en la Vinagrette. ¿No? Así se llama. New Rusia. Así para que lo tengamos bien presente. Una banda indie que nace en Cerrillos y ahora se hace viral y llega a distintos lugares de la Argentina. Así nada más te digo, escúchate el temón, me encanta. Dale, New Rusia.

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0: República Argentina, 13:20 minutos. Entramos al último bloque de Moisés. Divide las aguas.
1: Ah, sí, mira vos, no sabía. Qué lindo.
0: Mensajes que van llegando al 155-395-853. Basta de pauta políticos para que hagan programas de radio, TV. Tienen que pagar a profesionales para la conducción. Es inmoral. Es la plata de todos y muchos periodistas sin trabajo. De Mitrópolos, junto a Juanpi Rodríguez, bastardearon a todos los periodistas en este gobierno. Por ejemplo, ¿quién le paga la pauta a Cartucha en Saeta? El espacio y el espacio en Canal 10 que tiene Cartucha, si no le alcanza con lo que cobra ella y su marido, community manager, digamos, ¿no? Y acá.
1: Sí, subiste un poquito eso.
0: ¿Qué cosa quiere que me
1: poquito, porque ahí, ahí, ahí, ahí,
0: me escucha bien.
1: Te cuido, Paula. Sí.
0: Y además el oyentero manda declaraciones de Caputo. La economía va a ganar las elecciones. Yo ayer escuchaba...
1: Sí, por la economía creo que no, pero pueden ganar las elecciones todavía. Están muy vigentes. Está, la gente está muy formateada. Sí, estoy buscando laburo. Voy a ver si alguien me atiende.
2: ¿El periodista?
1: Sí. Influencer en las...
2: De influencer.
1: Claro.
2: ¿Cuántos seguidores tiene usted?
1: Promocionando un streaming.
2: Ah.
1: Y necesitan gente para el streaming.
2: ¿Tiene que hacer casting Sabana?
1: Ojalá. Ah. Ojalá. El único casting
2: al único casting que pasa es el casting Sabana.
3: Bienvenido al...
1: Uy, no me van a atender esto. Pruebe, y si en una de esas lo atiende, dice, ya se van a comunicar con usted y hablamos nosotros. ¿Sos monotributriste?
0: Sí.
1: Subir el monotributo y que más empleados paguen ganancia. La propuesta del FMI para Argentina. Obviamente van a responder al respecto este gobierno que no está aniquilando.
2: El FMI ayer sugirió eso, ampliar la base de contribuyentes, ampliar la base del monotributo más al régimen general, pero ¿qué? Para bajar retenciones a los exportadores y a las grandes empresas y a las
1: buscan ampliar la recaudación, proponen subir la alícuota y la cotización a la seguridad social, también alcanzar a más de 2 millones de trabajadores en ganancia o a ganancia. Sería el ministro de Economía Luis Caputo y la directora Cristalina Georgieva en Washington, ¿no? Están cerrando este casi genocidio social al que nos están llevando. El Fondo Monetario busca que la Argentina mejore su recaudación en un 3,3%, todo es 3% del PBI. Una ampliación de la base de contribuyentes que pagan el impuesto a las ganancias y al alineamiento del monotributo. Bueno, así se viene la mano.
2: Pero le bajan a las grandes empresarias y a las grandes...
1: Exactamente, así funciona. Bueno, ayer habíamos dado unos números con el cobro a algunas zonas que estaban deslindadas de este impuesto, las zonas frías, el subsidio del gas, la nación va a recaudar algo así como 183 millones de dólares anuales.
2: Es plata que no va a destinar a los subsidios,
1: digamos. Exacto, 183 millones de dólares. Ahora, le concedió a las empresas energéticas una quita en deuda que tenían las empresas energéticas, y eso va a alcanzar algo así como 1.600 millones de dólares. O sea, 180 millones de dólares, ¿eh?, que supuestamente va a recuperar el gobierno ante los 1.600 millones de deuda que tienen las empresas energéticas en la Argentina. O sea, va a beneficiar a ese sector y no al otro. La política es así, ¿no?, la que se está llevando adelante ahora, y no es tan difícil de darse cuenta para quienes laburan estos muchachos, simplemente.
0: Mensajes, hola, buen día, soy Jorge del barrio San Carlos, quería hacer un comentario con respecto al transporte público, quizás parezca una tontería y algo de poca importancia, pero
1: después lo vamos a determinar.
2: Deja de ser importante hablando.
1: Es como Gustavo dice, mira, yo no lo quiero atacar, pero le voy a decir tal cosa y lo hace recontra todo. No, claro, no es que la quiera defender, dice una cosa. Bueno, pero no, no me ponga ante la restricción. Diga lo que tenga que decir, nosotros veremos qué hacemos. Dale, decime.
0: Pero yo me pregunto, después de años, de usar la nomenclatura de, por ejemplo, 3A, 3B, 2D, 7D, transversal, troncal, ramal, corredor, etcétera, etcétera, etcétera. Terminología que nadie entiende y nadie sabe a dónde van los colectivos, solo el que uno conoce y utiliza diariamente. Pregunto, ¿no sería mejor volver a como era antes o como utilizan provincias como Buenos Aires con solamente números que todos saben a dónde van y más fácil para el usuario? Y además, no por ser sofisticado y moderno, el sistema alfanumérico quiere decir que sea el más eficiente con el sistema, ¿cómo dice? Con el sistema actual. Seguramente hay muchísimas personas que han tomado equivocadamente el ómnibus, ni hablar de personas mayores o cortas de vista o problemas de visión, y nunca falta uno que por estar apurado, distraído y haber visto parte del cartel, se sube a otro bondi con lo barato que está el viaje.
1: ¿Cómo comienza el...
0: Finalmente sería bueno que por lo menos se analice el tema y se contemple la posibilidad de volver al sistema de antes. Muchas gracias y saludos cordiales. Abrazos.
1: ¿Cómo comienza el tema?
0: Jorge se llama.
1: No, pero ¿cómo comienza? ¿Cómo empieza diciendo?
0: Hola, buen día, soy Jorge del barrio San Carlos.
1: ¿Sí?
0: Quería hacer un comentario con respecto al transporte público. Quizás parezca una tontería.
1: Parece y es una tontería. Me tiene la bola llena la gente, Jorge, que manda esta...
2: Por favor. Hay una razón. Hay un 5A que entra y el 5A que no entra, entonces tiene un cartelito extra. Bueno, eso. Pero hoy cuando nosotros era chico, me tomaba el 156 o el 152, me acuerdo, eran verdes, porque eran por colores también. Pero tampoco sabes por dónde pasaba, si pasaba, qué hora pasaba. Ahora con la aplicación, ¿sabes hasta dónde está,
1: claro,
2: el colectivito?
1: No tiene aplicación.
2: Pero si la aplicación te la bajas
1: también
2: gratuita.
1: La gente que nos sigue a nosotros, escucha.
2: Yo no me subo al saeta, pero tengo la aplicación y sé por dónde va cada
1: línea. Es muy rudimentaria la gente que nos sigue a nosotros. Tengamos en cuenta que hay que explicar todo, lo que ya está explicado hay que explicarlo de nuevo. Bueno,
2: no me parece que...
0: Peor.
2: Ahora, ¿qué
0: usted
2: le pones? Sacas el 3A y le pones
0: no
2: 8H hundido.
0: No puede de ningunear a la persona.
1: No, ninguno.
2: No, él está.
0: El mensaje de esta persona. Bueno. ¿Por qué usted no se toma saeta?
2: Vaya, Claudio Mor, y plantéselo, Claudio Mor.
1: ¿Y quién quiere que me tome un saeta
0: es
1: ahora?
0: Es la manera de llegar a Claudio Mor. Sí. Yo le voy a decir
2: pero
0: a
2: lo que no sé qué propone, llamarlo...
0: No, por líneas.

0: Tiene unas letras gigantes LED. Antes había que afinar la vista del lince para poder ver los números despintados del color.
1: Pero
2: gente pide que cambie la tipografía.
1: Pero nosotros nos jactamos de ser una ciudad turística y la verdad es que en los paradores que ha hecho el intendente y los que había antes, donde el intendente se publicitaba a sí mismo cuando no era intendente, en esos paradores lo que tiene que haber es un mapa diciendo no solo los colectivos que paran ahí, sino hacia dónde van. Porque nos jactamos de ser una ciudad turística, basta de que...
0: En eso sí.
1: ¿Me entendés? El turista...
0: Pero el color...
2: El turista no anda, colectivo. Si no, pregunta al policía amigo, le dice, policía. Los jujeños el otro día vinieron, le preguntaron al policía. Tengo y los policías lo detuvieron ahí en la cancha.
1: Un montón de oyentes que no hemos leído.
0: Lea.
1: ¿De qué quiere hablar usted? Porque todo lo que diga la gente no le importa.
0: No, yo a mí sí me importa, a él no.
2: Pero ¿de qué se quiere compren hablar? Un programa. No, bueno, que se qué compren un hablar? Programa, que vengan acá y aporten, que se compren un programa y hablen del colectivo. Que
1: amigos, dice este oyente, perdón.
2: Hola, por amigos.
1: Mi ignorancia, soy un viejo de 75 años.
2: Y se empieza
0: a
2: y se empiezan a ponerse.
0: Lo vamos a funar. Lo vamos a funar por el gerontológico.
2: ¿Sabes lo que estoy podrido, Paula? Escuchame una cosa. A vos también te gustó. Vos no sos nacido, pero ¿sabes lo que estoy podrido, los salteños? La sumisión de pedir permiso. Disculpe, chiñón.
0: Es buena educación.
2: Después cuando te quieren cagar el salteño, es lo más taimado del mundo. Es un guanaco, hijo de puta, el salteño. Yo soy salteño, nací en la Clínica Córdoba.
1: Por eso es un guanaco, claro. Taimado. Hijo.
2: Taimado. No, yo no cago a nadie.
1: Amigos.
2: No cago a nadie. Yo te digo una cosa de frente.
1: Perdón por mi ignorancia. Soy un viejo de 75 años y fui programador de computadoras y siempre supe...
2: Con el BASIC.
0: Sí, Fortran.
1: Y siempre supe que random era uno de los tres accesos a un archivo. No le encuentro el por qué se le dice random a una persona.
0: Porque ahora con... Bueno, la terminología juvenil.
2: Qué triste. Vos sabés que hay gente que tiene un montón de chicos
0: escuchando. Y es programador, tienes razón.
1: Buen día, sale equipo. Paula, la verdad que mejor contacto para favorecerme con compra de proveedor del Estado, tener nada menos que un concejal. Me das buena idea.
2: ¿Cómo es?
1: Claro, está hablando en realidad de la relación de contexto.
2: No le salió nada. Bueno, escuchen más el programa, le va a salir la ironía. Sí. Estoy mal hoy.
0: Están entendiendo la ironía, te están mandando mensajes irónicos.
2: Si un salteño entiende la ironía.
0: Habría que ya sentarlo en esta mesa.
2: Si un salteño entiende la ironía, ya podría ser porteño.
1: Este oyente está en lo importante. Adrián. Dice, hola Paula.
0: Hola Adrián.
1: ¿Quién es más linda? Y esto ya me empiloto con Adrián.
2: ¿Qué? Usted también está criticando.
0: En base a qué cánones de belleza, hegemónicos, no hegemónicos.
1: La Alba.
2: 155-39-5853.
0: La Alba, me encanta.
1: El
0: la
1: Adrián.
0: Alba.
1: El Adrián.
0: El Adrián, ¿qué dice?
1: El Adrián. ¿Y
2: el Adrián qué dice?
1: Tu mujer es la más linda, loco. Deja de joder, escúchame.
0: La Alba o la quién.
1: Está la foto ahí. La Alba.
0: Hola.
1: No, la Alba Quintar, la Cande Correa, la Galleguillo o la Paula Benavides. Saludos a Franceschi. No sé.
2: Gracias.
1: ¿Cuál es más linda?
2: ¿Quién? ¿La Galleguillo?
0: Para mí Benavides.
1: Benavides. No. Quintar, Correa, Galleguillo.
0: Para mí, mi estilo es más Benavides.
2: Una belleza estereotipada.
0: Hegemónica
2: estereotipada. Quintar. Para mí.
0: Hegemónica Quintar.
2: Para mí, el Alba, boludo.
0: Claro, es la hegemónica.
2: La Alba, los cantores del Alba, le dicen. Sí. Tiene un montón de cantores. El cantor del Alba, hay uno ahí. Hay un cantor del Alba.
0: Sí. Hegemónicamente, Quintar, a mi estilo, Benavides.
1: No.
2: A su estilo, Benavides.
1: Sí. En serio digo, para mí la mujer de Adrián, que la tiene en la foto de perfil, ver, porque está Adrián con su mujer.
0: Ya que mando a Adrián.
1: Y en cuanto a todas estas mujeres, son todas muy hermosas.
2: Todos queremos ver a la mujer de Adrián.
1: Son todas muy hermosas. Son todas muy hermosas las mujeres. Las que hace referencia Adrián, la verdad que son todas muy muy lindas.
0: Adrián también tiene su facha.
2: No, pero qué hermosa la mujer de
0: Adrián.
2: Y está con un asador ahí, doblemente bello. ¿Por qué no me invitan a comer asado?
1: Julio dice, aguante Pedro, aguante.

0: Te castañare, bueno.
1: Castañare. Che, el blog 58.
2: Y a la profesora que dio la teña en la gloria.
1: Claro, la hermana, hermanísima.
0: Buen día.
2: Perdón, ¿no maneja cultura García? ¿No maneja la zona Climen? De cultura?
1: No,
2: ¿ya no?
1: No sé.
2: ¿Ya no?
1: No tengo idea.
0: ¿Ya llegó Climen? ¿No llegó Climen?
2: Sí, está ahí Climen.
0: Ah,
2: está
0: por ahí. Venga, Climen. Buen día. Yo me conformo con ustedes.
2: Qué lindo, mirá, mi hermano.
0: Es tristísimo el mensaje.
1: Qué triste papel es nuestro.
0: Ah, sí, sí.
2: Qué mal, qué triste. Qué mal. Tanto.
1: Qué migaja.
2: Tanto qué migaja. Remar. Tanto remar para que dos boludos que no están escuchando.
0: No, no, hay más de. Más,
2: sí. Andamos bien, por eso nos tiramos atrás. Andamos tan bien que nos tiramos atrás.
1: Qué migajeros que estamos.
2: Nos tiramos atrás porque estamos
1: peor que el gobernador con Caputo.
0: Fernando dice, buen día, yo me conformo con ustedes, porque no se la pasan comentando de las figuritas del Mundial. En cambio, ustedes se ocupan de lo más importante, que es la política, donde se dirime el nivel de vida de todos. Bueno,
1: no, reputó, está bien. Ahora
2: el nivel de vida...
1: No, yo me estaba esperando otro, lo escucho a ustedes porque no me queda otra.
2: No, el nivel de la política dice, también no es tan alto, ¿viste?
0: Moisés, sí, no sé qué habla del gordito, vos ya no estás entrando en tu auto. No,
2: no seas boludo.
1: No se habla de los cuerpos ajenos.
2: Te voy a denunciar al INADI, hijo de puta.
1: Claro, existe, no existe más. Ah,
2: mostrame la foto, ese, hijo de puta. A ver, mostrame la foto, mostrame la foto.
0: Y dice...
1: Pela, gordo.
0: Y dice, está forreando a los libertarios que andan en saeta. Ya está perdida la semana. No te hagas gato chocado que te gusta la galleguillo.
2: Tenemos una tensión sexual, sí. Es otra cosa.
1: Es como la que tiene, sí. La que tiene que estar el oculista con la horóscopo.
2: No, la galleguilla me tira 25 mil millones de hormonas cuando yo me acerco y yo también otro fluido Manchester.
1: Usted como vino hoy, si se va a presentar ante galleguillo, ella cae rendida a sus pies.
2: Gracias.
1: No tengo duda. Hoy dejó a los cinco varones que había. Cinco varones rendidos a los pies del señor Moisés.
2: Me estaba yendo. No, al quinto piso.
1: Nos hizo dudar, nos hizo dudar. Es como Ricky Martin.
0: Hizo dudar. ¿Vos
2: que los noté a todos?
1: Sí, nos hizo dudar.
2: Noté, digo, ¿me quieren curir a todos? Pará.
0: Quiero darme un tiempito para... cortito para la salud y la educación. Hoy un chico de un establecimiento se encadenó no solo por el estado de las aulas, sino porque no los dejan conformar, ¿no? El centro de estudiantes. Muchachos, no seamos tan antiguos. Esta es la mejor manera de que los chicos ingresen a políticas, manejen la política, es generando centros de estudiantes. Ustedes los eliminan. Después no entienden por qué se vota gente rarita. Y es por esto. Hay un chico que hoy se encadenó. Por otra parte, esto pasó en el Hospital Papa Francisco hace un ratito nada más. Es del 11 TV, a ver.
3: Lo mismo que en San Bernardo, afuera del Hospital del Papa Francisco, y no lo quieren salir a buscar.
0: Una persona desmayada afuera del Hospital Papa Francisco. Es una pelotudez, es inentendible. Pero además, nosotros estuvimos hablando hace unas semanas que estuvo nuestro amigo Kenny en el Hospital del Milagro, y vimos que las cosas, por lo menos a Kenny, que venía con una situación muy muy particular, lo atendieron bárbaro. Días después fue mordido Alexis por un perro. No tenían la tetánica. O sea, lo hicieron dar vuelta, bla, bla, bla, para que no se la pongan. Todavía está buscando una antitetánica porque no encuentra los centros de salud. Le tiramos unos cuantos. Ya puede morir de rabia.
1: ¿Antitetánica o antirrábica?
0: La antirrábica se la pusieron, pero le dijeron que se ponga las dos. Y una claro, no tenía.
1: La antitetánica suele ser más habitual que la antirrábica.
0: ¿Sabe cuánto cuesta fuera del hospital? 40.000 pesos.
1: Claro.
2: No es para todo el mundo.
0: No, no es para todo el mundo. O sea,
1: es raro porque la antitetánica es una. Se pudrió no solo todo. Para el perro,
0: es
1: digo.
0: La básica.
1: Claro.
0: O sea, se pudrió básica. Todo.
2: Se pudrió básica.
1: Cortás con una lata, un vidrio en la calle, antitetánica.
0: Básico. Se pudrió todo.
1: Por eso es más difícil encontrar la antirrábica.
0: Agustín terminó en el hospital por una situación de salud y el médico le dijo. Materno infantil, el médico que lo atendió le dijo, no, gracias muchacho, no dejen que desaparezca el Garraham, bla, bla, insistan con el Garraham desde los micrófonos. Yo la verdad que creí que acá no iba a haber luz para esta época. Dos semanas después, el hospital se quedó sin luz. Todavía no sabemos
2: Desastre, ¿no?
0: Todavía no sabemos qué está pasando. Digo, se están cayendo los edificios. La ruta es importante, por supuesto que es importante, pero yo no estoy viendo, vamos a poner nosotros de la nuestra plata en algo que se tiene que hacer cargo nación. Mientras tanto, escuelas que se caen a pedazos, no tenés en contra, la vacuna contra el tétano es la básica. Ah. Es la básica.
2: Hay que explicarle a los... Bueno, ya no está de moda explicar esto, pero es todo esto se llama Estado, ¿no? El funcionamiento de la escuela, del hospital, de las rutas, todo se llama Estado. Entonces, cuando vos votás un Estado ausente, no va.
1: Me sorprende mucho el tema de las vacunas, porque había un sobrante de vacunas por esta falta de... Bueno, probablemente el tétano es muy particular y se la ponen...
0: Claro, pero lo primero que un pibe se lastima, se cae, se da con un
1: pibe, un adulto,
0: lo que fuese.
1: Todo, antitetánico.
0: Está bien, pero siempre es más posible un pibe, ¿no? Sí. Un tarado que tiene un perro que no lo puede educar, pero no importa.
2: Menos mal.
1: El perro está bien.
2: El perro creo que está bien. Menos mal que tenemos al científico Kenny Serrano, que dijo que en 8 años la persona mordida por ese animal iba a morir aullando, porque se le iba a subir al cerebro.
1: Es el hombre araña.
0: Lo volvió loco, Alexi.
1: No funciona como Marvel.
2: En tres años se va a subir al cerebro.
1: Funciona como Marvel. No. Supercan no va a ser.
2: Iba a morir aullando. Claro, con hidrofobia, ¿viste? Como mueren los rabiosos.
0: Juro que ayer cuando me contaba esto no podía creer, no sabía quién estaba peor.
1: Tenemos un Terian en el oculista.
2: Claro. Kenny sigue comiendo sin drama, y claro. Después que voy a leer quiere cuidar al otro.
0: Claro, ¿dónde estás? Alexis lo mordió Coco, me pregunta.
1: Coco es filoso.
2: Coco casi nos muerde a nosotros en alguna oportunidad en el canal, viste, cuando iba la señora Orozco y lo llevaba a Coco, y Coco te miraba con mucha bronca.
1: Esos perros son traicioneros.
2: Es que lo educaron así.
1: No hay perro que no se parezca al dueño, dice usted.
2: No, el perro creo que es más lindo. Hay perros que superan al dueño.
1: Esa racita es como traicionera, la nada te da el dientecito y
2: viste que naturalmente los perros aborrecen a los roedores. Es raro que no se lo coja.
0: Acá me dicen el random Néstor Olmedo que le ganó 4 elecciones a Sáenz. Para mí la más random es Griselda Galleguillo con el forro y el carnero. Sí, es brutal.
1: Y los taxi boy,
2: aclaran acá,
1: no,
2: siempre
1: taxi boy, los que bailan, ¿cómo se llaman los que bailan, los varones que bailan?
2: Los taxi boy, los Chippendale.
1: ¿Cómo se llaman los que hacen baile?
2: Los
1: strippers. Taxi boy.
2: Claro, no, yo estaba pensando,
1: stripper es una cosa.
2: El que baila con poca ropa. Y a mí me salía Gustavo Franceschi. Yo lo vi con poca ropa. Hacer una
1: En otra vida sería stripper. Yo no tengo ningún problema.
2: Saludos.
0: ¿Sí? ¿De quién?
2: Dice, no soy policía. Ya el asalteño aclarando. Pero trabajo cercano a la policía en el departamento de bomberos.
0: Ajá.
2: En la calle de Anfune.
1: Puede ser la empresa de limpieza que está contratada.
0: Los bomberos son bomberos de la policía de la provincia.
1: Puede trabajar ahí, no sé, cargando los matafuegos.
2: No es policía, lo mandan a hacer una historia, ¿viste? Y en este momento lo estamos escuchando. Nos dan ganas de que nunca se apague ese incendio en su radio. No lo asistiríamos, además, dice el amigo Carlos, no voy a decir el apellido porque...
1: Carlos, pero no sabemos si es una amenaza que nos van a venir a prender fuego o...
0: Nosotros le prendemos fuego ellos no quieren apagar.
2: ¿Quieres que te prenda fuego, Toconas? No, papá, no podemos decir el nombre, le mando un abrazo. El doctor Carlos Tocona, que está...
1: Que vengan los bomberos, que se está quemando.
0: El gobernador es raro por su decisión. Dice Rodrigo,
1: una decisión o por sus decisiones.
2: La foto de ayer, esa que sale sentado en un sillón, que creo que ahí estaba Caputo al otro lado.
1: Sí.
2: Y esa era, mirá, no sé.
1: Migajeando, así, de nuevo, migajeando la 934.
2: Así, mirá.
0: Nadie le enseña a sentarse al gobernador.
1: No, porque ¿te no cuesta? Baila samba. No, estaba diciendo Caputo, no voy a bailar
2: la
1: con vos.
2: La actitud de Sainz es la que vos tenés que tener con esos sátrapas que están ahí, ¿me entendés?
1: Ah, pero porque si mira, amiga,
2: yo tengo más huevos que vos, le
1: pero
2: dice.
1: Pero fue amiga, no. Ya.
2: Sí, pero le va y le dice, mira, querés verme los huevos.
0: El político más random, dice Gianni, es Milei.
2: Bueno, sí, apareció también de la nada, fue un emergente social.
0: Me voy con el último. Dale. Hola, gente, para mí el que más vergüenza ajena me da...
1: Eso no es random.
0: Es Chaquetita Biela. Es necesario que ande todo el tiempo diciendo es que es médico cuando en realidad es un forro. Abrazo.
2: Es un random y un forro.
1: ¿Cómo se llama? ¿Cómo se llama el oyente?
2: Coincido.
1: Es mi oyente preferido. ¿Cómo se llama?
2: Coincido. Eso es lo peor, porque esos son el típico...
0: Lorena.
2: El
1: muy
2: salteño,
1: de acuerdo contigo,
2: el salteño taimado, que después, en los cuando vos le escuchás los audios que se mandan con gente, hablan de la huasca también.
0: Ay, Dios.
2: De la guasca en la cara.
0: Bueno,
1: paquetito.
2: Sí, son bastante pervertidos.
0: Vamos, esto ya está complicado, ¿no? Dice, Moisés, si entras en la ECO, estás hecho un pibe, amigo.
2: Epa. No, ya me identifiqué con la camioneta.
1: Uno lo tiró el bombo y otro lo está... Ese es un amigo tuyo.
2: No sé, yo no tengo amigos.
1: Amigo cercano.
2: Sí, tengo unos cuantos, ¿no? Esto ya es inteligencia. A mí me parece que la policía,
1: los servicios de estar atrás tuyo.
2: Sí.
1: Cambiaste.
0: Paula, ¿cómo puede ser una mujer tan bella pero es una HDP y con su perrito Coco?
2: Le gusta lo calienta la candidata a gobernadora. Bueno, es que le calienta más el poder que ella, porque ella, esto es meritocracia.
1: No es fea chica.
2: Vos la tirás a ella en el rosario de la frontera natal.
1: Linda, chica.
2: A trabajar en el supermercado de los hindú. Y le podés dar, pero hasta ahí. Pero después ya es el poder. A mí me gusta ahora el poder. A mí me gusta ella por el poder que...
0: ¿A usted le gusta la mujer poderosa?
2: Sí. A mí me gusta.
0: La mujer maravilla le gustaba.
2: Sí. Mira. Sí. Tendría algún cuidado en los besos por los dientes. Pero
0: Coco después... quiso morder a Moisés porque lo confundió con Garfield.
2: Ya están estudiando, boludo. Pará, en serio.
0: Buen fin de semana, que gane Central Norte. Abrazos.
2: Ay, mirá.
0: Qué sí, amigo, ayer te saludé en la farmacia. Pieve.
2: A mí. Sí, es verdad. No sé quién era, pero te mando un abrazo fuerte. ¿Alguien que me gritó?
1: Bueno, por lo menos estaba en la farmacia y no en la funeraria.
2: Podíamos haber estado en el telo de Pieve también, que tiene telo. Y nos saludábamos los dos. Viste que se murió.
1: Te acompaña a lo largo de tu vida, ¿viste? Sí, desde que nacías hasta que...
2: Sí, ¿quién es? ¿Cómo se llama?
1: Adiós.
2: El nombre nomás.
0: Se llama Adrián.
2: Adrián, te mando un abrazo. No sabía que eras vos, ¿viste? Sí, alguien me saludó. Gracias.
0: ¿Y vos saludaste o no?
2: Claro, por supuesto.
1: No, porque cuando está en la farmacia se dedica solo a la droga.
2: Yo pasaba por la puerta.
1: ¿Cómo se llama?
2: Él estaba entrando a la farmacia y yo estaba en la vereda de frente y me gritó, Moisés, gracias, che querido. Bueno, ahora te tengo ya registrado.
0: ¿Qué hay que hacer con un perro que es tuyo y te muerde? Esa será
2: matarlo,
0: para la
2: como
0: próxima
2: hizo Jorge Villoso.
1: Perro no, para. Te muerde accidentalmente, te muerde porque...
0: Porque sí. Se está peleando con el otro, lo separa y
1: bueno,
0: te...
1: nada, si el perro si es tuyo y tenés su carné al día y todo, nada, la antitetánica nomás, ni siquiera la antirrábica. O sea, mi perro está vacunado.
0: Mira, te clavaron una vacuna de más, Miranda.
2: Nosotros conocimos a un tipo que tenía un Rottweiler, que era muy perrero, tenía un Rottweiler. Que lo crió de chiquito, tenía otro Rottweiler más también en la casa, tenía lugar donde tenerlo, tenía un campito, y el Rottweiler un día lo desconoció y lo tarasqueó, ni siquiera llegó a morder, lo tarasqueó así, y el tipo agarró, tuc, tuc.
1: No se hace.
2: Sí.
1: No.
2: Y tenía toda la razón.
1: No, porque... es la naturaleza del perro es hacer eso.
2: No.
1: ¿Usted está
2: no,
1: en contra de la naturaleza?
2: No. El tipo jamás lo mató al toque al perro. Era poco, le clavó un cuchillo en la cabeza.
0: En la vida me mordió un perro mío. Jamás.
1: No, a mí tampoco.
0: Porque siempre procuré enseñarle al perro eso, porque iba a ser el límite del perro conmigo.
1: No, pero a veces viste que el perro jugando,
2: ya no es tu perro.
1: Mi perro jugando por ahí, vos no te, ni te llega a morder.
0: No, estamos hablando de lo brusco de un
1: una
0: perro.
1: Una sola vez mi perro, pero porque yo lo molesté con su comida, me hizo, me mostró los dientes.
2: No. Pero cuando
1: fue suficiente
2: muerde,
1: para que le pegue un cagadón y nunca va a.
2: Ahí te estaba hablando, pero ahora cuando te muerde el perro, ya no es tu
0: ¿cómo
2: perro.
0: ¿Cómo le va a mostrar los dientes? Y lo hago más cara todavía. No, no la cuenta.
2: No, pero cuando
1: pero
2: te
1: vos le estabas molestando a él su lugar.
0: Bueno, porque primero.
2: Pero usted el amo.
0: Primero, a un perro no se lo molesta cuando come.
1: Claro.
0: Número uno. En este caso, en realidad, la pelea de los perros, se peleaban los dos perros, Alexis no quiso separar nada. No sé cuando tengan un hijo va a ser dramático.
1: Encima ese perrito.
2: Ahora, claro, lo vuelvo a casa.
1: Una sola cosa. El Rottweiler, la naturaleza, es morder y puede desconocer. Es su naturaleza. Eso no quita que lo tenga que acuchillar al perro.
2: Ya está. Lo eliminó el perro y muerta la rabia.
0: Bien.
2: Muerto el perro, muerta la rabia.
0: Y por otra parte, le digo a la
1: gente. ¿Usted está diciendo que sacrifiquen a Coco? Porque lo mordió.
2: No. ¿A quién lo mordió?
0: ¿A usted?
2: No, a mí no me mordió. Coco a mí no me hizo nada. Coco me mira mal.
0: Coco
2: nada
0: más. Ladra. Ladra, Coco, pero no muerde.
4: Coco.
2: Pero a esta persona, que yo la conozco, la aprecio mucho, el perro lo tarasqueó y al toque, chao, le dio de baja. No canceló.
0: Y una última para despedirnos, hoy es jueves, fin de semana, la gente viene el fin de semana. Uy, Sara, ¿qué pasó? Viene la gente, se nos viene el fin de semana, nosotros mañana no estamos. Le digo a las chicas y los chicos.
2: Para vos, Kimón, no estamos mañana.
0: Toma, anda a laburar, Gil. Las chicas y los chicos, ¿no? Que están enamoradísimos y enamoradísimas de Alexis Miranda. Debo informarles que el señor Alexis Miranda está por estas horas.
2: No sé si lo quiere informar así de esa manera, que usted sea la vocera
0: ya
2: de
0: se
2: su condición.
0: Le dije ayer.
1: Pero usted, no, usted, antes que hable.
0: Ya hablé con él. Lo están metiendo
1: en la boca.
2: A Ricky Martin, el condimo de la homosexualidad, un montón de años.
0: Está comprometido.
2: Para que no pierda.
0: No lo jodan.
1: Pensé que iba a decir que estaba libre.
2: No, lo están jodiendo. Le llega.
0: Libre, ¿no? Tiene un compromiso.
2: Está libre, porque antes estaba preso, porque antes era él solo contra el mundo, ahora está libre porque puede hacer otra cosa que la equiparación del otro sexo lo complementa, ¿no?
0: Lo complementa perfectamente y nos cae bien, así no rompan.
2: Bueno, que los regalos que le quieran hacer a Alexis, por ejemplo, la masita, todas esas cosas.
1: Bienvenido acá.
0: Sarabia, no estoy escuchando, no sé qué me está diciendo.
2: Estamos escuchando
0: el papá de quién, de Tomás, del chico de. A ver, quiere hacer una invitación para mañana. Nos estábamos despidiendo. El papá de Tomás. Hablamos con él. Yo comencé diciendo el programa. Javier Guayar sigue siendo intendente. Y evidentemente.
2: Hoy no hablamos con él, hablamos hace un tiempo.
0: Claro.
2: Me mandó un mensaje.
0: Pablo, ¿cómo estás? Buen día, Moisés Cos, Gustavo Franceschi y Paula Pomaga.
5: Hola, ¿qué tal? Buen día, Paula, ¿cómo lo va?
0: Bien.
5: Bueno, antes que nada, bueno. Quería saludar a toda la audiencia, bueno, especialmente, bueno, quería hacerle una invitación mañana.
0: Bien.
5: Para todos los medios de prensa, para que se puedan acercar mañana a mi domicilio.
0: Ajá.
5: A partir de las 9 de la mañana, que bueno, obviamente sería, por empezar, bueno, sería para que bueno se vea, ¿no? Lo que cómo estamos yendo ya con el tema
0: de la causa.
5: De lo que va a ser el merendero, ¿no?
0: Ah, y el merendero.
5: Sí, ya estamos en detalle, ya terminando ya, así que si Dios quiere, bueno, lo queremos terminar para el día 6 de junio, que queremos hacer la inauguración.
0: Bien.
5: Que porque el día 5, bueno, del mes de junio tenemos lo que es la misa y la marcha, ¿no? Que hacemos todos los meses.
0: Uh-huh.
5: y después, bueno, el día 6 ya tenemos lo que ya, digamos, una fecha más o menos para hacer la inauguración.
0: Y mientras tanto, Pablo, la causa de Tomás, ¿cómo está?
5: Bueno, con el tema de la causa, bueno, ya tuvimos lo que es la primera audiencia, que donde obviamente ellos están pidiendo una prisión domiciliaria, que bueno, el juez determinó que no se le iba a dar por 3 meses más o menos, así que todavía seguimos con eso. Bueno, por otro lado tenemos lo que es el tema de civil, que bueno, eso mañana se lo quería sacar todo a la luz. Bien. Tengo unos papeles ahí para mostrárselo a todos lo que sería prensa. Bien. Así que bueno, eso lo quiero sacar mañana.
0: Mañana conferencia de Pablo. Pablo es el papá de Tomás. Tomás es el niño de 5 años atropellado por el chofer del intendente de la Merced, Javier Guayar, que andaba en el vehículo del intendente, que no tenía ni seguro, ni RTO, ni nada, ni ningún papel de los que te obligan a tener cualquier intendente.
1: Y el chofer no tenía licencia.
2: Porque mucha gente lo escucha de tu zona. ¿Dónde va a funcionar ese merendero?
5: Y bueno, el tema del merendero, bueno, yo como todo, bueno, toda la gente del pueblo sabe, bueno, yo estaba viviendo lo que era en el barrio San Gaetano. Ajá. Bueno, ahora con el tema de que pasó todo esto, bueno, con mi señora no decidimos todavía volver a mi domicilio.
2: Bien.
5: Ahora estamos lo que en la casa de mi mamá, que es en el barrio Güemes, Manzana E, casa 3, donde nosotros teníamos un pequeño negocio ahí, que bueno, lo cerramos al negocio para poder, digamos, no, transformarlo en lo que va a ser el merendero, que es el costado de la casa de mi mamá, que sería el garage, que es donde teníamos nosotros nuestro negocio.
0: Entonces, barrio Güemes, Manzana E, casa 3. Mañana, ¿a qué hora, Pablo?
5: Y mañana a las 9 nosotros, bueno, para los medios de prensa nomás sería que...
0: Claro.
5: Que, bueno, quiero que estén para que vean para cómo estamos yendo ya con el tema lo que va a ser el merendero, que ya estamos, digamos, los detalles nomás para poderlo inaugurar. Como les digo, va a ser el día 6 de junio. ¿Por qué era esa fecha? Porque, bueno, realmente lo queríamos hacer este fin de semana que viene. Ajá. Este fin de semana que viene nosotros tenemos lo que es la fiesta del señor de Sumalado, que la fiesta grande, que bueno, obviamente con mi familia le apoyo, bueno, siempre en familia, que le digo, mira, quiero hacer esto. Bueno, nosotros lo que tenemos pensado para el día sábado a la noche, calculo yo que a partir de las 9 de la noche vamos a estar en lo que va a ser la ruta nacional, la ruta 68, que vamos a estar más o menos en la altura de lo que sería la finca Las Artes, más o menos estamos pensando en ofrecer café, agua caliente, unos pancitos para la gente que van a ir caminando,
0: para, ¿no?, que van a Sumalado.
5: Claro, a la fiesta de Sumalado. Así que nosotros vamos a estar, digamos, brindando eso para la gente.
2: Sí, no, la verdad que es tremendo cómo revertir el
0: dolor,
2: hijo, y digamos transformarla en solidaridad. Así que bueno, te abrazo fuerte, muchas gracias por este dato, y bueno, espero que le sirva a mucha gente, ¿no?, en la medida de lo posible. Te mando un abrazo,
0: Pablo, abrazo fuerte y abrazo a toda la familia.
5: No, muchísimas gracias a ustedes, bueno, por estar siempre. Bueno, como les digo, mañana lo estaremos esperando, mañana a las 9.
0: Meta.
5: Bueno, tengo una nota, digamos, unos papeles, que para que salga toda la luz de lo que sería el tema de que sería civil, ¿no? Donde, bueno, obviamente
2: esperemos que
5: bueno, eso mañana lo quiero sacar.
2: Que los responsables la paguen, ¿no? Guayar y toda esa gente la pague, ¿eh? Directamente. Sí, te mando un abrazo.
0: Nos vemos, Pablo. Bueno, llegamos al final con este pedido de Pablo. Mañana a los medios de comunicación, a nuestros colegas. Este es un programa muy escuchado por los colegas. A las 9 de la mañana en la casa de Pablo es el papá de Tomás. Tomás es este niño asesinado, ¿no?, por el chofer de Guayar en una camioneta que no estaba habilitada ni siquiera para transitar. Señores, ahora sí, nos vamos. Anaí estaba escuchando y está defendiendo al perro y Alexis no. Abrazos.
2: Qué problema,
0: Ani.
2: Qué problema.
0: Nos vamos, por su atención. Muchísimas gracias.
2: Te quieren envolver, loco. No te dejes, ¿no? Porque si no te convertí en un paquete.

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0: minutitos de las 14 horas en la República Argentina. Bienvenidos, bienvenidas. Primero Salta, hasta las 3 de la tarde te vamos a estar acompañando, por supuesto, en la 88.1 FM Noticias. Ahí en la operación técnica, ¿cómo le va a Gustavo Sarabia? ¿Todo bien? ¿Todo tranquilo?
1: Espectacular, espectacular.
0: A esta hora de la tarde te actualizo los datos del tiempo y, por supuesto, hermosa temperatura para los que nos gusta el calorcito a esta hora en este otoño raro que estamos teniendo. 13 grados la temperatura, sensación térmica de 20 grados a esta hora, la máxima prevista para el día de hoy de 21 grados, para mañana la máxima de 21 grados también con una mínima de 10 grados y el cielo totalmente despejado durante la jornada. Para el sábado vamos a tener mínima de 9 grados, la máxima de 19 y el domingo vamos a tener 10 de mínima y 20 grados de máxima. Para el día lunes, calorcito, 12 de mínima, 20 grados de máxima. Y por supuesto, en la continuidad informativa, todo lo que tenés que saber dentro de las novedades, el gobernador sigue de reuniones con, en Buenos Aires, con, se reunió Santi, con Santilli, con Lule Menem, se terminó planteando la agenda de lo que básicamente les está adeudando el gobierno nacional a la provincia de Salta, ¿eh? Y para las obras que son clave y que las vienen prometiendo desde hace por lo menos unos dos añitos, dos años que le están debiendo. Y por supuesto, por el otro lado, dentro de la causa que se investiga el fraude de haber vendido y entregado terrenos en zonas que son propensas a inundaciones, que no están habilitados, 400 familias en esta causa que involucra 400 familias, bueno, básicamente les voy contando, lo terminaron deteniendo al abogado mediático Santiago Pedrosa, Santiago Pedrosa, detenido en la vía pública a raíz de esta investigación que se lleva a cabo dentro de Salta, y que por supuesto obviamente va a generar. La causa tiene decenas de denuncias, podría involucrar alrededor de casi unas 400 familias. Es una de las noticias que por supuesto ronda en todos los medios de comunicación en la jornada de hoy. Y por supuesto, dentro de lo que tenés que saber, la administración pública definió las fechas de pago de los salarios. El sábado 30, este sábado, van a estar cobrando el sueldo. El 16, el martes 16, se van a estar cobrando y percibiendo los el SAC, el salario complementario, van a estar cobrando el aguinaldo, para el 16. La administración pública provincial, veremos qué es lo que sucede con, en relación a los a municipalidades, si es que llegan, a poder cumplir la mayoría de los intendentes en las intendencias, pero los que también salieron a abrir el paraguas y alertar las dificultades para poder cubrir el aguinaldo y viendo de qué manera lo van a poder hacer, son los del sector privado, los del comercio, los del comercio, en donde están planteando y te dice, mira, aquel que cobra 1.200.000 pesos, supongamos, ¿no? Que tienen la suerte de estar en blanco y que cobran un salario de 1.200.000, normalmente va a ser sobre el mejor salario, van a ser 538. Claro, el tema es que cada uno de los diferentes empresarios están percibiendo, o sea, tienen que invertir y meter un poquito más. Porque no es que van a tener que meter, obviamente, solamente los 500 del aguinaldo, sino que con impuesto y con todo se va alrededor de casi unos 700 y chirola. Lo que significa, por supuesto, que para un pequeño negocio de 3 empleados se le vuelve aún más difícil. Pero ya salieron, inclusive, comerciantes a plantear las dificultades para poder cubrir con la responsabilidad, en relación a este tema. Y que por supuesto los comercios salteños empezaron a ponerse dificultad. Las condiciones y la baja de consumo, el hecho de los impuestos provinciales, municipales, nacionales y una catarata, por supuesto, de gastos que están teniendo entre alquileres, entre la luz, entre el gas, entre el agua, que por supuesto todo incide. No están en condiciones de pagar los aguinaldos en este 2026. Vamos a ver qué es lo que sucede. Por otro lado, Tole Tole en el IPS, Tole, tole en el IPS, se reunieron los empleados del IPS para hacer asamblea junto con los de ATE y empezaron a transparentar un montón de gastos, o sea, en realidad de gastos que tiene el IPS, que son obviamente millones de millones, la obra social de la provincia, y la situación y las dificultades por las que están atravesando, Por el otro lado, por supuesto, también contarte en relación a las cuestiones que hacen a, por supuesto, básicamente en la historieta judicial. ¿Se acuerdan de aquellos médicos que habían entrado y que estaban acusados de homicidio culposo? Bueno, la declaración de profesionales de la salud, de hecho declararon, pero se reanudó la audiencia de debate seguido contra 9 médicos del Hospital Joaquín Castellanos de General Güemes, que están acusados puntualmente del delito de homicidio culposo en perjuicio de un paciente de 60 años que ingresó al centro asistencial el 28 de febrero de aquel 2017 y falleció un 10 de marzo de ese mismo año. Tanto tiempo, por supuesto, llevó que la situación de los peritos del CIF, cuando fueron consultados, uno de los testigos, fue consultado acerca de su intervención en la Junta Médica realizada en el marco de la causa y con presencia de peritos de parte. Luego de reconocer su informe, el testigo se explayó sobre los puntos de pericia solicitados. Uno de esos puntos apuntaba a determinar si la asistencia a brindar a la damnificada desde su ingreso al hospital hasta su fallecimiento había sido la adecuada para la sintomatología que presentaba. Y por supuesto, ¿qué es lo que terminó planteando? La respuesta que vuelca el perito es un problema, porque en definitiva dice el informe que la atención no fue la apropiada, puesto que no se había investigado el origen de la hemorragia y que, por supuesto, la hemorragia digestiva que presentaba la paciente. Además, el informe indica que en la historia clínica se hacía referencia a exámenes complementarios que no fueron asentados. Difícil situación para estos médicos, esta historieta de aquel 2017. Mirá ya cuánto tiempo pasó y aún así todavía no hay respuesta alguna. Y por supuesto, por el otro lado, en el ámbito nacional, siguen y hay novedades en la causa de Andis. Hay 2 imputados por corrupción que obviamente se negaron a declarar. El empresario de aviación Sergio Mastropietro se negó a declarar en la causa en la que se investiga un esquema de corrupción en compra de medicamentos e insumos desde la Agencia Nacional de Discapacidad en aquel entonces. De hecho, Mastropietro lo que dice es, conocido por haber protagonizado un accidente en migraciones cuando evitó que secuestraran su teléfono, fue citado en una segunda instancia para que sea indagado, lo que terminó obviamente puntualmente imputado por maniobras de lavado de activo y manejo de dinero, que por supuesto dinero negro de la supuesta asociación ilícita. Y por supuesto, en la jornada del martes, de hecho, se presentó a la justicia y se negó a declarar. En tanto, Franco Picardi es el fiscal, había descrito que la posible participación de Mastropietro en un esquema de lavado parte de los beneficios dinerarios obtenidos en forma espuria de la Agencia de Discapacidad serían ubicados en terceras firmas que no guardan en principio vinculación con el sector de las droguerías. Tremenda la situación que por supuesto se presenta en este sentido para con quienes se involucran y obviamente termina salpicando a Peto Hilo, a Karina Milei, con ese famoso ya instalado 3%, Y por supuesto, por el otro lado, también en lo que tenemos que plantearte dentro de esta jornada, hicieron la despedida de aquel policía. Ayer yo te contaba esta situación donde nuevamente se expone la psicología, la situación y la salud mental de quienes se suponen que nos brindan seguridad, pero evidentemente nos terminan preocupando aún más todavía. Hace exactamente un poquito más de un año y medio se terminó aprobando una ley que fue como polémico en su momento las declaraciones del jefe de la policía, que dicho sea de paso, estaría bueno saber dónde carajo está, porque no sabemos nada ni del jefe de la policía, no sabemos si sigue activo el jefe de la policía, el ministro de seguridad, que tampoco Gaspar Solano, sabemos si existe o no existe todavía, hacemos un llamado a la solidaridad para ver si lo encontramos, pero lo que sí queda claro es que hace un año y medio obliga a todas las fuerzas de la policía, cada uno de los diferentes miembros, a que presenten un informe psicológico. Es un informe, tienen que ir a un profesional, una vez al año tienen que presentar un diagnóstico psicológico, que por supuesto, al entender y en base a lo que nos contaban, no se estaría cumpliendo. Por el otro lado, la dificultad, ¿saben dónde está? En que en realidad el jefe de la policía en ese entonces había dicho, no nos preocupemos porque están resguardados con, se habilitaba. No solo las cuestiones que hacen a profesionales de la psicología apelando a la ciencia médica, sino que además él decía que nos debíamos quedar tranquilos porque los miembros de la fuerza policial cuentan con un capellán en el que pueden hacer tranquilamente consultas y charlas espirituales. Bueno, resulta que no han dejado de cesar los casos en el que un miembro de la fuerza de la policía termina haciendo uso de su arma reglamentaria. En este caso, dispara contra el suegro, dispara contra su pareja y después se arrebata la vida disparándose él mismo. Con el arma reglamentaria. Esto en cercanía del barrio Roberto Romero, que fue la noticia que ayer básicamente terminaba dando vuelta por todos lados y poca importancia se le termina dando. A todo esto, un partecito chiquitito por parte del Ministerio de Seguridad no nos hubiera venido mal como para entender y comprender qué es lo que se está haciendo desde el gobierno de la provincia, quizás no para evitar solamente estas situaciones, sino también para dar cuenta de cuál es la realidad que hoy atraviesa la fuerza policial. Por el otro lado, hay unos videos, yo lo iba a traer para la jornada de hoy, pero vamos a ver si mañana lo compartimos, pero personal femenino de la policía empezaron a, primero comenzó una, después otra, después otra, después otra. Sí, ya son muchas, son varias, más de una decena de miembros femeninos de la policía que renunciaron a la fuerza. Se están dando de baja porque, punto número uno, tiene que ver el salario como primordial. Pero no solo es el hecho de cobrar poco, porque en definitiva, antes que nada dirían algunos, porque de esa manera así se somete el sistema, antes que nada se bancan. Lo que no se terminan bancando, ni aguantando, ni resistiendo, es que las fuerzas de seguridad están constituidas desde sus orígenes para hombres nada más. No tienen espacios para ellas, en relación a si tienen que guardar o tienen un dormitorio para cambiarse, esto desde la academia. Es increíble que el sistema no se ayorno a que tienen personal femenino. El personal femenino es algunos condimentos que no serían extraños en Salta y menos en la fuerza de seguridad. Las que a criterio del jefe del momento es linda, a determinado sector, a determinadas áreas. Las otras a tal cosa. La mayoría a hacer trabajo administrativo. Y la que no y que se hace la rebelde, a la calle, en las peores condiciones. Se tienen que pagar sus balas, se tienen que pagar su ropa, se tienen que pagar absolutamente todo. Todo. Entonces, en definitiva, la situación que se atraviesa y además el hostigamiento, la violencia de género institucional y un montón de otras cuestiones. Mañana voy a traer el videito porque la verdad que es interesante escucharlo para que no crean que uno está exagerándolo porque tenemos algo personal contra la fuerza de seguridad. Pero más allá de que nos han demostrado que en realidad, viste cuando decís, el que me tendría que cuidar es el que nos tenemos que estar cuidando en la actualidad, ¿eh? Si no, vean los videitos del policía este que se puso la camiseta, parece de gimnasia y tiro, y terminó escupiendo, robando trapo y haciendo un escándalo y generando un quilombo en el partido este que sucedió el fin de semana entre gimnasia y tiro y obviamente el de Jujuy, que es el Lobo, tengo entendido, porque la verdad es que desconozco sobre cómo le dicen a cada equipo, pero la realidad es que la policía de mal en peor. 14:26 minutitos en la República Argentina, así cortito. Baltasar Saavedra, ¿cómo le va? ¿Cómo estamos? ¿Todo bien? ¿Todo tranquilo? Cortito. tanda música para cuando volvamos, charlamos, aplicamos los jueves, un poquito de charla en relación a el análisis internacional, y para eso lo tenemos al licenciado Facundo Guzmán, que vamos a estar obviamente charlando un poquito de más sobre lo que sucede y sobre algunos conceptos que me parece interesante para compartirlo con todos ustedes del otro lado. 155-395-853 para que se comuniquen a partir de este momento.

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1: Ochenta y ocho punto uno.

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0: 35 minutitos de las 14 horas en la República Argentina y a partir de este momento saludamos el licenciado sí, Facundo, porque Gonzalo no sé. Facundo no. Guzmán, ¿cómo estamos? Bienvenido, ¿todo bien?
1: Todo bien, todo bien. Aparte, si me decís sí. Gonzalo Guzmán, ya te suena otra persona.
0: Sí, totalmente.
1: Facundo está bien. Me gusta decir que soy más comunicador, que soy una persona más que puede informar, ¿no? Y a llegar a hacerse acercar la información a la gente, una información que quizás es muy compleja, ¿no? La realidad internacional en la que vivimos es muy cambiante, muy fluctuante, y la verdad que me gustaría comenzar acá a acompañarte todos los jueves a la tardecita explicando algunos temas de la realidad internacional y que juntos podamos repensar, ¿no? Un poco lo que está pasando en el mundo, porque quizá no es todo como nos lo cuentan y hay mucha más información detrás, ¿no?
0: A mí siempre me dio la sensación de que normalmente te decían la historia en Argentina, pero en el mundo también es cíclica y normalmente siempre se siguen con viejas recetas. No falta el que innova un tiempito, pero tarde o temprano se termina convirtiendo en la receta de otro que vendrá y se repiten y se repiten y se repiten. Cualquier líder, cualquiera de los que hoy está dentro de la palestra de líderes mundiales, básicamente se basan en algo que ya sucedió. Exacto. Ninguno viene con una novedad diferente, una manera distinta de gobernar. Pese a que se quieran disfrazar, que es otra cosa, que vos quieras disfrazarte de lo nuevo, de una manera distinta, que seas un revolucionario, que lo tenemos acá en Argentina también, digo, esa es otra historieta, pero normalmente las recetas y las formas de los gobiernos y los sistemas ya fueron escritos en los últimos 200 años, digamos, no hay tanto para improvisar, o mucho más, inclusive.
1: Totalmente, y para eso nos sirve la historia.
0: Sí,
1: si entendemos la historia, si la sabemos entender y ver como un proceso, no solamente como acontecimientos, nos enseñan que la historia son hechos puntuales que pasaron.
0: Sí.
1: No nos enseñan que son parte de todo un proceso que desencadenan en hechos puntuales, ¿sí? Hace poco, bueno, estamos terminando la semana de mayo, pero bueno, mayo también fue un proceso. Y lo que está pasando en el mundo son varios procesos juntos. ¿Qué es lo que está sucediendo en este momento en el mundo? Es, te puedo decir, se aceleraron los procesos. ¿Sí? Yo hoy te vengo a plantear un tema, una teoría y un punto de vista que resaltaron en los medios en los últimos días. ¿Sabes qué? Solamente existen dos presidentes que visitaron Beijing en la historia de los Estados Unidos.
0: Mira. O sea, dos presidentes. De hecho, lo de Trump inclusive era
1: mucho... Ya sabes que Trump es uno.
0: Sí, claro. Trump, pero lo que llamó la atención es que la mayoría decía esto de cómo podés ir a sentarte con aquel que querés combatir.
1: Totalmente.
0: ¿No? Porque, a ver, está a las claras que hay un enfrentamiento, pero que él lo tiene. En realidad a China le importa muy poco quizás, pero no lo muestra, no lo manifiesta, claro. No lo expresa. No es que odiamos a los capitalistas estos de derecha o lo que sea, pero no es que hay una devolución, un feedback de odio como lo tiene, por ejemplo, bien plantado Donald Trump, ¿no? Y que todo lo que hace es para ver cómo hace para joder a China en todos los sentidos, carrera armamentista, carrera a la luna, carrera, o sea, viste cuando vos decís, está concentrado las 24 horas pensando en cómo hacer para combatirlo al chino. Ahora, llamó la atención y muchos decían, no se comprende el por qué se sentó, más allá de que incluso el presidente China no le dio un tronco de pelota, lo tuvo ahí, todo genial, bonito, vení, pero no es que tampoco volvió a Estados Unidos con nada.
1: Claro, no es exacto, que... no un acuerdo puntual.
0: Claro, pero tengo entendido, vos me sabrás decir, Trump se fue con una serie de empresarios, los llevó a los empresarios más grosos del mundo a sentarse a China, pero aún así los chinos, a mí que me importa, vos vení, todo genial, los escucharon, todo, pero no volvió, no hubo anuncios de esa reunión, que no es menos importante. Y también a raíz de lo que estás planteando, si solamente dos presidentes visitaron y estuvieron en China, siendo anticomunistas y estando detrás de los chinos en todas las carreras, digo, che, no volvió con un anuncio. Todos esperábamos que vuelva con un anuncio, que digan, me acabo de poner de acuerdo con China para tal cosa, Hormuz vamos a hacer tal cosa,
1: petróleo... Pero por seguro que de ponerse de acuerdo, se pusieron de acuerdo en
0: algunas
1: cosas.
0: Pero no hubo anuncio de nada.
1: Exactamente.
0: No pudo presumir Donald Trump su visita a China, ni diciendo, gané en esto, ni tampoco perdimos esto. Bueno, perder jamás va a reconocerlo, pero dos presidentes, entonces, son los únicos que visitaron
1: China, Beijing, particularmente, sí, que es la capital de Pekín, ¿no? Porque nosotros tengamos que en cuenta que está Hong Kong, que durante 150 años fue, sí, fue más que nada casi una colonia británica, ¿no?
0: Ajá.
1: Y en base a eso, ahora China lo que está haciendo es reindustrializarse y en base a eso también consigue nuevos aliados.
0: Ah, mira.
1: ¿Qué es lo que sucede? En el 1972,
0: sí,
1: con la presidencia de Nixon en Estados Unidos, fue la primera vez que un presidente de Estados Unidos se reunió específicamente con un mandatario, uh-huh, de la República Popular China, o sea, de la República ya comunista, ¿sí? ¿Sí? Podemos decirlo. ¿Vos te podés acordar de algún líder picante de la Revolución Comunista que haya sido como un líder bastante importante ahí?
0: ¿En Estados Unidos? No,
1: no, no, en China.
0: ¿En China? Ay, la verdad es que no.
1: Bueno, y si yo te digo la palabra Mao...
0: No, bueno, sí.
1: Bueno, Nixon se reunió con Mao.
0: Con Mao, mira.
1: Exactamente, fue el creador de la República Popular China.
0: Sí.
1: Se reunió justamente con el presidente, podemos decir, el más anticomunista que tuvo en la historia de los Estados Unidos. ¿Por qué? Porque en el 72 particularmente, uh-huh, era el auge de la Guerra Fría.
0: Sí.
1: ¿Y qué es lo que sucede en este punto? Y podemos verlo ya trazado con Trump y Xi Jinping hoy en día. Y es que estas potencias se ordenan para ordenar el debate mundial, ¿sí?
0: Sí.
1: Se juntan, quizá no para hacer grandes acuerdos y grandes negociaciones que después salen a decir a la prensa, pero sí ordenan el debate. ¿Qué quiere decir? Que ya se ponen nuevos enemigos a la par. Sí, en este caso, durante mucho tiempo, en la Guerra Fría, fue,
0: sí,
1: bueno, antes de la Guerra Fría, fue la Unión Soviética.
0: Claro.
1: Sí, terminó la Unión Soviética, fue Rusia. Después terminó Rusia y ahora está siendo China. Sí, y en este declive es muy importante. ¿Por qué? Porque si te juntas con uno de tus aliados, usualmente sacás este tipo de negociaciones, sí, este tipo de acuerdos. Pero si te juntás con tus enemigos, lo que haces es marcar un rumbo, ¿sí? ¿Qué, uh-huh, es lo que plantea? Bueno, ¿qué vamos a hacer justamente en Hormuz? ¿Qué vamos a hacer con el cordón sanitario que se le llama, uh-huh, a lo que es Corea del Sur, Japón, Taiwán? Fíjate que son específicamente arman un cordón sanitario que impiden que China pueda extenderse en todo lo que es el Pacífico y llegar,
0: sí,
1: a Estados Unidos y a Latinoamérica. Particularmente ese cordón se estuvo rompiendo. ¿Por qué? Porque la economía de Japón vino cayendo,
0: uh-huh,
1: la economía de Corea está muy complicada y Taiwán está recibiendo ataques de China todo el tiempo.
0: ¿Sí?
1: Entonces, en base a eso, Estados Unidos tiene que ver de qué manera puede acordar con esta nueva potencia, porque antes se ponía de acuerdo con Rusia y ordenaba todo el panorama de la economía internacional.
0: Sí.
1: Ahora necesita acordar de otra manera. Y acá es donde vamos a la famosa teoría que se llama paradoja de Nixon.
0: ¿Sí? Paradoja de Nixon.
1: Exactamente.
0: Sí.
1: Y plantea que los líderes más anticomunistas o más anti-izquierda o más antiprogresista, podemos decir, siempre se terminan reuniendo y acordando cuál va a ser el debate público con el líder opositor. ¿Sí?
0: Uh-huh.
1: Y esto ya podemos hacerlo paralelismo en todos lados.
0: Sí.
1: Entonces podemos
0: a ver,
1: decir,
0: pero sí, trayéndolo a la Argentina, bueno, Milei dijo no a los chinos, y lo fue uno de los primeros con los que se terminó reuniendo.
1: Totalmente.
0: Es con China. Con Rusia no vi que
1: nunca tuvo un acercamiento a Rusia, pero si tenemos que trazarlo, sí, en el gráfico argentino, podemos decir Milei de alguna manera se pone de acuerdo con, por ejemplo, podemos decirle Cristina o con el peronismo o con Axel de alguna manera para ordenar y que el debate sea ese, que nosotros hablemos sobre ese tema, eso, uh-huh, es lo que se busca. Es decir, esto te deja afuera a, por ejemplo, todos los que son países del nuevo camino de la seda, que es, por ejemplo, India.
0: Ah, mira.
1: India, una de las principales economías a nivel mundial, ya estaba empezando a competir con China. ¿Qué es lo que sucedió? Empezó una guerra con Pakistán, uh-huh, en el norte. Empezó una guerra muy cerca de sumar Indo-Pacífico en todo lo que,
0: sí,
1: es Taiwán y todas las repúblicas del sudeste asiático. Es decir, empiezan a haber problemas geopolíticos que empiezan a complicarle la vida a esa economía que estaba surgiendo, o casualidad, muy cerca del Gran China, ¿sí?
0: Uh-huh.
1: Y que durante mucho tiempo, por ejemplo, India recibió ayuda de Estados Unidos y ahora ya se cortó eso.
0: Ajá.
1: Después, otro acuerdo bastante importante y bastante particular que podemos decir, che, esta paradoja se da donde se ordena el debate, es por ejemplo en el Estrecho de Hormuz, como vos decías.
0: Sí.
1: ¿Sabés cuáles eran los únicos barcos petroleros que podían pasar en ese pequeño estrecho que controlaba Irán?
0: ¿Cuál?
1: Los barcos que iban a China.
0: Miren,
1: y ese estrecho estaba controlado por Irán, que sí era socio de China, pero todo el mar hacia la vuelta estaba lleno de armada estadounidense. Mira. Y de Europa. Y todo lo dejaban pasar a los chinos, a los barcos petroleros chinos.
0: Es verdad, es verdad. Cuando se terminó haciendo el bloqueo era, en realidad...
1: Hacia leve, Europa, hacia plano. Occidente.
0: Pero no hacia los chinos, es verdad. Y aparte los chinos, estas cuestiones de la... Tiene que ver también quizás con las cuestiones de amenaza que pudiera llegar a hacer, si realmente se puede o no competir. ¿Qué pierde Estados Unidos si realmente China se enoja?
1: Qué buena pregunta.
0: Porque digo, a mí siempre me pensé en el, todo en yo lo pienso todo en marco de el ganancia o pérdida cuando se habla de política. Si se hacen las alianzas, ¿quién gana y quién pierde y quién traiciona después en el camino después de un acuerdo? Siempre se está pensando en cómo se compite y quién gana y quién pierde. Estados Unidos, ¿qué tanto puede llegar a perder si es que hace enojar a China?
1: Mira, ahora lo que existe es una codependencia mutua. Yo te lo voy a graficar con una computadora. Sí. Una computadora tiene el hardware y el software. Sí. El hardware es la máquina, lo que nosotros podemos palpar,
0: desde
1: tocar.
0: Lo físico, sí.
1: Exactamente. Y el software es lo que los servicios informáticos que se dicen sí. Que se programan. En este caso, el hardware sería China, el software sería Estados Unidos.
0: Ah, mira.
1: Estados Unidos brinda servicios al mundo, particularmente a empresas chinas, que contratan esos servicios de programación. Uh-huh. O de financiación muchas veces para desarrollar sus empresas. ¿Qué es lo que sucede? En un momento Estados Unidos era el que generaba estos componentes de hardware, sí. Estos componentes sólidos. Se pasó a todo lo que era una industria de servicios, uh-huh. ¿Sí? Y más consumista de estos productos ya hechos entonces, todo lo que fue China y luego el sudeste asiático, sí. Se empezaron a especializar en productos manufacturados. Ahora, ¿qué es lo que sucede? A China, si vos le permitís ingresar ciertos productos, es cuestión de tiempo antes de que hagan el mismo producto con su sello, ¿sí?
0: Ah, claro.
1: Pasó con los autos eléctricos.
0: Pasó con los celulares, pasó con absolutamente todo, con las tablets, con todo.
1: Exactamente, y hablamos más que nada de tecnología, ¿sí?
0: Sí.
1: Porque ellos, particularmente si te pones a pensar, van directamente a la cuestión tecnológica. Entonces, es más que nada una cuestión de tiempo, de cuánto tiempo tendría China o necesita China para diseñar los software que ya compiten con Estados Unidos. Y acá uh-huh. Entra a jugar una empresa importantísima que es Nvidia. Nvidia, sí. Que es la que desarrolla el software de los microchips.
0: Ajá. ¿Sí?
1: ¿Qué país desarrolla esto o produce estos microchips? Taiwán.
0: Uh-huh.
1: Y ahí empezamos a armar la cadena. China necesita invadir Taiwán para dejar sin suministro específico del hardware a Estados Unidos y que sean ellos los únicos productores, por un lado. Y luego, Estados Unidos necesita a Taiwán porque es la única que le suministra estos microchips, pero aparte de eso, ¿quién es el único que compra por cantidad o por mayoría sí. Estos microchips? Bueno, China. Termina siendo el que compra porque es el que lo usa en sus componentes tecnológicos y como fabrica en masa es el que más compra.
0: Claro.
1: Termina siendo una codependencia mutua donde uno necesita al otro para seguir sobreviviendo. ¿Qué es lo que sucede? En China es más que nada, como te decía, una cuestión de tiempo para que ellos te fabriquen esa tecnología o te terminen desarrollando esa programación. Ya lo hicieron en cuestiones tecnológicas como nosotros veíamos en los celulares.
0: Sí.
1: Pero ahora lo están incrementando lo que son los autos eléctricos. Autos eléctricos, por ejemplo, en un principio importaban más que nada de Alemania, de Europa.
0: Uh-huh.
1: En menos de 5 años, Europa terminaba importando autos eléctricos de China, ¿sí? Por el precio y porque tenían mucha mejor tecnología.
0: Claro.
1: En base a eso, nosotros podemos decir que es más que nada una cuestión de menos de 10 años, podemos decir, antes que Estados Unidos ya se vio obligado a o generar una nueva tecnología,
0: uh-huh.
1: Generar otro tipo de programación nueva, novedosa, o competirle a China de alguna manera.
0: Uh-huh.
1: Intentó Trump, en este caso, poniéndole aranceles a principio de su segunda presidencia.
0: Sí.
1: Terminó teniendo que sacárselos por orden del Congreso. Ahora lo que hace es sentarse a negociar. Y sí, para mí negocian y se ponen bastante de acuerdo en qué es lo que van a hacer con el resto del mundo, pero sobre todo, cuál va a ser el próximo debate, ¿no? Porque si ya hablamos de cadena de suministros y de economía, y ya no hablamos tanto de ideología, si te pones a hablar.
0: Claro.
1: Ya el punto no es que sos más comunista, menos comunista, sino a ver qué me vendes, cuánto me puedes vender,
0: uh-huh.
1: Y si yo no puedo producir lo que vos me vendés antes.
0: Ay, tampoco hablamos de capitalismo.
1: Exactamente, tampoco el capitalismo, ya es otra cosa. Estamos haciendo el paso, el proceso a otro tipo de sistema. Y acá es donde se termina de desarrollar estas teorías conspirativas, ¿no? Porque podemos decir, che, entonces ya la democracia ya no te sirve tanto.
0: Claro.
1: Si necesitas tener el control de las cadenas de suministros para controlar, por ejemplo, la cantidad de celulares que consume una población, la cantidad de droga que consume una población, la cantidad de programas de entretenimiento por redes, por ejemplo. Entonces, si ya controlas lo que te consume, ya controlas lo que piensan y ya sabes lo que van a hacer, puedes directamente inducir tal voto. O directamente ni siquiera necesitar la democracia en el medio. Porque si te pones a pensar, estas regulaciones te empiezan a limitar en tu accionar comercial. ¿Sí?
0: Sí.
1: Lo vemos, por ejemplo, en TikTok. TikTok no es el mismo TikTok que el que ven los chinos, que el que ven
0: totalmente,
1: el resto del mundo.
0: Totalmente.
1: Es la misma plataforma, o sea, la misma app, pero el contenido es totalmente distinto. Ellos tienen un contenido curado.
0: Sí. ¿Sí?
1: Es decir, el gobierno tiene de alguna manera una revisión, ellos lo hacen más que nada de una forma partidaria e ideológica,
0: sí,
1: pero se puede tener esa revisión, ¿me entendés? Entonces, si vos podés controlar ya lo que se dice y lo que se piensa, bueno, ahí podemos hablar de que empezamos a carecer de estas características de republicanismo, de democracia, y empezamos a hablar algo más de un nuevo tipo de comunidad, ¿me entendés? Porque, ¿qué es lo que pasa? Vos, al capricho, al exigir, se le da, el Estado tiene que cumplir de alguna manera a la persona, ¿me entiendes? Se exige libertad, bueno, se te dan garantías de libertad. Pero si la persona no te exige esto y simplemente está bien con ganar cierta cantidad de dinero,
0: sobrevivir y vivir,
1: o sea, no
0: en realidad.
1: Claro. ¿Me entiendes? Te resignas a que, bueno, mis abuelos podían tener el sueño de tener su casa propia, hoy yo estoy bien si llego a alquilar.
0: Claro.
1: Entonces vas empezando a bajar los estándares.
0: Ya hace rato que bajaron los estándares. De hecho, ya hace rato que una cuestión sociológica donde vos tenías antes responsabilidad y obligación, que a partir de los 16 pensés en irte, ya sea al ejército, ir a otro lado, ya tenías que ir a los 18, vos ya tenías que estar fuera de tu casa.
1: Exacto.
0: Porque ya era una cosa de, ya eras vago, el crónico que vive con sus padres, ya era mal visto. Y a medida que fueron avanzando, estuvo ligado. Hay un artículo que sacaron, lo tuve un análisis en Infobae, creo que es, donde hacen las cuestiones generacionales de responsabilidades para con uno y para con el resto.
1: Claro.
0: En relación a las edades. Antes, 18 años, te ibas de la casa, después pasamos ya un poquito más, 24 como para terminar, década de los 80, 90 como para terminar la universidad, el tener la casa, el auto, la pareja.
1: La listita que te
0: daba. Y después viene, obviamente, primero el título, ¿me entendés? Y después tener hijos, recién los hijos eran al último, y después empezamos en una etapa en la que evidentemente hoy basta con esto. Mientras tengas donde dormir,
1: exacto,
0: ya construimos en la casa de los viejos, agregamos un cuartito que después se va a convertir en un monoambiente, las aspiraciones en realidad se fueron bajando, pero también las posibilidades de poder aspirar. Ese es el mayor de los problemas, porque hoy no tenemos posibilidad de Balta, anda a vivirte solo, ¿me entendés? Porque ya estás grandecito, 25 años, andate a vivir solo, loco.
1: Total.
0: Es imposible.
1: Pero acá justamente me das el pie para decirte, y si no fuera tan difícil, porque, a ver, vos tenés condiciones materiales que te impiden el acceso a lo que vos querés.
0: Todo es
1: totalmente
0: económico hoy.
1: Económico, pero más allá, si vos tenés la economía, ¿qué otra barrera tenés al momento de vos acceder, por ejemplo, a contratar un departamento? Tenés el dinero. Vos vas y lo compras. Bueno,
0: sí.
1: No, tenés que hacer el contrato, tenés que pagar el escribano, tenés que sellar el contrato.
0: Claro.
1: Entonces, tenés todo un proceso burocrático que quizá te puedes saltear, ¿me entendés? Y esto es todo lo que proponen Nuevas Repúblicas, por ejemplo, ¿vos escuchaste el nombre de Peter Thiel?
0: No.
1: Bueno, Peter Thiel es un mega empresario que en principio fue creador de PayPal, sí, nació de PayPal y de su relación con Elon Musk. Él se dedicó más que nada al desarrollo de la inteligencia artificial y ahora tiene la empresa que se llama Anthropic.
0: Ah, Anthropic, sí, ayer charlamos de Anthropic y la encíclica del Papa, sí.
1: Bueno, justamente.
0: De Prevost, que salió a hablar de inteligencia artificial, sí.
1: Totalmente, y un poco vamos a eso, a lo que planteaba el Papa en su momento, y es, si la inteligencia artificial va a avanzar tanto que, por ejemplo, tenés un espacio en el mar donde mega millonarios que son dueños de todo también el sistema de comercio internacional, porque a ver, nosotros hablamos de estas cadenas de suministro y que los países negocian, sí, pero el país negocia porque la empresa está registrada dentro de un país. ¿Y qué pasa si la empresa no está registrada? Si tiene una casa matriz en el medio del océano, donde no hay regulación alguna. Claro. Bueno, yo puedo ir.
0: Zona franca, esa liberada que tiene.
1: Totalmente. Entonces, si yo voy y tengo el dinero, me puedo comprar un departamento sin hacer ningún tipo de burocracia. Entonces empieza a repensar el modelo de comunidad. ¿Me entendés? Entonces, si yo me junto y puedo producir y no le tengo que pagar a nadie, y me valgo más que nada en cuanto yo produzco y en cuanto yo genero de dinero, no necesito regulaciones, tampoco necesito respetar al otro. ¿Por qué? Porque yo me voy a manejar bajo mis propias reglas. Y se van a generar mini comunidades que van a tener valores comunes, pero muy segregadas entre ellas. Y ya lo estamos viendo, por ejemplo, en Estados Unidos y en Europa. En Europa mucho más con la inmigración y ese tipo de xenofobia. Pero el punto es, si continúa esta tendencia, vos, Fer, ¿crees que la humanidad se puede generar esa terminar dividiéndose sola o va a tender a la unidad?
0: No, yo creo que en definitiva naturalmente nos unimos. Tenemos una responsabilidad, pero
1: ¿y si yo te digo
0: social,
1: que
0: económica, ajá, y burocráticamente estamos obligados a separarnos? ¿Se entiende? A mí, sí. Yo creo que no lo pondría en una característica ideológica, pero sí creo que hay un condimento, varios condimentos que hacen que a nosotros nos obliga a separarnos y a buscar esa isla desierta, ¿no? El estar solo en una isla, sí. Evidentemente, porque hoy el sistema te está diciendo hay que marcar diferencias, vos no es lo mismo el que tiene, el que no tiene. Otros que somos un poco más humanistas pretendemos esto de naturalmente la esencia del ser humano es convivir, es relacionarse, es saber que tengo el sustento del otro, que si yo levanto la mano, alguien reacciona, alguien actúa y tengo de alguna medida esa tranquilidad. El problema es que, claro, el sistema nos va llevando a dividirnos en equipos de fútbol y religiones, ideologías partidarias, políticas, económicas, ¿me entendés? ¿Por qué tenemos barrios, por ejemplo? Porque en definitiva no, claro, decimos zona 1, zona 2, zona 3, en definitiva como para organizar administrativamente. Porque un barrio llega a tener 4 cuadras a la redonda y después cambia el nombre. Esta cuestión es de la identidad, pero grupales, siempre van a ser identidad grupal, pero claro, ahí ya nos distinguimos. Salvo el que salta de la Villa Miseria a vivir a un barrio cerrado, privado, como San Lorenzo Chico, por ejemplo. Está complicado, y viste cómo decir, el sistema te está llevando a que haya esa división. Hoy hablábamos con un colega, decía, tengo una amiga que se fue a vivir en un dúplex en San Lorenzo Chico. Hay alguien que se le ocurrió, hizo los dúplex pedorros, eso, paga una fortuna por estar encerrada en medio de la naturaleza. ¿Se entiende? O sea, vos decís, qué increíble que vos, ¿no?, te tengas que ir a vivir a un... Antes viviste un duplex en cualquier otro barrio, te va a salir 3 veces más barato, pero el hecho de la pertenencia, de decir, claro, estoy acá, porque no es ni siquiera el paisaje. Salir de San Lorenzo Chico para llegar al centro tarda no menos de una hora.
1: Y está en el decir.
0: Yo vivo
1: en San Lorenzo Chico.
0: Ah, bueno. Bueno, por eso te digo, nos llevan a dividirnos, nos llevan obviamente, el sistema te está llevando. Si vos me decís, realmente, si el día de mañana vos directamente no vas a tener ningún tipo de necesidad de vínculos, y a mí me cuesta creerlo, che. Es difícil creerlo, que podamos llegar a esa instancia.
1: Yo te digo que ya existe un caso que superó esto. Uy. Y que lo superó, te puedo decir, institucionalmente bastante bien. Y volvemos al mismo. China.
0: Mira.
1: China tiene una identidad de social común, que es distinto a su ideología de partido político, sí, o económica.
0: Sí, claro, es el comunismo más capitalista que puede haber, claro.
1: Exactamente, pero saquemos esa visión y es directamente la filosofía asiática. Sí. ¿Sí? Ahora que están volviendo de moda las filosofías asiáticas, las filosofías holísticas, ¿me entiendes? Zen, todo ese estilo. ¿Por qué? Porque te llama a otro tipo de pensamiento, quizá no tan individualista, uh-huh, justamente, que es lo que nos caracteriza a todo Occidente, ¿sí? Este pensamiento más, quizá, comunal, donde se le piensa al otro y se lo entiende como un ser, ¿sí? Te hace que justamente tengas esa faceta más comunal y que te interese y que prime los intereses del común, uh-huh, antes que del individuo. ¿Qué es, sí, lo que sucede? Esto sucedió en China en su momento, sobre todo después de la revolución, donde, bueno, se fueron bastantes intelectuales, fue bastante caótico esa situación, pero ¿qué es lo que terminó generando? Ese sentido de comunidad, ese sentido de que incluso los chinos continentales te dicen Taiwán es China.
0: Ah, mira.
1: ¿Me entendés? Tienen ese sentimiento nacionalista, esa identidad marcada.
0: De origen.
1: Exactamente. ¿Cómo lo hizo? Justamente con un gobierno donde se impone y te controla.
0: Uh-huh.
1: ¿Y qué es lo que está haciendo el mundo occidente? Bueno, Trump se fue a reunir con Xi Jinping para aprender qué es lo que está haciendo. ¿Cómo hizo la adaptación de esa sociedad, uh-huh, para poder regularla y mantener esa, podemos decir, megalópolis, porque hay gente de todo el mundo, pero bajo ciertos valores comunes? Uh-huh. Y esos valores comunes siempre están bajo un panóptico, bajo un control que te dice, bueno, estos son los valores que tenés que respetar,
0: sí,
1: si no, te puede ir mal, ¿me entendés? En China tenés penas bastante fuertes, pero en Estados Unidos recién se están adaptando a esto. Y, por ejemplo, China lo hace con cámaras e inteligencia artificial. Estados Unidos hoy lo está haciendo con agentes y policías en la calle.
0: Sí.
1: Que van y te detienen y te piden la identidad.
0: Sí, sí, sí.
1: Y te están controlando de alguna manera. Entonces, el punto es, ¿cuánto tiempo va a pasar hasta que Occidente termine de aprender estas características más, podemos decir, individualistas y más comunales? Y encuentre, y encuentre un punto de equilibrio más allá de los extremos a los que ya estamos acostumbrados.
0: Olvídate, alto desafío, olvídate que un anticomunista se reúna con un comunista porque tenga la necesidad de reunirse con él, te la creo. Ahora, claro, la otra partecita de los de la convivencia de los opuestos en este sistema, y porque claro, lo nacionalizo, digo, Argentina, somos un crisol, claro. No sabemos si fuimos fundados por italianos o por, ¿me entendés? O sea, por gallegos o por ingleses, ¿me entendés? Porque en definitiva, claro, tenemos una influencia, un acervo cultural, claro, tremendo.
1: No hay nada más argentino que la mezcla.
0: Claro. Entonces la identidad es como difícil, ¿eh? Y los opuestos, tratar de unirlo, en muy pocas oportunidades se lo puede llegar a ver y se lo puede llegar a percibir. Ojalá algún día se pueda llegar a coincidir.
1: Veremos.
0: Facundo Guzmán, el licenciado Facundo Guzmán, con nosotros charlando todos los jueves. Esperemos volver a charlar y que, por supuesto, sigamos desburrándonos. Mirá vos, la paradoja de Nixon. Ya me queda. No la tenía. Yo sí sabía que era raro, porque claro, toda esta semana estuve todo el mundo, ¿qué hace este acá que está visitando China, que no es que lo odia? Y mirá vos, está interesante. Paradoja de Nixon. Más copado. No sabía que Nixon se había reunido, mirá. A conocer la historia, un poquito. Bueno, apenas termino de conocer la propia, voy a terminar de conocer la de Norteamérica, no Norteamérica, mal dicho, Estados Unidos. Facu, gracias.
1: No, gracias a vos.
0: A vos que estuviste en el otro lado, muchísimas gracias. Mañana nos volvemos a reencontrar, por supuesto, aquí en el 88.1 de FM Noticias, donde te vas a quedar, donde vas a seguir disfrutando la excelente programación, que tengan todos y todas, incluido vos, Balta, aunque no te lo merezca. Excelente, pero excelente jornada. Chau, chau.

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0: 90-34-336/2026.
1: La Comisión de Obras Públicas e Industria.
0: Del señor senador Luis Arnaldo Altamirano, viendo declarado que el Poder Ejecutivo Provincial, a través del Ministerio de Educación y Cultura y el Ministerio de Infraestructura, contemple la obra de construcción de un tinglado techado y acondicionamiento del playón polideportivo para el Colegio Secundario 5066 de la localidad Santa Victoria Este, Oeste, como expediente 90-34-337/2026.
1: A Comisión de Obras Públicas e Industria.
0: De la señora senadora Leonor Minetti, viendo con agrado que el Poder Ejecutivo declara de interés provincial el quinto encuentro de educadores de la EPJ, organizado por la Dirección General de Educación Permanente de Jóvenes y Adultos y auspiciado por el municipio de Rosario Lerma, a realizarse el día 12 de junio del corriente año en el Centro de Convenciones de Rosario Lerma, como expediente 90-34-340/2026.
1: Reservamos en Secretaría del expediente.
0: De la señora senadora Leonor Minetti, viendo declarado que la Dirección de Vialidad de la Provincia de Salta arbitra los pedidos necesarios para proceder con el arreglo de la ruta provincial 127 en la entrada del paraje San Bernardo de la Zorra y de la escuela 4327 Gabriel de Güemes Montero, perteneciente al municipio de Campo Quijano, departamento de Rosario Lerma, como expediente 90-34-341/2026.
1: A Comisión de Obras Públicas e Industria.
0: También de la señora senadora Leonor Minetti, viendo con agrado que de la Dirección de Vialidad de la Provincia de Salta árbitros necesarios para proceder con el arreglo de la ruta provincial 103 en el tramo comprendido desde la usina de Corralito hasta la escuela 4106 ubicada en el paraje del Cruce, finca Corralito, departamento de Rosario Lerma, como entre 90-34-343/26.
1: A Comisión de Obras Públicas e Industria.
0: El señor senador Mayo Lapá, viendo declarado que el Poder Ejecutivo Provincial, a través del Ministerio de Educación, Ciencia y Tecnología y USEPE, arbitren y gestionen para, por vía provincial o nacional, las medidas necesarias a los fines que se ejecute la obra de construcción de nuevo en edificio para la escuela primaria 4127, puesto argentino del paraje La Esperanza, del municipio de Rivadavia, Banda Sur, y que se tomen los recaudos técnicos pertinente para que la obra se concrete en un lugar que no sea inundable por el agua del río Bermejo, como expediente 90-34-344/2026.
1: A Comisión de Obras Públicas e Industria.
0: También del señor senador Mayo Lapá, viendo declarado que el Poder Ejecutivo Provincial, a través del Ministerio de Salud Pública, arbitra las medidas necesarias a los fines que se ejecute la obra en construcción de un nuevo edificio para el puesto sanitario del paraje El Colgao, del municipio de Rivadavia, Banda Norte, del departamento de Rivadavia, como expediente 90-34-345/2026.
1: La Comisión de Obras Públicas e Industria.
0: Del señor senador Juan Curcurá, viendo declarado que el Poder Ejecutivo Provincial, a través de la Secretaría de Obras Públicas e Infraestructura y los organismos competentes, arbitra los medios necesarios para llevar adelante la obra de refacción integral, ampliación y acondicionamiento edilicio del inmueble donde actualmente funciona las dependencias del Registro Civil, el Instituto Provincial de Vivienda y la Secretaría de Trabajo de la Ciudad de San Ramón, de la Nueva Orán, como expediente 90-34-346/2026.
1: A Comisión de Obras Públicas e Industria. Licencia. En el día de la fecha han solicitado licencia los senadores Metán
2: y Salvan
1: Cafayate, de los departamentos Metán y Cafayate. En consideración de los señores senadores, se va a votar la señora senadora y senadora que estén por la negativa, si no se levantar la mano. Aprobado la justificación de la inasistencia del día de la fecha. Palabra del señor senador por el departamento Orán.
3: ¿De qué va a hablar?
4: De ingreso a un pueblo.
5: Gracias, presidente. Quiero solicitar el ingreso de un pliego de la Comisión de Justicia, un dictamen de la Comisión de Justicia, y también solicitar pedido de sesión especial.
1: En consideración, la moción del señor senador por el departamento Orán. Se va a votar.
4: Este ingreso.
1: Las señoras senadoras y senadores que estén por la negativa, si no se levantan la mano. Aprobado el ingreso del dictamen y del pedido de sesión especial.
2: Homenaje, ya pasamos.
1: Momento en que los señores senadores pueden presentar los asuntos que consideren necesario ingresar para la presente sesión.
0: Han solicitado el ingreso un proyecto de resolución como expediente 90-34-349 de autoría de la senadora Minetti, otro expediente como número 90-34-358, otro proyecto de resolución del senador Walter Cruz, ingresado. El expediente que acabo de dar mención, 90-34-349, se refiere a un pedido de informe.
3: Eso, gracias a lo que tiene que citar.

0: cerramos en Secretaría el ingreso del pedido de informe de la señora senadora.
1: Hay un expediente, proyecto de declaración número 90-34-357, un proyecto de declaración, es un pedido, un expediente firmado por todos los mayores de los senadores, repudiar la decisión del Gobierno Nacional de eliminar los subsidios que compensaban a las empresas de transporte colectivo de pasajeros de larga distancia por el traslado gratuito a las personas con certificado único de discapacidad, pacientes trasplantados y niños y adolescentes con cáncer. Otro proyecto de resolución. También es un pedido de informe, un expediente 90-34-351 del señor Roque Cornejo Avellaneda, de conformidad al preceptado por el artículo 116 de la Constitución de la Provincia de Salta y artículo 141 del Reglamento Interno del Senado, requiere al señor Presidente y Director de Agua del Norte, uno, informe y describir los montos invertidos por la empresa de seguridad e higiene, uniforme y equipamiento laboral en cada uno de los siguientes años, 2019, 2020, 2021, 2022, 23, 24, 25 y lo que va del 2026.
0: Reservamos en secretaría el informe,
2: el pedido de informe.
1: Hay otro proyecto de resolución, también de el señor Roque Cornejo, solicitando la incorporación de un artículo al reglamento. Ingresado también como expediente 90-34-352, un proyecto de ley firmado por el señor Roque Cornejo Avellaneda. Otro también proyecto de ley como expediente 90-34-353, también del señor senador Luciano Elvira. Y otro proyecto de ley con expediente 90-34-354. Firmado también por el senador Alejandro Navarro y el señor Luciano Elvira.

0: señores senadores, corresponde el tratamiento inmediato de los proyectos presentados, de los pedidos de informe. Por secretaría se va a dar lectura.
1: Como expediente 90-34-349, la Cámara de Senadores de la Provincia de Salta resuelve, artículo primero, que conforme lo dispuesto en el artículo 116 de la Constitución de la Provincia de Salta y el artículo 149 del reglamento de este cuerpo, requiere al señor jefe de gabinete y a la señora ministra de Educación y Cultura para que en un plazo de 5 días informe a que intervenciones, reparaciones y tareas de mantenimiento fueron realizadas durante el ciclo lectivo 2025 en las siguientes instituciones educativas de la Crevada del Toro, Departamento Rosario Lerma, Escuela 42-4326, Gaucho de Güeve, Paraje El Mollar, Escuela 4490, Don Augusto Carlos Torino, Finca El Gólgola, Ingeniero Mauri, Escuela 4422, Crucero Ara, General Belgrano, Potrero de Chañi, Escuela 4436, San Miguel de Arcángel, Gobernador Manuel Solá, Escuela 4474, Marcos Lama, Las Cuevas, Escuela 4260, Cerro Negro de Tejada. B. ¿Cuáles son las obras previstas actualmente dentro del plan puesta a punto para cada una de las instituciones mencionadas? Sé que controles y relevamientos técnicos fueron efectuados respecto al estado de edilicio sanitario y de seguridad de dicho establecimiento educativo, de los montos invertidos en cada establecimiento educativo y el detalle de las partidas presupuestarias correspondientes. E. Remita copia de la documentación respaldatoria vinculada al relevamiento, orden de trabajo, contrataciones, certificaciones y ejecución de obra. Artículo segundo. Registrar, comunicar y archivar. Firmado, senadora Leonor Minetti.
0: Tiene la palabra la señora senadora por el departamento Rosario Lerma.
2: Muchas gracias, señor presidente. Este pedido responde que específicamente que el año pasado he presentado una nota cuyo expediente 12047-2452-66/25 de fecha de diciembre del 25, y bueno, en donde solicitaba que se me informe cuál era el estado de las diferentes escuelas de la Quebrada del Toro. Bueno, tuve conocimiento que ahora de marzo, se ha remitido ese expediente a la Municipalidad de Rosario de Lerma, y bueno, hasta el día de hoy no tengo respuestas, cuando todas estas escuelas a las cuales yo hago referencia son escuelas que corresponden al municipio de Campo Quijano. Creo que ya ha pasado un tiempo prudencial. Como le decía, en diciembre yo he presentado, no tengo ningún tipo, digamos, de contestación, ningún tipo de información, y creo que tendrían que haber tenido en cuenta y conocer que estas escuelas pertenecen al municipio de Campo Quijano, no así de Rosario Lerma. Es por eso que pido, he presentado este pedido de informe y solicite que se adjunte la versión taquigráfica haciendo referencia a este expediente que yo he presentado oportunamente con este número que hacía referencia, ¿no? Muchas gracias, señor presidente.
0: En consideración, se va a votar la señora senadora y senadores que estén por la negativa, si no se levantan la mano. Aprobado.
1: Expediente 90-34-351, proyecto de resolución, la Cámara de Senadores de la Provincia resuelve, de conformidad a lo preceptuado en el artículo 116 de la Constitución de la Provincia de Salta y al artículo 149 del Reglamento Interno del Senado, requiere el señor presidente del distrito del directorio de Agua del Norte, uno, informe y describir los montos invertidos por la empresa en seguridad e higiene, un informe y equipamiento laboral en cada uno de los siguientes años: 2019, 2020, 2021, 2022, 2023, 2024, 2025 y lo que va al 2026, con detalles de cada rubro, adquisición, materiales, ropa de trabajo, herramientas, equipamientos, elementos de seguridad y lo correspondiente percepción o recepción de conformidad por parte de cada uno de los empleados. 2. Informe y describir los cursos y capacitaciones en seguridad y higiene laboral y demás capacitaciones llevadas adelante por la empresa y o la ART contratada oportunamente en cada uno de los siguientes años: 2019, 20, 21, 22, 23, 24, 25 y en lo que va del año 2026, con detalle de cada uno, sus certificaciones y la correspondiente percepción o recepción de conformidad por parte de cada uno de los empleados. empleados. 3. Informe y discrimine montos invertidos correspondientes al Fondo de Recuperación de Infraestructura Operativa en cada uno de los siguientes años, 2017, 18, 19, 20, 21, 22, 23, 24, detallando además causa y motivo de desafectación. 4. Remita estados contables de los siguientes años, 2019, 20, 21, 22, 23, 24 y 25. Firmado senador Roque Cornejo Avellaneda.
0: La palabra al señor senador por el Departamento General Güemes.
3: Muchas gracias, señor presidente. Es para mocionar de que el mismo pase a comisión, toda vez de que sucedido este hecho lamentable que conmocionó a toda la provincia de Salta y no es ajeno a este Senado. Inmediatamente el señor senador por el Departamento San Martín solicitó un pedido de informe con un objeto casi idéntico, similar al que hoy se está requiriendo. Y días atrás se remitió por parte del órgano requirente una contestación a ese pedido de informe que se la está evaluando en el ámbito de la Comisión de Legislación General. También manifestar, como en este recinto se lo dijo, en el día de ayer recibimos a los familiares de una de las víctimas generadas por este drástico suceso. Y también reconocer que es un hecho esencialmente que le compete a la justicia. Está interviniendo como constitucionalmente corresponde el Poder Judicial con el Ministerio Público Fiscal. Igualmente, la empresa Aguas del Norte ha iniciado diferentes sumarios administrativos. Entonces, yo entiendo que el mismo debe ser pasado a comisión.

0: mezclando cuestiones que nada tienen que ver. Este pedido de informe, que es parte del deber constitucional que tenemos como legisladores de legislar y controlar, refiere a cuáles son las tareas que tenía que haber venido ya desarrollando la empresa durante varios años para evitar esta tragedia, y que evidentemente, por la misma contestación de informe que ingresó la semana pasada al cuerpo, y que no sé cuánto tiempo más quiere el senador preopinante estudiarlo, leerlo, cuánto tiempo le lleva a leer 5 páginas, ¿cuándo le va a dar la importancia real del asunto y va a dejar de chicanear para dar una solución real a la gente? Necesitamos esta información, señor presidente, que es de carácter público, que debe estar en el propio sitio web de la empresa, pero que no está, para poder trabajar en evitar otra tragedia, señor presidente. Entonces, evidentemente, más que un palo en la rueda, es un halo de protección a la empresa que el Senado bajo ningún punto de vista puede realizar, hacer con total arbitrariedad, como la que se pretende callar y como la que pretende el senador preopinante desdibujar, como lo viene haciendo con el tema desde que sucede el hecho en la primera semana de mayo. Entonces, señor presidente, yo por favor le pido máximo respeto. Ayer hemos recibido a los padres, hemos dado la palabra a los padres que vamos a hacer todo lo posible que no esté a nuestro alcance. Esto es un pedido de informe, nada más y nada menos, que nada va a perjudicar a la justicia, porque la justicia tiene que hacer la investigación sobre el caso concreto. Esto está referido a qué hace la empresa con la plata que recauda, con el cobro de tarifa, más los subsidios provinciales que recibe como aporte directo, porque evidentemente se los termina gastando en hacer política, en hacer campaña, y en buscar, sin duda alguna, la protección de algunos. Porque estoy convencido que no es lo que dijo el senador propinante, no tiene el apoyo de la mayoría de los senadores. Estoy totalmente convencido de esto. Esto es un senador que se quiere mandar la parte. Estoy seguro porque los conozco, los llegué a conocer en este tiempo, que la mayoría de los senadores obran de buena fe y me comentaron y quieren que esto se aclarezca y sobre todo que no vuelva a suceder. Esto va relacionado a la situación de la empresa, no va relacionado a la causa específica que está investigando la fiscalía. Que queden claros. Entonces, ¿ustedes quieren amparar o ampañar cómo viene trabajando la empresa? Háganlo. No cuenten conmigo para eso. Vamos a ir, si no es por esta vía, iremos por otra vía, pero al menos desde mi banca no voy a hacer todo el esfuerzo posible para que esta tragedia no vuelva a suceder, y para que la empresa reaccione y dé respuestas efectivas, porque de este lugar no se lo quiere citar al director de la empresa, no se quiere intervenir el director de la empresa, no se quiere hacer pedidos de informe. Bueno, señor presidente, entonces cerremos directamente el Senado y otra cosa, mariposa, porque evidentemente dice acá, hay dos lugares. Ocupamos nuestro lugar constitucional que nos marca claramente el juramento que hicimos respetar y hacer respetar esta constitución, o son cómplices. Exhorta la conciencia de la mayoría de los senadores, que los doy fe, que cobran de buena fe, y que rechacen este pedido totalmente, que es una falta de respeto. De intentar interferir con mentiras, mendaces, de que esto es una suerte de que ya se ha reiterado que algo parecido, mentira. Ni lo ha leído el senador propinante, ni lo ha leído al pedido de informe, ni prestó atención. Esto es una chicana política. Espero, señor presidente, y exhorto al cuerpo de que no rechacen el pedido de informe. Es un pedido de informe para que podamos trabajar seriamente para que esta tragedia no vuelva a suceder. Muchas gracias, señor presidente.
1: Señor senador, dos aclaraciones. Primero, en su alocución, a la que le presto atención, como todos los senadores que estamos acá, una opinión de un senador distinto no es una falta de respeto. Sé que lo dice porque lo decimos en los discursos, pero digo, debemos ajustarnos a eso. Segundo, señor senador, el senador preopinante no ha pedido el rechazo del proyecto, ha pedido un giro a comisión. No es lo mismo. No es lo mismo. Hay dos mociones, que se trate el proyecto y que pase a comisión. La comisión

0: Tiene la palabra, señor senador.
1: Señor presidente, como usted bien lo dijo, yo en ningún momento planteé el rechazo al pedido de informe. Yo lo he leído, lo he valorado, analizado. Yo creo que no estamos, ninguno de los integrantes de este cuerpo, brindando impunidad a nadie. Si el senador preopinante sabe de alguna conducta delictiva, él es abogado, tiene conocimiento, que haga la denuncia judicial correspondiente. No basta por venir aquí y manifestar que nosotros estamos brindando impunidad, que yo estoy imprimiendo un chicaneo, como él lo dijo. Bajo ningún punto de vista, yo creo que este pedido de informe se puede enriquecer en la Comisión de Legislación General. Hay un proceso administrativo que ha iniciado Aguas del Norte en función de este hecho que nos duele y nos conmueve a todos. Y yo como senador, y al igual que todos los que estamos aquí, sabemos, queremos saber cómo fue la mecánica del accidente, qué es lo que sucedió, y la justicia será la que determine la verdad real y las responsabilidades del caso. Entonces yo, bajo ningún punto de vista, puedo aceptar lo que ha manifestado el senador preopinante. Y así como que se preocupa por estos temas, me encantaría que se preocupe cuando el gobierno federal suspende los remedios, cuando el gobierno federal suspende las ayudas a la discapacidad, cuando en estos días hemos visto que el presidente de la Nación ha aplicado una medida que se suspende la gratuidad a la discapacidad con relación a los transportes que deben aplicar, cuando no se giran los recursos de la aplicación de los gravámenes a los combustibles. Entonces sería bueno que también se preocupe de esa manera. Yo creo que girar un pedido de informe a la comisión en sentido estricto no se puede venir a decir que yo lo he rechazado. Y nuevamente insisto, si él dice que alguien aquí brinde impunidad y sabe de algún hecho delictivo, que vaya a la justicia como corresponde. Si él sabe algo que este cuerpo ignora, que haga la denuncia como corresponde. Muchas gracias.
0: Gracias, señor senador. Tiene la palabra, señor senador, por el departamento capital.
2: Qué curioso, ¿no? Yo no dije nunca la palabra impunidad. Fíjese cómo el inconsciente lo traicionó. Yo jamás dije la palabra impunidad. Dije cómplice. Intentar cajonear un pedido de informe de un legislador votado por el pueblo de Salta, sin duda alguna que es poner una traba en el sistema republicano por mero capricho de alguien que ni siquiera leyó. Acá estamos hablando de cuál es la inversión y la política empresaria respecto a su origen. No tiene nada que ver con el caso en particular. Reitera el caso en particular, lo que pasó en Rivadavia. Primero, se nota que a él no le interesa lo que pasó, no le interesa que no vaya a pasar. Lo único que le interesa es hacer política, porque evidentemente cerró su terrible alocución haciendo alusión con la postura que yo tengo que tener con el gobierno nacional. ¿Qué tiene que ver, señor presidente, lo que cerró en su alocución el senador con una tragedia que nos pasó a todos los salteños? Porque esto que le pasó a una familia nos pasó a todos. Entonces, esto es un pedido de informe que realiza un senador de la provincia para poder realizar su tarea constitucional de legislar y controlar. Cajonear esto, sin duda alguna, es ser cómplice para que no avance ninguna mejora en la provincia. Entonces, si quieren seguir de esta manera, no se preocupe, señor senador. Conozco perfectamente las leyes y las normas y voy a avanzar como sea posible, voy a avanzar. Pero no voy a dejar pasar que con total decoro en su alocución trate de ponerles palabras bonitas a lo que es directamente una censura a la tarea legislativa y a la labor del senador. Nada más, señor presidente.
0: Gracias, señor senador. Vamos a votar. Vamos a votar, señores senadores. Ya se han referido dos veces al mismo tema cada uno de los senadores. Votamos. Votamos la moción del señor senador por el departamento general Güemes y el pase del expediente a la Comisión de Legislación General. Las señoras senadoras y senadores que estén por la negativa, si no se levantan la mano. Aprobado el pase a comisión. Con el voto negativo del señor senador por el departamento capital.
3: Sigamos del otro.
0: Expediente 90-34-347. Proyecto de resolución, la Cámara de Senado de la Provincia de Salta resuelve artículo, resuelve de conformidad a lo preceptuado en el artículo 116 de la Constitución de la Provincia de Salta y el artículo 149 del Reglamento Interno de este cuerpo, requiere al Ministro de Salud de la Provincia de Salta, doctor Federico Alejandro Javier Mangione, informar en el plazo de 5 días, 1. Respecto al corte de luz acontecido en el día martes 19 de mayo del año 2026 en el Hospital Público Materno Infantil, lo siguiente: A, causa, motivo y alcance que originó el corte de luz; B, condición en la que se encuentran las instalaciones; C, obras a realizarse, tanto de arreglo como de mantenimiento; D, gestión y atención a pacientes hospitalizados durante el corte de luz; E, toda otra información que resulte pertinente vinculada al hecho investigado. 2, informe en plazo de 5 días la situación de todos los hospitales de la provincia de Salta; A, obras realizadas en los mismos; B, obras realizadas durante los últimos 12 meses y obras realizarse durante los próximos 12 meses. Firmado, senador Roque Cornejo Avellaneda.
3: Tiene la palabra el señor senador por el departamento San Martín.
4: Gracias, señor presidente. Yo quisiera proponer algo superador a un mero pedido de informe, que es invitarlo al señor ministro de Salud, a través de la Comisión de Salud, que venga al Senado, con la invitación a todos los senadores, para que exponga no solamente de este tema, de cualquier tema que pueda ser tratado, o cualquier duda que tenga cualquiera de los senadores, para que le podamos consultar de primera mano al señor ministro. Y que sea la invitación para la próxima semana, podría ser para el próximo jueves, o cuando el ministro lo disponga.
3: Gracias. Gracias, señor senador. A ver si entiendo. Si entiendo es que este pedido de informes sea girado a la comisión a los efectos de que el mismo proceda a la invitación al señor ministro de Salud, que es el responsable del área, a los efectos que responda sobre lo contenido del pedido de informe.
4: No, y lo que invitarlo al ministro que venga al Senado, no solamente por ese pedido de informe, con un temario abierto y libre, bueno, para que el señor ministro pueda, ¿no es cierto?, informarnos, no solamente de ese tema, de varios temas.
3: Nos vamos a votar de esa manera. Incorporamos su pedido como moción para que el señor ministro de Salud de la provincia sea invitado a través de la Comisión de Salud a los efectos que pueda informar sobre el contenido del pedido de informe y todo el otro temario que puedan tener los señores senadores. Señor senador, por la capital, es un pedido que le hace el señor senador, una moción que hace el señor senador por el departamento San Martín, referido al pedido de informe que usted acaba de hacer.
5: Señor presidente, le pido por favor que los pedidos de informe salgan, porque es para tarea legislativa. Si quieren que venga el ministro, invítenlo, ¿sí? Pero el pedido de informe tiene una función investigadora que tiene que realizar el legislador para poder legislar, trabajar e incluso hacer una denuncia, si hay que denunciar. Entonces, resuelvan como ustedes quieren, señor presidente, pero la verdad que lamentable lo que sucedió con el pedido de informe anterior. Jamás, jamás me pasó, 4 años de diputado, y me sorprende realmente porque del Senado tenía otras referencias, señor presidente. Muchas gracias.
3: Bueno, señor senador, vamos a votar la postura, la moción del señor senador por el departamento San Martín. Las señoras senadoras y senadores que estén por la negativa, sin hacer levantar la mano. Aprobado.

0: Fiscalía se va a dar lectura del pedido de informe.
1: Sí, no, es un expediente que ya similar a lo que expresó la senadora en su momento con otro pedido
0: de la palabra a la señora senadora por el departamento Rosario de Lerma.
2: Muchas gracias, señor presidente. Solicito se tenga presente la reiteración del pedido informe vinculado al expediente número 90-34-271-26, presentado con fecha 7 de mayo del corriente año y debidamente recepcionado el 8 de mayo, habiendo ya caducado el plazo oportunamente solicitado para su contestación. En ese sentido, solicito además que el expediente número 90-34-39, incorporado en el boletín del día de la fecha, se ha girado al archivo a los fines de proceder con la reiteración correspondiente y no con la generación de un nuevo pedido. Sabemos y reconocemos el esfuerzo realizado por el gobierno provincial y por el señor gobernador Gustavo Sáenz, quien dispuso oportunamente los fondos destinados al programa Puesta a Punto. Sin embargo, la realidad nos muestra que el tiempo avanza, el invierno ya se aproxima y en varias instituciones de la quebrada del Toro, las obras aún no han comenzado. Nuestros niños y jóvenes recorren largas distancias y enfrentan diariamente las inclemencias del clima para poder estudiar. Por eso consideramos fundamental conocer el estado real de ejecución de estas obras, los controles efectuados y la inversión realizada para garantizar condiciones dignas en las escuelas más alejadas. Y también es garantizar la igualdad de oportunidades. Por todo ello, solicito el acompañamiento de mis pares para insistir con este pedido, entendiendo que las escuelas de los parajes más distantes deben ser prioridad y que nuestros chicos merecen contar con espacios adecuados y seguros para aprender. Muchas gracias, señor presidente.
0: Gracias, señora senadora.

reiterando el pedido de la señora senadora por el departamento Rosario Lerma, vamos a votar porque ha solicitado que se vote el pase al archivo del pedido de informe, vamos a votar. La señora senadora y senadores que estén por la negativa, sin hacer levantar la mano. Aprobado el pase al archivo del expediente.

0: Tiene la palabra, señor senador, por el departamento San Martín.
1: Gracias, señor presidente. Acabo de comunicarme con el ministro de Salud y él estaría dispuesto a estar acá en el Senado el próximo miércoles a las horas 18. Así que lo dejo como inquietud para que podamos reunirnos.
0: Información oficial, la aceptación de la invitación iba a ser el día miércoles
1: a
0: horas 18. Gracias, senador. Por secretaría se dará lectura al expediente.
2: Tenemos el expediente 90-34-357. Un proyecto de declaración. La Cámara de Senadores de la Provincia de Salta declara repudiar la decisión del Gobierno Nacional de eliminar los subsidios que compensaban a las empresas de transporte colectivo de pasajeros de larga distancia por el traslado gratuito a las personas con certificado único de discapacidad, pacientes trasplantados y niños y adolescentes con cáncer. Firmado el senador Alejandro Navarro, senador Manuel Paire, senador Andrea, senador Soto, Minetti, Elvira, Altamirano, senador López, Enrique Cornejo, senador Burgos Manrique, Iván, señor Guitián, senador Nolasco, señor Moreno, señor Cari, señor Mayor La Paz. También tenemos otro expediente 90-34-358, que es un proyecto de resolución. La Cámara de Senadores de la Provincia de Salta resuelve el artículo primero de cada interés de la Cámara de Senadores de la Provincia de Salta, el segundo Festival de la Lima y la Naranja, FetiLima, a realizarse el día 30 de mayo de 2026 en la comunidad Río Cortaderas del departamento de Iruya, artículo segundo de forma, senador Walter Cruz.
0: En consideración del cuerpo, el ingreso de los dos expedientes. Se va a votar. Las señoras senadoras y senadores que estén por la negativa, sin hacer levantar la mano. Aprobado el ingreso de los expedientes.

0: También ha ingresado el expediente 90-34-352, es un proyecto de ley firmado por el señor Soque Enrique Cornejo. Hay otro expediente 90-34-353, es otro proyecto de ley firmado por el senador Luciano José Elvira. Y otro proyecto de ley como expediente 90-34-354, firmado por el senador Luciano Elvira y la senadora Alejandra Navarro.
1: Senadores, para votar el ingreso de los proyectos de ley y el giro a la comisión respectiva. Se va a votar. Las señoras senadoras y senadores que estén por la negativa, si no se levantar la mano. Aprobado.
0: Y tenemos... Tenemos también nuestro proyecto de resolución como expediente 90-34-359, es un proyecto de resolución presentado por el senador Cornejo.
1: En consideración del ingreso del proyecto leído por secretaría, se va a votar su ingreso y el giro a la comisión respectiva. Las señoras senadoras y senadores que estén por la negativa, sírvanse levantar la mano. Aprobado.
2: Que tenemos para tratar.

0: es el cuerpo autorizado el ingreso de los expedientes 34.357 y 34.358. Corresponde considerar su tratamiento sobre tabla. Están ingresados, vamos a ver si el cuerpo los va a tratar sobre tabla. Uno es el tema del subsidio de los, para los discapacitados, y el otro el festival del Festilima. En consideración de los señores senadores, el tratamiento sobre tabla se va a votar. Las señoras senadoras y senadores que estén por la negativa, si no se levantaron la mano. Aprobado el tratamiento sobre tabla. Los señores senadores que quieran hacer uso de la palabra referido a los proyectos ingresados, pueden hacerlo. Si no, votamos. La señora, usted va a hacer uso de la palabra de uno de los expedientes. Tiene la palabra el señor senador por el departamento Iruya.
1: Muchas gracias, señor presidente. Bueno, puntualmente voy a referirme al proyecto 34.358, que hace mención, bien lo dice, al segundo festival de la lima y la naranja, denominado Festilima, en uno de los ayllus o comunidades que integran el Consejo General de Finca Santiago, como es el ayllu del Consejo Coya de Río Cortaderas. Es bueno mencionar, señor presidente, que estos productos que son el fuerte de la producción, no solamente cítricos, sino también la producción en total de esta comunidad, han tomado la iniciativa desde esta comunidad, desde el Consejo Coya de esta comunidad, organizar estos festivales con apoyo de la Municipalidad de Isla de Cañas, para tratar de, con ello, darle mayor impulso a la comercialización, a la exposición, al valor agregado de estas frutas, antaño silvestres, hoy día domesticadas, y que significan, sin lugar a duda, una de las principales fuentes de ingreso de esta comunidad o de sus productores, ¿no? Es bueno también, señor presidente, recalcar que, bueno, la Secretaría, a la cual agradezco, la Secretaría de Recursos Hídricos de la provincia, dependiente de la Jefatura de Gabinete de Ministros, ya por segundo año consecutivo, también hace un aporte valioso que consiste en promover y realizar todos los estudios sin cargo para esta comunidad, que tiene que ver con los exámenes químicos, físicos y bacteriológicos del agua, requisito fundamental pedido por SENASA para poder comercializar, para poder transportar este producto que tanta falta le hace esta suerte de comercio a esta comunidad. Como cada una de nuestras fiestas en nuestras comunidades, comienzan con la ceremonia de la reciprocidad al Pachamama. Se verán la exposición, en primer lugar, por supuesto, de las naranjas y las limas, otros cítricos como el pomelo, otras producciones también de la zona que hacen a la vida económica, a los sistemas económicos. Muchos de ellos serán propiciados para el trueque, para el cambalache, muchos para la venta, en fin. Actividades culturales como son la manutención de nuestras formas autóctonas de música, de canto, en resumen, un gran día para la comunidad de Cortaderas, ya en su segundo festival, y con la esperanza de seguir profundizando este festival, que no es otra cosa que, vuelvo a reiterarle, intentar darle un valor agregado fundamental que permita el desarrollo y la fuente de ingresos para los miembros de esta comunidad. Así que desde esta banca un saludo a la comunidad de Cortaderas, desearles éxitos en este segundo Festilima, y a donde seguramente estaremos visitándole esta semana. Muchas gracias, señor presidente.
0: Gracias, señor senador. En consideración, vamos a votar los dos proyectos. Va a hacer uso de la palabra. Tiene la palabra la señora senadora por el departamento Rosario Lerma.
2: Muchas gracias, señor presidente. Yo voy a hacer referencia al primer proyecto sobre que el gobierno nacional derogó el fondo que financiaba los pasajes gratuitos a personas con discapacidad, trasplantados y niños con cáncer. La verdad que derogó este fondo de compensación económica destinada a las empresas. Esto realmente me preocupa porque todos y cada uno de los que vivimos en los distintos departamentos vemos la gran cantidad de personas vulnerables, gran cantidad de familias de escasos recursos que ahora se van a ver dificultados en este tipo de situación. La verdad que realmente me preocupa, me parece un gobierno totalmente insensible no pensar en este tipo de situaciones y considerar que cada una de estas familia en sí llevan el dolor que significa no solo una enfermedad, sino una condición como en el caso de una discapacidad. Como todos sabemos, se ha recortado bastante, también se ha recortado el tema de los medicamentos, hay muchas deudas en lo que son las como por ejemplo Osprera en cada uno de los hospitales. Bueno, todo esto se suma. Entonces la verdad que me preocupa demasiado este tipo de situación que no solamente, como digo, atraviesa cada uno de los departamentos, y la verdad que llamo, digamos, a la reflexión que hubiera sido conveniente antes de tomar esta decisión tener otro tipo de solución al respecto. Por eso pido el acompañamiento de mis pares en este proyecto que se ha presentado y que han firmado la mayoría de los senadores. Muchas gracias, señor presidente.
0: Tiene la palabra el señor senador por el departamento Capital.
3: Muchas gracias, señor presidente. Realmente no dejo de asombrarme el día de hoy. En razón, y hago referencia al proyecto que hizo mención la senadora por Rosario Lerma, con total mentira, dice que el gobierno nacional le quita la posibilidad a las personas con discapacidad, a aquellas personas trasplantadas que necesitan trasladarse, le quita el boleto gratuito. Eso es mentira. Y le exijo, por favor, señor presidente, que se retracte, porque eso no dice en ningún lado. Lo que se quita es el subsidio a la empresa bajo un esquema normativo que data el año 2002, en base a que se tenía cautivo a las empresas operadoras del servicio de transporte porque tenían la tarifa totalmente estatizada. Al desregular ese decreto, ¿no es cierto?, lo que se quita es el subsidio a la empresa, pero la obligación de la empresa de dar los boletos gratuitos para las personas con discapacidad, aquellas personas trasplantadas, sigue estando vigente. Entonces, se está mintiendo. Lisa y llanamente, se está mintiendo. Se está repudiando algo que no está pasando. Entonces, señor presidente, o no se leyó bien, o no se interpretó bien, o realmente hay mala fe, señor presidente, pero sí exijo que se retraiga en sus palabras, que se retracte, porque claramente la resolución que hace referencia bajo ningún punto de vista y claramente especifica en su artículo segundo que no se quite el beneficio del transporte gratuito de pasajeros a las personas con discapacidad, a las personas trasplantadas. Así que, o leyeron mal la resolución 28/26 del Ministerio de Economía y Secretaría de Transporte, o definitivamente hay mala fe. Señor presidente, y esto es importante a las personas que nos están viendo, las personas que hasta la fecha cuentan con el beneficio de viajar gratuitamente, lo van a seguir teniendo. Nada más, señor presidente.
0: Señor senador. Tiene la palabra la señora senadora por el departamento.
2: Gracias, señor presidente. Lo que se está, se lo deja a criterio de cada una de las empresas, y las empresas cuando va la gente dicen que no hay cupo, y no me parece que sea correcto lo que está diciendo el senador.
4: Señor presidente, permítame leer la normativa.
0: Tiene la palabra el senador, a ver.
3: Señor presidente, artículo segundo, la presente medida no afecta el derecho a la gratuidad previsto en las leyes 22.431, 26.928 y 27.674 y sus respectivas reglamentaciones, ni la obligación de los transportistas de dar cumplimiento a los dispuestos en dichas normativas. Por favor, señor presidente, y es bueno informar a las comunidades y a toda la población y a las familias que este derecho sigue vigente, que por, y a las empresas que no quieran cumplir, hay que denunciarlas. Muchas gracias, señor presidente.
0: Muy bien, señor senador. Se debería dar mejor publicidad del tema. Señora senadora, ¿usted quería decir algo?
2: Yo creo que se deja la última palabra para las empresas y es, y yo creo que no me parece que sea conveniente diaria, eso, ¿no?
0: Claro. Bueno, señores, tengo que hacer votar el proyecto. Señor senador.
3: Señor presidente.
0: Debería dar todas las veces que quiera la palabra.
3: No, no, porque señor presidente.
0: Se
3: señor presidente, créame que no es mi intención hablar tantas veces, pero se está instalando un miedo en la población y se está diciendo algo que no es real. Es gravísimo que una funcionaria pública diga algo que no es real, que no se toma la tarea de leer la reglamentación en su artículo segundo. Entonces, señor presidente, voy a pedir el pase a comisión para que lo reelabore y lo relea, porque están diciendo algo que no es real. ¿Cómo es posible que quieran avanzar en algo que no es real? Están diciendo lo que no está pasando. Y lo peor de todo es que están instalando una mentira y que están alertando a la población, están llevando miedo a la población en lugar de llevar seguridad y certeza que de todo funcionario público. El pase a comisión, señor presidente, disculpe que le interrumpa, lo solicito.
0: Dos mociones. Aprobamos el proyecto, pasamos a comisión. Señores senadores, vamos a votar. Vamos a votar la aprobación del proyecto. Y después, si no es aprobado el proyecto, vamos a pasarlo a comisión. O hacemos al revés. A ver, señor senador, el tratamiento del expediente fue de la siguiente manera. Ingresó. Se autorizó el tratamiento sobre tabla y es donde estamos. Por eso, usted está pidiendo el pase a comisión y la senadora está pidiendo la aprobación del expediente. Tengo que hacer votar, ella fue miembro informante y pidió la aprobación del proyecto. Es lo que dice el reglamento, no invento nada, Vamos a votar. La señora senadora y senadores que estén por la negativa, sírvase levantar la mano. Aprobado el proyecto. Con el voto negativo del señor senador por el Departamento Capital. Bueno.
4: Preferencia.
0: Corresponde considerar preferencias.
5: Tenemos el expediente 90-3424-7/26, un dictamen de comisión. La Comisión de Minería, Recursos Naturales y Medio Ambiente ha considerado el proyecto de declaración del señor senador Enrique Antonio Cornejo Sarabia, viendo con agrado que el Poder Ejecutivo Provincial implemente acciones contundentes, conducentes a incentivar y promover el sector privado a reactivar la explotación del uranio y por las razones que dará el miembro informante, aconseja su aprobación de la siguiente forma. La Cámara de Senadores de la Provincia de Salta declara que vería con agrado que el Poder Ejecutivo Provincial, a través del organismo que corresponda, promueva e incentiva al sector privado con el objeto de reactivar la explotación minera de uranio en nuestra provincia. Dado en la sala de comisiones, 27 de mayo de 2026, firmado senador Leonor Minetti, senador Gonzalo Caro, senador Dani Nolasco, senador Juan Crucurá.
0: Tiene la palabra el señor miembro informante, el señor senador por el Departamento General Martín Miguel de Güemes.
6: Muchas gracias, señor presidente. Este proyecto fue formulado conjuntamente con el señor senador por el Departamento San Martín y posteriormente en la reunión de Comisión de Minería lo perfeccionamos, lo ampliamos, lo debatimos. Igualmente trabajamos en conjunto con el señor senador por el Departamento San Carlos. Antes de comenzar a analizar el proyecto en sí, quiero realizar una breve noción histórica de la temática. El uranio es el elemento químico más pesado que existe. Cuando se fusiona, libera muchísima energía, más que cualquier otro mineral. Esto le da una particularidad especial. Es el combustible que utilizan las centrales nucleares. El uranio es un elemento minero crítico, estratégico, que actualmente solamente es producido en 16 países. Argentina dispone de las segundas reservas más grandes, superadas únicamente por el Brasil. Salta, Chubut y Mendoza son las únicas que presentan estos yacimientos. La importancia del uranio es de orden internacional. ¿Por qué decimos eso? Porque allá en el año 1957, Naciones Unidas conformó la Organización Internacional de la Energía Atómica, del cual nuestro país es socio fundador. La misión de este órgano internacional es controlar el enriquecimiento del uranio en el mundo, como así también que la energía atómica lo sea aplicada para fines pacíficos, para la generación de energía, la medicina, la industria, porque también sabemos que tiene un fin no pacífico, que es la generación de armas de destrucción masiva. Hoy este organismo internacional es conducido por un argentino, Rafael Grossi, un orgullo para la nación argentina. Él fue quien emitió la alarma mundial de que Irán, su programa nuclear, había enriquecido uranio en más del 60%. La nación persa estaba próxima a disponer de un arma de destrucción masiva. Allá en el año 1950, un visionario de la energía atómica, el general Juan Domingo Perón, conforma la Comisión Nacional de Energía Atómica, que es el órgano que tiene la misión de desarrollar, controlar y aplicar la energía atómica con fines pacíficos en nuestro país. En el año 1974, en marzo, en Zárate, provincia de Buenos Aires, se inicia el funcionamiento del primer reactor de Sudamérica, Atucha 1. Posteriormente, se habilitan dos centrales nucleares más, Embalse en 1984 y Atucha 2 en 2015. Esta política pública del Plan Nuclear Argentino lleva 8 décadas en desarrollo. Argentina ha logrado importantes avances a nivel internacional. Actualmente más del 10% de la energía eléctrica que consume Argentina proviene de las 3 centrales nucleares. Somos líderes en la región por la producción de radioisótopos como el yodo 131 y el cobalto 60, necesarios para los tratamientos curativos de cáncer. Asimismo, Argentina, la Comisión Nacional de Energía Atómica, tiene un ambicioso proyecto, la construcción del reactor nuclear llamado CAREM, que es un pequeño reactor modular, que es el primer prototipo del mundo. Hay diferentes países como Australia y naciones europeas que están interesados en la compra. Argentina es uno de los 6 países en el mundo que está en condiciones de fabricar reactores nucleares. Eso a mí me llena de orgullo. Esta iniciativa legislativa lo que peticiona es que el Poder Ejecutivo Provincial incentive al sector privado para la explotación minera del uranio, la cual se localiza en los valles Calchaquí, en la zona Tonco y Amblayo. En ese lugar se concentran nuestros yacimientos mineros. Y allá en el año 1964 hasta el año 81 funcionó la mina llamada Donoto, que abasteció de uranio a la central nuclear Atucha 1 y al programa nuclear argentino. Argentina importa 250.000 kilos de uranio al año por un valor de 43 millones de dólares. Esto se puede sustituir si Argentina vuelve a producir. Mendoza está próxima a iniciar una explotación minera de amplia magnitud. Pero hay algo muy importante. Rafael Grossi, el titular del organismo internacional, apodado en la comunidad internacional como el Messi de la energía atómica, que ha manifestado él en la ciudad de Buenos Aires allá en el año 2023, él comparte en un 100% que Argentina vuelva a extraer uranio. Específicamente habló de la mina Donoto. Y él manifiesta que con las nuevas técnicas que hoy existen en el mundo para extraer uranio, que no son las mismas que se implementaban en la década del 70, no habría un impacto negativo al medio ambiente de las comunidades circundantes a esta zona minera. Entonces, señor presidente, yo creo que Argentina tiene las condiciones para volver a producir uranio. Días pasados nos reunimos con el ministro de la producción, el secretario de minería, funcionarios de la Comisión Nacional de Energía Atómica, fuimos con el presidente de la Comisión de Minería, con el senador Manuel Pailer, y pudimos avanzar y pudimos interiorizarnos que hay un interesado en la explotación de esta mina salteña. También nos informamos que la mina está concesionada a la Comisión Nacional de Energía Atómica. Y aquí quiero destacar que el Gobierno Nacional ha emitido diferentes instrumentos para facilitar y volver a que Argentina produzca uranio. Entonces yo creo que esta iniciativa generará empleo en los valles calchaquíes, en la provincia, actividad económica. Por lo tanto, consideramos que es algo meramente importante para la provincia de Salta, volver a poner a Salta en el mundo, volver a poder abastecer al programa nuclear argentino con uranio salteño. Muchas gracias.
0: Gracias, señor senador. Vamos a votar. Tiene la palabra el señor senador por el departamento Capital.
4: Gracias, señor presidente. Bueno, por supuesto que siempre vamos a acompañar de La Libertad Avanza toda iniciativa tendiente a producir y a generar más riqueza, a liberar las fuerzas vivas de la producción, a incentivar en el sector privado local a que invierta, a innove en tecnología y contrate a más personas, y a que las inversiones que hacen falta para llevar adelante importantes proyectos llegan a nuestro país y llegan a nuestra provincia. El Producto Bruto actual de la provincia de Salta, el Producto Bruto Geográfico, señor presidente, es de 12.600 millones de dólares. Eso representa en el PBI nacional solamente el 2%, siendo que somos el 4% del territorio y el 3% de la población. Quiere decir que como provincia tenemos un serio déficit, que tenemos que mejorar y que tenemos a partir del 2027 8 años para poder proyectar un crecimiento sostenido que lleve a que el producto geográfico del PBI por cápita, que actualmente es de 9.000 dólares, se incremente hasta 16.000 dólares. Para esto hace falta un plan, hace falta un programa económico y social, que hasta la fecha no existe en la provincia, y sin duda alguna que parte de ese proyecto y de ese plan, la semana pasada hablamos de educación, por supuesto que esta semana tenemos que hablar de la minería, sin lugar a dudas, y lo importante que tiene que hacer el gobierno provincial respecto a cómo promocionar la provincia y cómo incentivar que vengan las inversiones. Porque hasta la fecha, lamentablemente, el gobierno de la provincia se ha pegado un tiro en el pie y ha cometido error tras error, errores que lamentablemente en su momento fui el único en señalar cuando era diputado y acá en el Senado se votó por unanimidad el aumento de las tasas en el procedimiento minero. Ha sido realmente un golpe fatal para las inversiones que ha llevado a la provincia de Salta a caer en el índice de seguridad jurídica a nivel internacional, un índice que mira las inversiones para ver si ponen los fondos o no, porque son fondos que se van a invertir no en un año, dos años, sino estamos hablando de décadas.
3: Para eso es importante derogar la ley 8.419 y la ley 8.499 que tiene actualmente estado parlamentario en la Cámara de Diputados, porque es iniciativa de la Cámara de Diputados todo lo relativo a temas tributarios e impositivos, porque en diciembre de este año va a vencer el decreto mediante el cual se termina disminuyendo un poco las alícuotas que pagan. Pero fíjense que siguen siendo altas las alícuotas que paga el sector minero, que por una resolución del aumento de la unidad tributaria en diciembre de este año se ha visto incrementado un 41%. Esto de la mano de que Salta es la cuarta provincia donde más impuestos te cobran. Es decir, que invertir en Salta y ganar o perder te cuesta un 40% más que hacerlo en el resto de la República Argentina. Y esto en definitiva no tiene ningún tipo de explicación si vamos a ver los servicios en salud, educación y seguridad que brinda la provincia de Salta. Están muy lejos de ser los servicios que brinda por los impuestos que cobran, tanto a nivel provincial como municipal. En este sentido, creo yo que se debe imitar lo que ha hecho el Gobierno Nacional y que viene sosteniendo el Gobierno Nacional, como ser la ley bases, el régimen de incentivo a las grandes inversiones. Ahora se viene un super RIGI, también hay un RIGI para las pymes, ni que hablar de la ley de glaciares, las de regulación económica que elimina restricciones, sobre todo hablando del giro de utilidades, porque se le decía antes al inversor extranjero, vení a invertir en mi país, pero la plata queda acá, vos no la sacás. Si te invitan a ingresar a una celda, señor presidente, no creo que usted quiera ingresar si no sabe que va a poder salir. El reglamento regulatorio en cuestiones ambientales y productivas, la promoción minera también ha ido de la mano de la baja del riesgo país, que esta vez es fundamental e importante para que venga una inversión. Son los números que miran el exterior para ver si estamos haciendo bien los deberes o no. Lo que sucede es que Argentina hace los deberes, pero lamentablemente Salta no hace los deberes. En el 2023, la presidencia de Alberto Fernández, Sergio Tomás Massa y Cristina Kirchner, el riesgo país era de 2.600 puntos. En menos de dos años ha llegado a 496 puntos. Es decir, el descenso del riesgo país ha sido absolutamente exitoso por parte de la administración del presidente Javier Milei. Y es necesario que las provincias sigan este camino. Es necesario seguir el camino de libertad, pero la provincia, no solamente con las tasas mineras, sino también cuando se adhirió al RIGI, dejó abiertas las posibilidades para que se aumente el canon minero, lo cual es letal para las inversiones mineras. El mismo presidente, de manera muy generosa, ha llevado a todos los gobernadores de provincias mineras a distintas exposiciones internacionales para demostrar los beneficios de nuestro país. Pero no es suficiente con sacarse la foto, señor presidente. Hay que tomar las medidas normativas y legislativas que están a nuestro alcance. Así que antes de preguntarle al Poder Ejecutivo Provincial qué debemos hacer, sería también bueno que trabajemos, y sé de la buena fe que tiene el presidente de la Comisión de Minería, para que trabajemos en derogar estas leyes que le hacen tanto daño a la provincia de Salta y que ahuyentan las inversiones, no solamente en tema del uranio, sino en toda inversión relativo a la minería. Ni que hablar de lo que en su momento denunciamos también, un gran perjuicio, lo que es REMSA, una empresa que recibe cuantiosísimos, más de 20 mil millones de fondos públicos por año, por parte de la provincia, que se saca de la educación, que se saca de la salud y que se saca de la seguridad, por una empresa que se utilizó para hacer una campaña política. Volvemos lo mismo que el tema de Agua del Norte. Entonces, señor presidente, creo yo que tenemos también, aprovechando este proyecto, una gran tarea legislativa para poder convocar a todos aquellos que quieren invertir a Salta, darle la certeza y la seguridad normativa y jurídica de que acá queremos producir y queremos generar riqueza. Muchas gracias, señor presidente.
0: Gracias, señor senador. Tiene la palabra el señor senador por el departamento Cerrillos.
7: Gracias, presidente. Yo breve, la verdad que bueno, agradezco la referencia del senador hacia mi persona, pero hay cuestiones que me parecen oportuno aclarar. La provincia de Salta viene siendo un trabajo realmente muy serio y extraordinario respecto a la actividad minera, y muestra de ello es la gran cantidad de empresas que vienen invirtiendo, explorando. Hace unos meses, cuando cumplió 100 días de trabajo el actual secretario de Minería, vino acá al Senado, a la Comisión, y brindó un informe de la cantidad de empresas interesadas en invertir en Salta, en la cantidad de empresas que hoy están invirtiendo en Salta, ya sea con exploraciones, con explotaciones. Así que me parece que es poco serio hablar de la actividad minera, que requiere justamente de mucha seriedad, de esa manera. También me preocupa mucho cuando se asegura con semejante énfasis que pareciera que la única verdad es el pensamiento o de ellos, digamos, lo demás está todo mal, y no es así, presidente, realmente no es así. Más allá de los partidos, hay decisiones que desde el gobierno de la provincia se apoyó al gobierno nacional porque beneficiaron o benefician a Salta, y estaría bueno, sería muy bueno que de parte de los funcionarios y de quienes ocupan cargos con responsabilidad en el gobierno nacional hagan lo mismo para con los salteños, que son los que realmente necesitan esas decisiones para poder salir adelante. Muchas gracias, presidente. Ah, y otra cosa, me parece también bueno que se den cuenta que las fotos no son suficientes. Nosotros tenemos un ministro y un secretario de minería que trabaja de lunes a lunes por la actividad minera, y se lo ve recorriendo, se lo ve trabajando y está dando su fruto. Muchas gracias.
0: Gracias, señor senador. Tiene la palabra el señor senador por el departamento Vaqueros. Ah, perdón, inventé uno,
8: Gracias, señor otro presidente. Día, ¿no? Sí, sí, no hay problema.
0: Eso lo hablamos.
8: Es casi parecido. Nosotros,
0: sí, del departamento La Caldera, perdón.
8: Yo entiendo que, volviendo al tema minería, entiendo que las mejores y las más importantes empresas del mundo están en Salta. Volviendo al tema de los impuestos, si esa empresa no le conviene, obviamente que no vienen porque no es negocio. Eso está clarísimo. Entiendo también que si los senadores nacionales y los diputados nacionales tendrían que hacer algo, sería cambiar el porcentaje, que es un porcentaje mínimo, que es el 3% de la utilidad de la empresa que le queda a la provincia de Salta. O sea, entiendo que esa ley es vieja y la tendríamos que recambiar o reanalizar, porque la verdad quedó muy atrasada y es muy poco lo que gana la provincia de Salta. Y por ahí también hay que apreciar que las empresas esas dejan un derrama importante, porque calculamos que toda la mano de obra tiene que ser salteña, y todo lo que se hace, ya sea en infraestructura, o sea, en comida y todo, tiene que ser mano de obra salteña. Así que por ahí lo más importante sería pedirle a los diputados nacionales y a los senadores nacionales que traten de cambiar esa ley, así nosotros tenemos un cambio de paradigma y Salta recibe un poco más de la minería. Muchas gracias, señor presidente.
0: Gracias, señor senador. Senador por la capital.
9: Gracias, señor presidente, porque evidentemente me senté aludido a decir poco serio, ya lo creo que me caracteriza de la seriedad. Y fíjense, decía, bueno, ¿qué hacen los legisladores nacionales? Pero se ve que no me escuchó, o que no lee el diario, no sé, tan tupper, pero la ley bases se aprueba en el Congreso de la Nación, esa tarea legislativa. El RIGI es tarea legislativa de nuestros legisladores nacionales, de discutir en las comisiones, integra y preside las comisiones. Las mejores alocuciones en estas leyes fueron justamente del diputado Zapata, la diputada Orozco, del diputado Julio Moreno, pero bueno, se lo perdieron, no sé, o se ve que el sesgo partidario no lo deja ver. La ley de glaciares, la de regulación económica. Entonces, señor presidente, los legisladores nacionales por la Libertad Avanza, por Salta, están haciendo todo el tiempo
3: para poner a Salta en un mejor lugar. Pero acá con un solo giro legislativo, de una torpeza absoluta, que se aumentó la tasa de minería, que, bueno, no quieren hacer mea culpa. Tan es así, la mea culpa que hizo que el propio gobernador, de su puño y letra, modificó la ley que salió por unanimidad de esta Cámara. Es decir, no me crean a mí, crean a su propio gobernador y avísenle que vence en diciembre. O sea que hay que trabajar legislativamente para darle certeza a las inversiones que dicen que son las mejores. Bueno, le aviso que hay empresas más grandes y que están invirtiendo en otras provincias porque Salta es más cara y tiene peor competitividad, lamentablemente impositiva por culpa de esta Cámara respecto a otras provincias. Y finalmente, Puente de Vaqueros. Está haciendo el gobierno nacional. Autopista 934, le está haciendo el gobierno nacional. Son fondos nacionales. Ruta Nacional 51, tramo 2, el segundo tramo. Ruta Nacional 51, tramo tercero. Lo está haciendo el gobierno nacional. Ruta Nacional 16, repavimentación. Lo está haciendo el gobierno nacional. Ruta La Malla 401B, Río Ancho, Talapampa, Ruta Nacional 68, Aeropuerto, Quijano, Ruta 51, obra de mantenimiento y conservación, lo está haciendo el Gobierno Nacional. Ruta Nacional 40, tramo Molinos, Eclantaz, lo termina la administración. Ruta Nacional 40, Payogasta, Finca Palermo, está por reiniciar más de 20.000 millones de pesos. ¿Sabe cuánto sale el voto electrónico? 10.000 millones de pesos. Fíjense, si hubiéramos eliminado el voto electrónico, cuánta plata podríamos haber destinado en obra pública, ya que tanto le gusta la obra pública. Puente Distribuidor de Irigoyen, está terminado. Malla 406, mantenimiento, San Pedro, Pichenal, Ruta Nacional 34, Orán, Aguas Blancas, Ruta Nacional 50, terminado. Gobierno Nacional, en 2 años, lo que no vieron en 20 años, no pueden reconocer lo que está sucediendo en 2 años. Yo realmente, señor presidente, hoy ha sido la decepción absoluta respecto a la discusión política de que su sesgo partidario no le permite ver nada bueno por parte del gobierno nacional. Pero no importa, porque nosotros no trabajamos por ustedes, trabajamos por la gente. Y vamos a seguir trabajando día y noche sin feriados. Y vamos a seguir dando la batalla legislativa, normativa, jurídica y cultural. Porque Argentina la vamos a poner de pie. Demoraremos 1 año, 10 años, 50 años, pero lo vamos a hacer porque no pensamos en las próximas elecciones, pensamos en las próximas generaciones. Y si veo que levanta la mano desde la caldera, lo único que hicieron durante la presidencia de Alberto Fernández y de Sergio Tomás Massa fue invitarlo a Catopodis a comer buñuelos en el Puente de Vaqueros, porque eso fue lo que pasó. Y que me muestren acá los proyectos aprobados, porque no tenía ni siquiera los proyectos aprobados. El actual senador por la caldera dijo que cuando era intendente que iba a cobrar peaje para hacer el nuevo puente. Ni tuvo la valentía de cobrar el peaje, ni tuvo la valentía durante 4 años

0: con todo el mundo, no le hace bien a nadie. Hablar de Tupper, me parece que es hasta ofensivo, por lo menos hacia mi persona, que sabes, porque te estaba refiriendo, estaba hablando de quien se refirió de antemano, por eso tuvieron la palabra. Entonces creo que me parece innecesario totalmente. Hay formas de defender a la gestión. Desde mi punto de vista, las cosas que si se hacen bien desde el gobierno nacional, siempre las dije, las apoyé, estuve de acuerdo, hay cosas que no, pero generalizar no tiene ningún sentido. Y me parece que ese enojo y esa agresión hacia el resto de los senadores por pensar distinto en muchos casos no es sana. Nada más, señor presidente.
1: Senador, tiene la palabra el señor senador por el departamento La Caldera.
2: Gracias, señor presidente. Yo les quiero contar.
3: Vamos por orden, amigo.
2: Vamos a comer buñuelo porque si no.
3: Yo soy el que veo quién levanta la mano.
2: Que sea con miel de caña. La verdad que nosotros tenemos un gobernador que hizo más de 2.700 obras. Les quiero contar esto para que también nos informemos, para que sepan que no estamos dentro de un tupper. Y en estos últimos 2 años y medio, yo fui intendente en el 2023, justamente con el nuevo gobierno nacional. Tuve la suerte de viajar 2 veces, no viajé nunca más a Buenos Aires, porque la verdad, viajábamos con carpeta y no nos dejaban llevar ningún proyecto ni hacer nada. O sea que de hace 2 años y medio, el gobierno nacional no da ninguna obra a ningún municipio. Pero a ningún municipio del país. O sea, calcularle 2.300, 2.400 municipios más o menos. O sea, ¿qué significa eso? Cero obra pública del gobierno nacional. Que estén saliendo las obras hoy del gobierno nacional, también es una suerte de que el gobierno provincial está ayudando, porque si vos sos un tipo que tenés la obra, sigamos con el puente, ya que está de moda el puente, Perro Medina, vos le decís, Perro, no tengo un peso, y Perro Medina para la obra. ¿Qué hizo el gobierno provincial para no parar la obra? Y esto es noticia en todos los medios, no es que yo lo estoy inventando, ¿no? Salió el ministro, salió el gobernador a aclarar, y eso está bueno que todos lo sepamos. El gobierno provincial puso la plata para que el Perro Medina no pare la obra del puente, y eso lo va a hacer con la obra también de la 934, y lo va a hacer con varias obras porque entiende que hay una relación hoy muy amena con el gobierno nacional, porque hoy el gobierno provincial está poniendo la plata para que esa obra no se paren, y después obviamente la va a tratar de recuperar. Así que por ahí está bueno que todos nos enteremos cómo viene la mano. Y el tema del puente fue un sueño de hace muchos años, y creo que no fue la gestión únicamente de este gobierno, fue gestión de 2 o 3 gobiernos anteriores. Así que muchas gracias, señor presidente.
3: Señor senador, tiene la palabra el señor senador por el departamento La Poma.
4: Gracias, señor presidente. Bueno, yo le voy a contar un poquito lo que uno vive semana a semana, ¿sí? Después de acá de la sesión o los viernes, uno emprende viaje al pago. Y yo vivo en mi casa, la casa de mis tata, está en el pueblo de La Poma, en el valle. Nosotros tenemos las 2 partes, el valle y la puna. Y la ruta 40 nos atraviesa prácticamente todo el departamento, ¿sí? La ex 40 que va por el otro lado, pero nos atraviesa. Y en este marco de progreso, de sueño, ya tengo 53 años. Y recuerdo cuando Tintín, la Cuesta del Obispo, acá el Nogalá, los Laureles, no había pavimento. Era una alegría llegar acá a los Laureles y tener el pavimento, ya porque era como que nos socializábamos. Y después con el tiempo fue creciendo el pavimento a nivel provincial, la ruta 33. Y cuando hace como 5 o 6 años comenzó el tema, el boom de la ruta 40 en el tramo Molino Seclantá, Payo Gasta Palermo, soñábamos que llegue hasta La Poma. Bueno, nos conformamos con que alguito se hizo y algo comenzaba. Entonces, cuando comenzó, una alegría para todos, para los que transitaban.

0: transito todos los fines de semana por ahí. Ahora casualmente, bueno, me voy a La Poma y el domingo tenemos que salir con un grupo de chicos del club a jugar y hay que llevarlo. O sea, uno hace un 2-3 viajes en la misma ruta de ida y vuelta. Y era una alegría para nosotros, como vallisto, como pomeño, de que tengamos esa ruta pavimentada. Hace 2 años y medio se paró la pavimentación de la ruta 40. El tramo exactamente donde hablo es Payogasta, Palermo, y como así también que uno transita de vez en cuando lo que es el Clantas Molino. Se paró y lamentablemente tenemos que usarlo, y al medida con el desgaste de este pavimento se rompió prácticamente todo. Si estaba en un 50% y queda un 10% del trabajo que se ha realizado, de la plata que se ha invertido ahí, y duele porque uno dice plata tirada. Es como en el fondo de la casa o la vereda de la casa, uno ha hecho y no ha llegado a ponerle el mosaico, el cerámico, y después eso se va desgastando, se va rompiendo si uno no lo termina, y eso duele. Y tenemos muchos anuncios, que ya se va a hacer, que ya se va a hacer, que ya va a comenzar, que ya va a comenzar. Y eso está bueno, uno se ilusiona, ojalá que sea así. Antes uno lo veía con esperanza de que se hiciera, ahora espero un milagro, ojalá que se haga. Pero duele de que esa plata invertida, ese 50-60% en el tramo Payogasta, Palermo, Molino Ciclanta, que ya prácticamente estaba en el 80%, y está en Molino Ciclanta está peor que el tramo Payogasta Palermo. Y eso duele, porque es plata de nosotros, de los salteños, los argentinos, los vallistos, que está tirada. Dios quiera que realmente se haga. Y a mí mi mamá, mi tata me enseñó con mucho respeto. Yo respeto la palabra de los demás, respeto la locución de los demás, pero la falta de respeto no las tolero. ¿Sí? Y a mí me crié con muchas limitaciones. No teníamos colegio secundario, me tenía que mandar a casa alta. Y estudié en un colegio a la nocturna. Y acá, gracias a Dios, a este Senado, logré aprender, logré conocer y logré representar a mi departamento. Entonces, ¿duele la falta de respeto? Sí, duele. Eso de que no venir y decir, che, esto es una taradez, una tontera, una estupidez. Creo que no sirve. Nosotros representamos a la gente. A los respetuosos, a los irrespetuosos, a todos. Yo hago lo imposible. Yo te digo que no me salgo de la vaina pero no, me contengo, porque me debo a lo que represento, me debo a todos los que me formaron, me debo a esta cámara, me debo a mi pueblo. No sé si la gente de mi pueblo toleraría que yo sea un irrespetuoso, falte el respeto a los demás, no sé. Creo que no me lo perdonaría. Trato de hacer lo mejor posible. No soy la mejor persona, no soy el más correcto, no, para nada. Capaz que soy el abanderado del mal ejemplo, pero no falto el respeto. Hago lo imposible. Y cuántas veces, con usted, señor presidente, cuántas veces nos hemos cruzado y tuvimos muchísimo desacuerdo, y creo que con mucha hombría tuvimos que limar aspereza. Y eso valoro de usted, porque después, a pesar de quizá una vez de mi falta de respeto, usted siguió formándome a mí y enseñándome. Y eso me llevo de cada uno de mis compañeros, ¿no? De todos. De los que comienzan y de los que llevan años acá, y agradezco esta cámara. Entonces, por eso la falta de respeto, esa yo no la voy a tolerar. ¿Sí? Y el día que le falte respeto a alguien, les pido por favor que me lo digan, que me lo hagan saber, que me lo hagan notar. Gracias, señor presidente.
1: Gracias, señor senador. Tiene la palabra el señor senador por el departamento Cachi.
2: Bueno, amigo.
0: Muchas gracias, señor presidente. Bueno, me adhiero a las palabras del señor de la Poma, señor senador Darío Lasco. Yo creo que hay que contar las cosas de cada uno de los departamentos, lo que está pasando. Decía, en Paso Gasta, Palermo, se estaba pavimentando, faltaba un 50% para que finalice la obra, no se terminó. El tramo Seclantas Molino faltaba el 80%, se estaba el 80% y faltaba el 20% para terminar, y no se terminó. Y hace poco falleció una persona en ese trayecto, justamente por la ruta, y tuvo que ir el avión sanitario a asistirlo. Nosotros, en la comunidad de San José, departamento de Cachi, teníamos un proyecto de ENOSA, de agua potable para el sector, y hoy en día ese organismo dejó de funcionar. Teníamos la vivienda del IPB con fondos nacionales y terminó la provincia. Trabajé en la municipalidad desde que asumió este gobierno centralista de Milei, no llegó más obras al municipio. Las cosas hay que decir como son. Un gobierno inhumano, insensible, este gobierno centralista de Milei. Muchísimas gracias, señor presidente.
1: Gracias, señor senador. Tiene la palabra el señor senador por la capital.
3: Gracias, señor presidente. Utilizar la falta de, o decir que alguien falta de respeto, es muy subjetivo, porque para mí falta de respeto es faltar a la verdad. Y no me importa que me falten a la verdad a mí, que me mientan o me chicanen a mí, sino estamos hablando del pueblo de Salta. Y decir que las 11 obras que mencioné no se están realizando, acaba de hablar el senador de Cachi. Estuvimos la semana pasada con el equipo viendo el avance de las obras. Para llegar hasta Cachi, estaban las máquinas, estaban avanzando. Quebrada de la Flecha, Molinos, estaban las máquinas, están avanzando. Ahora de la calle hasta el empalme de la ruta nacional 51, la Poma, el Rodeo, esquina Azul, para llegar hasta, estuvimos la semana pasada, señor presidente. No pueden decir que no están las máquinas. Patricio Rey y sus Redentos Ricota es una banda vieja que tenía muchos temas famosos, pero más que nada las frases que la gente utilizaba para pintar, y sobre todo la juventud en su momento, en aerosol en las paredes. Y una frase de sus canciones más importantes es: violencia es mentir. Porque decir desde Cachi que estas obras no se están realizando, cuando estuvimos la semana pasada ahí y estuvimos en reunión con la gente de Vialidad, que está haciendo un esfuerzo enorme para llevar adelante estas obras, realmente, señor presidente, eso es faltarle el respeto. No a mí. A mí faltan el respeto las veces que quieran, grítenme lo que quieran, digan las veces que quieran y utilicen los adjetivos que se le ocurra. Pero no le mintamos más a Pueblo Salta. Y aunque ustedes les mientan, la gente sabe. Por eso, las últimas 5 elecciones consecutivas en Salta, ganó el gobierno y la presidencia y el partido del presidente Javier Milei. Muchas gracias, señor presidente.
1: Gracias, señor senador. Tiene la palabra la señora senadora por el departamento ANTA.
4: Gracias, señor presidente. La verdad que entiendo el nerviosismo en las alocuciones, porque es muy difícil de tapar el sol con un dedo, ¿no? Cuando asume Milei, presidente Milei, Nación estaba ejecutando obras en la provincia por 250 mil millones que quedaron sin ejecutarse. Y yo escucho a los legisladores, a los senadores de los diferentes departamentos que transitan permanentemente las rutas. Y creo que se habla de obras que se tenía el compromiso de hacer, no de máquinas estacionadas o pasar la máquina sin que veamos obras de pavimento. Yo transito permanentemente la Ruta Nacional 16, que la anunciaron recién como una obra. Y la verdad que todo el tiempo vengo esquivando baches, ya no sé, es más fácil andar por la banquina que por la propia ruta. Y no tenemos ni una máquina estacionada al costado como para que pensemos en el milagro de la ruta. También se dejaron sin hacer 1.970 viviendas que el gobierno de la provincia asumió el compromiso de terminarlas, y hace muy poquito, con fondos provinciales, se entregaron 40 viviendas en Apolinario Saravia, también en mi departamento. A la Ruta Nacional 934, que nos reunimos con el director de Vialidad Nacional, con legisladores de los departamentos que atravesamos permanentemente esa ruta, y sobre todo en el tramo de Rosario de la Frontera a Metán, Nación le debe a la empresa 550 millones, que son 4 certificados, de los cuales la provincia se va a hacer cargo para que la obra empiece. El puente Vaqueros, famoso en las redes sociales, la provincia va poniendo 1.300 millones de pesos para que la obra continúe, y aún no se consigue que Vialidad pague la expropiación para que se pueda hacer la circunvalación. Ruta 68, nada. A la Ruta 50, el pasaje, el puente de Irigoyen lo hizo también la provincia, una obra nacional. La planta depuradora sur de acá de Salta Capital, la Nación le debe 6 certificados por 2.400 millones de pesos aproximadamente. Ya se retiraron los obreros, por lo tanto la obra está parada. Planta depuradora de Cafayate, una obra nacional, parada. Ciudad Judicial de Orán, que también la anunciamos como obra nacional. La provincia está poniendo los fondos para que la obra continúe porque entiende la importancia de esa obra para el departamento y la ciudad de Orán. En educación, el compromiso era hacer 12 escuelas, de las cuales solamente se terminaron 4, 8 no se las van a hacer. Y el resto de las escuelas, donde había un compromiso de la Nación de hacer remodelaciones o mantenimiento, la provincia también se hizo cargo. Entonces, informemos las cosas como son. Acá se ha pedido respeto en la información que le damos a nuestra comunidad. Y mire, somos nosotros los legisladores del interior de la provincia los que recorremos permanentemente y sabemos todas las obras que no se hicieron. A mí me cuesta nombrar en mi departamento las que sí se hicieron, que dependían de Nación, porque no las veo. Centro de Desarrollo Infantil, obras suspendidas, que la provincia se hace cargo. Y así, la verdad que es doloroso ver el estado de nuestras rutas nacionales, las obras paradas, las casas que se hubieran podido terminar a tiempo y que familias esperan que aún no la tienen. Y voy a decir algo también que dijo el senador de la Poma. El respeto es fundamental en este cuerpo. Podemos disentir, podemos tener posiciones diferentes, opiniones diferentes, pensamientos ideológicos diferentes. Nunca hemos vivido lo que estamos viviendo en este cuerpo, diciéndonos que poco más que somos analfabetos, que no leemos. Y hemos estudiado en la misma Universidad Nacional, con el legislador. Así que, si vamos a decir la verdad, contemos absolutamente toda la verdad y salgamos a decir, bueno, las obras que nos hicieron, me voy a poner del lado del pueblo de Salta y las vamos a reclamar a nivel nacional y todos vamos a estar del mismo lado acompañando porque la necesidad es de nuestra gente a las cuales representamos. Gracias, señor presidente.
1: Gracias, señora senadora. Tiene la palabra el señor senador por el departamento General Martín Miguel de Güemes.
2: Gracias, señor presidente. La verdad que es bueno que un proyecto relacionado a un material crítico como el uranio haya generado este debate político. Creo que toda idea debe ser expuesta y el debate siempre es enriquecedor. Aquí se habló de muchas obras del gobierno federal y yo creo que no es un regalo, es algo que nos corresponde a los salteños. Y hay que ser justo y hay que reconocer que nuestro gobernador es un gran gestor, que muchísimas de las obras que están haciendo es por su constante gestión, por su constante presencia en el gobierno nacional. El gobernador apoya muchas de las medidas del gobierno nacional. Damos gobernabilidad porque somos respetuosos de lo que ha votado la gente en el 2003, de lo que ha ratificado en el año 2025, pero las obras no vienen solas, las gestiona el gobernador Gustavo Sáenz. Con relación a lo que se habló de la minería, yo voy a contestar con una frase que le pertenece a un argentino que fue 3 veces presidente de la nación, la única verdad es la realidad. Y hoy la actividad minera en la provincia de Salta está en un franco desarrollo. No podemos negar el impacto minero, no podemos negar que en el mundo consideran a Salta como un lugar estratégico, no podemos negar la seguridad jurídica. Y hoy veía un artículo del jefe de gabinete de ministros que manifestaba que Salta es una provincia en donde hay un respeto a la ley, a la constitución, a la seguridad jurídica, que juicio que el Estado salteño pierda se lo va a pagar porque así funciona el ordenamiento legal. Así que simplemente, señor presidente, yo quería hacer esa aclaración. Muchas gracias.
1: Gracias, señor senador. Tiene la palabra el señor senador por el departamento Huachipa.
5: Gracias, señor presidente. La verdad que... Hola, el proyecto que estamos tratando, que lo presentó acá el senador Cornejo, lleva a decir muchas cosas. Nos expandimos, empezamos a hablar de lo que era la minería, y la verdad que los departamentos que hoy tiene la dicha de poder tener esta minería, de que lleguen esas inversiones en la cual a muchos de nuestros departamentos no llega, se debe netamente a la gestión de estos últimos años de este gobernador, a la gestión que últimamente está llevando el secretario de minería, en donde se ve permanentemente a la Comisión de Minería, no de ahora, sino de hace un par de años atrás, presentando proyectos, haciendo pedidos, y seguramente que van a llegar muchas más empresas a invertir, pero si le damos, obviamente, la infraestructura que necesitan, la electricidad, el gas, necesitan los caminos para que puedan circular los camiones y puedan sacar su producción. Rutas nacionales, que hoy actualmente el gobernador pelea diariamente, se lo ve en los medios, peleando lo que es nuestro, los recursos que son nuestros. Esto lo venimos discutiendo de hace mucho tiempo. Son recursos nuestros que tienen que venir a nuestra provincia. Escuchaba algunos senadores propinantes por ahí cuando se sienten un poco opacados, nos sentimos todos por ahí con esta nueva forma de hacer un debate en este Senado. Y es bueno, pero también es bueno decir las cosas como son. Nuestro departamento de Huachipa hace años que no tiene una obra nacional. Teníamos una obra de 20 viviendas licitada, aprobada con el proyecto, con los fondos. Llegó este nuevo gobierno y no se hicieron, y no se hicieron nunca más viviendas, y es muy difícil, cuando años antes era uno de los departamentos que más viviendas hacíamos en todo el Valle de Lerma. Teníamos presentado en OSE, lo escuché decir acá un senador, que ya no existe, una obra de cloaca que teníamos en nuestro municipio, que era importante para los barrios, aprobada también con los fondos, con todo, a punto de empezar. Llegó el nuevo gobierno y no se hizo más. Lo está realizando y lo está por terminar este gobierno provincial, con fondos provinciales. Podemos hablar del CDI, hace dos años está parado. A mitad de la obra no se terminó. Y cada uno de los senadores, seguramente que su departamento deben tener muchas obras nacionales que están paradas. Hoy hay que ver una realidad, y la realidad, ¿sabe cuál es, señor presidente? Que la vengo viendo de hace mucho tiempo, es que nuestra gente cada día tiene menos recursos. Cada día que pasa somos nosotros los legisladores que nos tenemos que hacer cargo de muchas cuestiones que no nos competen. Todos los días de que nos levantamos vemos la necesidad de nuestra gente. Nunca, durante estos 4 años y medio que llevo como senador, jamás recibí un mensaje de una persona llamándome y diciendo que no tiene para comer. En estos 2 años se incrementan los mensajes. Le podría hacer yo y cualquiera de nuestros senadores que recorremos ampliamente nuestro departamento todos los días, todos los fines de semana, porque gastamos de nuestro bolsillo, porque gastamos con nuestro vehículo, nuestros recursos, y vemos la necesidad que tiene nuestra gente. Entonces, señor presidente, la realidad hoy demuestra que tenemos totalmente un gobierno insensible, totalmente un gobierno déspota, que lo único que sabe hacer es quitarle a los que menos tienen y darle mucho beneficio a los que más plata tienen. Entonces, seguramente que llegarán las elecciones, y las esperamos con ansia, las esperamos con valor, y estamos ansiosos por ir a las elecciones para demostrarles que una vez más no salteño y el pueblo de nuestra República Argentina no se va a volver a equivocar con este gobierno déspota, insensible, y que seguramente se va a ir como vivió. Muchas gracias.
1: Señor senador, bueno, agotada la lista otra vez. Bueno, senador, tiene la palabra.
6: Señor presidente, en relación al senador por Huachipas, mencionó el CDI de Huachipas. Le comunico que hay un acuerdo macro firmado en el año 2024 entre Nación y provincia, donde las obras públicas que se encarga la provincia están detalladas, y parte de esa obra pública es el CDI de Huachipas. Así que me sumo al pedido del senador por Huachipas para que la provincia haga y cumpla y termine la obra del CDI de Huachipas, porque asumió el compromiso en el año 2024, ya estamos en el 2026 y lo pudo haber terminado. Así que me sumo al pedido del senador por Huachipa para que termine el CDI de Huachipa, que está dentro del marco acuerdo que es obligación, compromiso y firmado por el gobernador. Muchas gracias, señor presidente.
1: Gracias, señor senador. Miren lo que mueve el uranio, senador Cornejo. Bueno, vamos a votar. Votamos el dictamen, aprobamos el proyecto de resolución. Dictamen de comisión. En consideración, se va a votar las señoras senadoras y senadores que estén por la negativa, si no se levantan la mano. Aprobado. Aprobado serán las correspondientes comunicaciones. Han quedado... pasemos a los dos temas que todavía tenemos. Han quedado reservados.
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0: sí, buenas tardes, acá arrancamos a Puro Juegos, ¿sí? Pasan 5 de la tarde, vamos a estar un rato hasta las 6 para contar cosas que tienen que ver de nuestro fútbol, de nuestro deporte, ¿sí? Así que con todo lo que conlleva y la felicidad que da, que por ahí algunos canales van a pasar el Mundial y la B Nacional también, así que, pero bueno, todo eso indica de que ya se comienza a ver el Mundial, pero bueno, que acá por el ascenso, gracias a Dios, sigue, así que, y eso es buena noticia también, pero bueno, y vienen cuestiones que tienen que ver entre la alegría de la presentación de hoy de la camiseta y por ahí la atención que le dan al domingo que viene. Central espera por Chaco Forever, y Chaco Forever también prepara su artillería para venir a sacarse puntos, si se quiere, de este partido, que bueno, que va a ser de ¿verdad que se dice? 7 puntos, 8 puntos. Y entonces hace que bueno, juega el penúltimo y el último, o sea, nada menos que eso. Y bueno, ya bordeando la parte final, o sea, la primera parte de este torneo, así que ya se quede de lado lo justificativo, ¿no? Así que, pero bueno, vamos a ver qué te pasa, qué depara para más luego, para el fin de semana del domingo, lo que puede llegar a ser este partido entre Millonarios Cuervos y el Negro, porque así le dicen a Chaco, el Cuervo y el Negro, así que tiene que ver mucho con eso. Y esta tarde también vamos a la presentación de la camiseta de Juventud, de la camiseta de Central Norte. Y ahora con todo lo que consigue esto, para que sea la tercera camiseta, ¿sí? Porque va a ser algo que con el marketing, la originalidad, va a ser la presentación en la estación, ¿sí? La vieja estación la única nuestra, de la ciudad de Salta. Bueno, ahí van a tener toda la posibilidad de saberse que van a tener esta presentación de la tercera. La primera es la negra, hay una blanca y una negra, después está esa color del poncho, sí, ese la bordó, y ahora una tercera que bueno, uno ya va a saber cuál será, así que en eso estamos, que va a ser un ratito, sí, que va a estar toda la gente y bueno, seguramente el gerente de la firma de la marca y bueno, para ver si se da esto de esta presentación y bueno, también para hablar del momento que tiene Central hoy presentando este lugar tan incómodo, ¿no? Así que al equipo de Central. Bueno, ahí estamos. Y después Gimnasia, que juega primera hora. Sí, bueno, ya dijimos los árbitros así. Ya dijimos los árbitros que van a hacer. Y bueno, a ver, parece que juega López, Julián, en Central. Y bueno, parece que aparece de vuelta Rosales, sí, Tamateo. Y bueno, ya se arma un equipo que va a ser medianamente más agresivo. Bueno, ya, dicen que hablan de línea de 4, vamos a ver si va a ser así o no. Todavía nadie está, obvio que todos son herméticos con todo esto del equipo. Y allá que no la pasa bien también los chaqueños, pero bueno, Central tiene que tratar de salir rápido de este momento, que
1: y bueno, que va a ser este un partido importante. A ver, miramos la tabla y dónde está la tabla. Y bueno, y esto va a ser permanente hasta que salga de esa zona, y ojalá que por ahí más luego pensando en otro lugar. Pero bueno, hace ganar River, Copa Sudamericana, se aseguró el primer tiempo y juega Boquita en un rato para atrás. De temprano está la gente ya aglomerada en la Bombonera para recibir a la Católica de Chile, ¿sí? Este es Copa Libertadores, así que eso. Bueno, y bueno, con todo esto lo que viene para este tipo de partido. Así que eso, miro. Central, uy, se me apaga. Central 13, después, todo arriba, Alboy, Acasuso, Racing de Córdoba con 15, San Telmo, Estudiantes, un grupo nutrido de que están ahí pegados a dos puntos, ¿sí? Y a partir ya de la parte 19 empiezan a caer todos los demás equipos pegados. Pero bueno, vamos a consultar a Joaquín Mateos, que gentilmente nos atiende. Joaquín, ¿cómo te va? ¿Cómo está Carlos González? Hoy esto es a puro juego de noticias. ¿Cómo te va? Buenas tardes.
2: ¿Qué tal? Buenas tardes. Yo todo bien, ¿ustedes?
1: Bien. Bueno, me imagino desandando este momento, esta parte final, casi final de la segunda rueda, y bueno, con este momento futbolístico, digo, de la tabla, por ahí de encontrarse hoy un rival directo, y ojalá que en un par de fechas ya pensando en otra cosa, ¿no?
2: Sí, bueno, nos encontramos ahora en los momentos clave, nos tocan ahora un par de fechas de rivales directos, mucho partido de local que necesitamos por ahí hacernos fuerte acá en Salta, así que sí, esperamos aprovechar estas últimas fechas de la ida para hacer un buen colchón de puntos y ya prepararnos para la segunda vuelta.
1: Bueno, por ahí bueno, le jugó muchas cosas en contra, quizás un equipo, un plantel casi nuevo, Joaquín, muchos partidos de visitante también en la primera rueda, hay cosas que por ahí conspiraron como para que también esto lo lleve a este momento, ¿no?
2: Sí, seguramente jugar de visitante en esta categoría es durísimo, y bueno, creo que nos tocó la mayoría de los partidos afuera, pero bueno, no somos de quedarnos con eso, nosotros la verdad que nos hacemos cargo y hemos perdido muchos puntos por nosotros, por ahí no cerrar los partidos o por ahí errores nuestros, así que trabajamos para eso, trabajamos todo el tiempo en mejorar y esperamos por ahí estos partidos, como te digo, hacernos fuerte y cerrar esta ronda ya con la tranquilidad de estar ahí. La verdad que el objetivo nuestro no es sino que es tratar de clasificar.
1: Joaquín, ¿qué diferencia hay de este Chaco al Chaco Forever del año pasado que vos estabas integrándolo?
2: Y la verdad que el año pasado nos fue muy bien, teníamos un muy buen equipo, nos habíamos hecho muy fuerte de visitante y bueno, de local ni hablar, o sea, ese equipo la verdad que era un equipo molesto, y hoy la verdad que lo veo también un equipo que juega bien, pero bueno, no tiene ese eso que por ahí teníamos nosotros de que ganábamos los partidos que parecían más complicados los ganábamos, y eso es lo que por ahí el año pasado nos hizo clasificar, nos hizo ser competitivos, y hoy no veo un equipo malo, la verdad veo que juegan bien, pero bueno, le falta por ahí esa contundencia que ojalá que no las tenga con nosotros este fin de semana.
1: Sí. Y Central por ahí era un partido que le costaba sostener la pelota contra Ferro el domingo pasado, pero también eso dentro de lo que tuvieron fue muy parejo, y en el segundo tiempo por ahí no sé si un descuido, una virtud que tuvo Ferro, eso tiene obviamente un equipo que bueno, lo armaron de otra manera, ¿no? Como para estar bien arriba, y por ahí esos errores no te lo perdonas, ¿no?
2: Sí, no, ni hablar, el domingo nos encontramos con un rival que, siendo sincero, fue muy superior a nosotros, ¿no? La verdad que no pudimos acomodarnos nunca, sostenía mucho la pelota, y cuando nosotros recuperábamos era muy intenso y muy preciso a la hora de recuperar. Nosotros tenemos eso de saber cuidar la pelota, de poder tenerla, pero bueno, es partido, la verdad que no lo pudimos hacer totalmente virtud de ellos. Y sí, el gol, aún así el gol nos lo hacen por ahí, sí, como decís vos, por un error defensivo nuestro en una vuelta, viste, por ahí en esta categoría es clave saber cuándo cortar la jugada, saber saber tapar ahí en ese momento, y bueno, no pudimos. También ellos sinceramente salieron muy rápido, eran jugadores de mucha categoría y son rivales a los que sinceramente le tenemos que hacer fuerza, pero son muy difíciles, ellos están para otra pelea, son equipos en otra obligación. Pero bueno, como te digo, nosotros también nos hacemos cargo y queremos competir y queremos ser también un equipo como ellos, ¿no?
0: Seguro. Ahora, esto por ahí, bueno, uno de esos partidos también se aprende mucho, ¿no? Ese tipo de situaciones como para estar atento, porque vos decías por ahí había partidos que, no sé si distracciones, pero por ahí se quedaron con masticando bronca sobre el final.
2: Sí. Esto también como te dan ganas de jugarlo de vuelta estos partidos, ¿viste? Porque por ahí te dejan un aprendizaje que, nada, sabés cómo corregirlo, pero en el momento no supiste. Y bueno, es todo aprendizaje, es todo para lo que viene. Y la segunda ronda es la más importante de todas, creo yo, porque ya al haber enfrentado a este equipo, ya conocerlos, lo van a enfrentar de otra manera a la vuelta.
0: Seguro, sí. Y este partido, o sea, dentro de todo, obviamente todos los partidos se toman con la seriedad que se debe, pero por ahí es mucho esto lo que se juega, o por ahí el momento también es como para darle, obviamente, la atención que se debe, pero también tiene que estar un poco liberado ustedes en ese sentido de futbolísticamente hablando, como para volver a hacer lo que fueron.
2: Sí, yo creo que tenemos que seguir imitando lo que venimos haciendo, porque lo de Racing fue muy bueno, lo de Madrid fue muy bueno, el primer tiempo con Perro fue bueno, y nada, este partido obviamente no tenemos que quedar ni una jugada por perdida, porque sabemos que Forever se va a venir a jugar la vida igual que nosotros, así que va a ser un partido de detalles, no hay que pensar porque está último, porque viene así va a ser fácil, y nada, vamos, estamos preparados, estamos confiados y vamos a hacer un buen partido.
0: ¿Cómo juegas con la ansiedad de la gente? ¿Te puede contagiar?
2: Y yo en lo personal la he pasado mal en algún momento de mi carrera por eso, y hoy lo manejo bien, no me contamino, pero sí que obviamente se contagia, y es algo que, a lo mismo a la inversa, cuando la gente va y nos alienta y nos empuja, también se contagia y es muy positivo. Pero nada, también la entendemos, y nosotros mismos somos los primeros que queremos ganar, los primeros que nos ponemos ansiosos, así que es entendible, lo entendemos, y nada, queremos darle una alegría porque la verdad que se lo merecen igual que nosotros, y queremos el fin de semana que ojalá irlo ganando temprano, así ya es una fiesta de entrada del partido.
0: Y la semana cuando te miras en ese lugar, ¿cómo te sientes? Bueno, no debe ser grato sentirse, o por ahí es también decir, bueno, esto es circunstancial, esto es por ahora.
2: Sí, yo no soy mucho de mirar la tabla, sino que soy mucho de las sensaciones, de cómo nos vemos, y la verdad es que nos sentimos bien, no nos sentimos merecedores de donde estamos. Entonces la semana pasan, tenemos un buen día a día por esto que te digo, no nos enfocamos en el puesto en el que estamos, obviamente no nos gusta, pero tratamos de que no nos consuma, porque obviamente nadie quiere estar ahí, y creo que contagiarte de eso es como que te hunde más, así que no es lindo, pero sin duda que mientras el día a día siga siendo competitivo y bueno como lo estamos haciendo, lo vamos a sacar adelante.
0: ¿Se libera más jugando de visitante para ir futbolísticamente para Joaquín?
2: Perdón, ¿cómo fue la pregunta? No te escuché.
0: Te decía que ¿se liberan ustedes más futbolísticamente, más, o sienten así cuando son visitantes?
2: No, al revés, yo creo que de local uno siente más ese protagonismo que te hace crecer. Obviamente cada partido fue diferente y por ahí hicimos mejores partidos de visitante que de local, pero no creo que sea una cuestión de liberarse mentalmente, una cuestión de que por ahí lo que te propone el rival es lo que propusimos nosotros visitantes.
0: Está bien. Bueno, Joaquín, lo mejor para el fin de semana. ¿Te quedaron algunos compañeros del año pasado ahí en Chaco? ¿Te enfrentás ahora o no?
2: Sí, mucho, me quedaron muchos. Y yo la pretemporada en enero la hice en Chaco, Corrientes, así que me quedaron muchos conocidos.
0: Bueno, lo mejor para el fin de semana, Joaquín, y bueno, seguramente vamos a estar ahí. Te mando un abrazo y te agradezco por el momento.
2: Dale, le agradezco, le mando un abrazo grande.
0: Gracias, tal cual, un abrazo grande. Ahí está Joaquín Mateo charlando con nosotros, contándonos cosas de este momento, y bueno, esperando lo que va a ser el domingo 16:30, 16:00 estaremos con Macarini, Rodríguez, todos ahí en el Marte Arena para este partido. A ver, ¿qué era eso? Bueno, hablamos de la tabla y hablamos de este puesto, y como decía, hay una brecha en esta zona A donde está todo pegado, ¿sí? Brown, yo cada vez que miro Brown y siempre me acuerdo, ahora con los juegos con Central allá ya estaba bien, así que le metió una racha con el lobo Montenegro y está entre los ocho. Así que bueno, es cuestión de creer que te agarran esos partidos seguidos, eso es regular, y bueno, te permite por ahí escalar. Así que eso, va a ser bueno eso, así que eso. Bueno, en ese sentido, vamos a ver qué pasa con esto. Bueno, vamos a contar cuestiones que tienen que ver, con esto. Con Central, que me decían que cambiaba algo, que parece que estuvo Rosales, parece que sale Felicia, vuelve Padilla, sale Pucheta. A ver, contaba Dani, me dijiste que parece que va a meter línea en cuatro. Pero bueno, veremos cómo se compone si Morabel. Sí, que lo tenés, y hay que otro más que tenés que no lo vas a tener. Bueno, hay algunos cambios que se imponen. Así que bueno, con Joaquín, que seguramente va a estar, que el que charlaba recién con nosotros, Mateos, y bueno, y algunas cuestiones más. Bueno, vamos a la pausa de la radio, la nuestra, y ya volvemos, con más Apuro Juego. ¿Puede ser?

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0: justamente de con Joaquín Mateo, bueno, contándolo esto, ¿no? De este momento que por allí, bueno, está bueno que la cabeza del jugador esté así, que no digo que no mire la realidad, pero que no esté esa entrega, eso de entregarse, se va con una, con esa mentalidad que te tira para atrás. Y está bueno que vuelta la hoja y mire, y corrijan y trabajen sobre lo, mirando para el rival que viene y obviamente mejorando propiamente el mismo central para sí mismo. Así que este, eso, está bueno salir de esa zona y empezar la segunda rueda en otro lugar. Y ese parate, no sé si la semana que puede que esté, te puede venir bien. Bueno, hola Jesús.
1: ¿Cómo te va, Carlito? ¿Todo bien?
0: Bien, ¿cómo va? ¿Qué cuenta?
1: Todo bien, tranquilo.
0: Bueno, ¿y nuestro Gimnasio y Tiro qué dice?
1: Bueno, Gimnasia que hoy entrenó en el Gigante del Norte pensando en lo que va a ser el partido frente a Atlanta el día domingo, 1:30 p.m. Un Gimnasia, bueno, que hoy hizo práctica formal de fútbol pensando en lo que va a ser el partido. El ingreso de Jonás Aguirre por Lautaro Montoya. Y el equipo va a ser el siguiente, probablemente va a ser el siguiente. Federico Consentino en el arco, línea de cuatro en el fondo. Probó con Juan Francisco Galeto, Manuel Guanini y Gonzalo Soto en la mitad, en la, y Mambrulla Real para cerrar la defensa en la mitad de la cancha.
0: Sí.
1: Walter Montoya, Matías Franco Civetti. Lo probó también a Matías Virge, pero inició Franco Civetti, Nico Rinaldi y Jonás Aguirre. En la delantera, bueno, Juan Martín Roca y Nicolás Contín. Después lo puso Pollo Rojas, después lo puso Lautaro Gordillo y luego lo puso a Matías Virge como para probar también.
0: Ajá, bueno, Gordillo, ¿porque que tiene alguna molestia o es táctico?
1: No, táctico.
0: Y bueno, Pollo
1: porque lo vienen probando a ver si puede, a ver cómo resulta jugar en, bueno, 45 minutos.
0: Claro, porque él está volviendo de a poco, ¿no?
1: Está volviendo de a poco, lo están haciendo ingresar 20 minutos.
0: Ajá. Bueno,
1: el segundo tiempo.
0: Claro, el viene un desgarro, sí, ¿no?
1: Claro, el viene de un desgarro.
0: Claro, tiene un tiempo, sí, larga la se puede volver a abrir, es verdad.
1: Claro.
0: Bueno, y eso, entonces sí, bueno, si es por el comienzo, si Betty sigue, ingresa Jonás, se retrasa
1: Mambrú,
0: va Galito por el otro lado, sacó a Tayura, así, ¿no?
1: Sí, lo sacó a Tayura, va Galito.
0: Los centrales siguen siendo los mismos, sí. Renaldi sigue estando, Jonás que llega. Walter Montoya sigue y adelante todo.
1: Bueno, adelante Roca y Contín.
0: Bueno, va a ser raro, ¿no? Van a tener que comer temprano, digo yo, ¿no? Porque juegan 1:30.
1: Sí.
0: Aparte el sol da de otra forma en esa hora.
1: Pero claro.
0: Muy encima de la vista de los arqueros. Y para el arco, donde está la espalda del Movistar Arena, creo que es la más complicada.
1: Claro.
0: Porque esa hora, yo vi partidos ahí por la mañana. Sí, que se juega esa hora, que te acuerdas que empezaba a las 11 y terminaba a esa hora un poco antes.
1: Y, claro.
0: Y es complicado.
1: Comenzaba.
0: Yo lo tenía en la cara. Yo lo tenía en la mollera, Jesús. Que te pega en la cabeza, ¿me entiendes? O sea, y si llega a ver solo, no sé cómo estará el tiempo en Buenos Aires el domingo. Pero bueno, o sea que hizo esas pruebas, está bien, bueno.

0: Bueno, se van el sábado.
1: Se van el sábado.
0: Bueno. Así que eso, bueno. Y tiene cuatro partidos afuera, ¿no, Jesús?
1: Tiene, bueno, tiene con este cuatro partidos afuera y uno partido y un partido local que es contra Midland el día viernes a las 9:30 de la noche en el Gigante del Norte.
0: Hasta luego. Bueno, mirado, bueno, veremos entonces qué pasa. Bueno, yo sé, ¿cómo están? A pesar del empate, ¿cómo volvieron? ¿Cómo fue la semana?
1: Bien, volvieron bien. Sí, sí, a corregir algunas ocasiones, algunos errores que tuvieron, pero bien.
0: Bueno, está bien. Están ahí, mira, es raro el torneo, ¿no? Miras para abajo, estás ahí. Miras para arriba, también estás ahí. Es rarísimo. O sea, que no se termina siendo una... ¿no? Como que no se... O sea, acomoda todavía. Como que no se corta nadie todavía. Así que...
1: Claro, obviamente.
0: Pero es rarísimo el torneo. Pero bueno, como ven, ¿qué ocurre con todo esto? Bueno. ¿Y el mercado? Porque... ¿cuándo es? ¿Medio de julio?
1: Sí.
0: Antes, medio de julio. En segunda
1: antes,
0: semana
1: de mediados de junio.
0: Segunda semana de junio, creo que sí.
1: Sí. Bueno.
0: Pero también,
1: ya se está empezando a ver, ya se está empezando a analizar. También se está empezando a charlar con algunos jugadores que están en lista.
0: Bueno, si vienen, se tienen que ir algunos.
1: Sí, a mí me apuntaron dos.
0: ¿Que no están yendo a jugar? ¿Se lo juega para el torneo?
1: Uno que es titular y el otro no juega habitualmente.
0: Oh. ¿Y cómo hace con eso, no?
1: Sí.
0: Que te apareció siendo titular circunstancialmente.
1: Claro.
0: Bueno, está bien. Yo no quiero decir porque yo sé por dónde va. No quiero exponer a nadie. Porque él, bueno, casi siempre fue suplente, ¿no? La temporada anterior, ¿te acuerdas?
1: Claro. Ajá. Claro, claro.
0: O sea, van a buscar otro más en ese extremo más.
1: Sí.
0: ¿Por izquierda o por derecha?
1: Por derecha.
0: Ajá. ¿Y después qué hablan de otro? ¿Qué otro lugar? ¿Enlace?
1: Un enlace.
0: Maniga era de TT, ¿no?
1: ¿Tiago Maniga?
0: Ah.
1: Sí.
0: O sea, lo lleva a TT, digamos.
1: Lo trae TT.
0: Bueno, pero este está haciendo el banco, como me dijiste, uno que habitualmente no lo convoca.
1: Claro.
0: Oh. Bueno, busco por otro lado entonces. Bueno, ¿qué otro lugar?
1: Estaban hablando de un delantero, también de un volante central.
0: Ah, sí, sí. Wow,
1: Y un lateral.
0: ¿Un lateral por derecha?
1: Sí.
0: O sea, va a ser... O sea, los cuatro, va a ser uso de los cuatro cupos.
1: Si llegan, sí. Van a hacer uso de los cuatro cupos. Si no llegan, van a traer dos.
0: O sea, por el lugar. Por
1: el lugar.
0: ¿Te tiene que sorprender con si se va alguien que está jugando?
1: Sí.
0: Más otro que vos me decís que está ahora.
1: Sí. Sí, pero es entendible. Porque ya lo estaban viendo desde que arrancó el torneo.
0: Ah, ya sé. Que pareció fulgurante las primeras fechas.
1: Sí.
0: Ah, sí, ese tipo se recupera rápido en ese sentido.
1: Claro.
0: Pero a costar sacarlo, tiene cláusula él.
1: tiene claro. Tiene...
0: Le queda gimnasia.
1: Sí, le queda gimnasia.
0: O sea, salvando la distancia, porque tampoco es como que la salida de Abadía.
1: Claro.
0: Digo la forma de salida, no digo... O sea, porque bastante contesto. Bueno, pero habrá que ver entonces este... ¿Qué va a pasar acá de acá más? En estas horas que van a ser cruciales. Ajá. O sea, el... Eso lo pidió el técnico. Ese lugar lo busca el técnico.
1: Sí.
0: Bueno, entonces habrá que ver que... Bueno, habrá que ver qué pasa, che. Pues yo sabía que el Vasco quería uno, que el otro día estuvo en el banco, vi la Copa Libertadora. Estaba dentro, pero estuvo en el banco, pues no sé si se hace dificultoso. Pero bueno, veremos. Bueno, te reina, ¿sabes? ¿No? ¿Por dónde voy, no?
1: Sí, sí.
0: Bueno. Bueno, veremos entonces, ¿qué pasa en estas horas, Jesús? Bueno, vamos a estar atentos a lo que ocurre, a lo crucial en el buen sentido de la palabra. Yo creo que le va a ir bien a Gimnasia, a pesar de todo. Porque un equipo que juega, y Gimnasia con el equipo que juega, siempre saca algo.
1: Claro.
0: Y tiene muchas necesidades y Gimnasia tiene con qué. Cuando Gimnasia lo ataca, le deja el espacio y tiene que recuperar la memoria, me parece. Tiene que levantar ese jugador y tiene que acordar. El mago se tiene que acordar un ratito de su memoria, cuántas veces le alcanzó, así para traerse algo de allá.
1: Claro.
0: Así que eso. Bueno, vamos. Paso. Ayer escuché en otro medio a... Puede sonar antipático, ¿no? Esto. Pero por ahí hay muchas cosas que... Es como que... Me puse en evidencia mucho el mundo del gimnasio, que por ahí muchas veces se toca de oído. ¿Sí? Y... asponsado, no lo dijo, simplemente consultó y no, le consultaron y repreguntó cómo son la evolución de las lesiones. Así que eso, pero igual hay otras cosas más, así que en ese sentido. Así que bueno, ojalá que empiecen a aparecer los resultados. Me parece un tipo que labura, siempre hablaron bien de Gonzalo donde estuvo, o sea que es cuestión que empiece a agarrar los resultados y a dejar confianza este plantel, así que eso está bueno. Jesús, abrazo amigo, buen laburo.
1: Te mando un abrazo.
0: Que esté bien.
1: Los vemos ahí en la estación.
0: Un ratito, sí, porque me llegó la cajita feliz, no sé qué trajo, está jugando la Agatha con el sueca. Así que eso. Bueno, nos vemos. Te mando un abrazo.
1: Lo veo ahí.
0: Que ande bien. Chao, chao.
1: Te mando un abrazo.
0: Ahí está, abrazo. Ahí está Jesús Rodríguez contándonos cosas de Gimnasia y Tiro. O sea, todo lo que tiene que ver con Gimnasia y Tiro. Así que bueno, vamos a ver qué ocurre. A ver, 44. Bueno, hacemos una cortita y volvemos. Dame 5, Walter, yo me quedo acá.
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vuelta nuevamente acá. Hay una cámara a puro juego. Están los ratitos para hacer la presentación de la camiseta y todo lo demás. Pero Juventud está toda labura, trabaja ya pensando lo que va a hacer esta salida, sí, larga salida que va a tener con el Solense de Sol América el próximo domingo, sí. Y bueno, el equipo de Massa que va en la búsqueda de seguir sumando y seguir escapándose, y se encuentra con un rival que bueno, que obviamente que viene jugando bien, que está puntero, pero bueno, va con todo esto de ir a buscar su momento. Así que pero bueno, venimos a ver qué equipo se va a meter para jugar este partido con el equipo como el Sol de América, todo el equipo que juega, o sea, en una cancha linda, espero que no se vea nada raro. Y bueno, puede salir un partido interesante, lindo, porque los dos juegan y una cancha que se presta, es ancha, muy coqueta en ese sentido, y bueno, y es cómoda, o le puede quedar bien a Central para ir a buscar su diferencia, ¿sí? su momento. Así que y bueno, y viendo todo eso cómo viene este momento de Central, así que vamos a ver que como se va armando esta empresa que tiene, como decía, Juventud, así que todo eso. Bueno, a esta hora de la tarde, ¿sí? A esta hora de la tarde, bueno, se habla en España mucho, en los principales portales de los diarios. De los diarios españoles, de Barcelona, de Madrid, y bueno, habla mucho de la transferencia bueno, acá empieza a saltar otro, bueno, un compañero de él, Coque, dice, todo el mundo, desde que llegó, los están vendiendo al Barcelona. Y habla de Julián Álvarez, Coque, el capitán rojiblanco, que y bueno, habla de su compañero, y bueno, ¿cómo no lo va a defender? Y si le dio tanta satisfacción, ¿eh? Así que al equipo del Cholo, que firmó, no sé por cuántos años más, sigue estando ahí en... Se va a jubilar, y ¿cómo se llama? El Cholo Siviero. Ha estado el monarca con móvil apagado, con gente foráneo, con muy intenso, con muchos partidos y lo desconectado del teléfono. No sé de ninguna revista. Lo único que sé es que Julián es un jugador del Atlético de Madrid, tiene contrato hasta el 2030, a la miércoles, una cláusula de muchos millones, y es lo único que te puedo decir. Mira, esto le decía un dirigente a algunos periodistas. Perdón, Coque. Te decepcionaría si se va al Barcelona. Sí, me decepcionaría, dice. Lo que le dije antes, Julián es un jugador del Atlético de Madrid. Es un chico que lo ha dado todo. Lleva 2 años en el club, todo el mundo lo conoce. Llegó, los está vendiendo al Barcelona, al otro lado y al otro lado. Y ahora mismo es jugador del Atlético. Hasta que no salga diciendo lo contrario. ¿Ya? Así que bueno, o sea, empezó el despelote, ¿no? Ya se armó, se empiezan a hablar ya de este. Será la novela del verano. ¿Verano, no? Sí, verano europeo. Invierno argentino, o sea, vísperas del mundial, porque estamos a cuarto. Así que y bueno, algunas de las cuestiones que tiene que ver. Pero bueno, algunas de las cosas que están pasando por estas horas en el mundo. Y bueno, y así que esto. Y de acá en un rato, ¿no? Juega Boquita, ¿sí? Ah, la lista de la selección, minuto a minuto, los asegurados, los lesionados y los reservados. Hola.
esto creo que dice que mañana se va a hacer la lista. Histórico triunfo de Juan Manuel Cerruto, lo agarró. El portero rebotó un partido antes del número uno del mundo. Mirá, se impuso por 3-6, 5-2, 7-5, 6-1 y 6-1. El italiano, afectado por las altas temperaturas, tuvo que ceder. Ah, mira. Bueno, algunos de los títulos. Así lo que está ahí. Ah, acá aguanta los bombos. Poquita, así que el final de la bombonera. El Celeste tiene la obligación de conseguir un triunfo para superar a su rival por desempate olímpico y sellar su boleto al octavo de final. Era bueno. Así que bueno, algunas de las cuestiones que están pasando esta hora. Y bueno, y acá es como Racing a puerta, parece la puerta cerrada, estaba todo vacío en el cilindro, así que esto. Ahora define la lista para el mundial. Marcos Celeste y José Manuel López se dirime en el último lugar. Ah, mirá, López, el que está jugando en Brasil. Sí, el Franco López, que lo quería River, todo el mundo, así. Así que bueno, Cristian Malapida, presidente de Argentina Junior, pero soy un representante por el futuro de un jugador. No entiendo por qué declaro eso. ¿Qué será, che? Fallo favorable a la justicia de salir del medio de quiebra de fondos hizo contra San Lorenzo. Sigue reunido a Lucas Silva. Ah, qué jugador, el chico este, bueno, lo de Palmero, mostró que juega bien, ¿sí? Contrato hasta el 2030 y cláusula de 100 millones. Mira como Julián. Bueno, el Tribunal de Disciplina de AFA le daría dos fechas de suspensión a Codé por su expulsión ante Belgrano, que dice el descargo de River. Bueno, veremos qué pasa. Bueno, nos vamos. Mañana vamos a estar desde el estudio ya, mañana viernes, para contar todo lo que va a ser los equipos anteriores el fin de semana en estos torneos de ascenso que se juega, y bueno, y esperando algunas otras cuestiones. Nos vamos, Alto. Nos vemos mañana a partir de las 18, como todos los días hacemos el puro juego. Chao, hasta mañana.

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3: El etiquetado frontal esté en cada uno de los alimentos. Hubo un fuerte trabajo relacionado a la alimentación y para eso tuvo que ver mucho el colegio, las y los licenciados en nutrición, para que podamos entender un poquitito qué productos, de los productos, qué es lo que estábamos comiendo, como para tener un poquito de concientización acerca de ello. De un tiempo a esta parte, el gobierno nacional quiere, ¿no es cierto?,
4: eliminar,
3: derogar la ley de promoción de los alimentos saludables, sí, que con tanto, pero tanto trabajo, se trabajó, valga la redundancia, para concientizar a todas y todos que, sabes que si comes un paquete de papa frita, que es algo bien, pero bien rico, pero tiene exceso de todo. ¿Qué significa exceso en
4: sodio?
3: En sodio, en grasas saturadas.
4: Bueno, ¿sí? Las especialistas nos van a decir.
3: Exactamente, la licenciada en nutrición, en Mirta Machuca, a quien le agradecemos esta deferencia que tiene para hablar con los hermanos Verón acerca de si tiene o no la preocupación de que se derogue esta ley que tanto trabajo le dio a las y los licenciados. ¿Cómo te va, Mirta? Te saluda Javier, quien te habla, Hugo Verón, y todas y todos que estamos aquí en Hora 7 Radial. Buen día.
5: Hola, buen día, Javier y Hugo. Un gusto escucharlos nuevamente.
3: Para nosotros también es un placer saludarte, ¿sí? Bueno, contame un poquitito qué pensás acerca de lo que el gobierno nacional quiere hacer con esta ley de etiquetado frontal.
5: Sí, realmente, como vos decías, es una ley que llevó un profundo trabajo de muchas organizaciones, como la Federación de Interamericana del Corazón, la Fundación Sanar, Fundec, FAGRAN, la Federación de Nutricionistas del País, Consciente Colectivo. Todo un equipo trabajó durante mucho tiempo a conciencia, analizando todas las leyes que, de la región, y trató de, y se logró una ley, creo que la mejor de toda la región, dicha por OPS, ¿no? Uh-huh. Que realmente era un instrumento para la población, para educativo, que pueda reconocer qué alimento estaba consumiendo, que en realidad no es un alimento, es un producto ultraprocesado, elaborado por las industrias y que realmente con marketing y con puestos sabores o cosas que nos hacen adictivo, llevaba a consumir en gran cantidad y que llevó a que la población, el aumento de la obesidad y del sobrepeso sea una preocupación de salud pública. Uh-huh. Entonces, en este momento no existe ningún argumento sanitario, que ni científico que justifique esto que está pretendiendo el gobierno. Uh-huh. Sí, porque es una ley presentada por mi ley, por no, no es necesario. Esto es favorecer la industria, que la industria siga dañando la salud pública.
3: Si bien, perdona que te interrumpa, Mirta, si bien muchas y muchos, porque según los datos estadísticos solamente el 13% de la población lograba comprender la información nutricional que estaba en los octógonos estos, en el etiquetado frontal, lo cual no significa de que vos cuando veías y comprabas un alimento y veía que tenía exceso en azúcar, exceso en grasas, por lo menos sabía de que
4: te informabas,
3: que te estabas comiendo,
4: claro, ¿sí?
3: te informabas,
4: que eso es lo más importante.
5: Claro, no es tan así que no lo entendían. Hay otros estudios hechos por UNICEF, por mismo Fagrán, perdón, que muestran lo contrario. Esto, y la ley no es prohibitiva, la ley sirve para que la población sepa qué es lo que está comiendo y cada uno decide sobre su vida, pero no con la presión comercial de que le ponen un dibujito y hacen creer que eso es lo mejor para los niños, ¿sí? Entonces, esta ley avanzaba no solo sobre los octógonos, que eso es lo sino sobre la el no hacer propaganda directa sobre los niños con un tigre diciendo que eso es lo mejor, cuando no tenía esas cosas, que un yogur que muchas veces se le daba a los niños a partir de los 6 meses y que dentro de su etiqueta tenía bien chiquitito: este alimento no se debe dar a niños menores de 36 meses. Entonces, había una promoción desleal sobre un producto que no era sano para los niños. Entonces, por eso también a la ley acá en Argentina muestra que los edulcorantes no son buenos para los niños. Y habían muchos productos que tienen edulcorantes. Entonces, la ley tiene que seguir, tenemos que seguir defendiendo, porque esto, si sigue y se deroga la ley, es un
3: retroceso,
5: sí, al derecho de la salud y a que todos tengamos una alimentación adecuada. En este momento es la ley que se pretende es promover las industrias y después que la población se jorobe.
4: Claro. Eso coincidimos justamente, esta derogación de esta ley justamente es libertad del mercado, que es lo que siempre está impulsando el gobierno nacional a través de el presidente Javier Milei, y que la gente se embrome y o no se informe de lo que está comiendo, de lo que está consumiendo.
3: Claro, y además uno de los argumentos por parte del gobierno nacional es que poner un octógono es un costo y por ahí es una traba para el comerciante para vender.
5: No, no es un costo. Esto es un derecho que tenemos todos los argentinos a tener una información transparente y saber lo que realmente estamos consumiendo. No, hay muchas cosas que en otros países se prohíbe que se pongan en los alimentos y que acá como aditivos se siguen usando. Entonces, tenemos que defender eso, tenemos que defender nuestro derecho a tener una alimentación sana y que no se engañe a la gente solo por llenar los bolsillos de los industriales.
3: Yo te estoy dando los motivos por los cuales el gobierno nacional dice que en realidad no se informa nada, sino que se confunde a la población. ¿Vos crees que esto sucede?
5: No, no, no. Por ejemplo, hay un estudio de UNICEF que se observó cambios en la percepción. La gente había productos que creía que eran saludables porque eran verdes y en realidad tenían incorporado otras sustancias que hacían que ese alimento era engañoso, ¿sí? Y no mostraba la al poner los octógonos, se está llevando a que se ponga la verdadera composición nutricional de los productos.
3: Uh-huh. ¿Mm?
5: Entonces, se había reducido ya que la gente perciba un producto como saludable a un producto que no era bueno.
3: Uh-huh. Sí, otro de los motivos...
5: Obviamente,
3: sí, te escucho.
5: Perdón, obviamente que esta ley lleva un proceso, todo tiene un proceso de parte de educación. Muchas veces el que no se involucró en todo el proceso de la elaboración de la ley y que de pronto se vio esto, puede, incluso dentro del mismo el colegio, colegas, no del mismo colectivo de nutrición, si no habían interpretado bien la ley, la podían rechazar.
3: Uh-huh.
5: Y ocurrió hasta que con educación y con información uno va logrando esto, el verdadero sentido de la ley, porque era no solo el de poder trabajar con los niños, el que no se engañe con dibujos, que se muestre la realidad, porque lo que atrás tenía antes nadie lo leía, esa información nutricional con letras tan chiquititas que a las personas mayores como yo tengo que ir con la lupa para leer.
4: Nosotros también, no te preocupes. Pero sí, como decís, nadie lee la letra chica y esos octogonales, creo que eran muy visibles, y justamente, ¿no?, era para saber qué estás consumiendo, que es muy importante la información.
5: Claro. Y además, lo que se busca con esta ley es que podamos disminuir no solo la obesidad y el sobrepeso, sino todas las enfermedades no transmisibles como hipertensión, aumento de el colesterol, todos aquellos problemas, la diabetes, sí, que hacían consumir por ahí algún producto como sano y que no lo es realmente. Entonces, tenemos que trabajar y seguir defendiendo cosas que no, porque a mí se me ocurre así sin tener la evidencia científica profunda, presentar una ley por favorecer un solo sector.
3: Uh-huh. Sí, además creo yo que ninguna empresa de alimentos procesados se fundió por poner los octógonos o por poner el etiquetado frontal.
5: No, porque la gente lo sigue consumiendo, pero la gente está informada y claro, cada uno sabe lo que tiene. Entonces, todo el proceso que se llevó, todo... es retroceder a muchísimos años en lugar de avanzar hacia cosas más profundas que necesita el país. Uh-huh. A defender el derecho. Y esto es un gran problema, la epidemia de obesidad para salud pública.
3: Claro.
5: El costo que significa tener un paciente internado, un paciente que está con obesidad mórbida. Entonces, ¿por qué presentar estos proyectos? Yo creo que la gente, tenemos que defender algo que se consiguió y que era bueno, que es bueno.
3: Que es bueno, por supuesto. Bueno, la lucha no solamente es por parte de las y los nutricionistas, sino que creemos que cuando algo es bueno se debe mantener, se debe militar y se debe
4: luchar
3: justamente para que esto no pase, no se derogue esta ley de etiquetado frontal que, como bien decimos, por ahí muchas y muchos no los entienden, o si lo entienden saben que si dice exceso en sodio es porque tiene sal, si te dice que tiene exceso en azúcares, en grasas, te atenés a las consecuencias, pero por lo menos sabes Eso es lo más importante.
4: Y por supuesto, y después nos hemos dado cuenta de la gran mayoría de los productos tienen exceso de todo.
3: De todo, sí, sí. Aquellas gaseosas que te dicen... Perdón, aquellas gaseosas que te dicen, che, esta, te cuidamos la salud porque es cero azúcar,
4: es light,
3: claro. Pero tiene otros componentes que voy a decir, no, che, al final...
5: ¿Ah? Exactamente, exactamente. Y eso, escucharlo a ustedes, cómo se han empoderado de este mensaje, de lo que están viendo, es lo que a nosotros nos lleva a estar orgullosos de la ley. Sí, porque en esta ley se promovía que la publicidad, evitar la publicidad de ultraprocesados dirigidos a la infancia, promover entornos escolares saludables, que haya mejores acciones en las escuelas, promover los kioscos saludables, prohíbe la estrategia de marketing de alimentos con exceso. Entonces, este es el valor de la ley que está en este momento, que su número es 27.642. No nos olvidamos nosotros de ese número, ¿sí? Es un sistema de protección de manera inmediata, que la gente reaccione. Y el que, bueno, el que quiera comprar, que lo compre, nadie se lo prohíbe, pero sabe qué es lo que está consumiendo.
3: Mirta Machuca, licenciada en nutrición, te agradezco mucho la deferencia que has tenido para con los hermanos Verón.
5: No, al contrario, ustedes saben que estoy ya jubilada, pero al tanto de esto, y algo que costó y que llevó tanto tiempo, hay que defenderlo, no solo como profesional nutricionista, sino como población,
3: ¿sí? Exactamente.
5: Defender nuestro derecho a una información clara y defender nuestra salud.
3: Y ahí, si querés, nos sumamos al discurso libertario, que vos tenés la libertad de comprarlo o no.
5: Exactamente, exactamente. Esta ley no es prohibitiva, es libre. Cada uno decide qué hacer, pero con una información clara y honesta. No,
3: exacto.
5: Mintiendo y dando no me sale en este momento la palabra, pero como engañosa, como era antes, de que un producto que tenía un tigre, por ejemplo, a los chicos les hacía creer que eso era lo mejor para un desayuno.
3: Exactamente, los copos estos azucarados que uno le pone al yogur o a la leche, que te decían, con esto vas a tener mucha más fuerza, y resulta que no era tan así.
5: Estaba consumiendo mucho azúcar.
3: No era tan así. Gracias, Mirta, por esta comunicación.
5: Un gusto, que tengan muy buen día.
3: Gracias, igualmente.
5: Sigan defendiendo la salud de la población. Gracias.
3: Un abrazo enorme.
4: Un placer.
3: Esa es la intención que tenemos junto con Mirta, de concientizarnos de que las cosas buenas hay que dejarlas, hay que mantenerlas para la información, y vos decidirás en ese libre albedrío, como lo decimos, en esa libertad que hoy está tan de moda. Bueno, qué raro, este gobierno libertario te restringe libertades, es algo que todavía no lo entendemos, y encima, para colmo, atrasan realmente años luz, a tal punto que algunos quieren ser colonia todavía de otros países, tratando de imponer hasta la moneda de otros lares.
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0: ayer miércoles 27 de mayo a las 15 horas vimos cómo en el Consejo Deliberante, ¿no es cierto?, el movimiento se hizo presente, el movimiento de pañuelos verdes, porque el derecho a un aborto legal, seguro y gratuito se trataba, por lo menos los convencionales constituyentes retrocedieron, porque en la Carta Orgánica Municipal quisieron, opusieron o promovieron esto de que el movimiento Pro Vida estuvo presente allí diciendo de que la vida va desde la concepción, sí, que hoy está vigente esto de la interrupción voluntaria del embarazo, ¿no? El derecho que tuvo y que tienen las mujeres o las personas gestantes, ¿no es cierto?, para decidir esa situación, la de poder practicarlo en forma legal, en forma seguro, se trabajó, se militó, ¿no es cierto?, y se sacó de la clandestinidad por la preocupación y muchas veces por la muerte de las personas que se realizaban esta práctica, decía, sin la asepsia, sin los controles necesarios. Hoy preocupa realmente. Hoy se recuerda el Día de la Salud de las Mujeres, se recuerda de la higiene menstrual, pero también se recuerda hoy, ¿no es cierto?, que, por ejemplo, en un informe que dio Amnistía Internacional, ¿no es cierto?, hay muchas trabas de un tiempo esta parte con el pensamiento libertario para acceder a el aborto. Muchos dicen, mira, hoy no hay nacimientos, los jardines de infantes, ya que estamos hablando de que hoy es el día de la maestra jardinera, no tienen chicos porque, por ejemplo, la interrupción voluntaria del embarazo en el 2025 creció un 300%, ¿no es cierto? Y se le asume y se le atribuye a la interrupción del embarazo, sí, esta práctica que se logró a través de los derechos hacia las
1: y los números siempre van a ser altos porque, bueno, nunca
0: antes
1: hubo,
0: no había.
1: Antes no había, y justamente, sí, por esa razón.
0: Vamos a hablar con la referenta del movimiento feminista, Sofía Fernández, a quien le agradezco la paciencia que tuvo en la introducción que hicimos y la deferencia que tiene para charlar un ratito con los hermanos Verón. Sofi, ¿cómo estás? Te saluda Javier, quien te habla, Hugo Verón, y todas y todos que estamos aquí en Hora 7 Radio. Muy buen día.
2: Hola Javier, hola Hugo, buen día, gracias por llamar, gracias por estar atento a nuestros reclamos. Y sí, hoy es el Día de la Salud de las Mujeres, y estamos reclamando una vez más, lamentablemente, entre otras cosas, que la ley del aborto no se está cumpliendo en la provincia de Salta en tiempo y forma, y que ya están corriendo riesgos las mujeres, ¿no? La vida de las mujeres, ya están llegando a los hospitales y a los centros de salud con infecciones por Oxapro. Se está comprando el hospital en la provincia de Salta, en realidad, para los abortos, que ya no se usa y que no está recomendado tampoco por la Organización Mundial de la Salud. Así que en ese sentido estamos retrocediendo efectivamente.
0: Sí.
2: Con lo del consejo.
0: Sí, de esto consejo. perdona que te interrumpo. Nosotros, sí, cuando decimos la libertad que atrasa, es así, o sea, atrasa un montón.
2: Sí, atrasa un montón, y están haciendo ostentación de cargos que no pueden ocupar, ¿no? Esto ellos están haciendo, ingresando al dictamen de la reforma constitucional, de la Carta Orgánica, que el derecho de la vida desde la concepción, ¿no?
0: Sí.
2: Y esto, nosotros estamos de acuerdo, y lo que decimos es, tienen que tomar cartas en el asunto con los y les nacidos vivos, que en este momento no tienen garantizado una vida digna, ni salud, ni educación. Esto es lo que tienen que hacer, ¿no?
0: Uh-huh.
2: Porque quieren instalar en la narrativa que Salta es pro vida, por no decir antiderecho, y que no se va a poder abortar. Y en los hechos, esto está pasando un montón. Entonces nosotros decimos, si no importa, y es una cuestión de ignorancia, porque los tratados, porque lo, una carta orgánica no puede ir contra los tratados internacionales, las leyes nacionales y la Constitución Nacional, que es lo que pretende esta carta orgánica, que lo saquen, si es meramente declarativo, que lo saquen y que accionen, ¿no? Que haya políticas públicas para que la, para que haya vida digna también de los seres humanos y las seres humanas que nazcan vivas, ¿no? Y que personas que ya han nacido vivas decidan traer este mundo, que en este momento aparte es hostil y no están dadas las condiciones para un buen vivir, ¿no? Muestra de eso son lo que ha pasado en el hospital, la desnutrición, los chicos que están viviendo en el vertedero San Javier sin agua, y todo el desfinanciamiento de la salud pública que hay en la provincia y en el país.
0: Sí, resulta que Salta es una de las provincias donde se concentró casi la mayoría de las llamadas vinculantes a la falta de insumos, que es una, bueno, no entregan preservativos, vemos cómo la sífilis se ha incrementado por el no uso del preservativo, y vos me dirás, bueno, es una costumbre, y quizás es una costumbre porque no puedo comprar el preservativo, porque no puedo.
2: Está carísimo el preservativo. Y la provincia, la última compra de preservativos que hizo la provincia, compró 135 preservativos.
0: Nada.
2: Y le está bajó el plan etnia y le está dando la responsabilidad de hacer una campaña de derechos sexuales y reproductivos a los adolescentes de la secundaria, ¿no? De eso estamos hablando.
0: Sí, igual que el tema.
2: En un momento que aparte se disparó la sífilis en los centros de la salud, no hay hace 2 años que no hay, o sea, la última compra fueron 135 preservativos.
0: 135.
2: Y hace 2 años que estamos con faltantes de preservativos.
0: Sí,
2: el aborto legal no se hace por una decisión pública, por una decisión política, porque nosotros tenemos en la provincia preparadas médicas y médiques para hacer AMEU. AMEU es otro tipo de aborto que se hacen con jeringas que se pueden utilizar hasta 10 veces. Tenemos los depósitos llenos y gente preparada y no se utilizan. O sea que no es solamente la falta de medicación, es una decisión política de la provincia que no se hagan abortos en tiempo y forma, y el disciplinamiento a lo que nos lleva, ¿no? Porque pasa de la interrupción voluntaria del embarazo, nos llevan a la interrupción legal del embarazo. Pasadas las 14 semanas terminamos accediendo a la interrupción legal porque ellos mismos no podían cumplimentar con la ley en tiempo y forma. Los que nos genera violencia psicológica, simbólica, física y todo lo que implica para el cuerpo de las mujeres. Entonces no es solamente una narrativa, sino que en los hechos esto ya está sucediendo. Por eso nosotras nos estamos manifestando y pidiendo que la bajen y que no pase a la legislatura. Por eso mismo también mañana vamos a estar en el Consejo Deliberante manifestándonos, y estaremos en donde todos los lugares que tenemos que estar. Si pasa la legislatura también estaremos ahí, por supuesto, que aparte, dicho sea de paso, se congregaron ahí el Día del Niño por Nacer varios hombres pidiendo que los legisladores se comprometan con la derogación de la ley del aborto, y esto, y salieron legisladores a comprometerse en esto, ¿no? Y insisto, en los hechos está desfinanciado y no se está cumpliendo con la ley de 27.610 de interrupción voluntaria del embarazo.
0: Sí, la provincia tampoco compra misoprostol.
2: No solamente no compra, sino que no pide. O sea, no está pidiendo, no es que está haciendo el trámite administrativo siquiera de pedirle a Nación que mande el misoprostol. Está no compra misoprostol, compra oxapros, que ya no se usa, y no le pide a Nación que le mande misoprostol. Es gravísimo.
0: ¿Cambió el pensamiento de los médicos, de las médicas que tienen que... hay más objetores de conciencia?
1: Deben utilizar el protocolo, deben cumplir la ley. Y si no, están incumpliendo...
2: No, tiene que ver más que...
0: ¿O es por una falta de medicamento?
2: Sí,
1: Pero sabemos que también hay, perdón, sabemos que también hay médicos objetores de conciencia.
2: Sí, hay médicos como objetores, son los menos. Sí. Muchas de ellas están en el hospital de niños, lamentablemente, sí, donde sostienen también un gazebo pro vida. Uh-huh. Ahí donde quieren hacer, te quieren convencer de que no abortes, lo cual está pésimo, en la guardia del hospital, uh-huh, que tampoco, hay que decir, tampoco está preparada para atender casos de violación, casos de trata, casos de hemos ido al hospital y nos hemos encontrado con antiderechos importantes, que la verdad que nos sorprendió la falta de respuesta y de protocolo ante estas instancias graves, por ejemplo, violación, ¿no? Uh-huh. Y vemos muchos antiderechos ahí adentro específicamente. Después tenemos muchas y muchas también médicas garantes de derechos que nos hacen un poco la vida más fácil y que podemos articular. En este momento, para conseguir la receta y que y el seguimiento del aborto, ¿no? Porque no, tampoco están dando las pastillas en el hospital. Sí. te hacen pasar al tercer trimestre y te llevan al egrado. Entonces, el tema de la economía también se cae ahí con esas prácticas, porque en realidad es más caro.
0: Claro, exactamente, cuando el misoprostol, que cuesta, calculo yo, debe costar más barato que poner la intervención de todo un legrado, en donde tenés que tener médicos, enfermeras, anestesistas, entonces una claro, cuestión de números también.
2: Sí, y tenemos depósitos de aspiración manual hasta el techo, que no se utilizan. Uh-huh. Por eso decimos que es una decisión política.

0: Está bien. Sí, con lo cual nos preocupa sobremanera esto de volver atrás cuando ya se ha luchado tanto por estos derechos y que tengamos que por una decisión de un gobierno nacional que supuestamente es el que te da la libertad, es esta, resulta que libertad en lo económico nada más, porque después en la libertad de elegir, de las elecciones sexuales, de las elecciones de esto de tener o no tener la posibilidad de hacerse una interrupción voluntaria del embarazo, parece que eso está mal, o sea, algunas libertades sí y otras libertades no.
1: Y también tiene que ver con la ignorancia que tienen. Imagínense, el proyecto que presentan va contra los tratados internacionales, la Constitución Nacional y las leyes nacionales.
0: No.
1: Entonces, también, dice, bueno, no importa, es declarativo. No, sí importa, porque la narrativa instaura sentido y la gente termina pensando que el aborto no es legal y ya ni va al hospital porque no tiene solución, no. O porque es maltratada o destratada.
0: Sí.
1: ¿No? Entonces, sí. Esas cuestiones sí importan. Parecen que no los desestiman, pero importan un montón, ya están importando.
0: Está bien. Bueno,
2: el viernes, o sea, mañana
0: nuevamente. De nuevo en el Consejo Deliberante.
1: Mañana vamos a estar nuevamente en el Consejo Deliberante a las 3 de la tarde, aunque cambien el lugar donde se van a apuntar, que hicieron eso ayer. Nos sacaron empujones, pero los violadores entran, así que vamos a estar el viernes, pero también vamos a estar de jornada de lucha el 3 de junio a la mañana en Ciudad Judicial, citando a Ni Una Menos y denunciando la violencia institucional y judicial del sistema judicial, vaya la redundancia, y a la tarde vamos a estar en la Plaza 9 de Julio para concluir en la legislatura provincial con intervenciones artísticas y nuestros reclamos.
0: Está bien. Bueno, te agradezco un montón.
1: Gracias a ustedes. Sofía.
0: No, por favor, un abrazo.
2: Un abrazo.
0: ¿Sí?
1: Abrazo grande.
0: Chao. Hasta luego. Estuvo Sofía Fernández, referente del movimiento feminista, charlando en Hora 7 Radial.
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Y ocho.

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de junio en Tartagal, Encuentro Internacional de Artistas y Escritores. El que ganó el Kini en Metán, los $15,000, todavía no fue a pedirlos. Embargaron al PJ Salteño. Arca reclama más de

0: ¿Cómo le va? Tengo usted un muy, pero muy buen día. ¿Cómo le va, Moisés Cos?
1: Buen día, ¿cómo están? Qué lindo el sol que tengo a la espalda, que me queme, que me calienta despacito. Podríamos hacer una canción de reggaetón de esa manera. Me gusta verla como la Pantera Rosa, que nunca supe si era hombre, mujer o ser género, ¿cómo? Algo así. ¿Cómo le va, Gustavo Franceschi?
2: Muy bien, ¿ustedes?
1: Qué bien. ¿Cuántos años tiene Franceschi? Tiene 40
2: una
1: años.
2: Una semana nomás estuve.
1: A ver, reíste un poco. Sonreí. Mirá qué linda sonrisa que tiene el guanaco.
2: El lunes me la termino.
1: Eso se paga con honra.
2: Se paga con honra y en dólares.
1: Tremendo.
0: Importante lo que dice Gustavo. No sé si usted tuvo tiempo de hablar con él en el momento que llegó.
1: No.
2: Estuvimos hablando de
1: me piropearon.
0: Tampoco
2: estuvimos en preproducción por otro tema.
1: Cinco vagos me piropearon.
2: Estuvimos migajeando cariño de cosas.
1: Sí.
2: Como Sáenz con Caputo.
0: Tampoco tuvo tiempo de ver los auriculares. Después me lo baja cuando yo estoy a ver. Una cosa.
1: Tira la buena que vuelve, Paula.
0: Utilizando obra social, le costó más caro el trabajo dental que se hizo.
2: Sí.
0: Toma pavo.
1: Eso es muy caro. Yo que conozco, vengo de familia de odontólogos y odontólogas.
0: ¿Usted me está escuchando lo que yo digo?
1: Por supuesto que le salió más con obra social, o que le hubiese salido más con obra social.
0: Le salió más con obra social.
1: Sí. Y bueno, no demos ese mensaje.
2: Tengo una odontóloga muy copada, de todos modos, doctora Fernanda Vargas, le mando un beso.
1: Sí, pero que le haga un chivo, que le dé cuenta del 30%.
2: Me va a hacer algo adicional por la diferencia.
1: ¿Qué le va a hacer adicional? ¿Puedes saber?
2: La placa de bruxismo, la placa de relajación.
1: Muy bien, para dormir tranquilo y no morder, sino romper los dientes.
2: Media hora lo voy a usar, pero bueno.
1: No, es posible que nadie la use.
2: Ya la tuve.
0: La tengo un amigo guardada en el cajón.
1: La quebró. Se tragó un pedazo y
0: todas esas cosas me pasan a mí.
1: Y bueno, tuvieron que, viste, casi intervenir, tuvieron que dormir para sacar la playa. Yo no la puedo usar, te juro, te recomienda, pero creo que es parte de la modernidad. ¿Usted se hace la otra parte de, cómo se llama, la funda? ¿Funda se hace, no?
2: ¿Carilla?
1: ¿Eso se está haciendo?
2: No.
1: No se tocó la carilla.
0: Pero no le pregunte tanta intimidad, ¿qué le importa?
1: Acá hablamos de todo, Paula. Sí.
0: Sí, no tiene los dientes eso.
1: Tiene una.
2: No tengo los pianitos.
0: Esa cosa horrible que se ponen ahora.
1: No. Es bastante real, chao. Gracias a la gente del otro programa que me estuvo lavando el perfume. Me estuvo lavando el perfume, le gustó acá, mi amigo Francesco.
0: 155-39-58-53. Y ayer lo preguntamos en Amil.
1: Ya se va a otro tema. Yo vengo con los títulos.
0: Las respuestas. Hoy se lo pregunto a usted: ¿quién es para usted el político, la política salteña, no jodando, más random? Porque la verdad, hoy venía pensando en el auto.
2: Defíname random, porque random tiene muchas acepciones.
0: Random es raro.
2: Yo tengo uno.
1: Mediático, raro, mediático. Que se hace viral, aparece de la nada y se visibiliza de esa manera.
2: Tengo dos.
0: O sea,
1: qué bien que me escucho hoy, boludo, la verdad. Qué voz de macho que tengo. Perdón. Sí, adelante.
2: ¿La novia del pueblo?
1: La novia. Galleguillo. Eso parece random.
0: Sí, es random.
2: ¿Y su vecina?
0: ¿Y Mónica Juárez? Uh-huh. Usted porque no la quiere. Punto.
2: No, me parece random.
1: Pero usted está tirando y quiere condicionar la respuesta.
0: No, por supuesto.
2: Me parece random.
1: Que todo el resto de Salta la quiera.
2: A veces va para un lado, a veces va para el otro. Es rara.
0: Pero, mire, yo ayer tuve que corregirla.
2: No pasa si la quiero o no. Critica una que no lee, pero ella se equivocó cuando hizo una placa. Entonces,
1: con la misma posición que toma Paula Poma respecto a usted, vos podés decir, y vos habla bien porque la querés.
2: Claro.
1: Vos hablas bien porque la querés, porque si no, no hablarías bien. En cambio, yo que soy neutral en
2: esta. Hay otros que no quiero y no los estoy nombrando porque no me parece raro.
1: Yo ni la quiero ni la odio.
2: Para mí es intrascendente.
1: Para mí es una persona necesaria en la política salteña.
2: No, para mí es absolutamente innecesario. gente como esa es la que no tiene que estar en la política.
1: Pero si no, lo ocupan gente que no, verdaderamente...
2: Gente que se dedique a legislar, a hacer las cosas, y no, no, Bedetonga, ¿no?
1: Bedetonga, le dijo. Yo no sé si quedó en claro, acá se arma el quilombo. Lo va a cruzar, lo va a cruzar, te digo, como la cruzó...
2: La cruzó varias veces en el aeropuerto.
1: A la diputada Davis.
0: Random.
1: Así la cruzó, la diputada.
0: Random.
2: Yo no tengo ninguna novia que me levante, ningún novio que me levante.
0: Random, sin repetir, sin
2: soplar. Para que no diga en el recinto que sí, tengo gente linda
1: al lado
2: mío.
1: Sí. Para usted, ¿quién más es random, Paula?
0: Alba Quintar, Galleguillo.
1: No salen de ahí.
0: No, no,
1: mujeres, mirá vos.
0: Galleguillo, Exeni, el ministro de gobierno.
2: A ver, justificame Exeni.
1: García es random.
0: Justificame
2: Exeni.
0: Sí,
2: ¿por qué es random Exeni?
1: ¿Por qué no lo nombramos?
2: Siempre actúa de la misma manera.
1: Por eso.
2: Es random, no, random sí, es que
0: bailar en la Cámara de Diputados es suma, hacer un bailecito en la Cámara de Diputados es random.
1: Vamos a buscar la definición.
0: Ir a llorar
1: random
0: a la escuela 200 años después porque no podía pedir un sándwich y legislar a la vuelta de lo que él vivió es random, porque él no está para legislar a la vuelta solo de su vida, sino del resto.
2: Es random. Para mí random es un día ir para un lado, otro día para el otro, sale
0: no,
2: con cualquier
0: cosa. Random son esta gente de TikTok, ¿no? De influencer que terminan no, en la política. La pepona es tipo random.
1: Escucha,
0: ¿sabes
1: qué significa random?
2: Aleatorio,
1: al azar. Proviene del inglés.
0: Sí.
1: Aleatorio, al azar. O sin un patrón predecible. Si tiene un patrón que es Sign, por ejemplo.
2: Pero para mí Xeni sí tiene un patrón.
0: Mañana le dan un violeta, y termina con violeta. Lo mismo el gobernador. Random.
2: Entonces, empecemos.
1: Ya, definamos.
2: La cambiemos. ¿Quiénes son no random?
1: Porque si no decimos quién. Estamos hablando de quién nos cae mal o bien.
2: Random es que hoy te levantaste con el pie derecho y vas para un lado, y mañana te levantaste con el izquierdo y vas para el otro.
1: Aleatorio, Lázaro.
0: Bueno,
1: o sea,
0: no se va a jugar por nada. Mire, yo del gobernador para abajo. Tire
1: es que yo tengo
0: gobernador.
1: Yo a diferencia de ustedes, yo tengo. Perdón, no lo quiero.
0: Candela Correa, random.
2: Sí.
1: Pero no es ahora.
2: No tiene ningún
1: nada. Yo la verdad no quisiera.
0: Es política. Yo no dije que tengan que tener cargo, ¿eh?
1: Quisiera tener
0: política y va de vuelta.
1: Observaciones un poco más profundas, ¿no? De la política salteña.
0: Ay, porque ellos nos dan unas observaciones de profunda.
1: Ah, pero no podemos caer en la provocación.
0: Observaciones profundas.
1: En la provocación.
0: Es eso. ¿Sabe lo que pasa?
2: Es que los debates son tan de Nietzsche.
0: Claro.
1: O sea, vos no lo ves random.
2: Aristotélicos.
1: No lo ves random. Para mí, el tipo, así como que, no es que me divierte.
2: Pero Olmedo no es random. ¿Vos sabés para dónde va?
0: No,
1: estuvo con Sáenz, estuvo con
0: Massa,
1: con el kirchnerismo, estuvo con Massa, estuvo con todo el mundo.
2: Pero sabes que estuvo porque por su ideología él no cambió su forma.
1: No tiene ideología.
2: Bueno,
1: o
2: justamente,
1: sí,
2: claro.
1: Y es la derecha
2: de acuerdo y claro, por eso.
1: Sí.
2: Ahí digo que no es random.
1: Bueno, tipo random, ponele para vos, a lo que llamás así de esa manera, también dedicó a la política porque fue asesor del gobernador, ese Pedrosa.
0: Pedro.
1: Así como lo sacaron de circulación al Chango Monje, que era amigo de todo el mundo y después terminó siendo un pelotudo que chapeaba con ellos y vivía con ellos, loco, y Moreno todavía no se lo puede sacar de encima. Tiene un quilombo con un predio ahí que está cerca de la municipalidad, y el que manejaba todo era Monje, digamos, representando a Moreno, y hoy, ¿sabes qué? No se puede limpiar todavía eso. Entonces, Pedrosa, mañana se lo van a sacar encima todo.
2: Entonces,
1: o ya se lo vienen sacando encima.
2: Sí, pero llegan a mañana con una celda.
1: Y claro.
2: No agarren los muchachos que él decía defender.
1: Claro. Sí.
2: Pero bueno.
1: Y no defendió a nadie, porque los policías que decían ser cercanos a él, ¿no? Recurrían a su ayuda. Y la verdad que terminaron todos en malas condiciones, ¿viste? No zafó a nadie, no hizo zafó a nadie. Sí.
0: ¿Su random es?
1: Mi random es el diputado, mira lo que te voy a decir, por ejemplo, el diputado El de Güemes, se me fue. Se me fue el de Güemes. El petiso. El petiso que no escucha todos los días.
2: No me sale.
1: Raye.
0: Raye.
1: Raye random, total.
0: Mira. Dice, ¿cómo que no? Para mí el político random es Eugenia. Mira.
1: Vos sabés que en este momento Eugenia está feliz porque dice, mira, yo no quiero ser el mejor, pero yo quiero que me nombren todo el mundo. Y ya está.
2: Para bien o para mal.
0: Dice, no tengo por el momento un político random, pero muchos son pinochos.
1: 155-39-5853, tu político random. Y si sos sub-60, que ya no entendés la frase, bueno, tiene que ver con eso.
2: Es que sub-60 es quien lo entiende.
1: ¿Vos decís?
2: Post-60 no se entiende random.
1: Sub-60, yo creo que el de 50 para arriba ya no entiende que es mucho random. Si hablamos de random.
2: Post 60.
1: Bueno,
2: post 50. Sub es para abajo.
1: Sub 70, ¿decís vos?
2: No, sub 60. Sub 50.
1: ¿Y sub 70? El de 60. O sea, si cuando. El
2: sub... Post es para arriba.
1: Está bien, pero yo digo sub. O sea,
2: son los de abajo.
1: Por eso, sub 70. O sea, de lo de 60 no, para
2: lo
1: 70.
2: De 60 no saben todo.
1: Bueno,
2: es entonces, más, sub 30.
1: Es sub 70, entonces la gente que no entiende.
0: Subestimando a la gente.
1: La otra que viene acabé enlazado poner, esto.
0: El más raro, no random, el más raro es la reta.
2: Sí.
1: La reta.
2: Pero no es tan random, si te pones a ver por la primera. Es raro, pero no random.
0: Un político random. Es Sáenz bailando brasilero. No, no baila brasilero, es samba.
1: Pero creo que el concepto no es random en ese sentido.
2: No.
1: No, no, creo que no es en ese sentido el concepto. Ahora, ¿cómo se atribuye este término? ¿A quién se atribuye? Alguien desconocido, ahí ya no entran, todo lo que dijimos ya no entran, común y corriente, o que aparezca de forma imprevista.
0: Claro.
1: Todo esto ya están
2: eso
1: ahí.
2: Es random.
1: Eso es random.
0: Bueno, pero
1: cuando se aplica a las personas.
0: Pero aparecieron de manera imprevista en la política. No vendría a ser el gobernador que viene laburando desde otro lugar.
2: Que cuando perdió la senaduría salió a caminar calle por calle, golpeando puerta por puerta.
0: ¿Qué dijo?
1: Sí.
2: Acá estoy reconociendo su militancia, Gustavo, gobernador.
1: Su militancia propia.
0: Claro. Pero ¿cómo sale? Sale por un
1: proyecto
0: espacio que no era el de él. Entonces eso, dice, para mí el político random es la diputada Galleguillo y el diputado Exeni.
1: Pero no apareció de nada, ya. Galleguillo es la segunda vez que gana una elección. Y además ya había ganado
2: como
1: concejal.
2: Pero
1: tomamos
2: a random, entonces con el, ahí yo coincido, porque yo dije lo mismo, yo tomo como concepto de random, en el que un día te va a salir con una cosa y otro día otra. Desde la novia del pueblo a juntarse.
1: Vamos a ponerlo más duro al asunto, no digamos más random, y digamos friki.
0: Friki.
2: Ah, bueno, friki.
1: ¿Quién son los friki?
2: Hay varios.
1: Bueno, ahí, por ejemplo, ya si vos me lo ponés friki, yo lo mando a el senador Guzmán Coraita, por ejemplo.
2: Es friki. Alba Quintar, a pesar de su belleza, es friki.
0: No, muy
1: friki. Sí, pero es que no tiene que ver la belleza en friki, ¿no?
0: No, claro. Dice, cuánta tibieza para hablar de los políticos salteños.
1: Y habla vos, pelotudo, dale. Sar, basta, habla vos.
2: No,
1: que ya me
2: son nuestros oyentes, decimos que son pocos ustedes los
1: todavía que le tiro algo positivo, le digo pelotudo y no boludo, porque boludo puede ser una mala palabra, pelotudo no.
0: Algunos candidatos y politocos que salieron son Anaconda concejal. ¿Quién es
2: Anaconda?
1: Sí, el del taxi.
2: Sí.
0: Willy Campero.
2: También.
0: No, confirmen. El ex vendedor de humita, José García. Sí, señor.
2: Friki.
0: Candela Correa. Yo sabía. Dios mío, hoy está así.
1: ¿Qué debo? Pasa la corse.
0: Fa, dale.
1: Pero es que estamos en una posición difícil, Pablo. ¿Cómo hago? Pues si yo le paso a usted el mate para que se lo dé, no hay forma, ¿no?
0: Usted hoy está hecho un chico.
1: Sí, voy a estar peor.
0: Ya cuando le dije, entre, fíjese en los auriculares, estuvo 20 minutos, ¿no? Entro sobre el borde, me bajo el auricular.
1: ¿Sabes lo que? No me estoy bancando. ¿Sabes qué no me estoy bancando?
0: ¿Qué?
1: Que usted imponga el poder, todos cometemos errores. Paula, ¿que usted alguna vez entró al estudio y entró todo normal? No. O sea, ya está, todos los días cometemos errores. Se me cayó una cámara. de 100 mil dólares, y no sé cómo la vamos a reponer. Y ahí está la habilidad de Gustavo Franceschi intentando arreglar esto, y todos sabemos que él no está hecho para eso, no está hecho para eso. Él es una cara bonita, es un tipo que si vos le preguntas cómo hago para pagar este impuesto, te lo dice. ¿Cómo hago para depositar? Él sabe todo, pero esto no es su fuerte, todos sabemos que no es así.
0: 11:31 minutos.
1: Llamen a los técnicos,
0: después,
1: por favor.
0: Después te cuento qué sigue diciendo Iván sobre quién es Random.
1: Ahí está. Escalera al cielo. Pero para ya se va. Ya se va. Pero déjame que te dé el programa, ¿no?
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1: Dale, dale. Dale, conduzca.
2: Vuelve Tini y Ricky Martin.
1: Mirá, ya es mala esa canción, pero la versión esta es peor. No importa, métale.